0: analizar el fondo de la cuestión, porque consideramos que en el reglamento, mejor dicho, en el estatuto de AFA, este tipo de resoluciones es inapelable. En segundo lugar, el punto 2 del fallo, no se hace lugar a la medida cautelar que pidió Vélez, que se suspendiera el partido, por cuanto al no ser procedente el recurso, no tiene fundamentos el pedido.
1: En un buen momento, un buen resumen. Te anticipamos la información que mañana será noticia.

0: pasa? Que el tío Paulo nos caga pedos,
1: claro,
0: ¿no?
1: No dejemos la cortina correr mucho, que Paulo se enoja, ¿eh?
0: Seguidilla, Matito, porque esa sí me consta.
1: Creo que tenés una igual, ¿no?
0: Claro, por eso. Ah, cuando me dijiste, la vi,
1: fui a... Mucha promoción hubo, ¿no?
0: Totalmente.
1: Mucha promoción, Marcelito.
0: Bueno, ¿cómo estamos?
1: ¿Cómo va?
0: Aunque no me queda bien el pingüino a mí, ¿eh?
1: Y no te corresponde, no te corresponde. Te estoy escuchando mucho en la radio, ¿eh? Los pases, todo.
2: Los pases de
1: los reta Pastor.
0: Claro.
2: Los pases de los viernes.
1: Sí.
2: A esta hora, este tipo de
1: cosas. Sí.
2: Tendría que estar más vinculado a la zona.
1: A la zona.
2: En la que estamos.
1: A describir.
2: Tanto
1: acá
2: fútbol.
1: Tenemos un inconveniente mecánico. Pipi Novelo acaba de pinchar un neumático. Walter Zafarian, con todos sus contactos en el ACA, está convocando a la gente del ACA para un servicio mecánico urgente.
2: Eso se lo resuelven rápido.
1: Totalmente. Sí, sí. Zafarian maneja todo.
2: Tenés un poquito de...
1: Sí, ¿no?
2: Sí, del otro lado.
1: Che, estoy muy metido... Con la Fórmula 1, mañana hay que levantarse a las 8 de la mañana.
0: Sí, la matina.
2: Sí.
1: ¿Te vas a levantar?
0: Yo creo que voy a bailar con unos amigos míos hoy.
2: No.
0: Vamos a salir primero.
1: ¿Sunset? ¿A dónde vas? ¿A Sunset? Los viernes eran de Sunset.
2: ¿No hiciste más?
0: Viernes de Sunset, claro.
1: Los viernes eran de Sunset.
2: ¿No hiciste más?
0: No, creo que iba a ser un edificio, ¿no?
1: Sí, no está más. Pero es un templo ese, ¿eh? Hay que persignarse cuando se pasa por ahí.
0: Sí. Ahí conocí a mi esposa, yo.
1: Claro.
0: Estaba arriba de una mesa.
1: Yo iba todos los viernes con MP a bailar ahí. MP, sí.
2: Mira.
0: Sí, le habíamos agarrado la costumbre.
1: Y porque sabés que estaba nuestro amigo que estaba cerca de Diego, Walter, manejaba todo.
0: Walter estaba...
1: Abría las puertas, Walter Montero.
0: Era mío y un día me tuve que entregar se lo tuve que entregar a Diego. Porque, bueno, empezó a cuidar y Walter, bueno...
2: Pero ahí entonces eran locales ustedes.
1: Y MP era,
0: claro.
1: Le abrían las puertas.
2: Pero MP es un local que no aprovecha, porque tampoco es que toma mucho alcohol ni nada por el estilo.
1: No, pero MP cuando tuvo una seguidilla de salidas,
0: claro.
1: Había que seguirle el ritmo. Y en los martes shops...
0: Los martes shops, cinco pesos. Pará, era momento...
1: La sangría, ¿qué había?
0: Yo te iba a contar. Una cerveza, un porrón de cerveza, no me acuerdo. Y dos porciones de pizza, 5 pesos. Salíamos del show de Boca,
1: claro.
0: Nos íbamos, y aparte era local a la zona, todo, porque eran todos
1: los
0: estudiantes del interior.
1: Uf.
0: Y los martes ahí íbamos, bueno, ahí se grabó una apertura de Mar de Fondo, esa que jugamos, que, bueno, los miércoles parece que era casino de Puerto Madero.
1: Debiera volver Mar de Fondo, ¿no?
0: Los jueves...
1: ¿Cómo te ves en Mar de Fondo a la medianoche, MP?
2: Te pido, por favor, que no hagas determinados comentarios.
1: ¿Cómo te ves en Mar de Fondo?
0: Habría que hacer grabarlo, que salga tarde, pero temprano, ¿no?
1: Habría que reinstalar Mar de Fondo, ¿eh?
0: Bueno, yo creo que tienen que hacerlo. Nuestras hijas tienen que hacerlo, Hugo. Pero...
1: ¿Cómo estará Fantino? ¿Estará preparado para hacer Mar de Fondo otra vez?
0: Está preparado para todo. Pero yo creo que tiene que hacerlo con mi hija, con tu hija. Tiene que hacerlo con gente con sangre joven.
1: ¿Qué tiempos, eh?
0: Che, pará, pero te iba a decir esto. Miércoles era casino, jueves era... La diosa.
2: Salían todos los días.
0: Sí, sí, viernes era Sunset.
1: Viernes
0: sábado Coyote San Miguel. Domingo nos íbamos a Castelar, que estaba Pizza Banana.
1: No, yo tanto no te seguía.
2: ¿A qué hora costaba, Marcelo?
0: Pero yo no sé qué época de mi vida era esa.
1: Era en Mar de Fondo.
0: Ni bien ni mal. Confundido.
1: MP estaba con los claritos.
0: ¿Quién me lo hizo? ¿Con quién me hice los claritos yo?
1: ¿Con Leo Gallego?
0: Con Leo Gallego. Me llegó una... Coronel Díaz y Paraguay.
1: Todos crápulas.
0: Totalmente.

0: Porque la hermana que no daría.
1: No, ¿cómo que
0: Lucía,
1: no?
0: A Lucía
1: no.
0: La conocí en el 2006.
1: Pero, pará, pero vos en el 2009. Yo te conozco toda tu vida, Mepe. Puedo hablar, puedo hacer un libro de Mepe yo. Aunque los libros, viste,
2: trata de no
1: hacerlo. Recién lo vi en un noticiero que están en baja las ventas de los libros, viste, lamentablemente.
0: Si ya no justo que firmaste con una empresa.
1: Una vez Cherky me dijo, nene, la gente no lee. Ernesto, ¿cómo no escribe un libro usted? La gente no lee, la gente ve. Tenía razón, ¿eh?
2: Sí.
1: Y pues todo es video hoy. MP en el 2009, marzo, abril del 2009, reencausa su vida para hacerla seria y consolidada y llegar a este presente.
0: No, pero recién, ¿estabas escuchando a
1: Marchand?
0: ¿A Julito?
1: Sí.
0: Tres hijos, 23, 21,
1: divino.
0: No sé.
1: Uno juega en Central Córdoba, el otro en Mitre.
0: Sí, sí, aparte ya.
1: El otro en Estados Unidos.
0: Salta Salvatore, la fundación.
1: Aseguró la bocha, ¿no?
0: Sí, aparte con el cargo de director del estadio, ahí me lo imagino con Toby, con toda la Daván.
1: ¿Tus nenas juegan, ¿no?, a la pelota, MP?
0: Mi hija Antonia juega al básquet, gimnasia artística, y le tiras una pelota y se pone a jugar la pelota.
1: Que hay un furor de las chicas por el fútbol,
2: claro,
1: ¿eh?
2: Absoluto.
0: Y la escuela no le jode, en los cumpleaños juega la pelota también, ¿viste?
2: Hace un par de años me sorprendió.
1: Yo quiero confesar que mi mujer juega al fútbol. Y empezó a jugar campeonatos.
2: No me diga.
1: Y no sabe
2: lo
1: bien.
2: Yo la conozco a su mujer.
1: Sí, señor.
0: Ay, que juega por guita, campeón de por guita.
1: Y no sabe lo bien que juega.
2: ¿De qué juega, Hugo?
1: Le gusta jugar a la pelota, le gusta jugar bien.
2: Enganche.
1: Y sí, es una,
2: no me diga.
1: Un 5 de juego es.
2: Mirá.
1: Está con la rodilla pelada, todo, porque se cagan a patadas,
2: sí,
1: ¿eh?
2: Sí,
1: se agarran a patadas.
0: ¿Con qué jugador la emparentás? ¿Juega como qué?
1: Como era un Marangoni, ¿viste?
2: Qué prestigio.
0: ¿El Marangoni de Independiente o el Marangoni de Boca?
1: El mejor fue el de Independiente, ¿no?
3: ¡Otra más! ¿Eh? ¡Otra más!
2: Pero también con Justi y Burruchaga, Bocini, ¿cómo no iba a jugar?
1: ¿Qué jugador fue Maranga? ¿Vos sabés que yo lo veo a Maranga casi todos los días ahí en las canchitas? Él está muy presente, tiene una cuestión ahí de recreativa y formativa de las escuelitas, claro, de él, y tiene un convenio con el Real Madrid, con la Academia del Real Madrid, ahí en las escuelitas del Parque Las Heras.
0: Cuánta seriedad, cuánta coherencia.
1: Y yo lo veo caminar y
0: afuera.
1: Pensar que los pibes no deben saber lo grande que fue este tipo,
2: claro,
1: como jugador.
2: Es otra época del fútbol, menos visibilizada.
1: Total.
2: No hay tantos videos que lo vimos jugar, sabemos jugar.
1: Absolutamente.
0: Yo he ido varias veces, le notas ahí.
1: Sí.
0: En una linda,
1: sí,
0: oficina.
1: Absolutamente. Bueno, hoy tenemos de todo.
0: Viene a relajar un poco.
1: Sí, obviamente. Tenemos Palmer Time, viene Palmer, pone música y explota la noche acá.
0: Las elecciones el domingo.
2: Claro, en algún momento tu equipo va a abrir estos ventanales.
0: Sí.
2: Van a separar los ventanales, no,
1: total,
2: sé cómo lo van a hacer. Y van a salir a la calle a bailar.
1: No, los viernes se ponen a bailar. Las chicas que salen de sex acá, claro, en la esquina, que Nacho dice que salen con mucha adrenalina.
0: Salen ardientes, ¿no?
1: Claro, salen después de, generalmente, muchas despedidas de solteras,
2: claro,
1: acá. Y vienen con las vinchas, vienen con el cotillón, vienen a bailar acá.
0: ¿Quién tenés soltero en el equipo, vos, Hugo?
2: Creo que todos,
0: acá.
2: Definitivamente.
0: No,
2: a partir de este comentario,
0: no,
2: todos.
0: Nacho Casoreado, Boca Soleado.
1: No conozco bien el detalle de Augusto César. Creo que está de novio.
0: Que arranques con... Me gustaría saber algo de la vida privada.
1: ¿De Augusto?
0: De Augusto César.
1: Es muy cuidadoso, ¿eh?
0: Sí.
1: Bueno, es muy cuidadoso.
0: Que es cuidadoso, puede ser un tipo que tenga algo que ocultar.
1: Lo que sabe de cine Augusto César y de series...
0: Sí, sí. Se nota cuando opina de fútbol.
1: Sí, claro. Totalmente. Sí, porque si ve tantas series no tiene tiempo para ver tanto fútbol,
0: claro,
1: ¿no? Esa es la idea.
0: O sea, Huracán Banfield lo ve.
1: Tenés que buscar un promedio,
0: claro,
1: ¿no?
0: Claro.
1: No, un experto, ¿eh? Estamos descubriendo un experto, un crítico
2: cinéfilo
1: de cine y de series. Así que si quieren, alguna recomendación.
0: Ya creo que pedí el teléfono a Augusto César, sin conocerlo. Había gustado cómo se le había plantado a Bianchi, creo, en una conferencia, y yo, sin conocerlo, pedí el teléfono y dije, mira, dejé un mensaje, mira, mi nombre es Marcelo Palacio, ¿no? Quería decirte que me encantó cómo te plantaste, con mucho respeto, pero viste, no esa cosa, viste.
2: Sin retroceder, sin achicarse.
1: Es inclaudicable, ¿eh?
0: ¿Mm?
1: Porque fíjate vos que está parado en el mundo Boca, y es alguien que es difícil hacer equilibrio hoy en el escenario del mundo Boca, y es bastante equilibrado. Si tiene que criticar, critica, si tiene que elogiar, elogia. Y no es fácil eso hoy.
0: Impropio de estos
1: en un mundo
0: tiempos
1: de barricada.
2: Vos pensás que para mí lo hace muy bien. Pero a él le sale natural y debería ser natural.
1: Debiera ser la lógica, ¿no?
2: Sí.
1: Estamos elogiando algo que debiera ser obvio.
2: No. Me parece que lo estamos elogiando bien. Porque,
1: sí,
2: porque es una situación que llama la atención.
1: Absolutamente.
2: Porque se distingue.
1: Absolutamente.
2: Entonces lo está haciendo bien, pero debiera, o sea,

0: es un ejemplo a seguir, a mí me parece.
1: Sí, claro.
0: Porque tampoco significa cubrir un club que vos tenés que decir, viste, porque a veces también me dicen, vos tenés que defender a River. No tengo que defender a River. Yo tengo que dar mi visión de las cosas.
2: Pasa que cambió mucho eso, ¿sabes por qué, Leo? Yo me acuerdo, los tortazos que nos pegábamos con Macri cuando arrancaba el loco Fantino, dice, las inferiores no sirven para nada.
3: ¿Te acuerdas que a Grifa lo mataba?
2: Lo mataba.
3: No tenés un 4 para Boca, Grifa.
2: No tenés un 4, Grifa. Y llegaba Macri, me decía,
0: pero Ale siempre fue tremendista.
2: Lo quiero matar a Fantino, decía. Y vos, que vivís defendiendo a los jugadores. Pero aparte me mataba, ¿no? Y estás en el 147... No, si defendés a los jugadores ganan millones de dólares y vos lo defendés a ellos, me los tirás en contra a la gente, me puteaba hasta
3: el
2: ramero.
3: Me metió en vivo el Salvestrini al psicólogo, ¿no? Con todo
2: que... Yo cada vez que lo veo al hijo, que me encanta lo que hace, ¿sí? Gustavo, sí, me gusta. Después yo no podría hacerlo, pero por eso yo escucho muchas veces programas de radio que no haría nunca eso, pero me atrapa un poco, ¿viste? Escucharlo, veo. Cuando lo veo a Gustav, digo, digo, pensar. Y muchas veces le sacan el tema, digo, acá cobro. Porque él me, cuando Salvestrini, Chicho Serna, me abre la puerta, me había dicho, ¿vos con cuántos estás? ¿A qué hora vas a estar al aire? Termina el partido de estatus, se gana Boca, pasa la final, era la semifinal.
3: La final.
2: Bianchi no estaba, me abre la puerta, me dice, ¿estás al aire? Sí. Bueno, acá me están abriendo el aire, pim, pum, pum. Yo no sabía que iba para
3: ahí. Momento memorable de la tele fue ese.
2: Claro, Salvestrini es el psicólogo. Cuando Salvestrini se enoja, creo que... O sea, yo era inocente, pues yo lo que estaba televisando eso ahí, yo no había sido parte de la preparación.
0: ¿Cuánto dura hoy, Huguito? Sí. ¿Cuánto dura hoy esa escena?
2: ¿Cómo esa escena?
0: ¿Cuánto dura hoy? ¿Cuánto tardan en...
3: ¿En viralizarse?
0: No.
3: ¿En...?
0: En llamar la atención de alguna autoridad.
3: ¡Uf!
0: Y pedir que no se
3: inmediato.
2: Yo hay cosas que me la guardo para mí, como hay cosas de Maradona, me la guardo para mí. Ahora, yo entro, pasa eso, Salvestrini el psicólogo, se arma el quilombo que se armó, porque todo venía de una previa, de...
3: Cuenta bien Cristian Traverso.
2: Porque
3: esa.
2: No está... Pero está bien, pero Traverso contra una parte. No estaba mal lo que... Salvestrini se calienta cuando los jugadores... Se plantan y se calina porque dice, pero puta, uno quiso comprar un campo, le adelantamos la guita. El otro quiso comprar un camión, le adelantamos, aparte de la plata que le correspondía por derecho. Había saltado un quilombo, creo que le habían descontado el agua, porque iban 50-50.
3: Eran socios,
2: pero Traverso te dice
3: que no le querían pagar por jugar la semifinal.
2: No le querían pagar si perdía. Si perdía. Claro, ahora me acuerdo.
3: Estaba en la semifinal de Libertadores.
2: El tema es así.
3: Era lo dulce que estaba.
2: Para ¿no? Semifinal de la Copa. Se arma el quilombo porque los jugadores van y dicen, bueno, por jugar la semifinal de la Copa son 4 palos, 2 palos para Boca, 2 palos para los jugadores, descontados los gastos. Pero Boca le dice, creo que Salvestrini le dice, sí, pero si pasan, si no pasan, los 4 palos son para Boca. O sea, ¿cómo van a cobrar por ustedes? No, pero si somos socios, no, somos socios siempre.
0: Razón,
2: bueno, pará, estaba buenísimo. Un planteo...
0: Es opinable, pero está bueno.
2: Por eso. Pero claro, pero ¿cuál es el...? Que cuando va a la escuela Gustav Salvestrini, claro, los compañeros lo mataban.
3: Le hacían bullying.
2: Claro, tu papá el psicólogo, Salvestrini el psicólogo, que yo lo entendí mucho. Yo un día me pidió si pudiera ir a la casa Salvestrini y me dijo, vos sabés el daño que me produjiste, pero no a mí, sino... No, digo, no, para. Yo le cuento la historia bien, digo, yo no me arrepiento de nada porque yo...
0: Muy inteligente, Orlando.
2: ¿Inteligente?
0: Bueno, un capo.
2: Yo... Te voy a ser sincero.
0: Una luminaria.
2: Poca gente tan brillante como él he conocido en mi vida.
0: ¿Sí? Bueno, pero viste que el mundo del fútbol es particular, Marcelo. Esas cosas a veces...
2: Brillante. Cuando vos decís, no, pero ¿por qué haces esto? Y el tipo tuvo una explicación y digo, jamás se me había ocurrido que existía una chance que habría que ir por ese camino para conseguir un tipo fenómeno. Por eso el hijo también es tan hincha de la NBA, tipo muy fanatizado del esquema NBA. Como unidad de negocio, como unidad de defender una franquicia, un montón de cosas. No, yo de los tipos te diría, si vos me preguntás, nombrame 3 tipos brillantes, uno de los 3 es Salvestrini. Bueno, inventó Pago Fácil. Hoy cuando decís, fui a Pago Fácil a pagar, él inventa esa unidad de negocio del Grupo Macri, y ese invento, él trae un sistema, lo inventa él. Yo decía, hoy decís Pago Fácil, pero hay que inventar Pago Fácil. Antes de Pago Fácil no es que había otra cosa. No, él inventa de no ir más al banco, a esto, vas al, a la tintorería y tenías un pago fácil al costado. Yo me acuerdo cuánto tiempo hemos pagado en pago fácil ese tipo de... Él lo inventó a eso.
0: Sigue existiendo, ¿no?
3: Sí, creo que
0: pese
3: sí.
0: Pese a que hoy está todo con internet, todo virtual.
3: Hay cada vez menos bancos, ¿te diste cuenta?
0: No, los bancos no, se desaparecieron.
3: Desaparecieron los bancos, no hay sucursales.
0: Son solamente virtuales.
3: En mi barrio sacaron los bancos y están haciendo torres.
0: Hay un nivel de cada cuatro que había, queda uno.
3: Total.
0: No, pues sí.
3: Por el home banking y demás.
0: Sí.
3: Bueno, chicos...
0: Hemos hablado de cualquier cosa, ¿viste?
3: Sí, pero bueno, distendemos un poquito.
0: Bueno.
3: Ya nos vamos a meter con la monada acá que quiere hablar de fútbol.
0: Sí, un programa.
2: Me gustaría que arranques con
3: Augusto César,
2: preguntándole cuál es su situación.
3: Pero medio tímido. Le voy a decir, en la previa le voy a preguntar si acepta o no.
0: Ah, mirá.
3: No, porque no sé. No
0: está todo armado. Al final del programa está todo armado.
2: Pero entonces...
3: ¿Y por qué no me animo? Tanta confianza. A ver. Pero
2: tampoco eso, le está preguntando si... ¿Qué sé yo?
3: Sí, pero mirá si lo metemos en un lío, me ve. Así
0: nunca la doble vida.
3: No pregunta.
2: Alguno limpio tiene que haber, viejo. Se quedan con balazones.
3: Chao.
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0: 21 minutos, arrancamos Fútbol 910, una noche para ponérsela en la pera, Nacho Buano.
1: Sí, claro, buenas noches.
0: Una noche para tomar mucha birra, Turco a la luz.
2: Obvio.
0: ¿Qué estás comiendo, Turco? Carrapiñada, ¿qué estás comiendo?
3: No,
0: está
3: loco esto.
0: Yo creo que está desde Vilouta eso de ahí, está morfando.
2: Almendras, son muy ricas,
3: Mirá. Mirá que...
4: Mirá cómo...
3: Bien, welcome.
4: Nueces,
0: secos. El Tali vino vestido de Lanús, Tali, sos Villagrán,
3: Sabés que... Lo que tenemos que contar, que al lado de la radio, del edificio de la radio...
0: Hay un boliche.
3: Hay un boliche...
0: ¿De qué onda?
3: Que creo es onda venezolana, chévere. Colombiana, chévere. Y hay una fiesta...
0: ¿De qué?
3: Hay un banner, ¿no?
0: ¿De chicas o de chicos?
3: Dice, hashtag modo despechada. Y entran todas, están entrando...
4: ¿Despechadas entran?
3: No sé, pero en minifalda... Entran así como diciendo, bueno...
4: Viernes a la noche,
3: es hoy.
0: Estás sentado, Nacho.
3: No sé si tanto, porque no es mi estilo.
0: ¿En qué etapa de tu vida estás? Yo sé que estás...
3: Gorila albino.
0: Pero pará. Está... Es... ¿Hay libertades? ¿Hay libertades?
3: No, si te decís si tengo relaciones sexuales con otra persona, no es mi esposa.
0: No.
4: No, pero él quería que le digas que sí.
0: No, una cosa es que se acepte la pareja, otra cosa es que te permitan una noche de barrancar.
3: No, y no, volver con la llave borracha, no. Pero no, pero
4: tocas un timbre porque no puedes abrir.
0: Con brillitos en la cara, ¿no?
3: No es que me permitan o no. Yo no lo hago.
4: No busco el permiso.
3: Yo no lo hago. No.
4: Tenés código,
2: Hoy es una noche Hoy es una noche como para romperla,
0: Para ponerse en la pera, Turco.
4: De primavera a verano.
0: ¿Cuántas cervezas te tomarías, Turco, la noche como hoy?
2: No, y no sé, cervezas, y depende del pinta que trae el medio litro, y 6, 7.
0: Mínimo. Yo te digo, nunca vi tomar tanta cerveza como el Turco.
3: Con los cuidados del caso.
0: Me abajo agua. El Turco toma todo el año cerveza.
3: Con los cuidados del caso, o sea, nos llevan, no hay que manejar.
2: No, por supuesto, sí.
3: La pinta, ¿cuánto es que tiene?
2: Medio litro.
3: ¿Medio litro tiene?
2: Sí.
3: No, yo creo que después de la cuarta pararía.
2: No, si es una noche larga y que está decidido a tomar, ponerte en la pera.
3: Sí. Hasta cuatro separadas.
2: Sí. Obviamente...
3: En 40, 50 minutos una
2: conductor de la responsable, no manejar.
3: No, obvio, no, no, por eso.
2: Que maneje otro,
3: por eso.
2: O si no, tomarte un remis, ¿no?
3: Sí.
4: O bueno, tengo un amigo, colega, Pablo Larripa, productor de torneo, me dice, está viendo la fiesta de acá al lado.
3: Despechado.
0: Pero que despechado
3: pero
0: él.
3: Yo creo...
4: Me dice, estoy yendo a la fiesta...
0: O viene a aprovecharse la despechada.
4: Viene a buscar una. Viene Larry para acá.
3: Claro, pero no. Pero pará, cuando yo perdón, hay algo que omití y es importantísimo. Decía, karaoke, hashtag modo despechada. Por lo que imagino, vienen a cantar canciones karaoke, canciones de...
4: De
3: me dejaste, mirá la que te
4: Pimpinela,
3: perdiste.
4: Me dejaste, me mentiste. Ponele,
2: El tema es que alguno se puede aprovechar de una mujer que está vulnerable.
3: Nadie se aprovecha de nadie, Turco, acá. Acá somos
4: presas. Toda gente mayor.
3: Hay cazadores y presas.
4: Sí. Toda gente mayor.
3: Sale alguna a cazar y uno decide si quiere ser presa o no.
4: Me están escribiendo todos los colegas, es una locura.
3: No, sí. Pero que tal vez quedó
2: viniendo todo acá al lado.
3: También quedó como despechada de escote profundo.
4: Che, Manu Martín también
3: despechada
4: escribe.
3: La temática de la noche.
0: Pará, me dice Martín Candaraf, que son mal pensados. Despechada es por la Rosalía, que tiene una canción que se llama así.
3: Bueno, por eso poneme, dije karaoke.
0: Poneme aquí que despechada hablando, por Rosalía, a ver. Laurita no la veía.
3: Escuchá.
0: ¿Qué es el efecto que genera el virus?
3: No, es terrible.
0: ¿No lo ves?
3: Pero, claro, no, yo me tal vez lo expresé mal, era el karaoke modo despechada, por lo que entiendo, serán todas canciones de despecho.
0: A ver, ahí está. Claro. ¿Este es el tema? ¿Este es despechada? A ver, la noche se sale, dice.
2: Este es bolichera.
0: Y el Turco lo sabe.
3: Mira,
0: es muy
3: perdido,
4: Claro,
3: bueno.
4: Bueno, pero deben de venir...
0: Estás tentando, Nacho.
4: ¿Despechadas?
0: Estás tentando.
3: A ver,
0: ¿podemos pedir permiso en casa?
3: Pero creo...
4: Despechado
3: que
4: también,
3: se pone mejor en lo de Muscari,
0: Sexy. Ay, a vos te gusta lo... Se pone...
3: Bueno.
2: Él quiere...
0: Me gusta lo explícito vos.
3: Bueno. Es tirar un límite.
0: Contale, explícito. Muscari hace sex acá en Negina.
3: Sí.
0: Y acá tenemos un lindo bar... Esquilado, sí, pegado.
3: Claro, pero es más rockero.
0: Con bandas de rock.
4: Tipo claro. Teatro, tipo teatro.
2: Claro. Sí. En el bar de nuestro amigo Palmer, sí. Arriba, abajo es bar. Distrito arriba es bolichito, ¿eh?
4: Distrito F.
0: Palmer tiene DF, ¿no?
2: F, claro. Distrito Federal. Arriba, los viernes y sábados, hace bolichito, se baila, ¿eh?
0: Ah, también. Terraza,
2: no.
0: Mirá cómo sabés.
4: Vos sabés que...
3: Después de preguntar los 11 de Boca, no lo sabes.
4: Un fin de año fuimos todos a comer ahí. Éramos como 8 o 9.
0: Sí.
4: Estaba supuestamente todo liberado con Toti.
0: Canilla libre, ¿no?
4: Palmer,
0: no, mirá Luquita Sánchez cómo le aplaude.
4: Palmer no respondía al teléfono.
0: No.
4: El responsable decía, no me contesta, o sea, vamos a tener que cobrar. Y no apareció Palmer. Palmer. Tuvo que
0: apareció Black. Tengo una historia.
3: Apareció Black.
4: ¿Y cómo quedó esa historia? Lo tuvo que levantar. Lo levantó todo.
0: ¿Quién pagó?
4: Todo.
3: El tomó, lo levantó.
0: Yo tengo una historia.
4: Una derrota.
0: Casi al límite con Dani Retamoso, que debe estar yendo al canal y se va a acordar. Fuimos a una bodega en Mendoza en la previa de un partido, invitados, Los Toneles.
3: Ah, la conozco.
0: Y un restaurante impresionante, comida de 9 pasos, Nacho. Tomaba vino de entrada, salida.
4: Te
0: prendían fuego un postre, era una locura. Era...
4: Champion.
0: Una barbaridad.
3: La panacea.
0: Yo le digo a Reta y a dos técnicos del canal de Teis Sport, habíamos transmitido un partido, una final de Copa Argentina. Sin mal no recuerdo aquella de Patronato... que terminó ganando. Le digo, mirá que es una invitación, pero sí hagámosle una mención en las redes, ¿viste? Cuando te invitan,
3: últimamente...
1: Generoso.
0: Retamoso le preparó un reel, le tomaba fotos, videos, artístico era el reel que había preparado. El tema es que sabía uno de los encargados del turno que nosotros no pagábamos. Pero hubo un momento entre el postre y el café.
3: No, cambio de turno.
0: Que hubo cambio de turno.
3: No.
0: Que hubo cambio de turno y cambio de mozos. ¿Y vos qué haces? Vos sabés que 0-0, pero ¿qué haces por respeto? ¿Pedís la cuenta?
4: Claro.
0: Pedís la cuenta. Sabés que la cuenta va a decir invitación de la casa, qué sé yo, y dejás una buena propina. No llegó la cuenta. Eso fue hace 5 años, ¿eh? 90.000 pesos teníamos que pagar. Y Reta estaba por subir, estaba subiendo el reel. El reel estaba arriba y le dije, baja el reel. ¿Pero por qué? Baja el reel que tenemos que pagar, le dije. Pero por suerte hubo un llamado.
3: Mira, ahí está, hablando de Patronato. Mira,
1: hablando de Patronato.
0: No, Douglas es eso. Douglas,
3: no, Patronato.
4: No, Patronato.
0: Patronato de Paraná. Mirá, qué grande, amigos, qué grande, Patronato de Paraná. Muy bien.
4: ¿Cómo lo durmieron en aquella final, no? Campeón de la Copa Argentina y después jugó Racing la Copa con Boca.
1: La gente se va a enojar en la
0: puerta. Tremendo. Pero bueno, pasan esas cosas, Tali, ¿eh?
4: Sí, sí.
0: ¿Te pasó, Nacho, alguna vez, no? Te da incomodidad pedir la cuenta, ¿viste?
3: Sí. Yo una vez...
2: Al momento que uno más transpira y cuando llega...
3: Ah, gracias.
0: Gracias.
3: Y
0: si
3: por
0: nos cobran, tenemos quilombo.
3: A mí me pasó...
0: Esta es la demostración de los ratas que somos los periodistas deportivos, ¿no?
3: Hace años. En un programa que hacía Goico, me regala un voucher de una cena en un conocido restaurante de la zona de San Isidro. Bueno, un día lo encuentro, estaba por vencer a los 15 días. Dani, ¿te parece que vayamos? Dale, vamos. El voucher claramente decía, válido para una cena para 2 personas.
4: Ahí está.
1: Impecable.
3: O sea...
1: Estabas en regla.
3: Había que llamar antes, llamo antes... Llego, hola, ¿qué tal? Sí, por favor. No, no es que dije, hola, yo soy el de la tele.
0: ¿No? El de SQC.
3: O sea,
0: Pergolini,
3: nada,
0: 25 puntos.
3: Voucher, tanto el tal número de orden. Tal... La miro a Dani y le digo, ¿qué pasa si pedimos un vino
0: bueno
3: poderoso?
0: Porque no te da, viste, para pedir un vino.
3: Ni se te ocurra, me dice la rusa.
4: Bien,
3: ni se te ocurra.
4: Por algo dice la
3: digo,
4: rusa.
3: Pero Dani, escúchame. Entonces yo decía, si yo me zarpo con el vino, va a venir alguien a decirme, che, mirá, no está incluido el vino.
0: Claro.
3: Si pido un vino gama media, tal vez, me dicen, bueno, y si pido un OTBR,
0: sí.
3: Entra.
4: Bien.
3: Ni se te ocurra, me dice Daniela. Digo, bueno, nada, voy a pedir un vino normal, pero... Y pedí un vino al borde, de eso de que... Al borde.
0: Mitad de tabla.
3: Sudamericana y Libertadores. Casi elite. Repechaje de Libertadores. Y zafé, y zafé. Fue un momento, pero yo, el mozo se va, habla con el de la caja, y el de la caja hace esto.
0: Mueve la cabeza diciendo,
3: sí, dale.
2: Si no sabes lo que tenés que hacer.
0: Tú, cuando... la que te lo han pasado, porque vos sos el rey del cervecero.
2: Sí, pero nunca...
0: Vos
2: no,
0: sos
2: farro
0: platense.
2: Me pasó una vez que, claro, el mozo nuevo no me conocía, y entonces me hablaba, no, pero podés pedir esto con promoción... No, no te preocupes, le digo, porque...
4: Total, lo voy a pagar, así que...
3: lo que me digo, lo voy a pagar.
2: Bueno, se ve que no lo entendió, porque después, cuando llegó el momento de que llame el postre, el café, me trae la cuenta. Le digo, no. Digo, nosotros tenemos canje acá. Era, por eso te dije invitación. Ah, no sabía nada. Bueno, hablá con el dueño.
4: Digo, anda a enterarte.
2: Y ahí habló con el dueño
0: el
2: y
0: tema
2: obviamente...
0: cuando dice, mira, estamos llamando al dueño y no entiende. Cuando el dueño no está, ¿no? Y ese dueño está en el cine.
3: No es que me hago... Va a sonar pedante lo que voy a decir. Yo soy de empate, pero con goles. Prefiero el empate con goles.
0: ¿Cómo es eso?
3: Claro.
0: Una irritación.
4: Arriesgás.
0: Una gentileza.
3: Pero no, prefiero el empate con goles. Por ejemplo, una vez me acuerdo, cuando estábamos en Prime, en el Prime de Caiga, nos pagan una presencia con un voucher de en una zapatería nueva que se había puesto. Oh. Nos pagan con voucher de 2 pares de zapatos. Buenísimo. Voy, hola, ¿qué tal? Sí, hola. No existían redes, no existía nada. No existía nada. O sea,
0: la plaquita por programa.
3: Tampoco
0: ibas a hacer un chivo en Canal 13,
3: ¿no? Ni siquiera, no. Era. Lo que funcionaba en ese momento es ponerle la revista Pronto, Caras, Noticias, que era por Nacho Boano en...
0: ¿Vestido por zapatos?
3: Invitado, estuvo visitando el Shoes Store de Michaels. Entonces me pagaban con 2 pares de zapatos. Bueno, la cuestión es que voy, saco los 2 pares de zapatos, pero había uno más que me gustaba. Entonces le digo, mirá, ¿cuánto cuestan eso? No sé, hoy 50 lucas. Bueno, me lo quiero llevar. No, pero no entra, le digo, no importa. Mirá, me estoy llevando 3 pares de zapatos al precio de 1. Entonces, siempre me gusta el empate con goles, porque si un tipo tiene una gentileza con uno,
0: que
3: y
0: tú
3: compras algo, sí. Bueno, empataste 2-2, y el día que necesitas realmente algo, lo podés llamar y decir, che, mirá, necesito esto, ponele, sí. Me haces un precio, te pago en efectivo, total. No sé, pero empatás con goles.
0: Me gusta eso. Es más, yo conozco, no vamos a venderlos porque
3: claro.
0: No lo vamos a dar en cana. Yo conozco en una parrilla acá muy conocida, que tenían canje algunos... Y no solo comían gratis, sino que, y eso ya me parece un abuso, y por eso el dueño me confesó que se lo terminó cortando, sino pedía comida para llevarse a la casa. Estaba por el postre.
4: Buena
0: y
4: tarra,
0: decía,
4: ¿no?
0: Che, ¿me armás una porción de rabas o una milanga napolitana que la como mañana al mediodía?
4: Eso amerita que le corte el canje.
0: Bueno,
4: y amerita un scratch público de la gente
0: cortó.
4: De la parrilla. Nombres.
0: Pero ha pasado, ¿eh?
4: No, en una época estaba...
2: La viandita, claro.
4: En una época estaba muy de moda y yo creo que tuve una pyme de eso, ¿eh?
0: A ver, tal
4: en San Lorenzo... Poníamos grabadores con...
2: No, yo también.
4: Con calco.
0: Eso lo inventó
4: claro.
0: Peto Caballero.
2: Sí.
0: El inventor de eso es Peto.
2: Y después...
4: En un momento tenía como 3 grabadores y los íbamos pasando.
2: Sí. En Boca hubo una batalla por los grabadores.
4: Y aparte después
2: pero
4: tenía
2: no solamente
4: que...
2: con el grabador de Boca, bueno, pero... Con prensa de Boca y después con los cámaras. Hubo veces que volaron
0: sí,
2: piña.
0: Hasta que le tiraban algo a los cámaras y después no pasaba
2: sí.
0: Nada.
2: Yo siempre fui generoso. Y llevaba ropa para los cámaras porque...
0: Esa no es nada, porque sí. la del grabador te la entiendo, porque encima ni siquiera tenía la precavido de poner rec, como que estaban
2: no,
0: grabando.
2: Sí, una vez hubo uno malo que me lo sacó y lo dio vuelta y no tenía la pila.
0: Y lo más gracioso era que como ya vieron la beta, agarraron el celular...
2: Sí, la va pasando.
0: Y era
3: como el banner de la cancha. Lo pasaban con el dedito. Como si le hubiese dado un cartel.
0: Hubo muchos excesos, ¿eh?
2: No, pero el 2010,
0: yo te puedo asegurar que éramos
3: tan
0: pobres.
3: Venían los clubes y decían, pero esto me ponen 100 millones de dólares.
2: Yo creo que,
3: y aparecen los clubes.
2: Entonces, porque muchas veces pasan notas de archivo.
0: Sí.
2: Vos fíjate, en la época de 2010, 2012... Era el jugador de Boca hablando y a los costados, 4 grabadores un lado y 4 del otro. Era la cara y todos grabadores. Era impresionante, era terrible.
3: No, pero lo bueno es que cuando preguntaban no movían el grabador como disimulando que preguntaban.
2: No, quedaban fijos. Era la publicidad estática.
0: No importa si estaba fuera de plano el grabador, nada.
3: Hay un poco de anécdota con una también de... A ver, no sé, bueno, no es que voy a hablar mal de Nimo, pero una cuestión de que tuvo un canje muy, muy cortito porque iba... Y pedía toda la carta.
0: No.
3: Entonces, Y trataba de
2: invitar a alguien. ¿Sabe que los dueños pagan la comida? O sea, los dueños pagan la comida.
3: Invitar a alguien de la radio, ¿no? Entonces, como parece que estaba escaso de amigos, Augusto César, vení a comer, te invito.
4: Qué bien.
3: Entonces iban a... Creo que iban a Edelweiss.
2: Bueno, ahí...
0: Top.
3: Y entonces se sentaba y decía, ¡pulpo! ¡Jamón crudo!
2: Bueno, ¿quién fue pionero
0: de... Bellota.
2: ¿Quién fue pionero de los chivos y de los penetes? Alberto Olmedo. Olmedo tiraba, no, tiraba Edelweiss, claro, sí. Tiraba Savoy.
0: Pero eso no lo cobraba él. Era,
2: no sé.
0: Ahí había guita para mí.
3: No sé. Sí, probablemente.
0: Ahí había guita.
3: Savoy.
2: No, pero Savoy. Olmedo. Iba a comer.
3: Savoy.
0: Terrible.
2: O Fechoría tiraba.
0: ¿Cuántas historias de esas? Pero bueno. Sí.
2: Yo igual le recomiendo algo. Lo del vino que decía Nacho.
0: Pedir un vino de la casa.
2: Si usted va a un lugar donde tienen confianza con el dueño, si no está el dueño con el encargado, cuando viene el mozo, mira, decirle si está el dueño al dueño, si no decirle al encargado, que elija el vino que quiere que tome.
3: Ese está bueno. O si no hace la de Susana, que cae con el vino que toma ella.
0: Y paga el descorche. Bueno.
3: Eso se puede hacer cualquiera, lo puede
0: sí,
3: hacer.
0: Sí, por supuesto. Bueno, es una noche para descorchar después con Palmer, ¿eh? Cuando venga Palmer acá.
2: Vamos todo a DF.
0: Vamos a pasar un lindo rato. Tenemos que hablar de fútbol, chicos. Este es un programa que se llama Fútbol 910. Ya te vi con López, que pasaron la táctica, la estrategia, los goles, la pelota parada.
4: El emperador al mediodía.
0: Sí. No me gustó el emperador. El mundo Boca ya está diciendo que le van a hacer marca personal a Paredes.
4: Si nos enteramos de las cosas,
0: pero
4: que Boca tenga cuidado con la gente que le ve la práctica.
0: Persecución a Paredes, ya no existe más. Una marca personal. Además, Paredes, a ver, ¿qué hace Paredes si se planta al lado de los centrales? ¿Qué,
4: Díaz.
0: ¿Va a tener un tipo ahí parado?
4: Díaz.
3: A los Reina.
0: Claro, ¿se acordás?
4: Mira, yo lo que creo es que Boivoda...
0: Reina, Maradona, eso, que se modificó el fútbol.
4: Boivoda tomó nota de lo desastroso del planteo de Insúa de dejar jugar tanto a Paredes. Yo no sé si será una marca personal, si se la van a repartir, como nos contaron, entre Pérez y Lautaro Díaz, pero sin lugar a dudas que Paredes va a encontrar dificultades. Después, el jugador de Boca está en condiciones de sobrellevarlo y ser la manija de Boca. Yo tengo entendido que han trabajado esto dos días seguidos ya.
0: Vamos a saludar a Bundín. El Tali está siguiendo un tema de jalón y fuerte. Tali, no, quiero que cheques todo eso.
4: Es un escándalo.
0: Pero no, pero chequealo.
4: No, está chequeado.
0: Chequealo.
4: Es un escándalo.
0: Convoquemos a la gente de Olé. ¿Dónde fue la nota esa? ¿En Olé?
4: Es un escándalo,
0: Pero fue parte de la rueda de prensa de ayer, ¿o no?
4: Sí, pasó desapercibido. Es un escándalo.
0: ¿Pero cómo pasó inadvertido?
4: Bueno, pasó.
0: Había 10 periodistas.
4: No,
0: ahí.
4: Lo que pasa es que, a ver, lo que pasó fue esto. Armaron tres estaciones, televisión, canales de noticias y radios. Entonces, a ver, cuando Scaloni habla...
3: mucho del periodista que pregunta, claro, a ver qué le sacás.
4: Cuando habla con la tele, la levantaron todos. Después pasó por los canales de noticias, habrá dejado algún título y se va perdiendo. Cuando llegó a la tercera estación... De hecho, acá habló con Yarroch un ratito y ya después fueron a las noticias, porque, o sea...
0: ¿Y esto qué lo habló, con la gráfica?
4: Y habló con la gráfica. Entonces, hay cosas que se pierden. Yo lo que digo que la declaración que tenemos para escuchar más adelante...
0: Sí.
4: Es un escándalo.
0: Bueno, prepárate que es un lindo tema que dejas pendiente. Y ayer, como contamos, que se venían las reuniones entre Tapia y Scaloni, hoy sucedió la primera. No digo que haya acuerdo, pero empiezan los cónclaves. Vamos a saludar a Bundín, y no vamos a meter en el Boca Racing, en el Racing Boca del domingo. Por favor, no discutamos más de las vendas de entradas, les pido por favor.
4: Quedó claro que tiene 6.000 entradas más Boca y se acabó.
0: Sí. Bueno.
4: Hoy fue tema de varios programas.
0: Y bueno, pero viste, ahora es 60-40.
4: Claro.
0: Oferta y demanda.
4: El visitante Racing, muchachos.
0: Y porque
3: Boca, otra vez, no, ya está. No,
0: otra vez, pero Boca vendió más.
4: Y bueno,
0: ese es el tema.
4: Visitante.
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0: 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Gundogan, querido, ¿cómo te preparás? ¿Cuchillo entre los dientes para el domingo?
5: Hola Hugo, compañero, ¿cómo le va? Muy buenas noches para todos. Y sí, la verdad que sí, hoy Boca verdaderamente está mejor que Racing. Lástima que no está Nardoni, porque ustedes hablaban de Paredes, lástima que no está Nardoni, porque la verdad que los dos partidos que jugó contra Paredes se lo comió quien era el mejor mediocampista del fútbol argentino hasta que se fue, ¿no? Porque no la tocó Paredes en los dos partidos que jugó con Racing en la Bombonera. Lástima que no está Nardoni, hoy Racing no tiene
0: mediocampista. ¿El gol de Maravilla y cuál otro?
5: Y al otro que nos robaron con el full que inventaron para que Boca cabece Milton Jiménez en la última jugada.
0: Che, Racing tiene un favoritismo importante con Boca en el último tiempo, ¿no? O más o menos, o está equilibrado.
5: En el mano, en lo que son los partidos ganados, sí, tiene más partidos ganados. El tema que después hay dos partidos empatados, que si se computa para el Torial es el empate, pero bueno, que Racing termina siendo eliminado en cancha de Lanús, ¿sí? Con... Sí. O era, creo que era semifinal o cuarto final, no me acuerdo. De la Copa de la Liga.
0: Con Batavia, que
6: mirá,
0: ganó,
6: en Boca. Eliminaciones directas tenés cuartos de la Supercopa Sudamericana del 89, fue 0-0 en la Bombonera y ganó Boca de visitante, es decir, una para Boca.
0: Pero te fuiste muy atrás, ¿eh? Yo te hablo de esto de este tiempo.
6: Bueno,
0: este
6: son
0: siglo.
6: Las eliminaciones directas en la historia. Ustedes quieren borrar la historia, la borramos, ¿no? ¿Desde cuándo quieren contar?
5: Hay alguno que la quiere borrar la historia, ojo.
6: Bueno, por eso, acá veo que Balazone también la quiere borrar y hablé del 89 recién. Mirá si vamos al 60, al
0: 50. Que cuenta el revisionismo ustedes.
4: No vayamos a la década del 20 porque se jugaba sin árbitros, ¿no? O sea, por favor.
5: El fútbol en general, en definitiva.
0: Bueno, y más sí, acá...
5: Mucho más prolijo que el de ahora.
6: Vamos desde la más nueva a la más vieja. En la semi de clausura ganó Racing en el partido del Changuito Ceballos. Del cambio, 1-0, gol de maravilla. Copa sí. Libertadores 2023, se clasifica Boca por penales. Supercopa Internacional 2022, la de Abu Dhabi, la gana Racing. La final del Trofeo de Campeones 2022 lo gana Racing. Semi de la Copa de la Liga 2022 la gana Boca por penales. Semi de la Copa de la Liga 2021 la gana Racing por penales. Libertadores 2020, cuartos de final, pasa Boca. Final de Copa Argentina 2012, pasa Boca y es el campeón.
0: Pipi, ¿es favorito Boca?
7: Y por cómo viene rendimiento, juego y demás, sí. Pero
0: en no le estamos bajando partido... el precio a Racing. A mí el Racing de Sarmiento de Junín me gustó.
7: Ante último, Hugo.
0: Sí, los números no le dan ninguna chance a Racing. Pero yo veo momentos de Racing, sobre todo el partido con Sarmiento, insisto, que puede llegar a ser un punto de partida.
7: Boca viene a ser de los mejores partidos
0: sí, total.
7: En Boca la era de Vasco Rodríguez. Que
6: invito.
7: No implica nada, puede ir contra Racing.
4: Totalmente.
0: ¿Y hoy San Lorenzo está mejor que Racing?
4: No.
0: Aunque no es transitivo esto.
4: No,
7: parejo. Boca estaba mejor que Racing cuando fuera a Avellaneda hace un mes y pico.
0: Sí.
7: Pero viste, imponderable. Un penal a los tres minutos te cambió
0: en
7: todo.
0: En ese partido, yo vi a Boca teniendo chances en el final, las de Ener Valencia y demás. Pero Boivoda se lo planteó muy bien a Boca, ¿eh?
7: Pero costó un gol a los tres minutos.
0: Le copó el medio.
6: Lo ganaba de arranque con el penal de Rojo.
7: Ahí te cambia todo.
6: Me parece que Boca es claramente favorito por cómo están jugando ahora en un partido de eliminación directa como se va a jugar. Dos equipos grandes. Ese favoritismo se acorta porque son 90 minutos y a lo sumo una definición por penales. Sí creo que la derrota a Racing lo destruye. Y a Boca le hace una manchita de cara a lo que viene.
0: No, ya están queriendo suavizar los daños colaterales.
3: El virus africano, el Sogaca.
6: Pero muchachos...
3: Es una cosa...
6: ¿Sabes qué pasa si Boca pierde con Racing?
3: Si pierde no pasa nada. Si gana es una genialidad.
0: Yo te voy a decir algo.
6: Hoy me prometí no discutir, dígan lo que quieras.
0: Si Boca... No, pará.
6: Pero si no reconoce...
0: Se hace calentar Renato. Che, a Renato lo noté más anti-Boca que más anti-Racing, ¿eh?
6: Sí, Renato está muy mal con Boca.
0: Se puso como loco.
6: Renato y Poggi.
0: A Renato.
3: El mundo es anti-Boca.
0: Pero a Renato lo
3: pone. Poné la frase de Gareca otra vez.
0: A Renato.
3: Le tiene que quedar de por vida la frase
0: lo
3: de Gareca.
0: Lo conozco hace 25 años.
7: Sí.
0: Renato se alteró cuando le dijiste que van a marcar personal a Paredes.
6: Sí, sí, no sé por qué.
0: Se alteró, se paró.
6: Están muy anti-Boca.
7: Hugo, el mundo es anti-Boca, por eso la bandera que está arriba de la preferencial, donde están los palcos, dice Boca contra todos, todos contra Boca.
0: Vos lo comprobaste, pero, Turco,
7: sí,
0: se lo palpaste.
7: Sí, totalmente. Y esta semana me cansé de escuchar pavadas, de pedir cosas insignificante porque estaban pidiendo y cuando me presentó la apelación ya está, se suspende el partido.
0: Fue denegada
7: no
0: la
7: se juega Boca Racing.
0: Fue denegada, cosa de que adelantamos aquí
6: el
0: también.
6: Papel de
7: ¿qué pasó con esos cirujanos?
6: No, ¿dónde? Se le fue la mano al cirujano.
3: ¿A dónde?
6: Como
3: se le fue la anestesia. La anestesia se le fue,
0: muchacho. El gurú dijo inadmisible pero, la apelación.
6: Pero,
0: inadmisible.
6: Claro, muchacho.
0: Che, pero volviendo a esto.
3: Me aburre este programa porque adelanta todo 20 días antes. No tiene sentido.
0: Si yo soy futbolero y quiero informarme, tengo que escuchar este programa. Si acá te dijimos cómo terminaba lo de Vélez Racing. ¿Desde qué el viernes, de Vélez y Boca?
3: El mismo, mientras cocinábamos, estábamos diciendo...
0: Totalmente. Ahora, yo estoy un poco con Nacho. Ustedes quieren esconder la basura debajo de la alfombra, desde Boca.
3: Si pierde, no pasa
0: si pierde,
3: nada.
0: No pasa
3: si gana,
0: nada.
3: Genialidad.
7: Nadie dijo que no pasa nada.
3: Nadie dijo que no pasa nada.
0: El torneo más fácil...
6: Está mal de la cabeza.
0: El torneo más fácil para ganar, Augusto, Serenate. Sí. Es la Copa Argentina.
6: Pero si dicen algo que yo no dije recién.
0: Es la Copa Argentina.
6: Sí,
3: Dijiste que es una manchita.
6: No, dije que para a Racing la derrota lo destruye. Sí. Y para Boca será un problema menor porque viene Vasco da Gama después.
3: Es una manchita.
6: Y porque dijiste, tiene el campeonato.
0: No estoy tan de acuerdo con que el más fácil es la Copa Argentina.
6: ¿Por qué?
0: Quizás tiene, entre comillas, el camino más fácil para llegar a la final.
6: Si le gana a Racing, juega con Banfield.
0: La final puede ser, por eso, para llegar a la final. Pero la final es estudiante.
6: Sí, pero ya eliminaste a Vélez, a Racing.
0: No, bueno, pará, en una final tenés que enfrentar
6: por
0: a
6: eso.
0: Bueno, en la final te va a tocar.
6: ¿Cuántos partidos le falta a Boca para ganar la Copa Argentina? ¿Cuánto le falta?
0: Tres.
6: ¿Cuánto le falta para ganar la Copa Sudamericana?
0: Tres.
6: Es lo mismo, o sea.
0: No,
6: quiere la final.
0: Con todo respeto.
6: Si es Cienciano de la Sudamericana.
7: Pero está mal lo que dice Pipi, porque Pipi está subestimando. Vos estás subestimando que ya Estudiante le gana a Platense. Y que después le gana Atlético
0: Tucumán. No subestimo
7: y
0: nada.
7: Sí, dijiste, va a ser estudiante, el finalista.
6: Bien,
7: turco,
6: bien turco.
7: Claro.
6: Respeto al de Palermo y al de Falcioni.
7: Respeto a Palermo y a Falcioni.
6: No, gloria de Boca.
7: No, gloria, por supuesto.
0: Es más difícil jugar con dos brasileños para ganar una copa que con equipos con
6: Banfield. Pero puede llegar a ser la final Montevideo City Torque. O sea, ¿qué? O sea, ¿puede pasar o no?
0: Sí, es muy difícil.
6: Puede pasar.
0: Gundogan, ¿cómo está el mundo Boca, no? Abriendo el paraguas, Gundogan.
5: No, igual yo digo, Hugo, yo creo que para mí la Copa Argentina en el camino por lo que significan los rivales, más allá del momento de Racing que no es el mejor, para mí la Copa Argentina es más complicada que la Copa Sudamericana, porque en una hipotética final Estudiantes es más, vamos a lo lógico, yo entiendo que puede Platense, Atlético Tucumán, son buenos equipos y lo pueden eliminar, pero Estudiantes más que el Mineiro o que City Torque, y Racing es más que Vasco da Gama, o sea, en lo que respecta a lo competitivo,
7: no sé si es más,
5: más
7: que Mineiro, no sé, amigo, y que el Vasco da Gama tampoco, mirá que ahora se reforzó el Vasco,
0: pero qué trajo, no puede usar a Colidio, por ejemplo.
7: Sí, pero puede usar a Lescano.
5: A Lescano y a Osos. Sí, pero no pasa nada, porque está abajo en el Brasileirao. Y por lo que conlleva, yo igualmente con lo otro que coincido, Hugo, con lo, no sé si es para Racing, no sé qué adjetivo le puso Augusto, pero sí coincido con...
0: ¿Qué dijiste,
5: con
0: Augusto, vos? ¿Para Racing qué sería?
6: A Racing lo destruye. Este año lo del que destruye. Viene, porque lo deja fuera de todo. Sí, y a Boca es un golpecito, porque viene Banco, viene
5: Campeonato.
0: Es un bollito que va... Un sacanada.
7: Arrancó la séptima y ahora estoy jugando la Sudamericana y perdí acá. Es un bollito.
6: El revisionismo de Goano es tremendo. ¿Por qué pasó a 2011 también?
5: Yo en eso
0: coincido.
5: ¿Con
0: Augusto?
5: Sí, yo en eso coincido porque Boca tiene otras apetencias, otros objetivos, y para Racing es la final del mundo, porque es lo único que le queda importante. Para Racing es un título, la posibilidad de jugar otros, pero además jugar Copa Libertadores. Jugar Copa Libertadores para Racing va a significar, y creo que te lo dije, Hugo, en tu canal de YouTube, es quedar a nada de jugar el próximo Mundial de Clubes. Entonces,
0: buen detalle. Buen detalle,
5: Racing, jugar la Copa Libertadores es tres triunfos y prácticamente estás en el otro Mundial de Clubes, porque Boca y River, que son los que habitualmente compiten, todavía no están en esa tabla de manera importante. Estudiantes ya está casi clasificado, Independiente Rivadavia es el que le pelea a Racing. Pero bueno, hoy hablar de eso es hacer mucha futurología. Pero a Racing la Copa Argentina le cambia la ecuación, le cambia el futuro drásticamente. No sé si lo destruye, pero sí lo deja... perder a Racing lo deja muy, muy mal. Ahora, sí, no tengo duda de eso.
0: Recordá, para el Mundial de Clubes que viene, ¿el mejor argentino perfilado es Racing?
5: Los dos. No, hoy es Estudiantes. Racing empezó la Copa Libertadores esta, algunos puntos por encima de Estudiantes, teniendo en cuenta la última Copa Libertadores. Estudiantes, bueno, ahora lo pasó porque Racing ni siquiera jugó. Estudiantes encima está haciendo otro campañón. Y después está Independiente Rivadavia. A ver, son por puntos acumulados, ¿no? Por hasta dónde llegás. Es decir, Independiente Rivadavia está por encima de Platense porque ganó más partidos que Platense, entonces tiene más puntos. Entonces, para Racing jugar próxima Copa Libertadores es, si pasa de ronda a octavo de final, es casi quedar como el primero o el segundo mejor argentino. Entonces, es muy importante, es muy, muy, muy importante para Racing ganar la Copa Argentina. También es cierto que yo coincido... El favorito Boca, para mí el favorito de Boca, y esto no es para tirarla para afuera, ni mucho menos. Yo creo que Racing hasta hace un año y pico tenía un plantel, de hecho lo dije en este micrófono, incluso superior al de Boca, y hoy Racing está disminuido en cuanto a Boca. Después de muchos años, Racing llega peor que Boca a un clásico Boca-Racing. Y Boca es claramente favorito. Sí, yo creo que es favorito. Después es un partido, puede pasar cualquier cosa. Te cobran un penal de 3 minutos, como pasó en el último clásico, y cambia la ecuación. O no, te echan un jugador. Hay aristas, hay posibilidades. Pero desconocer que hoy Boca llega a este partido mejor que Racing y que tiene mejores jugadores, sería... de necio, de ignorante,
0: pone,
5: prácticamente.
0: ¿Qué pone el doctor Voivoda, despacito, que vamos tomando nota?
5: Yo creo que más allá de que todos dan... la línea de tres va a estar. Yo la duda que sigo sosteniendo es si es Canavo o Lodico. Y esto no es que trae aparejado un cambio de sistema, sino que si juega Canavo, Saracho va al medio, y si juega a Lodico, el que sigue a los costados es Saracho. Para mí, esto es opinión, Hugo, Saracho de carrilero por derecha contra Boca, que tiene juego, que tiene dos extremos que son picantes, más allá de que no juegue Aranda, tiene jugadores que tienen mano a mano, te desequilibran. De hecho, Saracho el otro día jugó bien con Sarmiento, pero el gol le terminan comiendo la espalda, más allá del buen movimiento que tuvo el 9, por no saber cerrar. A la espalda del central. Pero bueno, la cuestión es esa.

0: Buenas noches, gente de Pasión Deportiva. Acá estamos en FM Central 94.5 y ya lo vamos a saludar al jefe del programa, al señor Daniel Ojeda. ¿Cómo andás, Dani? Muy buenas noches.
1: Cancha de Barrio Norte, aquí ahora se va a empezar a vivir la primera división. Ya fue una fiesta la tercera, ganó Tigre, ganó el felino 1-0 con gol de Luri Machuca. Señoras y señores, aquí se empiezan a ir los chicos, de tercera división. Lo cierto es que fue victoria de Tigre por 1-0 y ahora nosotros vamos a empezar a vivir el clásico de la ciudad de Avellaneda, un lleno total, una fiesta se está por preparar acá. No sé cuánto va a demorar el humo, va a tardar el humo en irse, porque va a haber un recibimiento increíble. Señoras y señores, muy pero muy buenas noches. No sé quién lo tengo del otro lado, si a Chelo o a Pame, contame, Juan Cruz.
0: Lo tenemos al señor Chelo Godoy.
1: Hola, Chelo, querido, ¿cómo te va? Un gusto enorme saludarte. Muy, pero muy buenas noches. No sale bien, Chelo. No sale,
0: Chelo, no te
1: Chelo,
0: escuchamos.
1: No sale bien, Chelo. Aquí está Gastón Walker. Está Gastón Quirós y está Walter Cano, la terna arbitral. Señoras y señores, aquí ahora la hinchada de Tigre. Es una locura, ¿eh? Es una locura. Aquí está el felino. Tremendo. Y eso se está ahí. Cualquiera. Vamos, Chelo, querido, contame.
2: Ahora me escuchan.
1: Fuerte y claro.
2: Me escucha. Muy buenas noches para los dos. Buenas noches para. Y acá está lindo, che, el tricolor, acá en la cancha del tricolor, en la cancha de Atlético y Tiro, para vivir buen marco de público también. Recién acaba de terminar la tercera división, ganó el local por 3-1.
1: 3-1 ganó Atlético y Tiro.
2: Atlético y Tiro ganó 3-1 bueno. En la tercera división, ¿eh?
1: Bueno, aquí anda el intendente de la ciudad de Avellaneda, junto con Mariano Del Bon. También anda el presidente de Liga Reconquista de Fútbol por ahí. Está el señor Lucas Abraham. Amigo, ¿cómo estás? Allí está alguien que ha jugado a nivel nacional, mundial y demás. Una verdadera fiesta. Una verdadera fiesta. Lo vamos a saludar un ratito al intendente de la ciudad de Avellaneda. Lo vamos a saludar un ratito. ¿Cómo te va, Gonzalo? Un gusto saludarte. ¿Cómo estás?
3: Muy bien, muy bien. La verdad que el hermoso clima, como nos gusta todo, ¿no? Es puro fútbol, el clásico de la ciudad. Ojalá que salga todo bien. Un partido lindo para toda la familia.
1: Esto puede llenar cualquier cancha. Porque acá hay gente que va afuera por la cuestión.
3: Este es el clásico más importante de la ciudad de Avellaneda, sin duda. Se mueve la ciudad entera, grande como de Avellaneda. La pasión que se siente en la semana previa, en la calle, en los barrios, en el hermoso mar.
1: Ahí está, el intendente Gonzalo Veloz, aquí con nosotros, ¿sí? Aquí salió el felino, mirá lo que es esto, mirá lo que es esto, tremendo, y se viene barrio, no sabes para dónde filmar porque se viene barrio también, es una locura. Público por todo lado, en otro sector, aquí también está la gente de barrio, de aquel sector, tremendo, la fiesta del fútbol, va de loco, no se puede creer, esto es increíble, la verdad, algo que a veces uno imagina en una cancha de primera división. No, lo tenemos acá en nuestra Liga Regoncense de Fútbol, con sus sillas, con sus vueltas, con todo lo que incluye y encierra esta Liga Regoncense de Fútbol. Aquí seguramente van a tardar un poquito para que se vaya el humo. Siguen las bombas de estruendo, no las bombas de humo, no son bombas de estruendo las que está largando Mar del Norte en este momento, son bombas de humo, no bombas de estruendo. Y las bombas de estruendo que hubo fue fuera de la cancha, para que tengan claro, no fuera de la cancha. Recordemos que aquí está el paseo, ¿Cómo estamos saliendo, Juan Cruz? Contame.
0: Excelente, Dani.
1: Perfecto, Chelo, ¿qué pasa allí? ¿Arranca o no arranca?
2: ¿Se me escucha o no se me escucha, Dani?
1: Ahora sí, te escucho, Chelo.
2: Excelente, excelente. No, todavía no. Acá tenemos 22-15, acordate, ¿eh?
1: Ah, perfecto, perfecto. Vamos con las formaciones de barrio. Vamos con las formaciones de barrio y de Tigre. Señoras y señores, tremendo, ¿no? Es tremendo lo que se está generando. Bueno, gracias por la foto, gracias por la foto, muchas gracias por la foto. Gracias. Vamos con la formación. Aquí, barrio que sale con la vuelta de Axel Sosa al arco. La número 2 para Peluri Ciprés. La 3, Franco Lorenzón. La 4, Franco Velázquez. La 5, Joaquín Saucedo. La 6, Walter Michelú. La 7, Juan Martín Pez. La 8, Nico Flores. La número 9 para Kevin Monzón. La vuelta de Kevin. Brian Vicentín con la número 10. Y la número 11 para Emiliano Milesi. Pedro Espíndola en el banco de suplente. Facundo Navarro. Martín Vázquez, Christopher Albáter, Sabino Delbón, Jonathan Fontón y Mateo Buseguín. Señoras y señores, por su parte, el Felino con Nahuel Gómez en el arco. La 2 para Bruno Sosa. La número 3. Ya va a comenzar el partido, señores. Cronómetro en cero. Aquí, ahora, va a comenzar este primer tiempo. Gastón Walker es el árbitro del partido. Está esperando que se vaya el humo. Insisto, la 3 para Macil. La 4 para Carrizo. La número 5 para Guillotti. La 6 para Jonathan Moreira. Alex Acosta con la 7. La 8 para Mauricio Chávez. La número Brian Escalero. La 10 para Juanjo Martínez. La número 11 para Juan Ábalos. Señoras y señores, aquí ahora Gastón Walker dice: ya se fue el humo. Ya vemos, ya me entró el humo en el ojo. Señoras y señores, aquí ahora va a comenzar el partido. Así está Gastón Walker. Señoras y señores, comenzó nomás. Ya están jugando estos primeros 45 minutos. A cancha llena, con un enorme, enorme, enorme, enorme marco de público para vivir y palpitar el clásico. Allí va la pelota larga, ganaba de cabeza, la va buscando. Cayó pesadamente Nico. Señoras y señores, aquí la primera acción de juego. Cayó mal Nico Flores, lo tienen que asistir. Tengo tiempo para el Chelo, vamos Chelo con las formaciones. Bueno, ¿estará con la foto, Chelo?
0: Dani.
1: Sí.
0: Tengo los resultados de la reserva de la Sarita Reco.
1: Aguántame, va a venir el tiro libre que favorece. Tiro libre que favorece a Barrio Norte. Allí va Brian. Busca el centro. La pelota que se iba fuera del límite del campo de juego. Bueno,
2: ¿La escuchás, Dani?
1: Ahora sí que lo.
2: Bueno, bueno, ya enseguida te paso las formaciones, Dani.
1: Aquí va a venir el tiro de esquina. Bueno, venga para acá. Hoy es viernes, no quiero que se ande rascuñando, porque después las novias dicen dejen de rascuñarse entre hombrecitos, al menos en público, y ahí le dicen son grandes, los dos tienen hijos y demás, así que compórtense. Atención, allí le hicieron cortita, ya tiene Nico. La pelota que va a ser saque de arco, señores, que favorece a el felino. Cuando quiera cero, vamos con la formación de tiro. Aquí está Nahuel Gómez, va a sacarle de abajo. Señoras, sí, señores, el pelotazo.
2: Oh, Dani, con la formación, ¿puede ser?
1: Vamos.
2: Atlético y tiro local. ¿Se me escucha bien ahí?
1: Vamos, Chelo.
2: Bueno, en el arco, Nicolás Furrer. El 2, Damián Martínez. El 3, Axel Aguirre. El 4, Lemi Núñez. El 5, David Machuca. El 6, Guido Álvarez. El 7, César Sandoval. El 8, Juan Cruz Oviedo. El 9, el Gaby Chili. El 10, el Uri Martínez. Y el 11, Franco Fabatier.
1: Aguántame que se viene el Barrio con un lateral. Lateral que favorece a Barrio. Va sobre el arco de Nahuel. Ya estoy con la formación de Matienzo.
2: Vamos con la formación de Matienzo.
1: Dale.
2: En el arco, Walter Choray. El 2, Matías Cian. El 3, Diego Conin.
1: Diego Conin. Es el hijo de Pamela Conin, nuestra compañera de trabajo.
2: Sí, hasta la vemos a la colega por acá, anda, El 4, Agustín Olivares. El 5, Tayel Aguirre. El 6, Federico Schiander, ¿puede ser?
1: Sender.
2: El 7, Santiago Pérez. El 8, José Sarantonelli. El 9, Maximiliano Pérez. El 10, Lautaro Olivares. Y el 11, Rodrigo Rodríguez.
1: Bueno, algo pasó acá. Algo pasó la esquina de un tiro de cerca del lateral, piden la camilla, algo pasó, todo desesperado porque algo pasó, para mí chocó el paredón, no lo vimos, es un sector bastante complicado para nosotros, pero para mí chocó el paredón, uno de los jugadores, todos salieron corriendo a pedir que vengan a asistirlo, está detenido el juego, pero todos vinieron rápido pidiendo asistencia. Me parece que a ver si van a llamar a la ambulancia o no. Momento un poco tenso. De hecho, da la sensación que chocó el paredón. Da la sensación que chocó el paredón. Allí un momento bastante tenso. Hay un jugador que creo que es el de Tigre, por cómo vino Milton, inclusive, Milton Ábalos, su técnico, que también es traumatólogo, obviamente. Pero bueno, ya lo están asistiendo, da la sensación que lo están asistiendo allí.
2: Puede ser un fuerte choque contra el paredón, Dani, ¿no?
1: Es lo que aparentemente ocurrió. Lo cierto es que...
2: Bueno, ojalá que no sea nada grave, Dani, eso.
1: Exactamente, aquí sigue detenido el partido. No, nadie. Allí, insisto, está detenido el partido. Nos preguntan por los vivos, no, Barrilote no permite ser vivo, es decir, la...

0: tenía una transmisión en vivo, pero pagada, no regalarla a la gente. La gente paga el servicio y ese servicio va volcado al club, pero bueno, es una decisión de cada club, ¿no? Con algunos sí se puede, con otros no.
1: Dani.
0: Sí, Juan Cruz.
1: Tenía la información de la reserva por si querías. De la Sarita Reco.
0: Bueno, dale, Juan Cruz, dale.
1: Ganó Reconquista 3-0, dos goles de Álvaro Duarte y uno de Giacomo Santella.
0: Mirá, volvió Giacomo Santella, qué alegría que me da. Qué alegría que me da escuchar que ha vuelto Giacomo Santella y que ha convertido un gol. Estuve hablando con él la semana pasada y venía de una operación de 8 meses. Él quería sumar unos minutos en cancha y sumó minutos y sumó gol. Mirá vos, Giacomo Santella, insisto, acá no es para mí, hay una situación, llamarlo a la ambulancia, que es llamarlo a la ambulancia. Lo que no sabemos quién es el jugador, ¿alguien sabe quién es el jugador? El 2 de Tigre, el jugador Bruno Sosa es el lesionado, insisto, aquí hubo momentos muy tenso, pero allá, insisto, es un lugar totalmente alejado de nosotros. Allí no están fuertes en camilla. Como que se está recuperando. Insisto. Allí está Bruno Sosa, acompañado por Milton. A mí me dijeron el Bruno Sosa, el 2. El 2. Bueno, parece recuperarse. Allá anda Juanjo Martínez, que sale, el número 10. Estaba en un lugar y nadie veía nada. Allí Juanjo Martínez está ahora fuera del límite del campo de juego. Vamos a ver si vuelve, ojalá que sí. Se reanuda el partido, señores. Se reanuda el partido. Aquí va a sacar desde abajo. Pelotazo largo. Sale Brian. La va buscando Laga Costa. Ahí va Laga. Va Laga. Busca el centro. Cortaba. Era Franco Lorenzón. Ahora sale jugando por afuera. La tira larga. Sale Nahuel Gómez y se queda con la pelota. Tengo tiempo, Juan Cruz.
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0: Bueno, allí todavía está fuera el límite del campo de juego. Parece que le van a dar la oportunidad de entrar un ratito porque él lo quiere, pero ya mandaron a precalentar a un jugador.
3: Acá ya están saliendo los equipos a la cancha,
0: Perfecto. Estamos de cancha de Atlético y Tiro para Tiro Matienzo, partido súper importante también. Estemos atentos, Juan Cruz, también a lo que es Defensor de la Costa y campeón Defensor de la Costa. Allí la va buscando por el medio Brian, la tira larga, aquí va, buscando otra vez, Pez, el remate hacia adentro, la terminamos sacando de abajo, la tiene Franco Velasco, La pelota aquí intenta con Laga Costa. Allí va Laga. Va Laga. Señoras y señores. Tengo tiempo, Juan Cruz.
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1: Bueno, caía en el área, era Mario Duarte, caía en el área Mario Duarte, tenían penal, no había. Insisto, partido de dientes apretados, Ábalos era el que estaba en el área, el casaca número 11. Justamente ahí cortaba Ábalos a Jimmy, miraba Axel, ¡es buena, buena! Blasa, pelota, pasó todo el área, señores, lo tuvo cerca, aquí ahora, paso por Cantar Atlético y tiro, Chelo, cuénteme.
2: Dale, ya están los equipos en la cancha, para las personas también. Bueno.
1: Perfecto. Ya se viene. Ya se viene el comienzo. Allí saca Nahuel. Ganaba de cabeza. La tiene Brian. Se apoya en Axel. Hola Axel, ¿qué tal? Tanto tiempo, hace mucho no te veo. 12 minutos y la primera que toca Axel. Aquí saca otra vez. Atención, piden falta. La va buscando Laga. Va Laga. Ahí va Laga. Buscaba Thiago. Para Juanjo. Allí va Adilson. La tira larga otra vez. Atención. La va buscando Kevin hacia adentro. Despejaba Bruno. Otra vez larga. Caía Laga Costa. Allí otra vez. Insisto, ya está Juanjo Martínez en el campo de juego, aquí con la casaca número 10. Ahí está Juanjo Martínez con la número 10, que había tenido ese golpe. Ahora la va buscando Mauri Chávez, allí va el capitán. Atención. La pelota que va larga. Intentaba por aquel sector, era Emiliano Milesi. Hay tiro de esquina que favorece a Barrio Norte en la noche del viernes, donde está jugando Atlético La Salita, donde está jugando con Reconquista Club de Fútbol, donde juega también campeón de soccer con Defensor de la Costa. Tiro que va a arrancar con Matienzo. Todo eso a través de la 94.5. Ya te contamos y te mostramos la victoria de Tigre. 1-0 en tercera división. ¡Vamos, Chelo!
2: Arrancó acá en Atlético y tiró, ¿eh?
1: Perfecto, Chelo. Cuando haya algo importante, metete nomás, ¿eh? Metete un grito aquí.
2: Dale, tranquilo más.
1: Sí. Estaba buscando Ábalos. Busca largo. Intentaba Brian Escarel. La tira larga. Y va Ábalos. Antes de Ábalos. Ahora sale jugando con Pez. La hizo Kevin. Cortaba muy bien. Jonathan Moreira. Atención. Aquí está Thiago Guillotti. 0-0, Tigre, Barrio Norte, Tigre, ante una multitud. Allí va buscando Mauri Chávez. Va Mauri, busca el centro. Le pegaba la mano a Brian, exactamente. No. Mirá si valía. Tremendo el gol, pero obviamente no valía, ¿eh? Aquí está Franco Lorenzón. Así está Velasco. En 16 minutos que se van a cumplir. Ahora la tiene Michelud. Abre para Lorenzón. Allí está Franco. Buscaba Kevin. Está buscando Emiliano Milesi. Ahí va otra vez. La pelota hacia adentro. La perdieron. La tiene Ábalos. Sale jugando para afuera con Carrizo. Ganaba Carrizo. Ganaba de cabeza otra vez con Joaquín. Se pegó al arco. mirá, pero mirá vos, tremendo quiso hacer Daga Costa. Señoras y señores, aquí ahora, tengo tiempo, Juan Cruz.
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1: ¡Atención! ¡Ganaba de cabeza! ¡Era Massín! ¡Estaba buscando Ávalo! Ahora tiene César el Carrizo, allí va Carrizo, abría para Mauri Chávez, allá va el de la 520, y aquí es la OTA, de este lado está el otro, la 520, que es Walter Cano, del otro lado, más del otro lado está también de la 520, hay que más, la 520 a full, la escuela 520. No hay duda, ¿el número de quiniela? No, la escuela 520, de aquí de la Avellaneda Santa Fe. El lateral, paso por Chelo Godoy. Chelo, contame qué pasa con Atlético y Tiro y Matías.
2: Dale, primeros 5 minutos, partido todavía que no se termina de acomodar, pero bueno, los dos, todavía ni uno de los dos llegaron al área,
1: Señoras y señores, perfecto. Aquí hay falta otra vez. Tiro libre. Allí está Bruno Sosa. Saca Bruno el pelotazo largo. La va buscando para César. Allí anda Carrizo, lateral por derecha. Señores, el clásico, la fiesta pasa por ahora la tribuna. Ahí va otra vez. Atención. Terminaba despejando. Acaba Velasco. La pelota que se va nuevamente fuera del límite del campo de juego. Tengo tiempo, Juan Cruz.
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1: Allí va Dilson, la pelota va larga. Ganaba Franco Lorenzón en lo alto. Ahora Joaquín. Allí está Brian. La va buscando para Juan Pez. Allí va Juan. Va Juan. Para Nico. Falta. Tiro libre, dice Gastón Walker. Señoras y señores, tiro libre que favorece a Barrio en un marco del público espectacular, pudiendo haber sido más, obviamente. Hay a dos o tres lugares, están en fila, ¿no? Después cuénteme qué dice la gente en Facebook, Juan Cruz. 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Atención, busca el centro, saca de cabeza Brian, defendiendo. Atención, va Juanjo, se frena Juanjo, va buscando otra vez. Atención, pinchaba Mauri, es bueno para Laga, nada, todo pelota. Nico, cortó bien Nico Flores, y ahora va Kevin, cierra Sosa, tremendo el cierre de Sosa. Señoras y señores, ambos con una férrea defensa pudieron cerrar esas dos situaciones de gol. Tengo tiempo, Juan Cruz.
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1: 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Saludazos enorme. Bueno, tiene que bajarse el muchacho, están arriba de la tribuna, los muchachos tienen que bajarse, están ahí arriba de la tribuna, tienen que bajar, hacen un poquito de circo un ratito los chicos, y ya se van a bajar, ahí están los muchachos, un ratito suben ahí para que lo enfoque todo el mundo. Y después se bajan. Saludazos para Yamila. Gracias, Yamila. Yamil. Saludos. Ahora va a ser otra vez. Señoras y señores. Aquí va a ser el lateral. Paso por cancha. El Atlético y tío Chelo. Contame qué pasa por allí. Allí Balaga.
6: Sí, Dani, seguimos aquí, tranquilo todavía el partido. Tranquilo.
1: Pero bueno,
6: viene afuera del área de un tiro libre, pero lo tiró muy arriba el jugador que pateó,
1: Perfecto. ¡Va! Milesi, señoras y señores, la misma fórmula que contra Reconquista el Club de Fútbol, ¿no? La misma fórmula, porque un pase que por ahí, no sé si fue pase, porque tiraron un centro pasado, y apareció el gol de Emiliano Milesi, aquí ahora, gana Barrio Norte. 2-0, Emiliano Milesi, el autor del gol, se mueve el resultado, señoras y señores, lo gana Barrio, el goleador Emiliano Milesi, la apertura del marcador, atención, aquí va otra vez, la va buscando, se pasaba de largo, era Thiago Guillotti, que salió lejos de su habitual posición, ¿no? O sea, habitual no, porque hoy está jugando de 5, Dana tiene Michelud, Ale jugando con el pelotazo largo de buscándolo a Velasco, aquí está Michelud otra vez, atención, corta Jonathan Moreira, saca Milton, síchelo.
6: La primera amarilla que saca el señor Nicolás Ojeda es para la gente de tiro, para el número 7, César Sandoval,
1: Bueno, contrólemelo bien al muchacho ese, ¿sabes? Contrólemelo bien al muchacho ese, se hace bien los deberes, se hace bien las cosas del señor Nicolás Ojeda. Aquí, pase de lateral, favorece a Barrio, insisto, gana Barrio 1-0, Emiliano Milesi el autor del gol. Falta, tiro libre, tengo tiempo, Juan Cruz.
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1: 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Después vamos a ver qué dice la gente en el Facebook. Están todos expectantes, ¿no? Tanta gente que quería poder ver este partido, ¿no? Pero bueno, no se puede. ¡Atención! Aquí va otra vez. El lateral. Saludos para Maru. Maru. Maru. Maru. Ya de... Atención, va Juanjo Martínez. Ahí va Juanjo. Falta de Franco Velasco y amarilla. La primera amarilla del partido. La primera amarilla del partido. No me pareció falta, fue falta, lo fue agarrando, pero no sé si daba para cartón amarillo, pero llegando a la amarilla, aquí ahora, atención, viene el centro pasado, le quedó a remate. Otra vez hay tiro de esquina. Tiro de esquina que favorece a Tigre. Que va con Brian Escalel, que va con Jonathan Moreira. Atención. Aquí va a venir el centro. Le va a dar Gastón, le va a dar orden Gastón Walker. Viene el centro, pasadísimo, muy pasado. La buscaba, no llegó nunca. Thiago Guillotti. Aquí va a ser otro lateral. Tengo tiempo, Juan Cruz.
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1: Bueno, a ver. Mauri Chávez, bueno, Mauri Chávez molestado, empezaron a aparecer las amarillas, Mauri Chávez, el amonestado, señoras y señores, insisto, con gol de Emiliano Milesi, gana Barrio, aquí la va a buscar otra vez, la tiene Nico, abre algo para Lorenzón. Allí Lorenzón busca el centro, se pasaron todo, la tiene por ese sector Juan Pez, ganaba la línea, hay otro tiro de esquina. Tiro de esquina que favorece nuevamente a Barrio Norte. A ver si aprovecha la pelota parada.
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1: Aquí anda Nico, la va buscando Pez. Intenta para Kevin. Así va Kevin. Va Kevin. Sale largo. La tiene Brian. Ahí anda Brian Vicentín. La perdió. Sacaba Mauri Chávez. No puede hacer pie tigre, ¿eh? No puede hacer pie tigre. Ahora intenta con Franco Lorenzón. hacia el lateral, paso por el cancha de Atlético y tiro 0 contra Brea.
6: 0-0 seguimos por acá, 15 minutos ya, 0-0 seguimos por ahora. Tienen oportunidad, los dos están llegando, pero no muy claras al área,
1: Perfecto. ¿Qué pasa con los otros resultados, Juan Cruz?
6: Y la colega, ¿no fue a ver tu niño o no?
1: No. Compromiso contraído con anterioridad.
6: ¿Y está en el banco?
1: Sí, está en el banco, exactamente.
6: Bueno.
1: Así saca Michelud. La tira larga. Ya la tiene Nahuel. La fiesta es en las tribunas. La de Tigre, que no deja de entrar, y la de Barrio también. Una multitud total aquí. Señoras y señores. Aquí y ahora. Hasta Paloma vino del partido. Guarda, ¿eh? Hasta Paloma vino del partido. Atención. Aquí la va buscando. Cortaba Thiago Villotti. Vilesi. Sacaba Joaquín. La va a buscar Kevin. La daba Moreira. Otra vez Kevin. Atención. La va buscando Nico. Ahora Franco busca el centro. Acaba bien Sosa. Era Carrizo. Aquí otra vez el lateral. Lateral que favorece a Barrio, ya lo hicieron. Allí va Nico Flores. Se abrió bien para Juan, allí a Pez. Va Pez, cierra muy bien a Wilson. Cierra a Wilson, señores. Se dice, piden pelota. La va a buscar con este tiro de esquina que favorece a Barrio. Insisto, gana Barrio 1-0 en este primer tiempo. 35 son los minutos. Allí el cabezazo. Tengo tiempo, Juan Cruz.
8: Reconquista la salita 100-0 y campeones y defensor de la costa también 0-0.
1: Perfecto, empatan 0-0, Reco y la salita. ¡El cabezazo! Pero mirá vos, apareció Velasco. Cuénteme, che, lo que pasa por allí.
6: Y con estos resultados, no, en la tribuna, ahora también en la tribuna, como usted dice, el show en la tribuna, la gente de tiro está espectacular como alienta. 0-0 todavía. Y con estos resultados, Dani, ¿cambia algo o quedamos medio todo igual nomás?
1: No, todo igual. Con este resultado, la cosa sigue afuera. Con este resultado, Tiro sigue adentro. Con este resultado, Reconquista sigue adentro. Pero tienen que esperar lo que pase después el domingo con adelante y Racing, ¿no? Allí saca otra vez. Ahora Sosa. Va buscando Michelud. Aquí está Michelud. El pelotazo largo. La va buscando Juan. Allí va Pez. Va Juan Martín. Ganó Pez. El centro. Se pasaron todo. Va Brian. Le pegó como Sandro. Salvazo seguramente andará por ahí escuchando de alguna manera Sandro Vicentín. Salvazo para Sandro, para Mariela, gracias. Atención, aquí otra vez, otro lateral más. insisto, con gol de Emiliano Milesi, gana 1-0 Barrio Norte. Allí va el DJ Axel Sosa. Está buscando Sosa otra vez. Volvió después de 6 meses Axel Sosa, ¿eh? Atención, la tiene Brian. Va Brian. Va Brian, Brian, Brian. Bueno. Recontra Brian. Saque de arco. Tengo tiempo, Juan Cruz.
8: Jané Gruski lo dice, no lo transmiten, Dani.
1: ¿Y usted qué dice? ¿Que no?
8: No, obviamente. Pero yo creo que lo diga el jefe, no lo quiero decir yo.
1: Bueno, no hay transmisión. Allí la va buscando el lateral, saca Guillotti. Aquí está Juan Pez. Gana de cabeza Sosa. Uf, ganaba Guillotti, va Guillotti. Cortaba Franco Lorenzón. Allí anda Joaquín, va Joaquín. Cortito para Franco. Al lateral. Lateral, señores. Insisto. Te mando un saludo para Jorge Pianisi. Estaba en una peña hoy, Jorge Pianisi, con la peña. Y con la idea de escuchar el partido también. Le mandamos un saludo también a Betty Zenón, le mandamos un saludazo grande a Betty Zenón, que también estuvo, que aprendía la transmisión de la radio. Muchas gracias por estar ahí. Allí va buscando otra vez Thiago Guillotti. La va buscando para afuera. Ganaba otra vez. Allí está Franco. Atención. La pelota que va buscando para afuera. La tiene Pez. Ahí va Pez. Pecia Dilson. Pecia Dilson. Andan a los rasguñones. Pecia Dilson. Ya la hizo Michelú. Allí va a ser el lateral. Aquí está Juanjo. Estamos a través de la 94.5 FM Central. Estamos por el audio de Facebook, la página Pasión Deportiva. Ahí va otra vez Adilson. Saca Bruno Sosa. Intentaba cortar el Thiago Guillotti. Falta. Tiro libre. Tengo tiempo, Juan Cruz.
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1: Nahuel no lo puede creer, Señoras y señores, una cosa de loco, la pelota que hizo un efecto cuando Nahuel la atrapó, hizo una pelota rara, hizo una pelota, una parábola rara la pelota, y terminó yendo sobre su propio arco. Gana 2-0 Barrio Norte, señores. Allí va Juan Ábalos. La busca larga, va Mauri Chávez, intenta largo otra vez, gana 2-0 Barrio Norte.

0: Así va Laga. Va Laga Costa, la aguanta Laga. Sigue Laga. Sigue Laga. Ahora la va buscando otra vez. Cortito para Ábalos. Se le fue. Se le fue a Nilsson. Se le fue a Nilsson. Señoras y señores, aquí va a ser otro lateral. La va a cortar el Ábalos. Ahora Guillotti. Atención. La pelota que va buscando otra vez Juanjo Martínez. Guillotti otra vez. La tiene Juan. Ábalos. Centro largo. Cortaba. Cortaba Franco Lorenzón. Ahí buscaba otra vez. Sacaba. Mira, Joaquín. Ahora la tiene Jonathan Moreira. Tiene el pelotazo. Lo puede Laga. Ahí va Joaquín. Va Laga. Ahí va Laga. Para Nilsson. Allí va Massín. Va Juanjo. Ahí anda Juanjo. Va Martínez. Para Guillotti. La perdieron. Y ahora corre, la tiene Brian. Guerra. Moreira. La va a buscar Juanjo Martínez. Posición adelantada. Tengo tiempo para ir a cancha de Atlético y tiro, cero. Cuénteme qué pasa por aquellos lugares. Tiro y Matienzo.
1: 28 minutos, Dani. Tranquilo por ahora, tranquilo. Ida y vuelta, pero nada de peligro todavía en las áreas de aptos equipos, ¿eh?
0: Señoras y señores. Bueno, bueno, mirá vos.
1: Gol, Dani.
0: Sí, gol de quién.
1: Dani.
0: Vamos, Chelo, yo te escucho. Vamos, Chelo, vamos.
1: Gol,
0: vamos,
1: gol,
0: vamos,
1: gol, vamos, gol, vamos, gol, vamos, gol, gol, gol, gol. Gol de Matienzo.
0: Hay gol de Matienzo. Hay gol de Matienzo. ¿Quién lo hizo? Atención.
1: Santi Pérez, Dani. Gol de Matienzo. El primero que abre el marcador, Matienzo. Gol del Santi Pérez.
0: Bueno, gana Matienzo, señores. Gana Matienzo 1-0. Se lo cuenta el Chelo. Ahí la tiene Nico. Y ahora va Pez. Y va Pez. Y va Pez. Pez, Pez, Pez. Va Juanjo. Juan, Juan Martín. Juan Martín. Nahuel, Nahuel, Nahuel. Nahuel con rebote incluido. Nahuel con rebote incluido. Señoras y señores. La tiene otra vez. Aquí. Una situación inmejorable. Aquí va otra vez. La va buscando. No pudo otra vez. Insisto, hoy por el sector derecho está marcando la diferencia, está marcando la diferencia por el sector derecho, Aquí está Ábalo. Atención. Aquí la va a buscar otra vez. Sale jugando Jonathan Moreira. Ahí va Laga. Va Brian. Brian. La tiene Axel. La tiene Axel. Señoras, sí, señores. Aquí. En 45 minutos cumplido. Ganaba de cabeza otra vez Sosa. A ver qué dice, cuánto más. Siete más. Siete minutos más, que es lo que tiene que ver por el jugador que estuvo lesionado, ¿no? Siete minutos más se va a jugar. Siete minutos más, Juan Cruz. Tiene que ver con la lesión. Después se pudo recuperar. Así va a ser el lateral. Atención. Gana Barrio 2-0. Casi no trabajó Axel Sosa, Casi no trabajó Axel Sosa, el arquero de Barrio Norte. Sí lo hizo Nahuel Gómez, que tuvo varias intervenciones, pero Axel Sosa realmente pasó

0: totalmente desapercibido. Ahora la va buscando. Atención, Pagliotti. Para Brian. Tira larga. Va Mauri Chávez, va Mauri, va Mauri. ¿Por qué no le diste vos, Mauri? Mauri. Allí va Carrizo, va César Carrizo. Falta de Brian. Falta de Brian, señores. Aquí está ganando. Busca el centro. Viene a apurar la jugada. Intentaba Kevin. Falta de Kevin Monzón. Tengo tiempo, Juan Cruz.
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0: Aquí va los dos al choque, va Thiago. Va Thiago. Atención. Busca el centro. Intenta Laga. Saca Franco Lorenzón. Allí cortaba otra vez. La tiene por Juanjo Martínez. Tiene que aparecer más Juanjo Martínez. Allí va Thiago. Atención. Sale para afuera. Intenta otra vez. Aquí juega para Jonathan Moreira. Se apoya en Sosa. Va para afuera. ¿No? Allí chocaban con Brian. Hay otro lateral. Paso por cancha al Atlético de tiro. Lo gana bien Matizo, Chelo querido.
3: 36 minutos llevamos, Dani. Es el primero que golpeó, ¿viste? Porque estaban los dos que por ahí llegaban al área, muy poco llegaba al área. Golpeó, le quedó justo una jugada a Matienzo y lo está ganando 1-0, pero con poco, Dani, ¿eh?
0: 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Corta Franco. Allí va buscando Joaquín. Atención. La va buscando en el medio. La perdieron. La tiene Brian. Allí va Brian. La busca larga para Mauricio. Le harían falta. Allí la va buscando otra vez Milesi. ¿Qué le pasó a Brian? ¿Qué le pasó a Brian? Está Brian Carel con algún problema físico. Tengo tiempo, Juan Cruz.
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0: Señoras y señores, ¿alguna noticia, Juan Cruz, de los demás partidos? Tienen real importancia también porque tanto Reconquista, se viene la variante nomás, se va Escarel, lamentablemente se va Escarel. Mirá vos, sobre el cierre del partido. ¡Sí, Cheto!
5: Sí.
3: por acá está detenido el partido, hay un jugador de Matienzo tirado, así que está detenido el partido. Los jugadores de Atlético y Tiro local se mueven todos, están haciendo precalentamiento los suplentes, así que bueno, yo creo que va a ser un cambio como para poder levantar este 1-0 Atlético y Tiro, ¿eh?
0: Perfecto, se va lesionado Brian Escarel con toda la bronca del mundo. Con toda la bronca del mundo, el aplauso de la gente para Brian Escarel, que lamentablemente se va con ese golpe, ese tirón. Señoras y señores, la variante a la cancha casaca número 18. Allí, otro lateral más. Se va a venir la variante. Entró Jerónimo Monjes. Jerónimo Monjes en filas de Tigre. Jerónimo Monjes, cuando aquí se terminó el primer tiempo, se terminó el primer tiempo, señores, está ganando Barrio Norte. Nosotros hacemos apenas una pequeña dame dos, Juan Cruz, que venimos para el cierre allí de Chelo también, el cierre de Chelo, vamos.
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0: Paso por cancha de Atlético y Tiro. Contame, Chelo.
3: 40 minutos llevamos, Dani, acá en cancha de Atlético y Tiro. Sigue ganando Matienzo. Por ahora no hay cambios en Atlético y Tiro. Está jugando más Matienzo, a pesar de la diferencia, está llegando más al área Matienzo. No reacciona Atlético y Tiro. Vamos a ver si en el segundo tiempo hace un cambio y puede levantar y empatar el partido Atlético y Tiro local, ¿eh?
0: Perfecto. Perfecto.
3: Buen marco del público también, Daniel. Buen marco del público. Bueno, vos sabés que Atlético y Tiro siempre trae su gente, tiene su hinchada. Y de Matienzo también, bastante. Casi llena la tribuna de visitante, ¿eh?
0: Exactamente. Perfecto. Señoras y señores, lo cierto es que... Dame dos, Juan Cruz, y venimos.
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0: Bueno, paso nuevamente por cancha de Atlético y Tiro. Allí se sigue jugando este partido donde está ganando.
3: Sí, Dani, 42 minutos llevamos. Está más cerca Matienzo del segundo que del empate de Atlético y Tiro. Se quedó mucho Atlético y Tiro, pero está bueno. Está más cerca Matienzo del empate que Atlético y Tiro.
0: Perfecto.
3: Un remate fuerte recién del jugador 7 de Atlético y Tiro, pero a las manos del arquero,
0: Bueno, perfecto. Aquí todo va a buscar los choris,
3: Hoy me estoy por ir con olor otra vez del humito que me está agarrando acá,
0: Tremendo. ¿No?
3: Me comí un chori igual. Le dije, ¿ah, yo sí? Me hacen descuento, pues le dije yo por Dani Ojeda. Sí, quédate tranquilo, me dijo.
0: Sí.
3: El doble me cobró.
0: ¿Cuatro te cobraron?
3: Cuatro.
0: Qué bárbaro. Pero acá está trabajando muy bien la cantina, muy bien.
3: Me imagino. Esto no,
0: Aldo Zamparo va a bajar por lo menos 3 o 4 kilos. Julieta Servín también va a bajar 3 o 4 kilos. Que no le viene nada mal a mi hermana. Pero están a full trabajando. La verdad que es tremendo. Le mando un saludazo enorme a Mariela de la Rosa. Gracias, Marielita. Un gusto que esté escuchando allí la transmisión. Y bueno, tanta gente ahí en el audio de Facebook que estaban preguntando, pero obviamente...
3: Qué lástima eso, Dani, eso de la filmación, qué lástima, porque una fiesta así es muy lindo que otra gente que está afuera también pueda ver, ¿no es cierto?
0: Lamentablemente es así, pero bueno, son gajes del oficio y hay que sobre todo aceptarlo. Señoras y señores, tengo tiempo, Juan Cruz, ya venimos.
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0: Estaba, ahora que podemos, estaba mirando la jugada del gol. Estaba mirando la jugada del gol y increíble el efecto que hace y que, bueno, lo deja totalmente descolocado a Nahuel, que hace una primera muy buena intervención, pero claro, a no tener el control del balón, lamentablemente la pelota hace un efecto raro y se va sobre su propio ángulo, ¿sí? Vendo una y venimos para seguramente el cierre del primer tiempo allí en cancha de Atlético y Tiro.
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0: Bueno, ¿alguna información, Juan Cruz?
12: Hasta ahora, nada.
0: Dígalo, repítalo para que la gente sepa.
12: Aguánteme que ahí le voy a preguntar de vuelta a mi informante, que no lo quiero molestar, usted ya sabe por qué.
0: Señoras y señores, aquí el buffet a full, la hinchada a full, la gente...
12: No me entiende que me voy allá al buffet,
0: ¿Cómo?
12: Que no me tiente que me dejo todo acá y me voy para allá,
0: Nada, bien. Bueno, aquí no hay lugar para nadie, ¿eh? Estamos completísimos, ¿eh? Está llenísimo, ¿eh? Llenísimo por todos lados, ¿eh? Tengo tiempo, Juan Cruz.
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0: Vamos, Juan Cruz. Vamos,
12: bueno,
0: vamos,
12: la Sarita vamos. Sigue 0-0 contra Reconquista.
0: Sí.
12: Y en el otro equipo no tengo información.
0: Perfecto. Paso por cancha de Atlético y Tiro, Chelo.
3: Sí, Dani. Ya por cerquita, por terminar, ya casi terminando. Tuvo una oportunidad nuevamente Matienzo y la desperdició. Pero bueno, un Atlético y Tiro quedado en el primer tiempo, después como que lo quedó más todavía con el gol Matienzo, sin hacer mucho Matienzo lo está ganando, y bueno, vamos a esperar a ver cómo sale un segundo tiempo Atlético y Tiro. Recién otro remate de Matienzo, muy cerquita se fue del arco, que podía marcar el segundo gol,
0: Bueno, perfecto, dame dos.
3: Ahí lo terminó, Dani. Ahí terminó el primer tiempo acá en cancha Atlético y Tiro. Gana Matienzo 1-0 entonces,
0: Perfecto. Juan Cruz, vendemos y venimos.
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12: Bueno. Bueno, volvimos.
0: Juan Cruz, lo que te puedo, necesito pedirte que aguantes para cuando comience el segundo tiempo, tenemos que poner el cronómetro. Entonces aguantame, cuando comience el segundo tiempo, sí, ¿te parece?
12: Dale, sí.
0: Perfecto, aquí ya de a poquito empieza a ponerse todo en órbita para lo que va a ser este segundo tiempo. Se viene una nueva variante en filas de Tigre. Una nueva variante en Tigre. Señoras y señores, ya vamos a estar con esa variante. Aquí entra Alexander Sánchez. Alexander Sánchez, señoras y señores, lo cierto es que, insisto con esto, va a comenzar este segundo tiempo y comenzó

0: Tigre y el segundo tiempo que ya acaba de comenzar. Primeros instantes, ya vamos a ver quién se fue. Thiago Guillotti está, se fue Juanjo Martínez, después Juanjo Martínez nomás, después Juanjo Martínez, ¿sí? Después Juanjo Martínez nomás. Allí ya está el segundo tiempo en marcha, señores. Va Joaquín, hace un rodeo Joaquín, dale, buscando por el sector,
1: vengo,
0: el Uri Ciprés, aquí ahora va a sacar la pelota larga, cortaba allí otra vez, desde el fondo, aquí el lateral que favorece, insisto, entró en la mitad de la cancha Alexander Sánchez. Recordemos que está Jerónimo también en la cancha. Se fue lesionado Brian Spell. Y lo cierto es que vamos a ver si Tigre puede levantar este 0-2 en contra. Va a sacarlo el Nahuel Gómez. Le mandamos un saludazo enorme para el amigo Hugo Abel, gracias Hugo, saludo para Hugo, mandamos un saludazo para su hijo también, allí despensa y retomar rumbo, despensa y retomar rumbos, gracias a su hijo querido, enorme saludo para Hugo Abel y todo su equipo de trabajo ahí en calle 14 al 166. Allí va a ser el lateral otra vez. En este segundo tiempo están 0-0. Sale Nahuel. Insisto, está Alexander Sánchez. Se fue Juanjo Martínez. Bueno, César tenía que haberla tocado. La cosa no la pidió. Lo cierto es que la primera variante obviamente es con Ventana, la que cuando terminó el primer tiempo, no la segunda, que entró directamente desde el entretiempo. Allí le piden, claro, tienen que hacer otro sector. A ver con quién está hablando allá. Bueno.
1: Ya soy Dani.
0: Gracias. Le hice a Trofe Farías. Que tiene que ir a hacer el recalentamiento y sonar un corazón. Va a sacar el Sosa. Allí va a venir el uno. Insisto, hoy volvía Axel Sosa. Allí ganaba otra vez. Sacaba. Era Moreira. Pelotazo que va buscando otra vez. Juega hacia atrás. Saca Sosa. Una multitud aquí acompañando esta transmisión. Muchísimas gracias por el aguante de la gente del audio, mucha gente en el audio.
1: Dani, hay que agregarlo al Chelo.
0: Atención, va Brian. No. Cuando vea, Sando se va a pelo. Va a ser el pelo, ya se gol. Cuando vea Sando así, este gol era más fácil de hacerlo que Rolo. Lo cierto es que no tuvo Brian. Señoras y señores, lo cierto es que allí va otra vez, saca Nico, la va buscando, pelotazo largo, ahora saca Michelud, dicha por aquel sector, por la derecha, faltaba antes, juega hacia atrás, aquí tiene Sosa, aquí la tiene César Carrizo. Bueno, el lateral, aquí está Ábalos, aquí tiene Alexander,

0: Jerónimo Monge tiene la 18, ¿eh? Alexander la 16. Ahora la tiene Emiliano Milesi. Va Milesi, hace un rodeo. La pelota que no siempre busca el jugador, a veces busca otra cosa, ¿eh? El lateral lo hace Franco Lorenzón. Nos está acompañando MD Parrillas y algo más. 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A ver qué dice Gastón. ¿Qué dice Gastón? A los chicos, a los peloteros. Allá los reta, los peloteros. Gastón los reta, le dice: ¿qué es chiquito? ¿Eh? ¿Pegó un reto, Gastón? Pállese para allá, dice. Bueno, a ver, ¿no le hacen caso? Bueno, parece que no le hacen caso. ¿Eh? Después sí que lo mandaba para otro lado, Gastón. Allí. Ah, bueno, no se quiere ir, pibe. ¿Qué, pibe? ¡Baños! ¡Báñense ahí! Pero, mirá, se encapricharon los pibes. Ahí salieron. ¿Ves? Con los chicos. Atención. Va a venir el centro. ¡El cabezazo! ¡Impresionante! ¡Impresionante! Como cuando pone música, ¿viste? Con el DJ. Así fue la tremenda tapada. Tremenda la tapada, señores. Increíble lo que sacó Axel. Una tapada increíble, Axel Sosa. El DJ. No pudo Monje, no se acomodó nunca Jerónimo Monje todavía. Y ahora va Milesi, allí va Milesi, busca el centro para Juanma, allí va Pez, le fue a Pez, tengo tiempo Juan Cruz.
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0: Ahora la va buscando el felino. Aquí está Bruno. Va Bruno. Aquí tiene Mauri. Ahí va Mauri. Dale. Aquí va buscando otra vez.
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0: ¡Atención! ¡Está eso otra vez! ¡Nahuel! ¡No se puede creer! ¡No se puede creer! Señoras y señores, pasó absolutamente de todo. Pasó absolutamente de todo, señores. ¡Qué bárbaro! La perdieron. Está descontrolado el felino. Salió lejos innecesario.
4: Dani.
0: Nahuel. Chichelo, contame.
4: Arrancó el segundo tiempo acá, ¿eh?
0: Perfecto. Comenzó el segundo tiempo. Atlético y Tiro. Y Matienzo, lo gana Matienzo 1-0. Atención. Upa. Va Jerónimo, va Monjes. Falta sobre Monjes. Tiro libre para Tigre. Que quiere pasar el sofocón, ¿no? La pasó mal el felino. Y aquí va otra vez. Está Laga para hacerlo. Aquí va a dar la orden. Otra vez. A la carga con pelota parada. Allí le va a dar Laga Costa. Allí está Gastón Walker, va Laga, busca Laga, rebotaba la barrera, nada le sale a Tigre, ¿eh? Aquí va Mauri, para Jerónimo, era Alexander Sánchez, la saca larga, ahora Nahuel Gómez, allí está el uno, largo el pelotazo, ahora busca quién, corta de cabeza. Ahí ganaba otra vez. Tiene que apoyar su... Bueno, se lo llevó puesto Jerónimo Monje a todos. Se lo llevó puesto. ¿Hubo alguna variante, Chelo, por allí? En cancha de Atlético Chelo.
4: Sí, ya te digo. Estamos mirando justamente eso.
0: Perfecto. Atlético y Tiro. Señoras y señores, aquí va otra vez, es bueno, se pasaron de largo. Señoras y señores, aquí va, buscándolo Alexander Sánchez. Allí va buscándolo otra vez. Aquí de Sosa. Se apoya Nahuel. Ahora está Frank Lorenzón. Ahí va Brian. Pega con Kevin. Allí a Nico. Nico. No podía defender. Pará un poco. Bueno, che. Mira, Guillotini. Aquí va a ser el tiro libre. Tiro libre que favorece a Barrio, que gana por 2-0. Insisto. Está ganando. Eso también, antes de que el tiro se lo cuenta el Chelo Godoy. Aquí va a venir, tiene el centro, estaba sacando de cabeza. Estaba otra vez con Mireschi, con Brian, Mireschi. El centro, gol. Señoras y señores, pero mirá vos, allí el centro, nadie lo pudo conectar, tenía una gran situación y no la desaprovechó Kevin, señores. La vuelta de Kevin con 2 goles, allí gana Barrio Norte 3-0, Kevin Monzón, el autor del gol. Otra jugada rara porque se ensució un poquito, porque fue por arriba, pero se desentendieron todo de la jugada, todos se desentendieron de la jugada y llegó el tercero. Señoras y señores, aquí, insisto, 3-0 gana Barrio Norte. Acá está Laga Costa, busca el centro. Uf. Axel, Axel, lo chocaron arriba, Axel. Paso por cancha de Atlético y tiro, Chelo.
4: Aplastante lo de Barrio Norte, Dani, aplastante, sí.
0: Total.
4: Digamos como que lo, no sé, lo bloqueó a Tigre.
0: La verdad que viendo las imágenes, claramente Tigre no entró a partido nunca, ¿no? Claramente no entró nunca en partido. Cuénteme qué pasa para ti.
4: Sigue ganando Matienzo 1-0, busca un poquito más Atlético y Tiro. Hizo un solo cambio Atlético y Tiro, Romani, Matienzo hizo dos. Así que bueno, salió el 11 de Tiro, reemplazado por el número 18. Yo te voy a decir quiénes son los quiénes que salió y quiénes lo que entraron, ¿eh?
0: Perfecto. Bueno, aquí tiraron una bengala de humo. La gente del Felino tiró una bengala de humo, que bueno, con el viento que hay se va a ir rápido seguramente.
5: Dani.
0: Seguramente se irá. Sí, Juan Cruz.
5: Gana la Sarita 1-0 contra el Reco.
0: Gana la Sarita 1-0, pero no te puedo creer. Bueno.
5: Y justo mi informante noticia. Me la tuvo que decir.
0: Claro, mala noticia para Reco Fútbol. Uy, cuánto importa lo que pasa con la costa. Cuánto importa lo que pasa con la costa y...
4: Ahora sí está cambiando, ¿eh?
0: ¿No? Cuánto falta, ¿eh? Ya vamos a preguntar aquí a nuestro colega qué pasa con la costa. Tengo tiempo, Juan Cruz.
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0: Bueno, insisto, gana Atlético La Sarita, mala noticia para Reco Fútbol. Buena noticia para Atlético y Tiro, porque...
5: Ya, Dani, otra información más. Empata 1-1.
0: ¿Empató Reconquista?
5: Sí, sí.
0: Empató Reconquista. Atención.
5: Candado fue.
0: Candado Centurión, perfecto. Candado Centurión empató para Reconquista. Está empatando Reconquista Club de Fútbol.
4: La Costa empata 0-0, Dani, ¿eh?
0: La Costa empata 0-0. Perfecto. Perfecto. Y la Costa no aprovecha esta. Digo la derrota que se Tiro, ¿no? Es la derrota que se Tiro. Pues la Costa gana y Tiro pierde. La Costa está dentro de los clasificados. Provisoriamente, obviamente. Va a sacar Axel. Allí ganaba de cabeza. Cortaba Sosa. Brian Vicentín. Ahí va otra vez. Atención. Estaba buscando Sosa, juegan hacia atrás. Saca la Huel. Ganaba allí en lo alto. Franco Lorenzón. La tienes. Buscando otra vez. Atención. Señoras y señores. Aquí tengo tiempo, Juan Cruz.
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0: Bueno, perfecto. A ver, Cristo, roja. Roja, ¿para quién? ¿Para el técnico? Roja para Milton. A ver. Señores y señores. Bueno, Bueno. Roja para mí son. A ver. Creo que la primera expulsión de Milton lo que va en la temporada, ¿eh? Me parece que es la primera expulsión de Milton lo que va en la temporada, ¿eh? Así está Milton Ábalos, que no es de protestar, ¿eh? Seguramente el marco y el partido lo sacó. Insisto, yo creo que aquí hasta ahora hay un correctísimo arbitraje. Un correctísimo arbitraje de Gastón. No sé qué le habrá protestado, la verdad, no sé. Atención, busca el centro del cabezazo. Paso por cancha de Atlético y tiro.
4: Dani sigue 1-0. Recién tuvo una clarita minutitos antes, tuvo una clarita Atlético y tiro, pero no se lo permitió el arquero de Matienzo. Así que lo sigue ganando Matienzo 1-0.
0: Perfecto. El Raya que sigue ganando, pero claro, este resultado no le sirve para la doble chance, y con este resultado directamente Matienzo pierde la doble chance, porque a falta de una fecha está 4 puntos abajo, así que a falta de una fecha Matienzo no le da para pelear la doble chance. Atención, allí va otra vez. La tiene Guillotti. Thiago Guillotti. Se la tocaron justo, señores. Y van todos a buscar el cabezazo. Atención. Va Jonathan Moreira a buscar el cabezazo. Allí viene el centro. ¡Axel! ¡Se le rompió la bolsa! ¿Qué te pasa, DJ? No es que le rompió la bolsa al DJ, ¿eh? Se le pasó de largo la pelota. Diga que después estaba allí el defensor para poder sacar esa situación. Señoras y señores, ya perdió Ábalos. Ahí va Brian, busca el centro. La tiene Milesi. Aguanta Milesi. Va Milesi. Falta sobre Emiliano Milesi. Amarilla para. Bueno, para Adilson, amarilla para Adilson. Señoras y señores, está detenido el partido porque se viene una variante. Tengo tiempo, Juan Cruz.
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0: Diga, Juan Cruz.
8: Penal para Reco.
0: Penal para Reco, cuénteme.
8: Ay, espera que me tenga que pasar la info.
0: Bueno. Hay penal para Reco.
4: Dani, segundo amonestado ahora en Matienzo. El 4, Agustín Olivares, amonestado.
0: Perfecto. Aquí están las variantes, señores. Ya está Martín Vázquez en la cancha, señores. Allí va a venir Nico, viene el centro. Nahuel, pero era tuya, Nahuel. Era tuya, Nahuel. Señoras y señores, insisto, lo tenemos al Chelo Godoy en cancha de Atlético y tiro. Aquí está César. ¿Qué pasó con el penal, Juan Cruz?
8: Esperando información,
0: hay penal para Reconquista Fútbol. Atención, la saca Nico.
8: Gol de Reco Sopérez.
0: Bueno, gol de Reco Sopérez de penal, 2-1, gana Reco. Lo dio vuelta Reco. Este resultado no le favorece a ni adelante. 0-0, perfecto, la costa 0-0, 2-1, gana Reconquista el club de fútbol. Tiro que pierde 1-0. ¿Tuvo alguna chance Tiro de poder empatarlo, Cheno, en el transcurso de este segundo tiempo o no todavía?
4: Sí, Dani, fue una chance, tuvieron una chance muy clara, Tiro muy clara, pero el arquero no se lo permitió, ¿eh?
0: Bueno, ¿cómo lo vio a Corin? ¿Qué dice Corin? ¿Cómo anduvo Corin?
4: Y ahí la veo sentada, está tranquila.
0: No,
4: está tranquila,
0: no, no, al jugador, al jugador, al jugador.
4: ¡Al jugador! Y todavía ahí anda.
0: Al número 3, Diego Corin, de Matías.
4: Todavía no habla mucho porque debe estar escuchando la...
0: Claro, sí, atención, se ve el peligro. No podíamos... Era...
4: Cada vez que empieza a subir la escalera nomás y ahí se va a armar.
0: Sí, exactamente. Para cuando tuvo algunos inconvenientes, que mejor... algunos inconvenientes para poder llegar, estaba bastante...
4: Me imagino cómo era tanto.
0: Bastante complicada Pamela Coni. Cambio, bueno. Variantes.
4: Por ahora todo tranquilo, Dani, por acá. Cualquier cosa te aviso.
0: Perfecto. 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Después Adilson. Y entra... Señoras, sí, señores, entra Cairati. Los que no entendí, nunca entendí por qué Cairati no fue titular. Nunca entendí por qué Cairati no fue titular, ¿no? Ahora se va a jugar por la izquierda. Se va a jugar Carrizo por la izquierda. Cairati va por la derecha. Señoras y señores, aquí va a buscar el centro, intentaba Mauri, la corta Franco Lorenzón, atención, iba Milesi, falta, era falta. Alta, Jonah Moreira. Le pegó al arco. Nahuel se queda con su balón. La tira larga. Atención. Ahí va otra vez. La va buscando. Al señor Chavino. ¡Uy, Nahuel! ¡No se puede creer! Bueno, se puede creer tras inseguridad que tuvo hoy Tigre, no las tuvo nunca. Las inseguridades que tuvo Tigre hoy no las tuvo nunca. Y eso le está costando enormemente el partido. Realmente no se puede creer. Tengo tiempo, Juan Cruz.
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0: Bueno, están pasando algunas cositas aquí atrás nuestro. Algunas cositas, incluso unos golpes, algo de afuera del campo de juego, afuera de la cancha. Siempre está el que quiera arruinar la fiesta, Siempre está el que quiera arruinar la fiesta, ¿sí? Tengo tiempo, Juan Cruz.
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0: 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Atención. Allí va a venir el tiro libre. ¡Le pegó al arco! El arco, señores. Tengo tiempo, Juan Cruz.
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0: 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Allí la va buscando Brian. Atención. Le mandamos un saludazo enorme a Huguito Abel, lo dije hoy tempranito ya. Saludos enormes para Hugo. No podemos ser cinco nunca, Ojo, no podemos ser cinco jamás. Ojo, ¿sí? Ojo, no podemos ser cinco jamás. Ni cuatro, ¿sí? Saludazos enormes para Huguito Abel, que está, ahí al cuidado con su niño, con su hijo, de Poli Rubros, de Rumbos, Despensa Rumbos, Despensa y Restobar, Las peñas de los jueves, las peñas de los viernes, es en Despensa y Restobar Rumbos, calle 14 a 156. 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Un abrazo grande para Hugo Abel, que no pudo venir a ver el partido. ¡Remate! Tuvo una de las pocas claras.
4: Dani.
0: Ya, díselo.
4: Gol de la Costa.
0: ¡Gol de la Costa! ¡Ah, bueno! Mala noticia para el tricolor. Gana la Costa, señores. Gana la Costa y es noticia. Mirá vos. Atento. Pipi Picelo está echando afuera. Pipi lo está dejando afuera, Atlético y Tiro. Cosa del destino, Chelo.
4: Tal cual, Dani, tal cual. Ahora se complica para Atlético y Tiro. Con el gol de la Costa se complica para Atlético y Tiro, Totalmente,
0: Bueno, qué bárbaro, ¿no? Digo, porque Pipi, que era el técnico de Tiro, a ver, ¿qué cobró?
4: Claro.
0: Bueno, a ver qué cobró, porque sacó una amarilla para Sosa. Saca desde abajo. Señoras y señores, saca Nahuel. La busca larga.
8: Dani.
0: Ganaba Franz. Díselo. Sí, Juan Cruz.
8: Alejandro Urbani, saludos, Dani, amigazo. Saludos desde Tucumán.
0: Hola, Lale, querido. ¿Dónde anda el Tucumán? Pero qué
8: hermoso. Anda en modo tucumano.
0: Mirá vos. Saludos enormes para el Lale Urbani. Saludazos enormes para el Lale Urbani desde Tucumán. Andará un brasilero por ahí también. Andará un brasilero también. Señoras y señores, aquí tengo tiempo, Juan Cruz.
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0: Bueno, los muchachos que, bueno, que saben subir al alambrado, son tres, no son cuatro, son tres los muchachos que quieren salir en todas las imágenes, quieren salir en todas las imágenes, los muchachos. Mamita querida. Ay, Dios. Diga que los tengo que calmar a veces porque no podemos opinar mucho. Se va Emiliano Milesi, se va Kevin Monzón, se van los goleadores. Señoras y señores, en 37 minutos de juego. Aquí ahora las variantes. Entró Buseguín, señores. Se fueron aplaudidísimos los autores de los goles. Lo cierto es que aquí, y lo que pasa es que hasta que no se bajen de arriba, no va a continuar el partido, porque es así. Entró Jonathan Spontón y Mateo Buseguín. Spontón y Buseguín entraron a la cancha en reemplazo de Emiliano Milesi y Kevin Monzón. Los autores de los goles, dos hizo Kevin, uno hizo Emiliano Milesi. Señoras y señores, aquí va a ser el lateral. Atención. Bueno, se demoró. Insisto, con el resultado de la costa, mala noticia para el tricolor. ¿Qué pasa con ahí, con el tricolor? Seguramente un baldazo de agua fría, esa información de que la victoria de la costa.
14: Sí, Dani, no. sí, es todo igual. Se todavía busca Atlético y Tiro buscar el empate, pero no, es más todavía Matienzo, más Matienzo.
0: Qué bárbaro, ¿no? Qué bárbaro. Aquí la va a buscar Franco Lorenzón. Estaba Jonathan Espontón. Falta sobre Lorenzón y amarilla. Amarilla para Laga Costa. Aquí, señores, va a ser Franco Lorenzón, juega hacia atrás, la tiene Martín Vázquez, sale por afuera, la perdieron, atención, es bueno, va Thiago, para Laga, ahora va buscando Cayati, va Cayati, el centro. señores, lo que se salvó barrio, lo que se salvó barrio, señores, Clarita, caerá tirá, ¿viste? ¿Por qué no me pusiste? ¿Por qué no jugué titular? ¿Por qué? Lo cierto es que lo tuvo para el descuento Atlético Tigre. Señoras y señores, ya vamos a buscar información de Reconquista Club de Fútbol, que también es importante, pero lo gana La Costa. Atención, busca el centro Pancho. Nada, tengo tiempo, Juan Cruz.
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0: Lateral otra vez. Terminado sacando fuera el límite del campo de juego. Terminó La Costa. Ganó La Costa, señores. Ganó La Costa y ahora, cuánto va a importar.
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0: Que favorece a Atlético Tigre. Insisto, ha ganado La Costa. Aquí va a venir otra vez.
8: ¿Cuánto?
0: 1-0 fue final. 1-0 fue final, ganó La Costa. Falta, tiro libre. Dios, qué suma La Costa con esto, qué bárbaro, ¿no? Increíble.
14: 33 tenemos, Dani, acá. Bueno, terminó el partido La Costa, complicado para Atlético y Tiro, así que bueno, buscando el empate Atlético y Tiro, buscando el empate. Hace ratito estuvo 3 minutos tirado un jugador de Matienzo en la cancha, le pedían a Ojeda que lo saque de la cancha porque, no sé, estaba interrumpido el partido,
0: Perfecto. Con este resultado de los 3 puntos, atención, no se puede creer, no se puede creer lo que erró Mateo. Mateo, recontra Mateo, se lo perdió Mateo, señores. Insisto, con este resultado, La Costa suma 41. La Costa suma 41. Sigue quedando afuera La Costa por diferencia de goles, La Costa suma 41 y sigue quedando afuera por diferencia de goles. La Costa suma 41 con este resultado, los mismos puntos que tiene Atlético y Tiro, pero sigue el tricolor adentro por diferencia de goles. Todavía no le alcanza a La Costa, y son muchos los goles en contra que tiene La Costa en la tabla general. Tengo tiempo, Juan Cruz.
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0: ¡Atención al remate! Bueno, señoras y señores, lo tuvo Barrio Norte otra vez. Insisto, 45, a ver qué dice a ver cuánto adiciona. 45 minutos. Vamos a ver cuánto adiciona Gastón Walker. Allí intentaba era Jerónimo Monjes. Todavía no marcó. Todavía no marcó. Ahí va a marcar, a ver. Ah, no, todavía no. No marcó cuánto adicionó, al menos yo no vi. Al menos yo no vi cuánto adicionó. Aquí va otra vez. La tiene Jonathan Espontón. Pozo lateral. Lo terminó. Final. Ganó Barrio. Ganó Barrio, señores. Allí, cada jugador de tira aceptando la derrota. Como caballero.
14: Fue como la diferencia de goles, Dani, capaz que nos dio más no, más el árbitro.
0: Yo creo que fue correctísimo, no daba para más, ha sido final, señores, aquí ahora ha ganado Barrio Norte, 3-0, insisto, fue ampliamente superior, hay que decirlo, fue superior, Barrio Norte sobre Tigre, a Tigre no le salió nada, hubo errores en los tres goles, claramente hubo errores en los tres goles, y eso terminó influyendo bastante en el resultado. Insisto, ha sido final, ha ganado Barrio Norte, aquí ahora será la mitad de Avellaneda festejando, la otra sufriendo, y obviamente mañana sigue todo la vida normal. Es un resultado deportivo, es un resultado futbolístico, la vida continúa, mañana cada uno en sus lugares, sus laburos, seguramente se dan algunas cargadas y nada más que eso. No pasa más nada que eso en el fútbol, son una semana de cargada y el mundo sigue girando. Aquí los juegos artificiales, fuera de los límites del campo de juego, festeja Barrio Norte, señoras y señores, allí está la hinchada de Barrio, alentando, sintiéndose ganador, y no dándole la chance a Matienzo para... Totalmente, sigue el juego de artificio.
14: Se viene Agustín Núñez al tricolor,
0: Bueno, se viene el Agu Núñez, la vuelta del Agu Núñez. Allí, por un lado el festejo, por el otro lado la celebración. Señoras y señores, nosotros aquí vamos a hacer el aguante. Le vamos a hacer el aguante al Chelo, allí en cancha de Atlético y Tiro. Le vamos a hacer el aguante al Chelo en cancha de Atlético y Tiro, porque faltan algunos minutos todavía. Nosotros, haber disfrutado de un gran partido. Más allá de, obviamente, Tigre se va con
14: el enojo. Una situación, lo empató Atlético y Tiro, pero le cobró posición adelantada al árbitro. El juez de línea.
0: Perfecto.
14: Así que imagínate cómo está todo esto acá, ¿eh?
0: Sí, me imagino, ¿eh? Allí Brian Escalel, que se va doloridísimo, muy dolorido Brian, ojalá y no sea nada, señoras y señores, el festejo, insisto, de todo el mundo Barrio, que sabe que ha logrado algo más que 3 puntos, porque logró 3 puntos y también le saca la posibilidad a Matienzo de quedarse con la doble chance. Insisto con esto del resultado de Atlético de Atlético y Tiro y de la Costa, ¿eh? No le alcanza a la Costa, no le alcanza a la Costa todavía. Este resultado sigue siendo el tricolor el octavo. Lo que puede cambiar es un resultado adverso de Reconquista Club de Fútbol, que por ahora lo está ganando Reconquista, ¿no, Juan Cruz?
8: Así es, sigue ganando récord 2-1.
0: Sigue ganando récord 2-1. Ese resultado es el que podría cambiar la historia de la Costa, ¿eh? Ese es el resultado que podría cambiar la historia de la Costa. Lo cierto es que, insisto, aquí está para la foto, está para la foto la gente de barrio, haciendo un festejo increíble. Va a ser larga la noche para Barrio Norte, merecidísimo, obviamente, merecidísimo. Así que bueno, esperemos que, como siempre decimos, cada uno a su casa, cada uno a su casa, listo, y a no ser el drama, a no ser el drama de algo que solamente es un resultado deportivo. Festeja Barrio, lo ha ganado con mucha autoridad, yo creo que hoy le ha sacado ventaja en todo, de lo táctico, de lo técnico, de lo todo, le ha sacado ventaja Barrio Norte al Fénix, Nosotros a poquito, Chelo, cuénteme cuántos minutos van por allí. Señora.
14: Sí, Dani, 42 tenemos. Está detenido nuevamente el partido por un jugador de Matienzo tirado en el campo de juego,
0: Perfecto. Dame una, Juan Cruz, dame una y venimos.
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0: Vamos a más.
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0: Bueno, Chelo, cuéntame qué pasa por allí.
14: Dani, sigue igual, busca Atlético y Tiro el empate. Matienzo que agota todas las variantes. Así que bueno, vamos a ver qué pasa en estos últimos minutos de partido,
0: Perfecto. ¿Tuvo alguna chance Atlético y Tiro, Chelo?
20: A uno arriba.
8: A ver, Chelo.
14: Sí, decime.
8: No, pues te habló Dani, por eso.
14: No había escuchado.
0: Digo, si Atlético y Tiro tuvo una pequeña reacción.
14: Sí, está, es más Atlético y Tiro ahora, bueno, ya te digo, el gol que fue anulado en posición adelantada, ahora es todo de Tiro, pero no puede acertar al arco, Dani,
0: Pues no. Perfecto. Perfecto.
14: 10 a Dicionónico.
0: Bueno, ahí está lo que le reclamaba, ¿no? Tírense, tírense, que después lo adiciono yo.
14: Gol de claro. Yes,
0: gol
14: yes.
0: De Reco, me dice Jorge. Gol de Reco.
8: Sí, sí, acá gol me acaba de decir.
0: Perfecto. Sopere, Sopere. Sopere, el autor del gol. Gol de Reco. 3-1. 3-1. Reco más adentro que nunca ahora. 3-1. Gana, reconquista el club de fútbol. A Crítico La Salita. Señoras y señores, insisto, a la costa no le da todavía, a la costa todavía no le alcanza por esta cuestión de los goles a favor, ¿no? Más en realidad los goles en contra, ¿eh? La cantidad de goles en contra que tiene la costa, tiene el mismo puntaje que Atlético y Tiro, pero muchísima la diferencia de goles en contra tiene Defensor de la Costa, por eso no le alcanza. Tiro, a pesar de esta derrota, está siendo clasificado, pero depende del resultado del día domingo de Atlético adelante, el Atlético adelante con Racing, ¿sí? Depende muchísimo, muchísimo. Así que sin duda que el tricolor, con estos 10 minutos que le dieron, podría llegar a pelear para sacar un empate, porque hasta un empate le sirve y le viene bien a Atlético y Tiro. Por ahora lo está perdiendo y eso le complica las cosas.
14: Sí, sí, Dani, lo busca el empate, pero bueno, Matienzo es como que te puso todo atrás como para cuidar el resultado, ganando 1-0, pero bueno, vamos a ver qué faltan todavía. Tiene Atlético y Tiro todavía para poder empatarlo, ¿eh?
0: Perfecto. Con respecto al torneo en la tabla de clausura, bueno, Barrio Norte es único puntero con 32 puntos.
14: Nuevamente al arquero, Dani, nuevamente el arquero no le permitió a Atlético y Tiro el empate, nuevamente. No sabe lo que está esto ahora, ¿eh?
0: Mirá vos.
8: Final, bueno. Dani, la salita Reco.
0: Bueno, ganó, bueno, estoy mirando porque bueno, en la transmisión por ahí uno se en la vorágine de decir las cosas, la costa con este resultado de la victoria
14: se acaba de cerrar Atlético y Tiro el segundo, venía el segundo de Román, no es épico la sacada del arquero de Atlético y Tiro para que Román Matienzo no convierta el segundo.
0: Chelo, escuchá. Yo lo miré mal. La costa con este resultado se va a 42 y lo deja afuera el tricolor. La costa se va a 42. Claro, no, pero yo estaba sacando mal la cuenta porque miré la tabla y adelante es el que tiene 38. La costa con este resultado se va a 42 y deja en el camino a Atlético y Tiro, que tiene 41. Y también sube Reconquista Club de Fútbol con 42. Y mirá cómo son las cosas, que adelante, ni siquiera ganando el domingo, todavía está clasificado. Todavía no le da, porque tiene 38, se va a 41. Y hoy la costa está con 42 dentro del Petit. Mirá vos, estaba mirando mal, en el apuro de la transmisión, miraba mal la tabla de posiciones. La costa tiene 42 puntos. A esta altura de la noche, ya ha finalizado su partido con Campeones Soccer. La costa 42, también Reconquista tiene 42, y con 41 puntos queda Atlético de Tiro. ¿A cuántos minutos del final, Chelo? ¿Cuánto falta, Chelo?
14: Tenemos 50 cumplidos, Dani. 5 minutos, a 5 minutos del final, ¿eh? A 5 minutos del final.
0: Bueno, perfecto. Perfecto, señoras y señores.
14: Muy, Dani, muy, muy enojado la gente de Atlético y Tiro con Nico Ojeda. Le reclaman muchas cosas, un penal también. Yo no lo vi penal, pero dicen que lo reclaman un penal también a Nico Ojeda. Así que bueno, muy enojado, Dani.
0: Bueno, hay que tener cuidado.

0: a la semana pasada, que le dieron 4 y 5 fechas, ¿eh? 4 y 5 fechas. Entonces, tiene que tener un poquito de cuidado también con ese tema, porque, obviamente, a veces la adrenalina que dicen que tiene el futbolista o el técnico o los ayudantes hacen que hagan locuras, y no está bueno. Vamos nosotros bajando para lo que va a ser ya la despedida de esta transmisión. Nosotros decirle que allí en cancha de Atlético y Tiro todavía quedan algunos minutos, que se está jugando y que lo está ganando Matienzo. La Costa por estas horas adentro del Petit con 42 puntos. La Costa, el equipo del Pipi Pizet, lo está dejando nada más y nada menos que a Atlético y Tiro fuera de los 8 clasificados. Cuénteme algo más, Chelo, allí.
1: Sí, Dani, seguimos acá, busca Atlético y Tiro también, no se rinde Román buscar el segundo, se armó estos minutos, están para el infarto, Dani, estos últimos minutitos, ¿no?
0: Es que sabe Atlético y Tiro que el empate le sirve,
1: Exacto, no sé si deben saber ya lo de la Costa también, ¿eh?
0: Sí, debe estar escuchando todas las radios. Sí, debe estar escuchando todas las radios, porque obviamente están viniendo de allí de Barros Paso, están viniendo de Barros Paso y seguramente estarán escuchando la radio.
1: Claro, claro.
0: Sabiéndose que por el momento ahora, a esta hora...
1: Uy, otra vez Tiro tuvo la oportunidad, no se la dejó el arquero nuevamente, le pegó un tiro muy fuerte, Agustín Núñez afuera, dio rebote el arquero, llegaron los delanteros de Atlético y Tiro y no se lo permitió el arquero de vuelta, ¿eh?
0: Bueno, perfecto, insisto, esperando el final, señores, aquí ahora todos ya cada uno a sus hogares ya, el festejo será de barrio. Tengo tiempo, Juan Cruz.
2: Si vas a entrenar 2 o 3 veces por semana, una rutina full body es tu mejor opción. Vamos que te explico. Recordá que debes tener un ejercicio de empuje, como el press banca, un ejercicio de tracción, como el remo gironda, un ejercicio de piernas, como la sentadilla, ejercicios para el core, como la plancha dinámica, y listo, así trabajas el cuerpo de forma completa y efectiva.
0: Perfecto. Chelo.
1: ¿Qué falta, Dani? Todavía estamos, ¿eh? Falta todavía unos minutitos.
0: Bueno, perfecto, se sigue jugando allí en cancha del Barrio Moreno. 10 minutos adicionaron. Y lo cierto es que aquí con goles de Emiliano Milesi, con goles de Kevin Monzón, la victoria de 3-0 de Barrio Norte sobre Atlético Tigre. Una cancha impecable, terminó todo normal, se salió todo normal.
1: Terminó Dani.
0: No, final.
1: Ganó Matienzo nomás entonces.
0: Perfecto.
1: Bueno, fue, Dani, fue un partido bastante, a lo último se puso lindo. Pudo acertar Matienzo en el primer tiempo. De una jugada muy rara también pudo acertar Matienzo y ganarlo con ese gol, porque no hubo muchas llegadas claritas más la última de Atlético y Tiro para poder levantarlo, pero bueno, no pudo. Si no era el arquero, era un defensor que no dejó que Atlético y Tiro pueda empatar, ¿eh?
0: Perfecto. Chelo, querido, muchísimas gracias. Buen regreso a casa. Y gracias por el aguante, Chelo. Gracias también.
1: Igualmente, Dani, igualmente para ustedes. Un saludo.

0: para toda la gente de Pasión Deportiva y bueno, y nos vemos prontito.
1: Gracias a Pamela, gracias Pamela, no sé quién de los dos me va a pasar la foto, no sé quién de los dos, pero...
0: Pamela sacó la foto, Pamela.
1: Perfecto, gracias, perfecto. Ahí está, un gustazo enorme, gracias chicos, nos estamos reencontrando.
2: Dale Dani, buen regreso a las casas.
1: Dale, chau chau.
2: Chau chau.

0: Manchester City a lo largo de todos estos años, están expectantes de conocer verdaderamente cuáles van a ser las sanciones que va a recibir el equipo de los ciudadanos, el club de los ciudadanos. ¿Por qué? Porque como por ejemplo ocurrió con Italia, cuando se conoció el famoso caso Calciopoli, que determinó no solamente una sanción para Juventus, que implicó el descenso y la quita de títulos, y en aquella oportunidad, por ejemplo, Inter se vio acreedor de un Scudetto. ¿Por qué? Porque había salido segundo detrás de Juventus. Una situación que Juventus al día de hoy sigue reclamando. Pero esa es otra historia. Entonces, como todavía no se conocen cuáles son las sanciones que va a recibir Manchester City, todavía además queda la instancia de apelación para el club que es propiedad.
1: Y puede durar un tiempo también.
0: Naturalmente. No. Pero por lo pronto lo que se determinó después de dos años es que Manchester City, por lo menos para el panel independiente de la Premier League, es culpable. Además, Gus, también tuvimos mucha actividad en el fútbol europeo porque hubo partidos de la Nations League, este torneo que inventó la UEFA para aprovechar las fechas FIFA y que se enfrenten únicamente las selecciones del viejo continente. ¿Cuál es la mayor novedad? Debutó Zinedine Zidane como técnico de Francia con triunfo, se lesionó Kylian Mbappé luego de anotar el gol del triunfo y además comenzó el segundo ciclo de Roberto Mancini como técnico de Italia y comenzó de la peor manera. ¿Por qué? Porque la Azzurra perdió por 2-0 como local frente a Bélgica.
1: Sí, algunas cosas que no se van a modificar de un día para el otro, ¿no? Y bueno, por más que tengas un nuevo entrenador y un nuevo plantel, se hace complejo, ¿no?
0: Un nuevo viejo entrenador, porque como decíamos recién, es el segundo ciclo de Mancini al frente de la Azzurra.
2: Con ¿De
0: la
2: Fernando
0: cual había...
2: Mancini?
0: Roberto Mancini, con la cual conquistó la Eurocopa 2020.
1: Fernando Mancini rechazó el pedido de Vélez. Estaba dentro del grupo del Tribunal de Apelaciones de la AFA, que desechó el pedido de Vélez. Después vamos a hablar de ello.
0: Ajá. Bueno, para completar eso solo, Roberto Mancini inicia su segundo ciclo con el pie izquierdo, integra Italia, está en el mismo grupo que Francia y que Turquía. Y la renovación esta que está buscando el nuevo entrenador de la Azzurra, por lo menos por ahora, no surtió efecto.
1: Bien. Diego Moranzoni, ¿qué tal? ¿Qué tenés para hoy?
2: Nada.
0: Vino en auto.
2: Vino en auto. Vine en auto. Hay mucho tránsito. Vengo del Canal 22. Sí. Previo a la polémica.
0: Las calles después están insoportables.
2: De Canal 22. Y acabo de llegar con mucha alegría. Disfruto mucho el cierre del día. Ahora, no está Mariano, que lo extraño, pero igual con Sima ya tengo como una relación muy cercana. Ya lo miro ya más o menos.
1: Viste que
2: hay las personas que ya tenemos muchos años de esto, una vez que te conoces un poco ya no tenés ni que hablar.
1: ¿Trabajaste con Oscar González Oro?
2: No trabajé con el Negro Oro. Yo no quiero hablar mucho porque es un... A mí no me... En lo personal lo traté, obviamente tengo. Empecé muy pibe. No era un tipo que a mí particularmente me agradaba él... Pero lo respeto y es una eminencia de la radio, un tipo...
1: Un referente para muchos.
2: Pero no, por ejemplo, hoy veía Babi que trabajó. Sí. O sea, yo a Babi lo amo. O sea, Babi así...
1: Mariano trabajó con...
2: Sí, Mariano, aparte en polémica. A mí me pasa que no tuve mucha afinidad, como sí me pasó con Babi, que tengo una relación, incluso mi papá fanático de Babi, no sé, otras cosas, pero no dejo de destacar... Que en un momento lo escuchaban 2 millones de personas por día en la radio.
1: Así es, sí.
2: No existe hoy. Es imposible hoy tener esa audiencia. Por cómo ha transformado el medio. Hoy vamos hacia las microaudiencias. Lo que pasa acá en el chat, la gente fanática es distinta.
1: Las comunidades.
2: Las comunidades son el futuro y el negocio.
1: Así es. Bueno, vamos a recordarlo después al Negro Oro a través de algo muy especial que preparó la producción comandada por Facu Sánchez. Después. Porque ahora está nuestro amigo Larry de Clay.
2: ¡Está Larry!
1: Hola, Larry. ¿Cómo te va, Gustavo Siman? Acá hay buen fútbol en Radio La Red. Gracias por estar siempre del otro lado. ¿Cómo estás?
3: Gustavo Gallego, ¿qué hace Deito? Saludos.
4: ¿Cómo estás?
2: Compartimos
1: grande que 22, así es, sí,
2: mi equipo se comió tu torta de cumpleaños. Te pido disculpas de ayer, yo no como.
3: Tremendo, todos.
2: Comieron tu torta, ¿viste?
3: Todos.
1: ¿Cuándo cumpliste, Larry?
3: Ayer, 65.
1: Bueno, feliz cumpleaños.
3: Gracias, muchachos.
1: Bueno, contanos cómo ves a este Boca del Vasco Rabarrena en la Copa Argentina. Recién charlaban nuestros amigos con Hugo Balazón a la cabeza. Decía, bueno, el camino más directo puede ser este para llegar a la Copa Libertadores del año próximo. ¿Cómo la ves?
3: Pero Boca tiene que pensar en salir campeón de algo, y si ese campeonato te lleva a la Copa, bien, Boca, como todos los equipos grandes, tiene que salir a ganar siempre. Yo creo que yo siempre lo pedí al Vasco. Cuando venía Diego Martínez, cuando venía Almirón, entonces yo siempre he pedido al Vasco o a Junta. Un tipo que conozca el club, que vaya para adelante. A él le fue muy bien cuando fue técnico de Boca. Pasó lo del famoso Gas Pimienta, que fue tremendo, y ahí un poco, y los cuatro que nos comimos con San Lorenzo, pero la verdad que siempre fue un gran técnico, y un tipo serio, Gallego, vos que fuiste futbolista. Es un tipo que no chamusca, que pone el inodoro en el baño, busca cosas raras, ¿no?
4: Y no hace cara. La cara que tiene es la que él siente y cómo se maneja él. Claro. Es su identidad. La verdad que le vino muy bien a Boca porque lo acomodó. La verdad que lo acomodó, porque hace poco partido, pero lo acomodó. Hasta ahora no habían podido con Boca. Así que la verdad que lo que decís vos, un técnico muy respetado.
1: ¿Estás por ahí, Larry?
3: Sí, estaba escuchando. No, estaba escuchando a Gallego, atentamente, claro. Bueno, yo creo que también le dio oportunidad a los pibes y, bueno, mañana es un mata-mata, mañana puede pasar cualquier cosa. Sí,
1: ¿Vos decís que puede pasar cualquier cosa? ¿No es muy favorito Boca?
4: Los clásicos son así, hay que
3: No
4: es favorito.
3: ¿Querés que te haga un listado de mata-mata que Boca perdió jugando bárbaro y de mata-mata que ganó jugando para el Tuje?
1: Mira,
3: hay un montón.
4: Y la verdad que sí.
2: Larry, yo tengo Larry, yo lo que tengo para decirte es que en los últimos mata-mata entre Boca y Racing, de los 9 partidos que se jugaron, 4 los ganó Racing, Boca ganó uno solo. Después son definiciones es otra cosa, pues son 4 para Racing y 3 para Boca.
3: Y fíjate si en esos mata-mata Racing jugó mejor de Boca. No, y pasó Racing. Ya lo ve así esto. No estoy abriendo el paraguas ni nada, yo creo que Boca está bien, pero viste, si la pelotita pega en el palo y sale, o pega en el palo y entra, la diferencia. Es así, claro.
2: Yo creo que gana Racing caminando.
3: Pero bueno.
1: Queda grabado.
2: No, que gana Racing,
1: Racing.
2: Porque Boivoda se juega la vida, el plantel está en deuda con Boivoda, y acordate que van a jugar un partido aparte lo de Racing. No es que quiero que gane Racing por ahí.
5: Pero Diego, además de eso, que lo acabas, es un muy buen argumento el que planteas. Racing está obligado
2: por eso
5: a ganar la Copa Argentina.
2: Y Boca tiene...
5: Porque miren lo que es su desempeño en el torneo local.
2: Boca puede ganar la tabla anual, puede ganar la Sudamericana, puede ganar el campeonato. Y creo que Racing lo único que tiene, ¿eh?
3: Diego.
2: Sí.
3: Diego, yo creo que puede ganar Racing ahora caminando, no creo.
2: Bueno, corriendo, Larry, pero va a ganar. ¿Acordate, Juan, querés que te juegue algo?
4: Partido complicado para los dos.
3: Jugamos una docena de los sándwiches míos que me comiste la otra vez.
2: Una vez sola comí 3 sándwiches míos. En el chat de conductor del canal, ¿quién se comió los sándwiches? Yo comí 3, no sé.
3: Se comió todos los sándwiches de mí, Gus.
1: Qué bárbaro, es increíble. Con razón, yo le ofrecí aquí pizza y no me acepto.
4: Se han robado todo.
3: Hoy hablaba con el Pato Galván y digo, yo llego a mi casa a cualquier hora del día, pongo el televisor. Sí, empiezo a hacer zapping y aparece Moranzone. Y si no, después lo escucho a la noche en la radio. Vive en los medios, Moranzone.
4: Está muy ocupado. La verdad, por algo será, ¿no? Cuando uno tiene mucho laburo, por algo será.
2: Tengo suerte, trabajo. El que me conoce bien sabe que amo esto y a mi familia. Y me dedico de lleno a esto y a mi familia. Todo lo demás es para la gilada.
1: A ver, ¿cuán fanático es Larry Clay? ¿Viste el superclásico de reserva hoy?
3: No, lo seguí por las redes. 2-2, ¿no?
1: 2-2, sí, señor. Con situaciones insólitas, es un regalo del arquero de River. Fundamental.
3: Ahí tenés lo que es una circunstancia en el fútbol gallego.
4: Sí.
3: ¿Entendés?
4: Más vale.
3: Yo creo que solamente la pueden...
4: ¿Qué hacer?
3: Claro. Yo creo que nosotros hemos jugado al fútbol de forma amateur, pero cuando un actor se equivoca arriba del escenario, yo lo puedo entender. Cuando pasan los locutores, los conductores, lo pueden entender vos y Diego, Gustavo, y el gallego como jugador de fútbol. Cada profesión, cada rubro tiene esa circunstancia, ¿no?
1: Sí, es verdad.
4: Sí, porque hemos vivido nosotros como jugadores todo. Es decir, un partido fácil y sí, le ganamos algún partido fácil a River, a Boca o a Independiente, a Racing, qué sé yo, a Huracán. pero claro, no siempre se ganan los chico. Partidos fáciles. Y hemos perdido claro, partidos sí. que teníamos claro. que jugar, que era imposible perder, y lo perdíamos. Pasan claro, en el fútbol
6: nosotros,
4: esas cosas.
6: Nosotros perdimos una Copa Libertadores por una naranja.
4: Y sí, yo cuando debuté con Ferro...
6: Boca Olimpia.
4: Sí.
6: Boca Olimpia. Patean allá en Paraguay, patean, le rebota en una naranja y le desvía a Gatti. Perdimos 1-0 allá. Por una naranja, de los naranjazos que nos tiraban los paraguayos en esa época en la Libertadores. ¿Y qué haces,
4: vos? Y a mí lo que me pasó cuando estaba en Español, que había un tero... Y no se iba el tero, Y bueno, gambeteó uno, pateé, le pegó al tero y hice el gol. Ganamos un atero.
1: Pero pará, le está sacando el laburo a Larry.
4: Bueno, para que lo meta en el planquillo. Un atero.
1: Qué bárbaro.
6: Bueno, chico.
1: Bueno, Larry, escúchame. ¿Vos le das sí. bola al arbitraje? ¿Viste todo lo que se habla, mira. Todo lo que se dice últimamente?
4: Es otro rival.
6: Es otro rival, pero si vos sos superior y metés más goles que el otro, se meten en el pito a saber dónde.
2: No quiero saber dónde se meten en el pito.
6: No, ahora, cuando es muy burdo, sí, bueno, cuando son situaciones burdas, ¿verdad? Con el VAR te quedan igual, pero cuando es muy obvio, ese flaco, se fue a lateral la pelota, ¿no está viendo?
4: Y bueno,
6: se fue
4: pero,
6: a lateral.
2: Che, qué lástima lo de los pibes hoy, ¿eh?
1: ¿Qué pasó?
2: Que perdieron por penal.
1: Sí, 0-0 terminaron, sí, es verdad. Pero... te pregunto, Larry, ¿te gusta el colombiano, el arquero? Bueno, no puede jugar, ¿no?
6: Qué bueno.
1: Álvaro Montero.
6: Qué bueno. Me hace acordar a Córdoba. A Córdoba lo puteaban en japonés cuando vino a Boca. Salía menos que mi vieja. en los partidos tremendos. Hemos partido... le han hecho cada gol es terrible. Y sin embargo, mira, ganó todo. Hay que darle tiempo a un tipo que... está en la selección de su país, por algo está.
1: ¿Te gusta Bray o Javi García para este domingo?
6: No, yo están en el mismo nivel cualquiera de los dos.
1: Uh-huh. Ah, mismo
2: García,
1: nivel.
2: García, ¿cuántos años tiene?
1: 38 debe tener.
6: Pero tiene mucho oficio.
2: Sí. Para mí lo mejor que hizo García en su vida fue levantarse a Guillermina Valdés. Porque de repente no es un no tenés la ventaja.
6: Qué malo.
2: 39 años.
1: 39.
2: Pero viste que no sabés bien cómo ataja García. Siempre sufre. Perdón, un crack igual, ¿eh?
1: El análisis futbolístico de Diego Moranzoni.
6: Sí, de Diego Moranzoni. Chicos, los quiero invitar al teatro.
1: ¿Pero cuándo vamos? A ver,
6: estamos de jueves a domingo con Nito Artaza y Miguel Cheruti en el multiescena.
1: Bueno, con Nito estuvimos en presente perfecto.
4: Voy a ir.
1: En nuestro programa del stream de Love en el Abasto. Lo tuvimos a Nito, bueno, te quisimos tener a vos, pero bueno, muy muy cerca del comienzo de la función, ¿no?
6: Exactamente. Exactamente. Pero bueno, cuando quieran están invitados, chicos.
1: Dale.
6: Tiene mi teléfono y los quiero ahí.
4: Te llamamos y te avisamos que vamos ahí.
6: Un saludo enorme.
1: Gracias por estar, hombre.
4: Gracias, Larry. Un abrazo gigante, papá.
1: Un abrazo. Larry de Clay, hablando de Boca. Vamos a vender, hay que tener actitud para ganar.
4: Sí, si no tenés actitud este partido, no lo ganás.
1: Actitud libra, actitud que avanza. Sí. Muy bien. Vamos a la primera tanda y enseguida regresamos con otro invitado.
2: ¿Quién viene? No me diga que viene...
1: ¿Quién?
2: ¡Boris! ¡Viene Boris! No.
1: Boris lo tenés acá al lado en estos momentos.
2: Sí, se fue.
1: Andá a buscarlo.
2: No, dejá en el intervalo y me tengo que ir. Se trajo
1: Boris. Escuchá, en el medio del show dijo, me tengo que ir a grabar un videíto con una fascinante modelo jamaiquina.
2: Lo de ayer fue brillante. El tipo viene a la radio más importante de la Argentina... Boris, con todo respeto, no es Ricky Martin. Y en un momento le pedimos el segundo tema y dice, bueno, un poquitito porque me tengo que ir.
4: Antes de empezar a cantar ya se iba.
1: Muy reconocido por el Negro Santa Cruz. Bueno, del otro lado hoy tenemos a Martín Maciel y enseguida tendremos el show de IDK, rock pop que viene desde el oeste.
2: Están en la puerta los muchachos, ¿me dejas?
1: Y Super Etendard también va a estar aquí.
2: ¿Le puedo mandar un cariño a la gente de Cabildo 2114 que me mandó un regalo?
1: Para todos.
2: Sí, le quiero agradecer mucho. 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Joyería, tenés que cambiar algo. Por ejemplo, para pagar la entrada de reventa de Messi, tenés que vender la joya de la abuela.
1: Todo.
2: Tres palos la platea.
1: Todo.
2: Así que anda Cabildo 2114, donde respetan el valor de tus
1: afectos. ¿Hay reventa ya?
2: Sí. Hoy me pasaron populares 4.50.
1: Qué loco.
4: Está agotado todo.
1: Sí.
4: Soldado.
2: Sí, eso seguro.
1: Bueno, después vamos a hablar de la selección argentina, de la selección de Diego Placente en los Juegos Suramericanos. Quedó con la medalla de plata.
2: ¿Es un fracaso? No. Y
1: Se armó...
2: Fracaso no me gusta, pues es una palabra...
1: Un seleccionado...
5: Una decepción.
1: Muy por...

0: ¿ah? Siempre tratar de hacer lotes en el cual la ciclicidad, el ciclo estral esté activo, que la vaca esté ciclando, la vaca o la vaquillona esté ciclando al momento de recibir ese paquete hormonal que resetea o sincroniza ese ciclo estral. Y por último, dos temas importantes, la calidad seminal y la eficiencia del inseminador, ¿no? O sea, siempre realizar chequeos del semen a utilizar, ¿sí? Para ver cuál es la calidad y obviamente la eficiencia del inseminador, la experiencia y la habilidad que tenga en este tipo de actividades.
1: Horacio, gracias por tu tiempo. La seguimos en cualquier momento para actualizar todo lo que está ocurriendo en la ganadería, en estas cuestiones técnicas que también nos explicás y, por supuesto, les queremos traer a nuestra audiencia. Gracias por este contacto. Buen fin de nos encontramos la próxima.
0: Gracias a ustedes y buen fin de semana para todos.
1: Ahí estaba. Entonces, Horacio Pesci, asesor técnico ganadero en el espacio de Biogénesis Vago.
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0: 6:47 de la mañana, seguimos en la red rural aquí por Radio La Red AM 910. Algunos saluditos que nos llegan ya al Twitter de la red, de radio, no, de la red rural, ¿no? Bien, digo. Gastón Trizot desde Tandil, como siempre nos manda saludos tandilenses. Dice que vinieron muy bien los 20 milímetros del fin de semana pasado. Acá hay una foto, imagino que esto es trigo. Allí se ve una sombra sacando de la foto con su camioneta. Realmente se lo ven muy, pero muy bien al cultivo. Decime, Fer, ¿qué me decís?
1: Bueno, no, le mando un saludo que también nos está saludando todos los sábados. Javier Brenner, vos lo mencionabas antes a Darían Pellegrina, nos manda información de un evento que van a realizar desde la Austral.
0: La Universidad Austral, exacto.
1: En el Malva, mira, el 3 de noviembre, encuentro de agronegocios.
0: Sí, tengo
1: muchas actividades.
0: Le prometí a Daniel que iba a ir, así que este año voy seguro, seguro, seguro. Así que, bueno, vamos a estar allí cubriendo ese evento importante que hace cada año la Universidad Austral allí en el Malva. Vamos a hablar ahora de lo bueno y lo malo de la semana. Hoy no está Marcos para criticarme, así que me vas a tener que criticar vos, Fernando.
1: No, ¿cómo vamos a decir?
0: Me vas a tener que decir, esto no es lo malo, esto sí es lo bueno.
1: Arranquemos.
0: Bueno, vamos a arrancar por lo bueno de la semana, que considero que es el lanzamiento de la campaña gruesa 26-27 que hizo la Bolsa de Cereales de Buenos Aires en su propio edificio, en su propia sede allí, en Avenida Corrientes 127, en el microcentro porteño. Bueno, dejó varias cuestiones para detallar. Primero, que la producción va a tener un récord de 157,9 millones de toneladas, va a ser menor a la de este año, que fue récord absoluto, pero igualmente, como hay mejores precios internacionales, vamos a tener un mayor ingreso del Producto Bruto Agroindustrial, que va a trepar a los 54.297 millones de dólares. Esto es un ingreso muy importante y obviamente lo más significativo y que tanto le importa al gobierno y al Banco Central es que va a haber más ingresos de divisas agroindustriales, que van a experimentar un crecimiento del 7% respecto de la campaña pasada. Y estamos hablando que el aporte del agro, atención a este dato, ya se conoció esta semana, pero me sigue impresionando el número, ¿no? 41.497 millones de dólares directos que van a entrar a las arcas del Banco Central, que va a tener este gobierno, obviamente necesitado de dólares, más allá de que digan que hay lluvia de dólares, siempre se necesitan, más que nada en un año electoral, donde sabemos de la volatilidad del tipo de cambio y de la gente ante algún tipo de incertidumbre, ¿qué hace? Se dolariza, ¿no? Entonces, ante este contexto, claro, es una buena noticia para el gobierno tener este aluvión de dólares el año que viene. Obviamente, esto depende del tiempo, del clima, de qué va a pasar con las lluvias.
1: Sí, obviamente, sí, sí.
0: Porque estamos en el medio, o comenzando con el fenómeno del Niño, y dependerá de qué pase con todo eso, con todo ese evento en los próximos 4, 5 o 6 meses, ¿no?
1: Bueno, esta previsión, Darío, se conoce días después de la que hizo justamente la semana anterior la Bolsa de Rosario, ¿no?
0: Exacto.
1: Y la Bolsa de Rosario dio un recorte del 10%, casi el 10%, pero de un escalón todavía mucho más alto, que en aquel momento la bolsa, para lo que fue la cosecha ya finalizada, había calculado 172 millones
0: de toneladas.
1: También toneladas, bueno, sobre ese número aplicó un recorte del 10%.
0: Bueno, hubo allí en el evento reclamos del propio Ricardo Marra, presidente de la Bolsa de Cereales de Buenos Aires, obviamente reconociendo la baja de los derechos de exportación, pero como viene pidiendo todo el sector, yo creo que ya hay un consenso en este aspecto. Dijo que se tienen que eliminar definitivamente y también destacó la reactivación de este debate, de esta negociación que se está dando entre la industria y los productores para poder llegar a buen puerto en una nueva ley de semillas en el Congreso. Por lo que se sabe, Agricultura, a través del INACE, estuvo activando algunas cuestiones después de las reuniones privadas que mantuvo la industria con los productores para tratar de ya finiquitar los últimos detalles de este proyecto que tiene que ser enviado al Congreso. Yo hablaba la semana pasada con Martín Ardoain y me decía, ya le dijimos a todos los sectores que el proyecto que entre al Congreso, que entre por diputados, tiene que venir con consenso, para que no, obviamente, no sea...
1: No, es una buena señal, ¿no?
0: Que no sea rechazado.
1: De la política, claro, porque a veces llegaron otras cosas, Darío, y si no hay un consenso interno, a ver, el diputado que no legisla solo de agro, legisla de un montón de cosas más, y tiene que emitir un voto, tiene que, me parece, también poner en la balanza eso. ¿Qué grado de consenso tenés en esta parte? ¿Qué grado no? La verdad que es importante eso. De hecho, lo comentaba mi colega Becky Martínez al ser también en la Nación, que semana entrante se va a hacer otra reunión justamente en agricultura, como para el gobierno tener en claro hasta dónde se llegó y avanzar, ¿no? Porque
0: exacto,
1: el gobierno tiene decidido avanzar.
0: Exacto, porque aparte estas últimas tres reuniones que tuvieron los sectores privados, no participó el gobierno a través de la Secretaría de Agricultura, entonces es como poner o actualizar, mejor dicho, lo que se estuvo negociando de manera privada al Estado para poder incluirlo en esa propuesta oficial que van a enviar al Congreso para que ya venga con consenso y que pueda, obviamente, avanzar, ¿no? Que no sea otra vez un proyecto fallido. Obviamente el principal punto de conflicto, sabemos cuál es, el uso propio, qué va a pasar con los pequeños y medianos productores. Ahí el dato clave es cuánto se paga por la tecnología qué cantidad de hectáreas.
1: La cantidad de hectáreas, ¿no?
0: Eso es lo clave, ¿no?
1: Eso es clave, Darío, y me parece que también va a ser importante la eventual reglamentación que salga de todo esto, donde considero que tiene que haber un equilibrio, ¿no? O sea, que se pague lo que haya que pagar, que se considere justo para el productor y la industria que quiere tener, obviamente, la retribución de su inversión.
0: Bueno, lo dijo el titular de GDM, el grupo GDM, don Mario, en un evento del IDE esta semana, que el que quiere la tecnología es que la tiene que pagar, básicamente, dijo. Entonces, la postura de la industria está bien firme. Los productores creo que comprenden, en cierta forma, eso, que hay que pagar para que se actualice la tecnología, que esos beneficios que están teniendo otros productores, como el caso de Brasil, ni hablar acá al lado, acá nomás, cerquita, o en Estados Unidos, ¿no? Donde avanzan justamente las empresas argentinas como GDM que van a desarrollar a esos países donde tienen un mercado ya disponible en cuanto al pago de la tecnología, ¿no?
1: Recordemos, obviamente, que el productor argentino sigue enfrentando una carga impositiva altísima.
0: Totalmente de acuerdo.
1: Digo, no justifico una cosa u otra. Pero
0: hay que ver el contexto, ¿no?
1: Hay que ver también cómo se va equiparando la carga positiva, pues el productor argentino compite de manera
0: desigual.
1: O sea, una cancha inclinada, ¿no? Porque lo decía FADA esta semana en su informe, justamente sobre cuántos pesos o qué porcentaje se lleva de la
0: 58,2% ¿no? de la renta agrícola se la queda al Estado en sus tres niveles, el municipal, el provincial y el nacional. Bueno, vamos redondeando entonces.
1: ¿Y lo malo?
0: Y lo bueno de la semana. Y lo malo, lo bueno, no tenés ningún cuestionamiento. ¿Está bien? ¿Te parece que está bien? Ok, perfecto. Yo te pregunto por las dudas, ¿viste? Porque acá a veces tengo al capitán del barco y me tira.
1: Aprobado.
0: Aprobado. Bien, vamos bien. Vamos con lo malo entonces ahora de la semana. Yo creo que lo malo de la semana, sin lugar a dudas, es que quedamos en un puesto arriba de todo. Número uno del mundo. Debería ser algo bueno, ¿no? Pero es un puesto número uno del mundo de algo malo. ¿Qué pasó? Argentina, después de que Rusia anunció que va a quitar todas las retenciones, es cero rublos, en la moneda rusa, para trigo, para cebada y para maíz, porque están con una situación de precios muy complicado. El conflicto, obviamente, bélico en el Mar Negro está complicando todo eso. Conflicto que, dicho por hecho, lo generó Rusia, ¿no? Rusia atacó Ucrania y se generó esta guerra que lleva ya más de 4 años. Va a eliminar todas esas retenciones al trigo, a la cebada y al maíz por efecto de manera temporal, ¿no? Pero hasta el 31 de diciembre y retroactivo al 1 de septiembre pasado. Con esta medida que adoptó Rusia, ¿qué pasa? Argentina pasa a ser el único país productivo y exportador de cereales que va a tener derechos de exportación, las famosas retenciones o nefastas retenciones, como dicen algunos en el sector, y me parece que esto es lo malo de la semana. ¿Coincidís?
1: Sí, obviamente Rusia también tiene un historial con retenciones que lo va manejando en función de distintos momentos del año. Aparte, es un monstruo produciendo trigo, exportando, y en la guerra, o sea, en el recrudecimiento de la guerra con Ucrania, sufrió ataques también a instalaciones. Lo mismo le está pasando a Ucrania, y hay una, y fíjate que los productores rusos no están hablando de un buen momento para el cultivo, por lo menos allí, en términos de rentabilidad también, ¿no?
0: Sí, están muy finitos los números, bajó mucho el precio del trigo, y además tienen muchos conflictos logísticos para poder sacar las exportaciones. Por eso también se ha tonificado el precio del trigo a nivel internacional, ¿no? Porque uno de los jugadores, o los dos jugadores más importantes del este europeo, están complicados, ¿no?, en lo que hace a la producción. Por eso tenemos los precios que tenemos en la actualidad.
1: Y bueno, pongo el acento también de vuelta en el tema de las retenciones. Si bien el gobierno acá te promete este escenario descendente hasta 2028, atado a la situación de la evolución fiscal, de cómo van traccionando también otros sectores de la economía, la verdad que yo sigo pensando, es increíble que acá se siga con este impuesto que
0: en el caso
1: no es el único que paga el sector.
0: Por eso, no, obviamente
1: pagan. No es el único, no.
0: El sector además paga
1: todo. Y
0: esto
1: es impuesto al precio.
0: Exacto. El productor se lo descuentan del precio cuando vende su mercadería, cuando vende su soja, cuando vende su trigo, cuando vende su maíz, etcétera, etcétera. Pero hay que decir que además el trigo argentino, pese a que bajaron los derechos de importación, recordemos estaban en el 12%, hoy en el caso del trigo y la cebada es del 5,5%.
1: Medio, obviamente es valorable, ¿no?
0: Es valorable lo que ha hecho el gobierno, pero sigue siendo un peso importante.
1: Y en el caso de soja sigue siendo un robo, literalmente.
0: Y hay
1: 24%
0: un dato,
1: es un robo.
0: No, es una locura.
1: Casi un cuarto del ingreso se va a pagar al Estado.
0: Al Estado Nacional, en el caso de los derechos de importación, que no son coparticipables a las provincias. Eso hay que decirlo. Y a esto hay que sumarle además la obligación cambiaria de liquidar el 100% de las divisas. Eso también es un salvavidas,
1: ¿no?,
0: plomo total para la producción agropecuaria argentina. Así que consideramos que esto es lo malo de la semana. ¿Fernando lo aprueba?
1: También.
0: Aprobado, perfecto. Marcos, in your face.
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0: 7:01, arrancamos la segunda hora en la Red Rural, aquí por Radio La Red, con buena música, buen rock nacional. ¿Qué es esto? ¿Sabe Bertelo?
1: ¿Tiene pinta de ser Los Piojos o me equivoco?
0: Sí, es inconfundible la voz de Ciro, ¿no?
1: Sí, de acuerdo.
0: Los Piojos, exacto, Muévelo, un gran tema, del año 96, de Los Piojos, para arrancar la segunda hora de este gran programa agropecuario que tenemos en este sábado.

0: Continuamos en la Red Rural, 7 y 2 minutos 21 segundos. Estamos con toda la actualidad agropecuaria y es el momento, Fernando Bertelo, de este sábado.
1: Bueno, lo vamos a hacer juntos, de algún modo también este...
0: Yo te voy a aportar lo mismo.
1: A este momento. Decíamos al arranque del programa que nos íbamos a focalizar una disertación que dio en esa jornada sobre perspectivas agrícolas en la Bolsa de Cereales de Buenos Aires, Cleber Oliveira Soares. ¿Quién es este señor?
0: ¿Quién es?
1: Un brasileño que ocupa el cargo de secretario ejecutivo del Ministerio de Agricultura brasileño.
0: Una persona importante del gobierno.
1: Muy importante, y la verdad que pasó por la jornada en la Bolsa. Compartió panel con el secretario de Agricultura
0: bastante
1: argentino.
0: Bastante buen portuñol tiene, ¿eh? Se le entiende muy bien.
1: Se le entiende bien, bueno, eso es importante. Y lo comentaba mi colega Pilar Vázquez esta semana, lo que dejó esa presentación, entre otras cosas, que a mí puntualmente esto me parece estratégico como oportunidad para la Argentina, si somos inteligentes y consideramos que Brasil realmente es un socio estratégico muy importante y que esa relación tiene que estar muy por encima de cualquier
0: diferencia política,
1: ideológica, sí. Temporal, realmente. Entre presidentes. Y creo...
0: Igual, Fer, perdón que te haga un paréntesis,
1: favor,
0: ahí en el medio. Yo creo que eso, por lo que hablé con gente muy reconocida, sí. en el análisis de la política internacional, nos decía que aquel momento crítico que se vivió con los insultos de Milei a Lula, de Lula respondiéndole a Milei, esa guerra política, no va a afectar, yo creo, la relación que es ya muy madura de muchísimas décadas comercial entre la Argentina y Brasil, porque hay muchos intereses en juego de un lado y del otro.
1: Obviamente, y yo siempre creo en esto, porque me lo han dicho, no en este caso puntual, sino también cómo actúa la diplomacia, porque debajo de quienes hablan hay otros que están de algún modo tratando de tender puentes o, según cómo esté el conflicto, en dinamitarlo, ¿no? En este caso hay gente que obviamente piensa en esa relación estratégica. Es más, las definiciones que dejó el brasileño, ¿no? Hablando de las oportunidades que tiene la Argentina con Vaca Muerta, por ejemplo, como proveedor de gas, y después transformar ese gas...
0: Bueno, eso es una señal, ¿no?
1: En urea, e incluso yacimientos que se podrían poner al tope, produciendo, para el caso del potasio, te dan una señal que la Argentina es importante y tenemos que aprovecharlo. Y, a ver, el brasileño vino, tiró centros.
0: Aparte, tiró el brasileño centro, y ahora, sabe también, sí, que en Argentina se está haciendo inversión para producir cada vez más urea. Lo hizo Profértil en Bahía Blanca, está empezando este proyecto para ampliar la planta. Hay otros proyectos dando vuelta en el marco del RIGI, y que esto va a traer más producción para Argentina, que va a tener volumen para exportar. Y Brasil lo sabe eso.
1: Exactamente, y acá viene un poco la serie de números que dejó el brasileño, que permiten tener en cuenta cuál es la necesidad que tiene Brasil. Brasil es un país que importa fertilizantes 50 millones de toneladas, esto entre tres nutrientes claves para la producción agrícola, como son
0: potasio,
1: el nitrógeno, fósforo y potasio.
0: Y potasio, ok, perfecto.
1: ¿De eso sabes cuánto importa?
0: ¿Cuánto?
1: 92%.
0: A la pelota.
1: Bueno, el 80% de las importaciones vienen de Canadá, Rusia, China, Bielorrusia, Estados Unidos, además de África y Medio Oriente.
0: Qué raro, ¿no? Teniéndonos tan cerca, ¿por qué no nos compran a nosotros?
1: Acá nomás, ¿no? Y un poco lo que mencionaba es que, hubo un impacto, por ejemplo, con el caso de la urea, que llegó a subir hasta 500% de esto
0: por la guerra Medio Oriente.
1: Por la guerra Medio Oriente,
0: pero que básicamente
1: acá también
0: pasó.
1: Exacto, ¿no?
0: Básicamente por el cierre del Estrecho de Hormuz, que generó que pasa prácticamente el 20% del petróleo del mundo y el gas, y generó justamente el fuerte aumento del fertilizante, principalmente del nitrógeno.
1: Exacto.
0: Que es el más usado, ¿no?
1: Y esto que llevó a Brasil a hacer, bueno, básicamente a tratar de buscar proveedores de emergencia en el caso de África, Nigeria, Angola y China. Después tenés otra cuestión no menor, que Brasil tiene un déficit importante, crítico, en lo que es fósforo. De hecho, este déficit.
0: Eso por, una cuestión, te diría, hasta natural, por la composición de su tierra, ¿no?
1: Y necesita Brasil fertilizar mucho, ¿no?
0: Exacto.
1: Eso es un tema para no menor y muy muy importante.
0: Ahí ves cómo, haciendo otro paréntesis, cómo Argentina tiene condiciones naturales comparativas
1: que hay que aprovechar. Obviamente que en el caso de fósforo, sabemos que lo importante a nivel mundial es Marruecos, la roca fosfórica la tenés que tener
0: desde África, exacto.
1: Disponible. Bueno, en el caso de Brasil tiene un déficit de 5 millones de toneladas de fósforo, y acá viene algo que me pareció muy importante, que él lo pone, y es una política de Estado, para asegurar la siembra ahora de verano. Fue el ministro, cerró un acuerdo en Marruecos para importar 3.800.000 toneladas, ¿no? Y habla de que ese acuerdo fue muy importante justamente ante este escenario difícil que tenía la
0: producción.
1: La producción brasileña. Dejó una definición muy importante, que está listo Brasil para absorber y comprar producción argentina. En este caso, obviamente, vinculado a lo que puede ser la producción de urea. Recordemos que hoy está produciendo 1.300.000 toneladas aproximadamente, según el año Profértil, la empresa que en su momento tenía en partes iguales
0: YPF
1: con Nutrien. Finalmente Adecoagro
0: se quedó con
1: se queda en el 90% y la Asociación de Cooperativas Argentinas con el 10% restante. Hay un proyecto justamente de Marcelo Milling a través de Pampa Energía para construir otra planta.
0: Bueno, de hecho Soares se reunió con Marcelo.
1: Se reunió y hablaron de esto. O sea, acá viene otro punto que me parece importante destacar en esto. La visión del brasileño de ver justamente, a ver, ¿dónde puedo ir a buscar un proveedor, además cercano como la Argentina,
0: sí, con,
1: que me asegure un abastecimiento continuo? Obviamente que no va a producir ya Pampa Energía, pero va a poner una inversión de 2.700 millones de dólares, más de 3.000 personas van a estar trabajando.
0: ¿En cuánto estaría operativo este volumen de urea para exportar y que Brasil necesita?
1: Bueno, primero tenés que construir la planta, pero...
0: ¿De cuánto estamos hablando?
1: Estaban hablando de 3 años, si no mal recuerdo el plazo exacto.
0: Pero
1: no,
0: está bien pensar a mediano plazo, está bien. Siempre nos quedamos pensando en el corto. Me parece que está bien lo que se está haciendo, y Brasil es inteligente en ese aspecto,
1: claro,
0: porque sabe que Argentina lo va a hacer y que va a tener el fertilizante a mejor precio, más competitivo por un flete mucho más corto, etcétera.
1: Y aparte, Darío, acá hay otra cosa más que me parece fundamental. Negocios son negocios al margen de la política.
0: Totalmente.
1: Y acá, el brasileño, la verdad que dio una clase. O sea, digo, no estoy descubriendo nada quizás con esto, ¿no? Pero me parece que es muy claro. Y acá en Argentina también tiene que ser inteligente en esto. Está pendiente, lo hemos dicho varias veces acá, todo el tema de menudencias porcinas, vacunas y otras cosas más con China, que no se terminan de abrir porque los chinos te dijeron, che, nos gustaría que venga el presidente o alguien de cargo ministerial a visitarnos.
0: Una
1: señal. Nos sacamos la foto,
0: una
1: ponemos
0: señal,
1: la firma.
0: Claro.
1: Bueno, eso no termina de salir, varias cosas pendientes con
0: y
1: China.
0: Y a veces los caprichos...
1: Porque no va nadie de acá.
0: Los caprichos políticos a veces terminan jugando en contra de las relaciones comerciales. En este caso, bueno, Brasil lo sabe y apuesta a eso. Argentina tiene que hacer lo mismo.
1: Pero, Darío, acaba de ir el presidente de China a Estados Unidos.
0: Sí, que son el agua y el aceite, ¿no?
1: Bueno,
0: porque Xi Jinping y Trump
1: sería
0: no jugarían nunca en el mismo equipo.
1: Se pongan de acuerdo acá y digan, bueno, ¿quién va de nosotros en el rango ministerial para desactivar o reactivar cosas que están pendientes todavía con China, ¿no? Bueno, no me voy a extender con esto porque es otro capítulo que abriríamos.
0: Exacto.
1: Pero, a ver, otra cuestión importante de Brasil, hablando de fertilizante, es que es un país que necesita alrededor de 16 millones de toneladas de potasio por año también. Un montón.
0: Una gran oportunidad.
1: Hoy prácticamente compra esto de Rusia y Bielorrusia. Pero bueno, a ver, acá sí también se potenciara más esto, podría haber oportunidades para proveedor de la zona del río Colorado como una alternativa cercana. De hecho, recordemos que hubo hace unos años también iniciativas. Con lo cual, en el rubro fertilizantes creo que hay oportunidades, no solamente para producir y abastecer cada vez más el mercado interno con valores que puedan ser competitivos, sino para atender la necesidad de un gigante como es Brasil.
0: Y además, Fer, déjame que te agregue que las empresas vinculadas al sector energético, esta sinergia que hay entre la energía, transformarla finalmente en alimentos, porque aportar una herramienta como es el fertilizante para la producción de alimentos, está cada vez en mejor lugar. Así que veremos qué es lo que pasa. Gracias, Fer, por toda la información.
1: Por favor.
0: Impecable el informe. Pasó Fernando Bertelo con el tema de los insumos y qué puede pasar con la compra de fertilizantes por parte de Brasil a la Argentina.
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19: Siete y 17 de la mañana, seguimos en La Red Rural en vivo hasta las 8 con toda la información del sector agropecuario. Vamos a enfocarnos ahora, Fer, en el sector lácteo y puntualmente en la industria, ¿no? Un sector que viene con ciertas complicaciones en cuanto al tipo de cambio, a la competitividad para poder colocar los distintos productos argentinos, principalmente la leche en polvo, que es el número uno, ¿no? Están en el número uno del ranking de productos exportados del sector lácteo. Después, obviamente, hay muchas pymes que exportan quesos también. ¿Y cómo está el ecosistema de este sector? Golpeado también algunos productores por el precio que paga la industria, que por ahí no puede pagar porque la rentabilidad no se lo permite. Bueno, en fin, hace años que venimos viendo caídas de varias empresas lácteas, ¿no? Pero otras que han crecido también por ese espacio que dejan, por ejemplo, Sancor, ¿no?
20: Así es. Obviamente que es un mercado que se ha reconfigurado, porque también cuando te pones a ver a nivel grandes empresas, todos sabemos lo que pasó este último tiempo con

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1: 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Con Arcor.
0: Con Arcor. Después pienso también, no hace mucho, con el caso de Saputo, ¿no? O sea, el canadiense Saputo que se metió en el top ten y arriba en los puestos de procesamiento. En el último año, con la novedad de que ingresó el grupo peruano Gloria, comprando la mayoría del paquete accionario. Claro, ¿no?
1: Y bueno, y como eso también ha pasado.
0: Y varias multinacionales estando también acá, en el caso de Sabencia, y mirando cómo se va rearmando quizás el mercado argentino después de muchas intervenciones. Recordemos que es un sector que no tiene retenciones, pero a veces son números
1: muy finos. Y bueno, para conocer la realidad de la industria láctea argentina, estamos en comunicación con Rodrigo Alzueta, gerente general de Tregar, una de las importantes lácteas que tiene nuestro país. ¿Cómo estás, Rodrigo? Muy buen día. Gracias por este contacto. Darío Guardado, Fernando Bertelo, te saludamos aquí en Radio La Red.
2: Buenos días, Darío, Fernando. Buen día a toda la audiencia también.
1: Bueno, ahí lo decíamos, ¿no?
2: Estar aquí.
1: Por favor, el gusto es nuestro y gracias por el contacto. Lo decíamos, ¿se está reconfigurando un poco el negocio en la Argentina? ¿Qué están viendo ustedes desde adentro?
2: Bueno, sí, efectivamente. Es un proceso que ha empezado, como venían diciendo recién, los estaba escuchando, desde hace unos meses, quizás un poquito más atrás todavía, y que probablemente continúe en el futuro, va a continuar seguramente en los próximos meses barra años, ¿sí? Es un sector que está muy atomizado en el país, que tiene una gran cantidad de industrias compitiendo, y que, bueno, el negocio nuestro es un negocio de capital intensivo, tanto en el eslabón industrial como en el eslabón de la producción primaria. Cuando vos tenés negocios de capital intensivo, necesitas de condiciones macro que hagan viable la actualización, la innovación, el estar al día para poder seguir compitiendo. Y bueno, parte de esas son las dificultades que ha atravesado el sector en los últimos años. A medida que se van despejando esas condiciones, digamos, externas para que un sector pueda desarrollarse, sobre todo cuando hay cuando tenemos un país que tiene ventajas comparativas frente al resto del mundo, bueno, eso dice que evidentemente una transformación va a ocurrir, ¿no? Que por otro lado es necesaria. En el caso del sector en nuestro país.
1: Rodrigo, vos estabas mencionando las condiciones macroeconómicas que han ido estabilizándose, mejorando desde, por lo menos es lo que dicen los especialistas, desde el inicio del gobierno de Javier Milei a esta parte, pero hay condiciones de la micro que afectan y mucho, ¿no? Porque me imagino que la caída del consumo por la pérdida del poder adquisitivo de los argentinos, de gran parte de los argentinos, le debe impactar a la industria láctea. ¿Esto es así?
2: Sí, obviamente que es así. Estamos en el consumo masivo y frente a la reconfiguración, todo el consumo masivo tiene hoy una proporción de la distribución del bolsillo de cada una de las familias, donde tiene un lugar menor, proporcionalmente menor, al que tenía en los años anteriores. Los lácteos no escapan a eso en el consumo interno. Si bien es una de las categorías que menos lo sufre, o sea, hay otras de consumo masivo lo sufren mucho más, como lo que ha pasado con bebidas, ¿no? Tanto alcohólicas como no alcohólicas. En el caso de lácteos, hubo algunas categorías que sufrieron más, otras menos, y dentro de ese mix, algunas se han ido recuperando después de haber caído muchísimo. Hoy estamos este año vamos a cerrar en un equivalente de litros per cápita de 193, 196 litros per cápita, que eso significa una recuperación frente al año pasado y sobre todo frente a 2024. Pero bueno, estamos con este tema de la micro que están mencionando, indudablemente. Este va a ser un año, digamos, frente al nivel de producción que tenemos, el nivel de recepción, que va a tener un incremento frente al año pasado. Y la situación que tenemos con el mercado interno, en ese balance el volumen de exportaciones va a ser realmente importante. Vamos a estar a nivel país cerquita del 30% de exportación, ¿cierto?
0: Están en valores importantes, claramente en materia de exportaciones. Fernando, acá le va a hacer ahora la siguiente pregunta.
2: ¿Esto
0: ha permitido pagar mejores precios a los tamberos, a los productores? Porque siempre también está el abón primario, ¿no? Ustedes necesitan esa leche. Y el hecho de que haya mejores o más exportaciones y un valor mejor, ¿ha permitido recuperar el precio pagado?
2: Bueno, Lolit, a ver, vamos a empezar por la otra punta de la cadena, ¿no? Los precios al consumo a nivel interno no han replicado la inflación, ¿no? Nosotros en 2026 tenemos una inflación acumulada hasta agosto del 21%, bueno, los precios de lácteos están muy por debajo de esa actualización. Y los precios internacionales se han mantenido con algunos vaivenes, depende de los distintos rubros de exportación entre leche en polvo y queso, que es lo que ha pasado con precios. Pero bueno, hablemos de una estabilidad y bueno, de una variación del tipo de cambio que es la que conocemos. Bueno, entre en el juego de todos esos factores no se ha trasladado a, digamos, la mejora del precio al productor. Esa no replicó la de los costos, pero creo que lo que hay que ver antes de la película de lo que va del año es qué es lo que va a pasar de los próximos meses en adelante, en ese sentido.
1: ¿Y cómo le está afectando la inflación de costos? Se conocieron datos que la inflación fue en dólares más del 20%, es una inflación realmente tremenda en materia de dólares para el sector productivo. ¿Cómo les impacta a ustedes como industria?
2: Sí, nos impacta en buena parte de los insumos que tiene la industria y por supuesto en los servicios, ¿no? El impacto sobre el costo es alto. Hay productos donde es más alto y otros de donde es menor, dependiendo de cuál es la carga que tengan en el costo de todo lo que son insumos que están atados a dólar. Y bueno, hay otras cosas. Bueno, el precio de energía, digamos, tuvo un impacto fuerte en los últimos meses. Eso afecta, obviamente, la rentabilidad y está teniendo un impacto real sobre la rentabilidad, sobre todo en los últimos 90 días. Así que efectivamente lo estamos sintiendo, así es.
0: ¿Hay algún tipo de planteo por esta situación que ustedes hayan llevado al gobierno? Digo, ya más pensando a nivel cámara sectorial.
2: Yo creo que, a ver, esta es una realidad donde hay que mirar más puertas para adentro que hacia afuera. Yo creo que nos tenemos, digamos, los líderes, los empresarios, a los que nos toca estar en la gestión de los negocios, lo que tenemos que ver es cómo adecuarnos a cada realidad.
0: Claro.
2: Hoy tenemos, digamos, si hay cuestiones para hablar a nivel gubernamental, ahí volvemos hacia puertas hacia afuera, son las que venimos hablando desde hace tiempo, digamos, en eso no cambia nada. El tema de infraestructura, el tema impositivo, tenemos una reforma tributaria pendiente en el país, que es muy importante. El tema de los costos logísticos, que tienen que ver algo con infraestructura, pero hay otros costos logísticos que hay que solucionar y costos de exportación, básicamente. Claro. Hay que seguir avanzando con la desregulación en ese pero
0: haber eliminado las retenciones no alcanzó.
2: Cómo cada empresa acomoda y reestructura su negocio y lo redirige en este contexto, ¿no? Ese es lo primero que hay que pensar antes que en lo otro.
0: Rodrigo, haber eliminado las retenciones, ¿no alcanzó todavía como para equilibrar esto?
2: No, yo creo que no. Importante,
0: pero...
2: Por supuesto que es importante, pero en el costo argentino todavía hay un... una cantidad de componentes enorme que va más allá de las retenciones, ¿no? Hablando en términos relativos frente a otros países, ¿sí? Hay muchas cosas por corregir todavía. Ahora, lo que está claro es que la Argentina puede competir internacionalmente y que tiene una oportunidad muy importante, que por eso digo, o sea, esto no se trata solamente de cuáles son las reglas de juego que te ponen, que te puede poner un gobierno, sino también qué es lo que vos creás. Hoy lo que está pasando con las proteínas lácteas en el mundo, que es una explosión, es un boom, y que llegó para quedarse, no es algo que va a ser pasajero, porque tiene fundamentos científicos que están acompañados además por una realidad social que no va a cambiar, que van a hacer que, bueno, sigan siendo tengan un valor que se sostenga respecto a los que adquirió actualmente. Los concentrados de proteínas de suelo, los concentrados de proteínas de leche, hoy en el mundo están sobredemandados, y los precios que tienen permiten un retorno que puede transformar al sector y puede transformar al negocio.
0: ¿Esa locomotora cuál es? ¿China, básicamente?
2: Perdón.
0: No, esa locomotora, ¿cuál es?
2: No, eso no es específicamente China.
0: ¿China, básicamente?
2: Perdón.
0: Eso no es
2: específicamente China. Eso es, bueno, en Estados Unidos es una revolución. Tú vas a decir, bueno, pero nosotros le vamos a exportar a Estados Unidos. Bueno, no, difícilmente le vayamos a exportar a Estados Unidos. Pero vos tenés un sector allá que tiene más de 10.000 millones de litros de... más de 100.000 millones de litros de producción anual, es 10 veces la Argentina, está concentrado sobre esto, sobre este negocio, está absorbiendo todo lo que es ese sector. Eso se está replicando en otros mercados, o sea, algún de las proteínas en Brasil, por ejemplo, hoy, Brasil está importando concentrado de proteínas de suero y concentrado de proteínas de leche desde Estados Unidos. Y está pagando valores exorbitantes por eso. Bueno, nosotros también lo podemos hacer y lo tenemos que hacer. Entonces, la oportunidad está, digamos, el desafío es, bueno, ver cómo nos atrevemos a encarar el valor agregado en la exportación. El sector va a crecer, digamos, el sector tiene por recuperar en base a mercado interno. Ahora, si realmente quiere crecer, solamente lo puede hacer por exportaciones. Pero ahí hay dos caras, no miremos solamente las condiciones país, que si Dios quiere se van a ir ordenando. Miremos también las decisiones que tenemos que tomar nosotros para poder salir de ingredientes básicos e ir a ingredientes de valor agregado como ofertantes, ¿no? No vayamos a competir con los que hacen ingredientes básicos. Para eso está Nueva Zelanda, donde la lechería no compite con la agricultura. Nosotros tenemos que ir a otro tipo de negocio.
1: Rodrigo, más allá de las condiciones de mercado y de la exportación y del consumo y cómo compatibilizar los dos mercados que tiene el sector lechero, ¿cómo les está afectando y cómo están viviendo el día a día? Porque me imagino que la infraestructura es clave con este mal estado de los caminos rurales, de las rutas nacionales, las rutas provinciales, donde ustedes tienen que ir con los camiones a buscar la leche a las explotaciones, a los tambos, y las condiciones son realmente muy complicadas.
2: Es una situación que hoy es de emergencia realmente, genuinamente es así, lo cual, bueno, en el día a día, como vos decís, se sufre enormemente, que por supuesto implica sus costos, pero además de sus costos, bueno, esta es una actividad que exige un esfuerzo importante, ¿no?, en todo sentido. Y bueno, cuando vos tenés estos problemas de la infraestructura rural y de la infraestructura de las rutas a puertos y de la infraestructura de las rutas a planta, es algo que el transportista de leche, te digo, es un héroe, ¿no?, porque además es un negocio, es realmente un trabajo sumamente sacrificado, y que con las condiciones que hoy tiene lo es mucho más todavía, ¿no? Además, con el sacrificio económico que eso implica, ¿no? De roturas, de costos de mantenimiento.

0: lo que sea, ¿no? De atrasos. Bueno, por algo la infraestructura es tan importante para la competitividad. Es una materia pendiente y ojalá, bueno, estamos en emergencia, ojalá se empiece a corregir desde ya, ¿no? Desde ahora mismo. Eso realmente es una urgencia.
1: Rodrigo, a ver, la producción láctea ronda los 10.000, 11.000 millones de litros por año, según como venga un poco el clima también, el momento económico del productor, los costos. ¿Usted tiene alguna previsión de cuánto más podría llegar a crecer la producción argentina? Porque sabemos que la industria tiene una capacidad instalada importante, que si no mal recuerdo, supera los 16.000 millones de litros. O sea, se podría estar procesando mucho más.
0: Bueno, este año vamos a tener un crecimiento. Oh, perdón, antes me pueden tutear, ¿no?
1: Sí.
0: Por favor, digamos, si tenemos una charla un poquito más, pero este año vamos a tener un crecimiento y creo que el sector puede crecer. A ver, la capacidad instalada, no tomemos la foto actual, la capacidad instalada no es algo estático, es algo dinámico. Y en como decíamos al principio, ¿no? En un sector de capital, la tecnología láctea es muy cara, eso quiero que se sepa, digamos, es invertir en tecnología de lácteos es más caro que invertir en otras tecnologías de alimentos, y por lo tanto, si no tenés las condiciones o el contexto para inversión, te quedás, que es lo que nos ha pasado. Pero miremos para adelante. Esto es dinámico, y el sector, así como ustedes dicen que se está reconfigurando, si los tiempos de esto hacia adelante se van acelerando, las inversiones en capacidad van a estar. De hecho, hoy, bueno, estamos ante, quizás se vaya resolviendo la cuestión Suncor, quienes tomen eso van a tener que invertir, ¿no?, en tecnología y en capacidad, ¿no?, para hacer funcionar esas plantas, darle empleo a esa gente, hacer funcionar el negocio. Bueno, hoy
1: están en alguna planta
0: de capacidad instalada, pero que hay que ver que seguramente desde el año que viene en adelante va a ir en incremento. Ese no va a ser un problema, digamos. O sea, insisto, lo que hay que mirar es el mercado. Si la oportunidad está en el mercado internacional, que hoy está, y las condiciones para la inversión se van despejando, bueno, la lechería argentina va a crecer. De eso no hay que tener dudas.
2: Rodrigo, igual se ve una cierta concentración en la actividad, tanto en la industria como en la producción, en este contexto de que muchos productores vienen desapareciendo, que industrias cierran, más allá del aumento de la producción. También se lo ve un poco estancado, ¿no?, el sector, porque yo, desde que tengo uso de memoria, que trabajo en el sector agropecuario como comunicador, bueno, veo que más o menos siempre estamos en torno a los 10.000 millones de litros.
0: Sí, bueno, lo que pasa es que hace 25 años que venimos con condiciones para la inversión complicadas. ¿Cuándo creció el sector? El sector creció cuando las condiciones para la inversión fueron favorables. Ustedes lo saben bien, que fue antes de todo este proceso que estoy mencionando, ¿no? Con las pros y contras en otra, o sea, no hablemos de hablemos específicamente de las condiciones para invertir, ¿no? Del costo, sobre todo, ¿no? Y del riesgo. Bueno, insisto, hace una reconfiguración tendrá que haber, eso es inevitable. En la producción primaria, que va a otra velocidad en este sentido, creo que, bueno, normalmente, ¿qué es lo que decimos? Que esto ocurre en el mundo. Bueno, no sé si es una explicación, tendríamos que ver por qué ocurre en el mundo, pero fijémonos, digamos, la concentración que va produciendo, bueno, va produciendo una mayor eficiencia en la producción, una mejora, por lo tanto, en la rentabilidad, quizás una leche con una composición de sólidos que tiene más valor, quizás una mejor calidad de leche también. Bueno, esas son todas condiciones para poder competir, son procesos que son muy difíciles de contrarrestar en ese sentido. Por supuesto que no son simpáticos, ¿no? Por supuesto que no es lo que se quiere. El tema es, bueno, si Si tenemos que resolver un negocio, tenemos que ser competitivos. A la competitividad la tenemos que poner en el centro de la discusión. Porque sin competitividad no se puede ir a ningún lado. Ningún sector puede crecer. Y el crecimiento es necesario para, bueno, para poder seguir generando, ¿no? Para poder seguir generando trabajo, para poder seguir generando valor y lo demás. Bueno, eso sin las condiciones para inversión tampoco se puede.
1: Rodrigo, había mencionado así al pasar el caso Sancor. ¿Entregan están interesados en alguno de los activos de Sancor en el marco de este proceso licitatorio?
0: Nosotros sí quisimos saber. Yo no te diría que estamos interesados, porque lo nuestro fue muy específico. Hicimos un pedido para ver una línea de producción concreta, en una planta concreta, sobre la cual teníamos algún interés, y bueno, eso fue nada más lo que hicimos. Nosotros estamos, todas las inversiones que estamos realizando, las estamos realizando en nuestras propias plantas, y todo el foco que tenemos de crecimiento hacia adelante está puesto sobre nuestra marca específicamente, por lo cual todas las energías las tenemos puestas en lo que hoy tenemos, ¿no? Y en seguir creciendo con lo que hoy tenemos. No estamos mirando tanto en adquisición de otras empresas, por lo menos hasta hoy, ¿sí?
2: Rodrigo, gracias por este contacto, por esta charla con la Red Rural. La seguimos en cualquier momento. Muchas gracias y
0: muchísimas gracias a ustedes. Gracias y buen fin de semana para ustedes y para toda la audiencia.
2: Bueno, ahí pasaba Rodrigo Alzueta, es gerente general de la empresa láctea Tregar.
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0: 7:45 de la mañana, seguimos en la Red Rural, ya el último tramo del programa, y vamos a conversar con un empresario muy importante que estuvo obviamente participando de estos distintos eventos que se dieron en la semana en materia empresarial vinculada a la agroindustria. Y vamos a hablar con Fernando García Cossi, presidente de Cargill Argentina y VP and Managing Director de Negocios Agrícolas para Latinoamérica. No sé si lo dije bien, viste que mi pronunciación en inglés es cuestionada por mis hijos. Así que le damos la bienvenida. Muy buen día, gracias por estar con nosotros. Darío Guardado te saluda, Fernando Bertero también aquí en la Red Rural, en Radio La Red. ¿Cómo estás?
1: Buen día, muchas gracias y disculpa que ponemos esos nombres, que en realidad soy un gerente de originación de para Latinoamérica, es un puesto con mucho peso, pero bueno, esos nombres que le ponemos son porque somos una empresa americana, así que disculpas.
0: No pasa nada, pero ya los conocemos, sabemos que son grandes nombres. A veces decís, a la miércoles, ¿qué cargo tiene? ¿Viste? Sí. Porque es tan largo el cargo y con palabras muy complicadas de pronunciar.
1: Palabras muy complicadas, pero en mi caso es el resultado de... Yo hace 36 años que trabajo en Cargill y tuve un crecimiento de adentro, empecé de trainee y trabajando la mayor parte del tiempo en la mesa de trading, vendiendo durante mucho tiempo el aceite que producíamos en Argentina, vendiéndolo al mundo. Y después estuve en diferentes roles, pero bueno, ha sido un crecimiento orgánico dentro de la empresa durante mucho tiempo.
0: Bueno, Fernando, vamos a tener que hablar de todos los temas, porque si pasaste por todas las etapas de la empresa, debes tener un conocimiento muy amplio.
1: Un poquito, sí.
0: Así que, sí. Bueno, contanos un poco, primero para arrancar, ¿cómo estás viendo esta nueva etapa política y económica que vive la Argentina?
1: Bueno, justamente por esta cuestión de que... Desde ingresé en el año 90 a la compañía, digamos, en aquella época, por ahí que creíamos que era normal, pero no, fue una época en la cual los export tax se bajaron a cero y tuvimos un crecimiento muy importante en la producción y previsión hacia adelante, y Cargill en ese momento hizo crecer una planta que tenía, construyó otra, después, digamos, empezó a planificar otras. Y bueno, con previsibilidad hacia adelante y crecimiento de la producción, las cosas funcionaron muy bien. Yo siempre digo que, digamos, cuando hablamos de esta cadena del agro y esta cadena de exportación, todo depende del productor. Si al productor le va bien y la producción crece, lo demás que viene después en la cadena va creciendo. Cuando se traba en la punta, que es cuando se traba en el comienzo, que es que el productor, digamos, tiene que estar en modo subsistencia, todo lo que viene después se traba. Entonces, diría que, bueno, después tuvimos un momento en que volvieron los impuestos de exportación, pero por otro lado teníamos un boom de precios internacionales y eso de alguna manera fue maquillando la situación. Entonces, sí, en los principios de los 2000 tuvimos también muchas inversiones en acopios. La planta más grande de Cargill en el mundo está en Argentina, que es la planta de Galvez, y esa se construyó por el 2006, justo este año cumplió los 20 años, y bueno, hasta que después entramos en un periodo de durísimo, que yo lo pondría en más o menos por el año 2010, a partir de ahí tuvimos un declive profundo. En el caso nuestro, nosotros teníamos capacidad de molienda entre planta propia y acuerdos comerciales con terceros. En un momento teníamos 32.000 toneladas por día de capacidad de molienda. Hoy bajamos a 18, o sea, no hoy, digamos, bajamos entre el periodo de 2010 en adelante, fuimos bajando, cerrando alguna línea, vendimos dos plantas. Entonces, bueno, ¿cómo lo vemos este momento? Lo vemos con esperanza, diría, porque... hay un diagnóstico correcto en términos de que este sector no es un sector al cual hay que extraerle valor para darle soporte a otras industrias, sino que es un sector que puede crear riqueza por sí mismo y contribuir al crecimiento regional, especialmente la Argentina. Es algo que necesitamos. Entonces, bueno, lo vemos en el sentido de baja de retenciones y previsión de baja de retenciones desde adelante, lo vemos como un diagnóstico positivo. Yo sé que hay debate sobre si debería ser más rápido o menos rápido. A mí, por supuesto, también me gustaría que se vaya más rápido, pero particularmente también creo que lo importante es que la baja se dé de manera sostenible, no que, digamos, nos apuremos a bajar las retenciones y después al año tengamos que volver a subirlas, porque...
0: Bueno, pasó con Macri,
1: digamos,
0: ¿no?
1: Claro, sí, digamos, pero diría, no quiero hacer esto como crítica política, porque yo sé que hubo muy, muy buenas intenciones en ese sentido, pero digamos...
0: No me refería a las intenciones, sino me refería a la falta de timing, por ahí, no era el momento por ahí para eliminarlas completamente, como pasó con Macri,
1: no,
0: y tuvieron que volver, ¿no?
1: Sí. Sí, yo particularmente no, digamos, a mí no me... Yo trabajo para una empresa y, digamos, entrar en la crítica política no lo haría. O sea, sí me parece ser, digamos, poner en términos de relativo, decir, bueno, está mejor hacerlo de manera sostenible. ¿Por qué? Porque un grave problema que tenemos, un gravísimo problema que tenemos, diría, desde los 2000 en adelante ya, ¿no? Es la discrecionalidad en las decisiones que se aplican sobre el sector. Suba de retenciones, baja de retenciones, dólar soja, no dólar soja, ROE para la exportación, no ROE para la exportación. Eso es muy nocivo. Porque
0: bueno,
1: este es un negocio
0: se demostró que fue nocivo, ¿no? Porque le afectó mucho a la exportación,
1: claro,
0: y al sector agropecuario.
1: Claro. Y si vos, mirás para atrás y empezás los que tenemos muchos años y que las vivimos todos, esa constante intervención con, en muchos casos, con medidas que querían afectar por alguna cuestión de corto plazo. O sea, bueno, tenemos inflación, entonces cerramos las exportaciones de carne. Bueno, destruimos el negocio de la carne, ¿no? Entonces esa era una cuestión, diría, bastante coyuntural de ese momento, ¿no? O sea, pero bueno, se podría haber resuelto de otra manera. Se resolvió de una manera que destruyó un negocio durante un montón de años.
2: Claro. Fernando, Fernando Bertelo te saluda. ¿Cómo estás?
1: Sí. ¿Qué tal, Fernando?
2: Bien, estaba siguiendo justamente de manera atenta todo lo que estabas comentando. Y mi pregunta va un poco por el lado de, a ver, vos claramente representás a uno de los gigantes en el comercio de grandes cerealeras, donde justamente están en el grupo de las famosas ABCB, ¿no? Que siempre se habló de las, como el calendario,
1: sí,
2: ¿no? A ver, cuando ha pasado este tipo de cosas, incluso hasta no hace mucho, el año pasado, con estos esquemas de suspensión de temporal de retenciones, rebaja, cuando tenés que explicar un poco esto de la casa matriz, ¿qué les decís o qué te preguntan? ¿Qué es lo que quieren saber de la Argentina?
1: Bueno, primero, digamos, Cargill, el año que viene cumplimos 80 años en Argentina. Entonces, la verdad que...
2: Ya saben cómo un poco la Argentina.
1: Sí, ha apostado a largo plazo. Hemos tenido épocas en las cuales, no sé, presidente de Cargill Argentina se tuvo que ir a vivir Uruguay en la época porque estaba amenazado de muerte. O sea que en realidad, historia de cosas que cambian con, digamos, con mucha discrecionalidad, en el fondo hay una cuestión de confianza en la persona que estamos acá. Decimos, bueno, esto tenemos que hacerlo, esto no hay que hacerlo porque no está bien. Y nada, es explicar eso, que sí, es difícil, hay veces que las preguntas son más incisivas, ¿no?
2: Claro.
1: Tuvimos muchas oportunidades en el pasado en lo cual, digamos, había que traer dólares especialmente porque había una cuestión de corto plazo, estoy hablando, por ejemplo, año 2014, 2015, en esa época explicar por qué teníamos que traer mucho más dólares era algo muy difícil,
2: claro,
1: de explicar.
2: Claro, me imagino, ¿no?
1: Sí.
2: Fernando,
1: porque,
2: digamos,
1: una cosa que a mí me gusta decir siempre, que este negocio tiene el riesgo climático y tiene el riesgo, es un mercado mundial, entonces tiene el riesgo de la volatilidad mundial.
2: Claro.
1: Que además ahora está muy exacerbada porque este es un, ya no es solo alimentos, es alimentos y energía.
2: Claro.
1: Entonces, si vos ya tenés esos riesgos inherentes que son muy potentes, además tirarle cuestiones de discrecionalidad en las políticas, lo hace como ya muy difícil.
2: Claro, difícil. Fernando, mencionás esto del plano internacional y me parece interesarte preguntarte lo siguiente, ¿no? Porque se está viendo un movimiento muy importante para esta época del año, obviamente, de camiones hacia los puertos, Gran Rosario y otros puertos más, y se dice que, bueno, obviamente puede ser parte efecto de el maíz que se estuvo cosechando más tarde, mejores precios, pero también una demanda internacional más activa, en parte por lo que pasa en plano internacional. ¿Es así esto? ¿Como que hay más atención sobre Argentina?
1: Mira, yo te diría lo siguiente. En el pasado hemos tenido cosechas de soja de 40, 40 y pico millones de toneladas, en la cual a fin de año, cuando lo que nosotros llamamos carryover, lo que pasa de un año al otro, eran más de 10 millones.
2: Sí.
1: ¿Y eso por qué ocurría? Porque con una razón muy potente que yo siempre la banqué y la entendí, el productor tenía a la soja como su reserva de valores, y bueno, yo quiero tener un activo dolarizado en la soja, no confío en tener la plata en el banco, listo. Entonces, al punto que voy con eso es que en realidad mucho de las corrientes de exportación tiene que ver con la venta del productor, no tanto con la demanda internacional, porque nosotros somos muy competitivos. Cuando el productor tiene una buena ecuación económica y vende, la demanda está. Porque, digamos, somos importantes, pero tampoco somos... Los huecos por donde meter la demanda ocurren. Es un mercado muy flexible. Yo siempre cuento que nosotros llegamos a traer trigo ruso a Perú. O sea, de acuerdo a cómo es la volatilidad de los precios y cómo se van moviendo las cosas, vos podés embocar producto en diferentes partes del mundo. Entonces, lo que por ahí está pasando, que la gente lo ve como el récord de exportaciones, bueno, tiene que ver con que al haber más venta del productor, entonces se generan las condiciones para que nosotros podamos llegar al destino. Y si el productor no vende, entonces nosotros no podemos llegar al destino. Es así como entiendo yo que
2: claro.
1: Funciona.
2: Fernando, un tema no menor, me parece también. Estamos viendo casetillas del gobierno, anuncios de un buen momento de las exportaciones en general, ¿no? Récord que se baten. Siendo el negocio en sí, ¿es un negocio que cierra hoy para el exportador o sigue siendo de márgenes por tonelada medios exiguos, por más que hay mejores precios?
1: El negocio este de commodities, fundamentalmente es un commodity. Entonces, fundamentalmente, los márgenes son siempre bajos, pero la diferencia está en el volumen. Tenés que hacer mucho volumen y por eso, por ejemplo, en Argentina tenemos en promedio las plantas más grandes del mundo. La más grande del mundo de molienda es Renova. Los márgenes sí, hay momentos, los márgenes de molienda han mejorado claramente, pero nosotros hemos tenido... casi te diría una década en la cual apenas se cubrían costos y, digamos, si la industria se sostenía con la expectativa de que en el futuro las cosas iban a ser mejor. Entonces, hay una mejor perspectiva, pero tampoco quiero, digamos, dar una... O sea, si bien está muy bien mirando hacia adelante, obviamente todavía tenemos el peso, especialmente en la soja, de unas retenciones que son brutales, porque la retención es un impuesto antes de ganancias. Es un impuesto a la productividad y al crecimiento, ¿no? Porque vos tenés, cuando vos le querés poner fertilizante, querés poner invertir en semilla, todo lo que quieras, es un costo hundido que vos tenés y vos lo asumís. Si te va bárbaro y aumentás la producción, bueno, ahí el Estado es socio tuyo. Si te va mal, te la comes vos.
0: Fernando.
1: Entonces, sí.
0: Sí, estamos con poco tiempo. Te quiero hacer una última pregunta y apelo a tu poder de síntesis. Dos cositas claves para el sector agroindustrial. ¿Cómo lo ves? Dame tu opinión. La hidrovía y el nuevo proceso licitatorio que se prevé para el Belgrano Cargas.
1: La hidrovía, bueno, ya está resuelta de la manera que se resolvió. El tema del ferrocarril lo vemos como absolutamente clave para desarrollar agricultura en lugares donde se podría desarrollar y donde los costos de transporte pesan demasiado sobre la ecuación del productor. Tenemos el proceso licitatorio que ya, digamos, ya están las condiciones y va a haber que presentar ofertas. Hay un consorcio de exportadores,
0: van a participar ustedes, ¿no?, en ese consorcio.
1: ¿Cómo?
0: ¿Van a participar de ese consorcio ustedes?
1: Estamos en el diálogo y metidos en el consorcio desde hace ya unos cuantos meses. Salga como salga, lo que nosotros nos parece que es importante es que haya la posibilidad de que haya fluidez en la posibilidad de contratar carga y que eso permita el desarrollo de la agricultura en sectores del interior que están, diría, postergados en muchos aspectos y que sería muy positivo para el país.
0: Fernando, muchísimas gracias de verdad por este contacto y por esta charla. La vamos a repetir en algún otro momento. Buen fin de semana.
1: Muchas gracias a ustedes. Disculpa que a veces se me va un poquito la...
0: Olvídate. Impecable todo. Te agradezco muchísimo y buen fin de semana. Ahí pasaba entonces Fernando García Cossi, presidente de Cargill Argentina. Nos vamos, nos quedamos sin tiempo. Llegamos al final de la Red Rural. Este programa, como siempre, lo produjeron Laura Jiménez Noble y el gran Manu Masacre Griego Manusakis. Operación técnica, el número uno. Chiquito Profili. ¿Te gustaron los chocolates que te traje, no, chiqui? Impecable. Fernando Bertelo, nos reencontramos con vos dentro de
2: exactamente dentro
0: varios sábados, ¿no?
2: Dos sábados.
0: No, el que viene, sino bueno, el sábado que viene estaría acá, vuelve el capitán del barco y yo lo voy a acompañar. Así que nos reencontramos. Sigan con Facundo Pastor aquí en Radio La Red. Nos reencontramos el próximo sábado. Gracias. Chau. Buen fin de...
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0: Hola, buen día, buen día, buen día, buen día, buen día, buen día, buen día, buen día, buen día. Es sábado y es sábado a la mañana. Acá estamos.
1: María de Luján Gutiérrez.
2: Lisandro Insaurralde y
0: Gustavo Giorgiuti. Y entre ustedes y nosotros somos Hola Sábado.

metidazos en la primavera. Casi una semanita de primavera ya tenemos, señoras y señores. Y el día de hoy va a estar fuera de norma, como estuvo el día de ayer. No se va a ajustar a la primavera 2026. Estamos veranito y no corresponde. No te zarpes tiempo. Por eso después los amantes del frío nos tienen bronca lo que queremos el calor. Porque te anticipás, pero vamos a vivir cada cosa en su lugar, cada tiempo al que le corresponde. Y nosotros

se alargó el día solar desde el sábado pasado, que casi le pegábamos a las 12 horas, y el día tiene 24, justo mitad de día solar, mitad de noche. Mitad de tardecita, amanecer, noche, en el medio. Bueno, bienvenidos todos a Cero la Sábado, ustedes que andan por ahí saliendo de laburar, saliendo de la guardia, del sanatorio, del hospital, saliendo de la guardia de la policía, saliendo de la guardia de gendarmería, de prefectura, de la Fuerza Aérea Argentina, la Tercera Brigada Aérea, saliendo de laburar durante toda la noche, porque sos sereno de la fábrica, sereno del negocio, sereno, haces guardia y custodia y cuidás una parte de un barrio, la casa de alguien, y te vas a dormir. Vamos a dormir bien este sábado, ojalá te dejen dormir las motos con escape libre que están para meterle un palazo en la cabeza, pero no importa. Estamos en sábado y todo vale. Ustedes que arrancaron el día junto a nosotros haciendo la sábado, ¿cómo andan? Participen. ¿Sabe cuánto cuesta? Lo que cuesta el tiempo de un mensaje. Eso es lo que vale ser conductor, animador de Hola Sábado, porque ustedes conducen Hola Sábado con nosotros. La temperatura en el norte de Santa Fe es de 21 grados, en la tierra de avipones, de mocovíes, tanto anduvieron por acá antes que nosotros. La humedad alta, 89%, la presión baja, 1.034 en hectopascal, el viento a 10 kilómetros en la hora del este. Apenitas se mueven las hojas de los árboles acá al frente que veo, en la calle 65, número 1150, en barrio Villa María Dolores, Villa. Sí, apenitas se mueven las hojas. No, está reducida la velocidad. ¿Qué habrá, bruma? 5 kilómetros. Mirá que el óptimo es 15 kilómetros, ¿verdad? Normalmente tenemos 10, pero hoy tenemos 5. Bruma debe haber. La máxima de hoy, que podemos llegar a tener agua esta tarde, la máxima, como para cantar, le falta Envido. Lisandro, ¿cuánto es? ¿Vos sabés cuál truco? Sí. ¿Con qué le canta falta Envido? Y si sos mano, seguro que gana. Va, no hay otra forma que no gane. Sin flor. El número... Te estoy dando mucha ayuda, ¿verdad? 33. Muy bien, Lisandro sabe de climatología, ¿eh? Sabe de meteorología. La mínima 20 grados. ¿Cuánto era que te dije que teníamos ahora? 21. 20 grados la mínima, 33 la máxima de hoy. Mañana más calor. Mañana, el primer día de la semana, va a ser el día más cálido, ¿eh? De toda la semana. Porque, para hoy, parcialmente nublado. Sí, brumoso está el cielo, más que nublado, o nublado raro, nublado gris, no cerrado. No, para nada, porque está lleno de sol esta hora también. Ahora, a la tarde, una probabilidad de tormentas aisladas, que se jodan lo de la isla, decimos siempre, pero por ahí te toca, por ahí no te toca. No es alta la probabilidad, entre 10 y 40. Chaparrones a la noche, entre 10 y 40, puede que se dé, puede que no se dé. Mañana domingo, el día de nuestro Señor, el día del sol, el Sun Day o el Sunny Day, podemos tener lluvias probablemente todo el día. 17 la mínima, baja la mínima, pero 17. Multiplicarlo por 2 te da 34 y todavía no llegamos a la máxima de mañana, que está pronosticada en 35 grados. Con probabilidades de lluvias todo el día. Lluvias, no habla de tormenta ni nada. El lunes sube nuevamente, pero no tanto. La mínima 18 grados, la máxima 30. Con probabilidad de chaparrones todo el día del lunes. Probabilidad. Esto es pronóstico, no es ciencia exacta. El martes van a estar casi juntas las temperaturas, muy poco gradiente térmico, 22-25, 22 de mínima como tenemos ahora, más 25 de máxima. Miércoles con probabilidad

De lluvias, todo con probabilidades bajas, entre 10 y 40. El gallo, che, loco, el gallo se quiso escapar porque estaba aburrido, está siempre en el mismo lugar, saltó de la mesa y quedó inválido, pobre gallo, loco, quedó inválido. Tiene las patas ahí, tiene patita blanca ahora el loco. ¿Por qué te creí, loco? Bueno, el gallo dice que está inestable, Lisandro. Está, ¿ves, mariconcito? Está rosadito. ¿Qué sería? ¿Para los gallos y las gallas? No, no. Bueno, miércoles, mayormente nublado. Jueves, sol mucho. Viernes, despejado. Eso te lo doy así nomás porque, punto. Bueno, a ver. ¿Qué fue lo que se habló bastante durante la semana? Otra vez coincidimos en que vamos a tener que hablar de Milei. Otra vez coincidimos que lo de Milei va a ser ¿cómo es? Malvinas, ¿no? ¿Qué pasó que se cerró todo esto? Si yo lo tenía minimizado. ¿Y por qué te cerraste? Bueno, ya estoy, ¿no? Porque hubo una reunión, la 81ª, 81 reuniones ya de la ONU, y ahí se expresan, no sé si todos, porque hay países que, siendo parte de la ONU, como nosotros, están disociados de la ONU. ¿No es cierto? Nosotros no. Todavía estamos. Según lo que diga Donald Trump, porque si Donald Trump mañana se separa, Milei, una cosa es estar alineado y otra cosa es tratar de copiar. Hay que tener personalidad propia, máxime siendo jefe de Estado, ¿no? Pero bueno, esta es la tercera vez que Milei va a la ONU con ese fondo de mármol verde. Muy lindo, muy lindo, muy lindo lugar. Y este fue su discurso, no más largo ni más corto, porque tiene no más de 20 minutos. Está haciendo ruido cuando toco el cable. Mira vos, podés creer, yo moviendo la pata y me parecía que escuchaba el idioma. Pero fue el más largo en hablar sobre Malvinas en una posición bastante agresiva, diplomáticamente hablando. Martes 23 de diciembre, 81ª Asamblea General de la ONU en Nueva York, a orillas del río Hudson. Necesitó 20 minutos. 7 de los 20 para Malvinas. Fue el octavo, con el número 8, Javier Gerardo Milei. El número 8 de la selección argentina fue el Colo Barco. Acá es Milei. Primero habló de lo que la ONU hizo y lo que no hizo con el tema Malvinas. Es el corazón del discurso de Milei y un cambio grande respecto al 24 y el 25, los 2 años anteriores. El 25 solo mencionó Malvinas una vez y fue de manual. Invitó al Reino Unido a negociar según la resolución del año 65 de la ONU. Pero ahora pasó al ataque. Metió un pelotazo cruzado que cortó líneas y pasó un ataque. Y el primero que atacó fue a la ONU. Es peligroso esto. Ya le voy a explicar por qué yo creo que es peligroso atacar a la ONU. Dijo, cito, una organización que se propuso defender la soberanía nacional de sus miembros decidió mirar para otro lado respecto a la situación de las Islas Malvinas, Georgias del Sur, Sandwich del Sur. ¿Qué pasa con Orcadas? Y los espacios marítimos circundantes. Malvinas es para nosotros una causa nacional y una prueba de la distancia que puede existir entre las palabras de las instituciones internacionales y la realidad. Y agrega a esto el presidente argentino, delante de muchos presidentes del mundo, de todo color político, la frase política más fuerte. Al Reino Unido lo llamamos una vez más para dialogar, para encontrar una solución pacífica
y debatir sobre la explotación de recursos naturales. No nos vamos a sentar a esperar que la ONU actúe. Vamos a tomar cartas en el asunto. Ojo, es ofensivo esto. Definió su doctrina como defensa pacífica, práctica y efectiva, no solo discursiva. Esto viene después del cruce del lunes con el primer ministro británico, ¿cómo era que se llama este hombre? Burnham, como nacido en Hamburgo, Burnham. Que en el mismo lugar había puesto a Argentina a nivel de la amenaza rusa. El primer ministro fue muy naif, muy infantil. Ponerte a la altura de Rusia, como que podés atacar a toda la Unión Europea, por ejemplo, poner la Argentina es simplemente buscar adhesiones. ¡Uy, Argentina es un peligro mundial! Fue muy, muy, muy infantil, ¿no es cierto? Mira que voy a llamar a mi papá, ¿eh? Lo que la ONU no debía hacer e hizo y fueron varias cosas. La burocracia global retoma Milei la línea del 24 al 25, pero poniéndole un tinte especial. Pero fue caminando por el borde diplomático, ¿eh? Fue caminando por el borde diplomático cuando dijo... Hablando de la ONU, se convirtió en una organización inútil. Yo abrí los ojos, no podía creer lo que escuchaba. Que solo sirve para alimentar una casta de parásitos fatalmente arrogantes, disfrazados de burócratas bien intencionados. Milei puro. Digan que no dijo una barbaridad en el medio. Que sí, después la dijo en otro foro para hablar de Kicillof. Que dijo, vienen algunos a hablar acá a Nueva York, que yo pensé que no eran tan... Y usó la palabra, y no fue bobo. Milei puro. Pero fue... A mí me gusta. A mí me gusta la posición de Argentina distinta. La posición... Hubiese sido Kirchner el que habló, hoy tendríamos con bombo y platillo en la calle un montón de gente festejando... La arremetida argentina. Pero como es Milei y no nos convence nunca cuando es orador, Milei fue Milei puro. No tuvo miramiento. A los que no quieren, el tal lado. Como Netanyahu, por ejemplo, de Israel. También habló de inteligencia artificial y el alineamiento con Estados Unidos en esto. Estados Unidos no está... de acuerdo con controlarla, y en este agregado 2026, Milei anuncia que Argentina quiere ser polo de desarrollo de la inteligencia artificial, dijo, compromiso de no regular de manera preventiva. Ahí está, directamente alineado a Trump y al que nos asustó, y cuando vos metés miedo sos terrorista, Peter Thiel. Peter Thiel, que dijo, lo hablamos acá la semana pasada o la otra, no me acuerdo, que alertó que va a poder morir gente, la inteligencia artificial va a matar gente. Eso es meter miedo, y si vos metés miedo, el miedo es sinónimo de terror, por tanto sos terrorista. ¿Qué cambió Milei en sus discursos en la ONU en este tercero? El 24 fue puramente ideológico. Onda, cumplo con estar ahí. Un 24 ideológico, un 25 institucional, alguna crítica a la ONU, un 26 netamente geopolítico. Con el escudo Malvinas señala a la ONU de inútil. Y así, de esa manera, justifica actuar fuera de la ONU, no en contra, fuera de la ONU, directo con Londres, y con inversores por recursos, este es otro tema, inversores por recursos, por ejemplo, el petróleo marítimo de Sea Lion, que Sea Lion, como yo les contaba los otros días, es león marino, o león de mar, y vaca muerta, dos animales, Sea Lion, el león marino, y la vaca
que está muerta. Espero que no sea el león que mata a la vaca. Petróleo Marítimo y Petróleo Continental. Digamos que Malvinas fue la puerta de un discurso dedicado a atacar a las Naciones Unidas y defender una postura en materia de soberanía y, por otro lado, en materia de inteligencia artificial. El problema es que ataca justo Milei, ahí está el problema, ahí está el riesgo de caminar por el borde. Ataca al único organismo que desde 1965, yo tenía 3 años hasta el 2 de noviembre. Ciencia artificial. El problema es que ataca justo Milei, ahí está el problema, ahí está el riesgo de caminar por el borde. Ataca al único organismo que desde 1965, yo tenía 3 años hasta el 2 de noviembre. Sostiene la postura argentina de negociar. La ONU la está atacando. No es solo por lo que dijo, es cómo lo dijo. Atacando a la ONU. En la ONU, ¿a quién le gusta que lo vayan a insultar a su casa o a decirle que es flojo, que es inútil en su casa? Usando una causa que solo existe por la ONU. Malvinas. Malvinas. ¿Que estibia a la ONU? Sí, pero ojalá dé resultado este cambio de estrategia. Y hay algo lógico. El reclamo argentino por Malvinas tiene formato jurídico internacional. Por eso esto es peligroso. Por la resolución 20 del año 65. ¿De quién? De la ONU. Es decir, la disputa de soberanía que la ONU invita a negociar a las partes, y los ingleses se hacen los otarios. Y se van a seguir haciendo los otarios. Si no pasa otra cosa, si la ONU es inútil, tu reclamo ante las organizaciones internacionales también es inútil. Pero Milei cambia el discurso Malvinas de reclamo soberanista a negociación por recursos. No sé si lo cambia o agrega la parte económica al de soberanía. Porque todo tiene que ver con eso al final, ¿eh? Con una cuestión de guita. Más allá de que para Malvinas para nosotros significa muchísimo más. El párrafo clave es: al Reino Unido lo llamamos a dialogar para encontrar una solución pacífica y debatir sobre la explotación de recursos naturales. No nos vamos a sentar a esperar que la ONU actúe, vamos a tomar cartas en el asunto. O sea, discutamos la explotación de recursos. Discutamos. Petróleo del yacimiento del mar, pesca, diversos recursos, regalías y demás. Es un cambio de doctrina de el viejo las Malvinas son argentinas, el trapo de Malvinas, todo lo que hizo el trapo ese, a administremos juntos los recursos. Si se quiere, está, dale, vamos a laburar juntos en ese vasto mar que tiene plata. Así se muestra práctico ante inversores británicos y americanos. Pero ojo que también subyacen algunas cosas, me parece, y le doy el un poco la razón a la oposición. Y el discurso lo da 48 horas, me va a decir que no lo tenía preparado antes, sí, lo tenía preparado antes, pero le va a servir, porque lo da 48 horas antes de haber mandado el presupuesto 2027 con el recorte en discapacidad, lo que hizo explotar el proyecto. Y usar Malvinas en la ONU justo en este momento parece cumplir dos funciones. Tapa la crisis con Bullrich y Menem por el presupuesto y muestra el liderazgo internacional frente al inglés. ¿Qué dice la oposición? Nada, nada, la de Malvinas una cortina de humo para los problemas que tiene acá adentro. Lo insensible del tema de discapacidad en el presupuesto 2027 es eso, insensible. Esa es la falta de tacto político. ¿Quién lo usó? ¿Quién lo hizo? ¿Caputo solo? Caputo va a pensar en los números y nada más. Nada más. Parándose del lado de Estados Unidos, también de Israel, pero ojo con el alineamiento con Trump. Acá ya lo preguntamos.
¿Cuánto cuesta el alineamiento con Trump?

con Trump por la inteligencia artificial, la Organización Mundial de la Salud, que por ahí la cita. No explica cómo convive no regularla, la inteligencia artificial, con defender la soberanía, porque mezcló las dos cosas. Recordemos que la inteligencia artificial es de empresas extranjeras que extraen datos y recursos locales. Y los locales somos nosotros. Bueno, veremos qué va a pasar. Un discurso potente retóricamente, muy potente, estructurado en tres partes con frases cortas, enemigo claro que es la burocracia, jurídicamente flojo, flojón jurídicamente. Ataca al único nuncio, por decirte, un enviado del Papa, que no es enviado del Papa, que nos dio la razón, la ONU, y agrega un reclamo histórico de soberanía, una negociación de recursos. Ahora está hablando de la soberanía y del negocio, sin explicar cuál es el beneficio concreto para Argentina. Está bien, el tipo es economista, los números son su vida, y a veces se equivoca en manejar a la República Argentina a través de los números, porque no hay plata en la calle y en el bolsillo de la mayoría de los argentinos. Vieron los problemitas de los últimos números, ¿no? Datos que alarman. Y antes de ayer aumentó la nafta, hoy aumentó el YPF. YPF había aguantó como 24 horas. Pero bueno, veremos cómo evoluciona esto. Malvinas, después de un trapo escrito que los jugadores argentinos sacaron a la cancha después que se le ganó 2-1 en un partido histórico. Es histórico el del Mundial del 86 y es histórico el de Nueva York 2026. Para colmo, rara foto vi ayer. Rara la foto. Con el apoyo internacional Argentina por el tema Malvinas. Rara. En la foto estaban cuatro potencias nucleares. El señor Donald Trump, don Vladimir Putin, el señor Xi Jinping y el señor, no lo tenía este, Kim Jong-un. Estados Unidos, China, Rusia y Corea del Norte. Mira quién se sumó a respaldar a Argentina, obvio. No saben dónde está Argentina algunos. Pero es anti el imperialismo británico. Vamos contra los británicos, no importa a quién apoyamos. Eso es de lo último. Y hay cosas que vamos a charlar durante esta mañana de Hola Sábado, cuando Lisandro Javier Insaurralde ya tiene listo para arrancar esta mañana de sábado. Señoras y señores, vamos. Ya empezamos con los BRE. ¿No es cierto? Ya empezamos, después de agosto empiezan los cuatro que terminan, el cuatrimestre que termina con BRE. Así es que, señoras, señores, va levantando la temperatura en el sur del mundo y Hola Sábado está en el aire, conducido por cientos y cientos y cientos de personas todos los sábados.

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0: poquito tiempo perdimos a este gran autor, intérprete, cantante de lujo que teníamos aquí cerquita de Reconquista, a 70 kilómetros donde estamos saliendo a través de FM Sentimiento. Me refiero a la localidad de Vera y obviamente a Miguel Ángel Morelli con este hermoso tema, un tantito del recuerdo, diría yo, pero no deja de ser precioso, por otra parte, Requiem para un niño, en la voz del autor e intérprete de este hermoso tema.
1: Extraordinario. Extraordinario tema. Arrancamos muy, muy nuestros, ¿no? Hoy, Lisandro, muy autóctono. Algo que había pedido el pollo, Roberto Rochi, la Sole, yo no me acordaba, pero estaba MFT tremendamente, ¿eh? Pensaba que era de Los Nocheros, el tema que puso de la canción.
0: Los Guairas.
1: Los Guairas. Nada que ver, está bien, muy melódico, muy vocal, como me apunta Lisandro. Vocal sin ser coro, son conjuntos, pero cantan todos. Cantan todos. Por ejemplo, el Chaqueño Palavecino no le hacen ni coro con las palmas los músicos. Pero ahí cantan todos. Muy bien, muy bien. Arrancamos lindo. Y esta otra canción que, por Dios.
0: Los Guaira que tuvieron su época dorada, estuvieron aquí en Musi.
1: Ajá.
0: Después se disolvió el grupo y nació otra nueva agrupación con el nombre de Aire, un tanto rebuscado el nombre porque es A-H-Y-R-E, Aire. ¿Para qué? Porque no pusiste Aire nomás.
1: Bueno, A-H-Y, encima A-H-Y, aire. No es nada. No es
0: aire,
1: nada.
0: Aire.
1: Claro, bueno, ají, no es nada.
0: Aire, sí,
1: ni
0: sí,
1: siquiera
0: sí.
1: Es ají.
0: Que son algunos de los integrantes del ex Guaira, así que ahí también estaba precioso tema, por cierto, el de Soledad, ni hablar, ¿no?
1: Uh-huh.
0: Te iba a decir, a las 8 de la mañana comenzó la carrera en Azerbaiyán, digo bien, está
1: ¿cómo
0: octavo...
1: ¿Cómo se llama la ciudad, Lisandro, donde corre?
0: Bakú, con B larga.
1: ¿El ñato tiene una ciudad en Azerbaiyán?
0: El Pili.
1: ¿El Pili Bakú? Sí. Ah, ¿del Pili o del León?
0: No,
1: Bakú tienen una ciudad en Azerbaiyán.
0: Sí, debe ser de ¿cómo es? De Keiko Solari, que es primo.
1: Ah, es primo.
0: Sí.
1: Vos decís que le está soplando. Bueno, en Bakú, en Azerbaiyán, pavadas de uno, Bakú es un apellido de reconquistense. En Japón, ¿sabes dónde está el flaco ahora?
0: No, en
1: Adrián,
0: Japón.
1: Adrián de la Rosa. Sí, en Japón, pero se fue a Okinawa. Es un lugar bárbaro, está el desgraciado. Oh, de vacaciones de otoño.
0: Te iba a decir, Pierre Gasly, el compañero de Franco, está octavo. Ahora Colapinto está, lo pasó Antonelli, mira, está en el lugar 10 del argentino.
1: 10, bajó uno, pero está metiendo puntos. Hay que bancarse ahí, don Colapinto. Bancarse, si podemos avanzar, dale, metele tobogán de una. Pero si no, hay que bancarse estar dentro de los puntos, ¿no? Sin joder a nadie como te jodió Pierre Gasly en la última carrera. Que él venía como cole perro y no te dejaba pasar porque venías bien metido. ¿Verdad? Él pensaba que... No. No hay estrategia de carrera. No hay estrategia de carrera. Vos no podés pensar que podés hacer. Vos tenés que... Viene tu compañero atrás, dejarlo pasar. Dejarlo. ¿Viste cuando decimos... No, pero estoy contento porque ganó mi compañero? Deja,
0: no,
1: dije el flaco trabarse.
0: Claro.
1: Mira lo que dice el qué contento que mi compañero ganó y yo... No, viejo, yo se lo puedo pasar por arriba. Lo paso por arriba, bueno, mi compañero, decía el flaco traverso.
0: Gasly es el traverso
1: claro,
0: de la Fórmula 1.
1: Gasly le importa Colapinto. Tienen una diplomática relación correcta. O una correcta relación diplomática.
0: Ah, pero es cierto. Tampoco hay órdenes claras o estrictas de... Que sucedió, ¿no? En otras oportunidades del equipo, digo.
1: Uh-huh.
0: Reutemann incumplió con una orden de dejarlo pasar a... ¿A quién era compañero de...? de carrera, que no lo recuerdo ahora.
1: Alan Jones.
0: Alan Jones, bueno.
1: Sí, sí, que le mostraron el cartel.
0: Sí.
1: Uno Jones.
0: Dos Reu.
1: Uno Jones.
0: Sí.
1: Dos Reu.
0: Sí.
1: El Lole venía primero, pero te andá la...
0: No lo vi, el cartel, sí.
1: ¿Qué cartel? Un poco más le pega en el casco, ¿viste? El cartel, pero... ¡Nah! Dejá aquí, loco. La vez que estoy primero y puedo ganar una carrera, ¿qué? Pero no, puedo ganar un punto. Lástima que ahora va Pierre Gasly adelante.
0: La tirada de oreja después seguro que se la marcan, pero... Igual,
1: el equipo sabe.
0: El que te paga, te manda, qué sé yo.
1: Che, ¿cómo es que se llama el Tano, Briatore?
0: Briatore.
1: Che, Briatore, ¿le muestro el cartel a este? Va atrás, está teniendo el elevado de bala. Si vos va atrás, nosotros cumplimos de que es ahí, ¿qué? No, ya. Pero bueno, vamos que recién arranca la carrera. Es aburrido como Fórmula 1, 150 vueltas, sí. 2 millones de vueltas y...
0: Yo esta semana me enteré de una cuestión tecnológica que tiene que ver con las comunicaciones en la Fórmula 1.
1: Ajá.
0: No, la semana pasada. Bueno, no importa. Estos días recién yo pensaba que todo lo que se escucha de las radios en la Fórmula 1, en las transmisiones, son en tiempo, ¿cómo decirte? Real, sin delay, sin retraso, no. Son en tiempo real, pero antes de escucharlas nosotros en la televisión, en la transmisión, pasan por un sistema de ecualización que hacen que se pueda escuchar con muchísima más claridad de lo que están escuchando los pilotos. No es ese sonido el que tienen ellos.
1: ¿Cómo me explicas que yo el otro día estaba viendo una carrera de Fórmula 1? Con la pinta, qué sé yo. Y faltaban tres vueltas y iba a terminar así la carrera, que creo que sumó punto con la pinta. Y tenía en el living, la estaban mirando mis hijos también, y yo y miraba, o cambiaba porque estaba viendo TN, creo. Y en TN dice... Sumó puntos Colapinto, sumó, ponele dos puntos, porque bli, blu, bla, bla, bla. Me fui a mirar y lo que estaban viendo mis hijos, supuestamente en directo, todavía estaban corriendo. Que era lo que vieron desde la largada en los canales que dan Fórmula 1, qué sé yo, TNT, ESPN, sí, o el que sea. Sí.
0: Fox,
1: ¿no es cierto? ¿Cómo? No entendí.
0: Ah, bueno, por ahí lo tiran como que un último momento, pero en realidad se habrá jugado, porque tanta diferencia no puede haber.
1: Verá, uno de los que se jugaron, que van a quedar para el cachetazo toda la vida, ganó Scioli.
0: Claro, sí,
1: ¿te
0: sí.
1: ¿Te acordás?
0: Sí, sí, era...
1: C5N.
0: Estaba pensando... Daniela Ballester.
1: Era claro, Daniela se largaron... El canal del kirchnerismo se largó, pero de recontra cabeza, debe haber tenido algún dato. O a lo mejor los que están conduciendo esos programas de elecciones no tienen demasiado datos, sino que te van pasando por la cucaracha que tenés en la oreja.
0: No, pero esos programas, especialmente los canales, Gustavo, tienen una línea editorial claramente peronista, justicialista, sí, o llamarle como quiera. Conviene quedar mal a futuro diciendo que ganó Scioli a decir ganó Macri.
1: Ah, no, claro. No.
0: Ese título en C5N no podría ponerlo nunca, ¿entendés? Entonces, creería que pasa por ahí. Y el conductor no hace otra cosa que decir lo que le van diciendo. También tenés razón con el tema del auricular que tienen todos.
1: Sí, Florencia Peña, cuando se largó a decir con tristeza, compungida, falleció Jorge Messi, cuando Jorge Messi estaba vivito y coleando, no es que había alguien al lado de Jorge Messi que le decía, che, se murió el papá de Leo. Le dijeron desde la producción, el director, el productor principal, ¿o no?
0: Sí, sí,
1: ya te mandaste y mandaste la pata hasta el tuétano.
0: La productora en realidad aparentemente se estaba manejando por, como hacen muchos medios porteños, con Twitter, y en Twitter empezó a correr un hilo y lo tiraron sin esperar un chequeo más oficial, digamos, ¿no?
1: Sí, sí. Es fundamental chequear, y aprovecho para decir esto, nosotros, más que nada, en las redes. ¿Querés abrir los chicos de la industria? Le están afuera. Tengo un estornudo en la punta de mi nariz. Ahí está. Bueno, se me fue. Se me perdió. ¿Vieron cómo son de traicioneros los estornudos? Son traicioneros, verdaderamente. No, dejá de cantar vos. ¿Qué me importa? Se me largó a cantar el loco. Bueno, así es que aprovechamos para eso, para decirle, chequen, siempre, ¿cómo hacemos? ¿Y querés saber si la información que está circulando en tu grupo es real? Estamos hablando en serio, ¿no? Sí, estamos hablando en serio. Entonces, vos metete en las redes, googleá el título de la información, y si sale por medios abiertos convencionales, qué sé yo, Infobae, sí, sirve, el 13, La Nación, TN, si sale esa información es válida. Si no sale en ningún lado, no. Si no sale en ningún lado, no. No. Así es que chequen, no se larguen a reenviar. Porque cuando reenvían, ustedes se convierten en los que piensan eso. No, pero le dije a una amiga, ¿estás ultra kirchnerista? No, yo no soy kirchnerista, pero mirá lo que pone. No, bueno, pero eso lo piensa ponele, Máximo Kirchner. Pero si vos lo reenvías, vos te transformás en el que piensa eso. Vos también. Por eso chequen, no nos traguemos los sapos así nomás. Ojo, yo me trago varios sapos, cualquiera le puede errar, a veces entusiasmado por algo, vos le metés reenvío porque te gustó, porque estás chocho. Chequen, por eso yo les digo, chequen que lo que leyeron, la información que leyeron, sea buena, sea mala, chequéenlo. Si es que no lo recibieron de un canal de aire, por ahí ya lo recibieron por un canal de aire, y si es así, ya está, no tenés que chequear nada. Si vos la información la escuchaste en algo serio, por ejemplo, ayer falleció un personaje, ¿viste cuando decimos qué personaje? Es por una cuestión a lo mejor humorística, ponerle una cosa así, pero en este caso no, un personaje verdaderamente, porque en el norte de la provincia era muy famoso y aceptado, siendo que su tarea, que por ahí puede ser divina, ¿por qué no? Pero era aceptado cuando normalmente los tratamos, los ignorantes como yo, de chantas. Ese es un chanta que pa' sacate guita, te saca 30 lucas y un plus, y el plus que, y un pollo, una docena de huevos, ¿verdad? Pascualito. Ayer falleció Pascualito. ¿Vos conociste a Pascualito, Lisandro?
0: Sí.
1: ¿Sí? Yo una vez fui, atendí en un rancho, en el medio del campo, no en Guillermina Pueblo, ¿no? En la nada misma, ¿no es cierto? En la nada misma, ahí atendía. Él te decía que, clarito, yo no te curo de nada, Yo puedo llegar a ver que vos tengas algo, pero anda al médico. Y nunca pedía nada. Nunca pedía nada. Y lo que le daban, ponele, ¿qué le daban? Y ponele, yo te llevaba pollo, te llevaba hierba, te llevaba lo que te llevaba. Todo eso iba a parar a la gente que más necesitaba, que necesitaba de un kilo de azúcar, de un paquete de hierba, de Villa Guillermina. Era un tipo muy querido, ¿viste? Cuando para eso son tan chanta ese. No te agarraba plata, sí te agarraba todas esas cosas, porque después la repartía. Por eso era, bueno, falleció en Buenos Aires. Él vivía hace rato en Buenos Aires. Una de las cosas que él mismo decía, con lo único que yo me quedé, le regalaron una camioneta una vez. Porque aparentemente a la persona que atendió la curó. Dicho por la persona que la atendió. Por la persona atendida. Pinky. Raquel Satraño. Pinky. La conocimos todos. Pinky es de lo más conocido que hubo en la televisión argentina, ¿no, cabeza?
0: Sí.
1: Y Pinky le regaló una camioneta porque Pinky dice que quedó sin cáncer. Y le regaló una camioneta. Y me vino bien, dice.
0: Ah, no sabía quién era.
1: ¿Sí? Ah, sí, vos sabías de hecho.
0: Sí, sí, me acuerdo ahora que lo decís, pero no sabía quién era, sí.
1: Buenas. Anda la señora del programa. Por eso, por ejemplo, si tenemos que hablar, porque estoy escuchando, si ustedes escuchan a Gustavo Dorriuti decir murió Pascualito, ¿le creen a Gustavo Dorriuti? No le crean a Gustavo Dorriuti, no le crean, porque qué sé yo, si este lo escuchó de un amigo, ¿no? De un amigo que se levantó después de un fernet con coca a las 7 de la mañana y le dijo, ¿viste que murió Pascualito? ¡Oh! Y yo largo, murió Pascualito. No me crean. Pero lo cierto y lo concreto, porque es noticia casi que a nivel nacional, murió don Pascual Donato Morel. Yo te digo, ¿lo conocía Pascual Donato Morel? No, ¿qué es de la Colo Morel? Local. Bueno, falleció Pascualito, que ayudó a mucha gente. Un compañero mío de la tercera brigada, un amigo, no me acuerdo que tenía, otro compañero, le dijo, ¿me acompañás? Ah, voy ahí a ver si me ayuda a dejar de fumar. Dijo, ¿no? Bueno, vamos. Se fueron allá en el medio del monte, cerca de Guillermina. Y estaban esperando, porque había siempre mucha gente. Cuando salió, ¿quién sigue? El flaco que fue yo. Ah, le dijo, pase. Ah, yo no ayudo a dejar el cigarrillo, ¿eh? El cigarrillo tenés que dejarlo vos con fuerza y voluntad. Y eso me lo contó él. No voy a decir el nombre, no viene al caso. Después te lo digo a vos en privado. ¿Verdad? Y él se quedó mirando. A mi suegro, don Atilio Arnaldo Amado de Villa Ocampo, acompañó al hermano don Manuel Amado, el papá de Guillermo, el oftalmólogo. ¡Acompañame, Atilio! ¡Ah, ese chanta! ¿Qué va ahí vos? ¡Vamos, acompañame nomás! Y mi suegra era, mira, mamá Larriau, el turco. ¡Fueron! ¿Salió? ¿Quién le sigue? Muy bien. Ah, señor, va a tener que hacerse ver de la columna, ¿eh? De la cintura, viene complicado con eso. ¿Le está doliendo, no? Sí, le dice mi suegro, me duele cada tanto. ¿Sí? ¿Usted tuvo un golpe? Sí, mi suegro era camionero y se cayó de la parte de arriba del camión y dio con la lanza que une el tractor con el... Cayó de espalda y él estaba sentado. Yo no digo que era divino, ni que era mano santa. Le pregunté, voy por el lado parental. Le pregunté a una tía de mi señora, monja, hermanas de mi suegra, que fue a verlo, iba a verlo cada vez que venía. ¿Cómo mezclan esto de su religiosidad del señor con Pascualito? Está claro que si le decís curandero, no es curandero, porque él mismo te dice que no cura nada. Pero te ayuda a guiarte para que veas al médico. Y el Señor se valió de apóstoles para esparcir su palabra, me dijo la monja. ¿Por qué no pueden ser un apóstol todos ellos, que Dios lo dotó de cierta cuestión que sirve para ayudar? ¿Le hace mal a alguien? No, dije yo, no. Así que, bueno, confirmen todo. Lo que vamos a confirmar es lo que tenemos dentro de un rato, los anticipo. Hay remeras verdes de todo tipo, hay cara de gente joven. No se rían las jóvenes porque no hablo de ustedes, estoy hablando del profe. Ustedes son dos viejas que vinieron acá hace 100 años que están en la industrial. Terminen una vez, son 6 años, no 60. Dos niñas que tienen la boca llena de pelo, la cabeza llena de dientes. Y el profe, que dentro de un ratito, la niña Catanzariti, la gestora del grupo, ya tendría que haber venido hace un tiempo. ¿Por qué? Porque los chicos... boca llena de dientes, cabeza llena de pelo. Escuchá completo vos. Bueno, tienen la boca llena de pelo y la cabeza llena de dientes. Andan a los mordiscones entre ellas, por eso. ¿Si dije al revés, en serio? Y capaz que sí. Porque, bueno, muchos se oponen a la estudiantina olímpica. Escuchaba a uno de los nuestros en una radio del Grupo 10. No, yo no voy a decir quién es, que todos están esperando. ¿Quién fue? No, ni el chino Zenón, no lo digo. Ni siquiera, si me amenacés con una pistola, no lo digo. Opuesto totalmente a la organización de la estudiantina por parte del municipio. ¿No es cierto?
2: Nació ahí donde lo...
1: Ay, cuando son cosas muy buenas para los chicos, ¿qué importa quién lo organiza? Y si es el municipio, estado municipal, mejor. Pero bueno, vamos hasta 100 años, respeto la opinión de él. Él opina eso, como dijo el concejal Bailán. Buongiorno, principessa, ¿cómo estáis?
3: Buen día, ¿cómo va? ¿Qué ahora? Good morning.
1: ¿Todo bon?
3: Todo bon, todo bon.
1: Todo bon, todo joya, yes. Todo ótimo. Paeco, yes. María de Luján, paeco.
3: Hola, buen día.
1: Escúchame a mí. Ohayo gozaimasu. Acá okay. Saludamos en neozelandés, en maorí, en inglés, en brasilero y en japonés. ¿Nos escuchan en esos lugares? Tuvimos que aprender ohayo gozaimasu.
2: ¿Cómo era en francés?
1: Buen día. Bonjour.
3: Porque ahora viste que el Papa está en Francia.
1: Bonjour, mamá. Que... ¿Todavía está en Francia?
3: Sí. No. Hasta mañana, creo.
1: Ah, muy bien. Bonjour, mademoiselle. Mira el flaco, me apareció. Ya me parecía que había entrado. Claro, ahí me estaba escondido detrás del telón. Estaba escondido detrás de bambalina el flaco. Pierre Gasly. ¿No viste que para ellos no es Fernández?
2: ¿Cómo es?
3: Fernández.
1: Sí, ya había...
3: Ponele el acento y ya lo transformaste en...
1: Había un jugador...
3: ¿En francés?
1: Había un jugador de la selección española, de la selección francesa, francés él, con padres españoles, pero el francés, y era Fernández.
3: Okay.
1: Para él es Fernández.
3: Ok.
1: ¿Me entendés, Gutiérrez?
3: Ponele el acento donde vos...
1: ¿Me entendés, Gutiérrez? Bueno, okay. Van a estar los chicos, hablando de esto, de lo que hacen los chicos... que hay quienes no le encuentran... ¿Por qué? ¿Cultural de qué? ¿Qué tienen de cultural? ¿Cómo no? Hay un montón de disciplinas culturales.
3: Sí, ellos vienen a hablar de lo que están trabajando.
1: No.
3: Aparte de ellos. Ok. Digo... Que dentro de un ratito están, ¿eh?
1: ¿Eh?
3: ¿Dentro de un ratito hablan?
1: Sí, dentro de un ratito están porque van a presentar algo.
3: Su trabajo.
1: ¡Fantástico!
3: Sí.
1: ¡Fantástico! Es muy bueno que vos... Si estudias electrónica, por lo menos cuando terminé de estudiar... Nosotros en una escuela de judiciales, Mari, yo soy originariamente mecánico, egresado mecánico electrónica. Armábamos una super heterodina, una radio.
3: Bien.
1: ¿Me entendés? Armábamos una radio y tenía que andar.
3: Por supuesto.
1: Vos la abrís ahí a una maraña de tela de araña.
3: No importa, el resultado es lo que... vale, el resultado.
1: Vos hacías tic y andaba.
3: Exacto.
1: Vos veías la radio mía. Esa no se iba a romper nunca porque está toda una maraña.
3: Pero sí, haciendo el paralelo con lo que vos decías de la estudiantina y de los chicos, lo que nos vienen a contar los chicos, es lo que dijimos hace unos días nada más, o lo venimos diciendo hace mucho, que la educación no es solo lo que se da dentro de un aula en cuatro paredes con un docente.

0: Significa prepararlos para una sociedad donde van a tener que desenvolverse después, pero si no practican en la sociedad, y en esto va con lo que los chicos están haciendo y con lo, todo lo que es la movida de la estudiantina, que están así, viviendo lo que es en sociedad. Ahí es donde ven la, la cuestión del respeto, de la responsabilidad, de la pertenencia, de la cuestión de la paciencia, del ver que el otro es distinto, y todas esas cuestiones que no se enseñan sentados en un aula. Se les puede hablar, pero ¿dónde lo viven? En la sociedad.
1: En la sociedad.
0: Con los otros.
1: Como dijo Bonavena, cuando subís al ring, ni el banquito, hasta el banquito te sacan.
0: Totalmente.
1: Y después que terminen sexto, ¿todos son de sexto los tres?
0: No. De quinto y sexto.
1: De quinto, ¿y el que está escondido? Sexto. Sí. Ahí está. Hay dos sextarios y una quintearia.
0: Sí, son dos proyectos.
1: Son dos proyectos.
0: Son dos proyectos que nos vienen a contar. Por eso.
1: ¿Y el Pato Vica?
0: Pero ahora lo hablamos bien. Él es el profesor.
1: Está bien.
0: Ahora lo hablamos bien porque si no así no se los escucha a ellos.
1: No, eso es lo que van a hablar.
0: Así que, bueno, eso.
1: Dentro de un segundo están, pídanle música.
0: La estudiantina, para terminar con lo de la estudiantina la organiza el municipio.
1: El Estado,
0: sí, sí. Porque creo que tiene que estar presente en esto también, así como está en el aula. Pero por otra cosa, son los creadores. Son los creadores, a nadie, a ningún particular se le ocurrió crear una estudiantina.
1: Es que tampoco vamos a encontrar un particular.
0: Además, ¿cómo hacer con? Pero además, ¿cómo hacer para hacer toda esta movida?
1: Dice que vale 50 millones de mangos la estudiantina, pero vale la pena.
0: Pero
1: para mí vale
0: a
1: la
0: los
1: pena.
0: Chicos les trae un montón de enseñanzas.
1: Eso es inversión.
0: Exacto.
1: Es inversión. ¿Quién te va a poner 50 millones de mangos con la idiosincrasia del norte de Santa Fe, que tenemos, por ejemplo, una empresa enorme como el Friar, que no te pone un mango para esas cosas en Reconquista, ni para apoyar a un equipo que está jugando un torneo provincial, pero sí estaba en el pecho de la camiseta de Unión y en el pecho de la
0: tampoco
1: camiseta
0: sé,
1: de Colón?
0: Tampoco sé cuánta plata pone un estado provincial, por ejemplo, aquí para que la estudiantina sea una realidad.
1: Casi, casi que poco hilada.
0: Y bueno.
1: Estuvo a punto de no hacerse el primer año de Puyaro.
0: Y bueno.
1: Fue Henry a pedirle, por favor, de rodillas.
0: Sí, sí.
1: Tenemos que hacerla. Y es el único tema de Estado, cuando decimos tema de Estado, señora, es que haga quien lo haga y haya hecho quien lo haya hecho, se sigue haciendo.
0: ¿Sí?
1: No importa si mañana viene un radical.
0: No importa, porque ya pasó.
1: Sí, ya pasó.
0: Ya pasó,
1: Cacho.
0: Exacto. ¿Sí? Ya hubo distintos colores políticos y yo creo que hay que mantenerlo, hay que mejorarlo, hay que ver los errores para no volver a cometerlos y todas esas cuestiones, pero tiene que seguir.
1: Los visibles
0: y
1: de
0: lo decimos y lo decimos nosotros que hemos quedado afuera, uh-huh. Pero lo vamos a seguir diciendo porque realmente que nos parece
1: sí.
0: que tiene que ser
1: pasaron
0: así.
1: Pasaron dos años que no estamos con María de Luján y me pasa a mí, yo justo pasé el día antes por ahí al frente del escenario del cierre.
0: ¿Sí?
1: Y me da cosas.
0: Pero
1: y,
0: sí, pero más allá de eso, más allá
1: años.
0: De eso, claro, claro, más allá de eso, es algo bueno para los chicos
1: sí,
0: y hay
1: sí,
0: que
1: sí.
0: mantenerlo y hay que acompañarlo a los chicos.
1: Ya lo creo que sí, ya lo creo que sí. Desde el bioquímico Alfredo Esperati,
0: uh-huh,
1: con
0: ¿sí?
1: un secretario de deportes, el profesor Ernesto Pilinchi Cainelli.
0: Exacto.
1: Con la colaboración tremenda de don Jorge Lorenzón, de don Miguel Guglielmi, el contador, el flaco este, no me acuerdo cómo se llama. Bueno, un grupo de varios que arrancaron no con la estudiantina olímpica, con las olimpiadas estudiantiles.
0: Exactamente.
1: Así se llamaba.
0: Bueno.
1: Que teníamos un programa de televisión.
0: Sí.
1: Adivina quién lo conducía, el mejor que hay acá.
0: Claro.
1: Vive acá, dos cuadras y media para allá. Sí, pero
0: bueno,
1: andábamos por toda la región.
0: Hermoso. Y bien. Ahora dejemos de hablar porque vamos a la música, si nos acomodamos con los chicos.
1: Sí.
2: Estamos en... Hola.
0: No sé,
1: hermano.
0: No sé.
1: Preguntale al operador.
3: Estamos en...
0: Estamos en Hola Sábado hasta el mediodía.
1: Exacto, hasta las 12 del mediodía.
0: ¿Qué hora es?
1: Sí.
0: ¿Qué hora es ahora?
1: En el aire, fíjate qué hora es.
0: 9:19.
1: El peor programa de la radiofonía local está en el aire y entre todos hacemos
0: Hola Sábado.
3: Para.

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1: ¡Mamma mía, mamma mía! ¡Mamma mía, le pico!
2: A ver, Ángel, vos los tenía numerado. Del 1 al 50. Entonces, a ver el 23, ahora el 37, 42, a ver. Y cada uno tenía que saber su número. Y un buen día le dice, bueno, mañana voy a empezar en orden correlativo por el 1 y voy a terminar por el 50. Y cada uno me tiene que dar un color. El que repita un color está aplazado. Empiezo por el 1, termino por el 50. ¿Está claro? Un color. Los que ya están dichos, ojo con repetirlo, que están aplazados. El 50 una calentura tenía. Llegó llorando a la casa. Y la madre dice, ¿qué te pasa? Dice que el maestro, dice lo que se le ocurre, dice que mañana va a empezar por el 1 y va a terminar por el 50. Y cada uno de nosotros tenemos que decir un color. Cuando llegue el 50, ¿qué color voy a tener yo para decir? La madre dice, tranquilízate, tranquilízate. Hay una cosa que vos no sabés, porque sos chiquito, que hay colores que los chicos no saben. Yo te voy a decir un color que por ahí hasta tu maestro lo va a tener que pensar. Sí, pero tiene que ser un color que exista, porque si no igual voy a ir preso. Yo te voy a decir un color que existe, pero que no lo va a tener en cuenta nadie. Ahora eso sí, ni lo escriba ni lo repita en voz alta, porque te lo van a copiar los...

0: compañero. ¿Y qué color es? Azul cobalto. ¿Y eso qué color? ¿Viste que vos no lo conocía? Pues sos chiquito. Pero es un color. Azul cobalto. Entonces vos metételo acá ahora. Azul cobalto. Repetiste así, azul cobalto. Cuando llega el momento, estate tranquilo que hasta ese momento nadie lo va a decir. Y te parás, lo mirás, este azul cobalto se va a caer de espalda. Y empezó. Mientras tomaba la merienda, azul cobalto, azul cobalto, azul cobalto, azul cobalto. Empezó a hacer los deberes y azul cobalto, y hacer los deberes, azul cobalto y azul cobalto. La hora de la cena, tomaba la sopa y azul cobalto, azul cobalto. Era de rezar ante acostarse y Padre Nuestro que te diga azul cobalto y azul cobalto. Y Dios te salva ahí y azul cobalto y azul cobalto. Y se levantó con azul cobalto y se cepillaba los dientes y azul cobalto y azul. El asunto era no olvidarse. Manteca en el pan y azul cobalto y café con leche y azul cobalto y juntó los útiles, los ató con un cinto, los iba revoleando para la escuela. Azul cobalto, azul cobalto, azul cobalto. Y llegó a la escuela y se formaron cada grado con su maestro en el patio interior, Aurora, izada de bandera, y después cada carancho a su rancho. Cada escuadra a sus aulas, y entran. Y el maestro dice, no vayan a creer que me olvidé, ¿eh? Empezamos con los colores. Ojo, el que repita un color, está aplazado, ¿eh? Está entendido, ¿no? Número uno, blanco. Número dos, verde. Número tres, amarillo. Número cuatro, azul. El otro azul cobalto, azul cobalto, azul cobalto, azul cobalto. Pero era azul nomás, digo. Por ahí, por el 7, el 8, uno dice negro, bien. Y en el 9, otro dice negro. Ya dijeron negro. Negro azabache, ah, está bien, es una variante. Era. Por el 15, más o menos, otra vez, si vienen con los colores, colores, no sé. Azul, ya dijeron azul. Y el otro, sí. Y esperaba a ver qué sí. Azul eléctrico, está bien, adelante, adelante. Azul cobalto, azul cobalto, azul cobalto, azul cobalto. Por allá, otro. Negro, ya dijeron negro. Negro noche, está bien, es una variante, muy bien, adelante. Sigue. Y por ahí otro, allá por el 30 y tanto. Azul, ya dijeron azul. ¿Qué azul? Y temblaba este, azul celeste. Azul cobalto, azul cobalto. Y faltaban dos nomás. El 48, el 49 y él. Y el 48... se pone de pie y dice, anaranjado. Y el 49 era un negrito, bien negrito, mota, mota, ¿viste? Pero bien negrito. Y se para el negrito y dice, azul cobalto. Y este le sale el alma negro. Y dice, ¿negro qué? Negro piojoso.
1: Ahí está, fantástico. Mil veces escuchamos cuentos de don Luis Landricina y mil veces más los seguiremos escuchando porque son fantástico. ¿Qué dice Lecoq Pronostic? ¿Qué dice Lecoq Pronostic? ¿Quién es Lecoq Pronostic? El gallo pronosticador está cambiando, está en una hibridez de cambio entre el rosadito de inestabilidad y el celeste de buen tiempo. Ha quedado inválido el pobre, quiso saltar de acá y se quedó sin pierna. Eso dice, eso está diciendo el gallo, ¿eh? Así es que ya les cuento cuánto la temperatura, cuánto la humedad, cuando se tiñe.
2: ¿A las 12
1: qué?
2: Llueve.
1: La boca se te haga un lado, están laburando en mi pileta y voy a decir que llueve. Yo lo tengo en la heladera, el delfín. Lo tuve que sacar la pileta, el delfín lo metí en la heladera, vos me vas a decir que se larga llove. Andá, mala onda, mala amiga, bruja de la tribu. Sí. Bueno, se tiñe de verde, señoras y señores, verde en la estudiantina olímpica es sinónimo de Roca y Rivadavia, de la industrial, eternamente será la industrial, aquella vieja escuela de oficio. Aquella vieja escuela de oficios, la General San Martín, la General San Martín, que... Ah, estoy enojado con la escuela de... Voy a hablar con el director. El 17 de agosto se hizo el industrial, porque había mal tiempo. ¿Cómo no va a estar toda la escuela? No había nadie más que la bandera, le cuenta de algún profe. Pero se llama General San Martín y estábamos conmemorando a San Martín. Ah, Menos mal que no fui nunca director. No, ya sé, pero es tu casa, es tu casa, es tu casa. Le brotó la docente de... No estaba más tu Yango ya. Bueno, ¿por qué industrial? Porque es bueno, muy bueno, cuando los chicos aplican lo que han aprendido. Cuando entraron en primer año, de casualidad que sabían que 2 más 2 y tenían serios problemas para aprender la luz del baño. En el caso de los electros, digo, porque los otros chicos no sabían, agarraban un ladrillo y se golpeaban los dedos de los pies, nada más, los constructores, ¿verdad? Pero qué placer que nos da a nosotros sociedad el trabajo que hacen los docentes, seguramente egresados de ese mismo lugar. ¿Milton, vos egresado de ese mismo lugar o de otra?
2: 451.
1: Ajá. De Avellaneda. Usaba remera celeste, Milton, ¿eh? ¿No te habré dado clase yo alguna vez? ¿Por tu edad? Capaz que sí, capaz que sí. Milton Delbón, ¿eh?
2: 23 años.
1: Sí, claro. Milton Delbón, profesor de mediciones eléctricas. Escuchá, Pollo, ¿te acordás del profe de Mera? Después, cuando terminemos, le cuento algo del profe de Mera, que era mediciones radioeléctricas. Y nos acompañan Bianca, ella dice que le dicen Sol, pero en el documento no está. Es hija de un amigo querido del alma, amigos que me dio el básquetbol, jugamos junto con la camiseta de Racing, con la camiseta de Platense, y se hizo buchón. Se convirtió después el padre en árbitro. El árbitro ya le tenía asco, ¿viste? Pero zafa, zafa. Guillermina, escribí cualquier cosa, hasta coma tiene Guillermina en el medio del nombre. Guillermina Mian, de quinto año, Adrián, o Adriano. Adriano, Adrano, dice acá. No, cualquier cosa escribí. Adriano Crogni, para todo el mundo. Y Bianca son de sexto. ¿Cómo andan? Saluda el que tiene micrófono en la mano. ¿Cómo andan?
3: Buenos días, todo bien.
1: ¿Vos sos?
3: Yo soy Guillermina. Uh-huh. Soy la encargada de marketing en este proyecto.
1: Déjame que te mire el pecho. ¡El degenerado! Van a decir por ahí. No, le tengo que mirar el pecho porque ahí dice. Ahí dice. Ah, ten doble apellido tenemos. ¿Qué categoría? Mian Zarza, amigo, doble apellido. La nobleza. A ver, ¿vos también sos piloto?
3: Sí.
1: ¿Y qué más dice? ¿Marketing?
3: Como dijimos nosotros anteriormente, nosotros construimos 2 carros.
1: Ahí están los proyectos, ojo.
3: Específicamente, nosotros los de quinto nos centramos en el carro de la competencia de Román.
1: ¿Qué es carro?
3: Es un carro sin tracción.
1: ¿Qué es carro?
3: Es un vehículo que nosotros construimos ahí en la escuela.
1: ¿Sinónimo de?
3: De carroza.
1: Algo,
3: de auto.
1: Algo más. ¿Eh?
3: De auto.
1: Ahí está. ¿Tienen colombiano, no? En idioma extranjero. No, tienen. En idioma extranjero tienen colombiano porque ellos han construido un carro. Así que ven, chica, aquí, ponte ahí, apárcate ahí, cerca de la acera. Vamos a platicar un poquitito de tu carro. Bueno, un auto.
3: Bueno,
1: contame.
3: El proyecto arranca con junto de los profes.
1: Che, para un cachito, Guille. Cuando quieran meterse, no esperen que yo los señale con el dedo al profe, a los chicos, 2 sextos, 1/5. No, métanle como si estuviéramos hablando, no sé, sentado en Cheroa Café de por medio. Cuando quieran decir algo, agarren el micrófono y métanle, ¿sí? ¿Qué? ¿Cómo que antigüedad, Gil? Es mejor que... No, para mí el mejor café. ¿A dónde voy a tomar? ¿A dónde voy? ¿Es que ellos no toman café? Ellos no toman un café. Ellos no toman un café en el bar. No van ni al bar, ellos. ¿No es cierto? Bueno, así que cuando quieran opinar, métanle. Ustedes saben mucho más que yo de lo que van a hablar. Seguí, Guille.
3: Bueno, el concurso de carro artesanal en Román nace en 2023 con una propuesta de la Escuela Técnica número 314 de Román.
1: Uh-huh.
3: Y bueno, nosotros, la institución tuvo su primera participación en 2024.
1: Uh-huh.
3: Obtuvo el primer lugar en el podio. Y
1: ¿con
3: también,
1: qué?
3: Con el carro.
1: Con este proyecto.
3: Con este proyecto. Y bueno, en 2025 también se sumaron las escuelas orientadas y técnicas de otras localidades de la provincia.
1: Ajá, no importa si me decís que son de otras localidades, te iba a preguntar cuál, Pero no importa, vinieron de otros lugares porque se agrandó.
3: Sí, se agrandó está bueno, el concurso.
1: Está bueno, está bueno. Está bueno ser concentrador de esto, ¿no? ¿No es cierto? De creatividad y de laburo. ¿Cuánto laburo? ¿Cuánto tiempo lo lleva a laburar en esto?
3: Y nosotros venimos trabajando desde marzo, porque no solamente conlleva la parte de construir nomás, sino en conjunto con los chicos de telemetría también y de investigación, llevamos a cabo muchas investigaciones para y análisis para que se pueda...
1: Marzo, Bianca, este año, pero ya vos me decías, Guille, que ya venían con ese proyecto y se presentaron en el 24,
3: claro,
1: en Román.
3: Obviamente fueron diferentes equipos y cada año se va renovando, digamos, dependiendo de los chicos que participan.
1: O sea que entonces el proyecto viene de hace rato.
3: Sí, el proyecto viene de hace rato y como es, lo que se venía haciendo, bueno, al menos con el ECO, es que...
1: Para, ¿con?
3: El ECO Desafío YPF.
1: Ahí está. Vos dame más cosas que vos das por sentada, porque las recontra sabes, acordate que estás al frente de un ignorante, y vos me decís con el ECO, y yo no sabía que era ECO, si de economía, de ecología, de... ¿No? ¿Verdad? No, en serio, no te sientas mal, porque vos hablas fluidamente de términos y todo que conoces. Por ahí el ECO a lo mejor era una sigla. Así que, no, dale, yo te puedo preguntar para ir agarrando todo.
3: Bueno, el proyecto de la Torca Rodante engloba lo que es ahora el ECO Desafío YPF, que es una competencia a nivel nacional que nosotros vamos a estar representando a la escuela desde el 5 al 9 de noviembre en Junín, Buenos Aires, que es donde se hace la edición de este año. Ese proyecto, ese auto, está enfocado mayoritariamente a los chicos de sexto, pero como te había mencionado anteriormente, nosotros nos ayudamos porque la Torca Rodante es un gran equipo y somos como una gran familia, porque así como nosotros podemos ir y ayudar a los chicos de quinto con su auto de Román, los chicos de quinto también nos ayudan a nosotros en lo que es investigaciones, todo
1: proyecto
3: lo que...
1: Proyecto conjunto.
3: Claro, justamente también porque ahora este año se implementó la decisión de que el año que viene los chicos que van a tomar los puestos que dejamos los chicos de sextos libre, que los tomen ellos, ya que van a estar más avanzados en lo que es el conocimiento de los autos. Yo, por ejemplo, trabajo en conjunto con un chico de quinto en la parte de telemetría, que es una parte que se implementó este año, que se añadió este año al auto del desafío ECO, ya que es el eléctrico, que la telemetría es básicamente tomar todos los datos del auto y poder darle un diagnóstico conforme va sucediendo la carrera, y si hay algún desperfecto o algo, poder solucionarlo y saber cómo solucionarlo.
1: Fantástico, es como cuando los mecánicos te conectan la computadora para detectar fallas que puede tener
3: auto de calle común. Exactamente, ¿no es
1: eso? Esos son valores telemétricos. Sí, Milton, el profe Milton Delbón y Adriano, tengo divididas las aguas, mujeres por un lado y que yo vendría a ser la grieta porque estoy en el medio. ¿Ibas a decir algo, Milton?
4: Sí, buenos días para todos y muchas gracias por el espacio. Bueno, en la parte de telemetría, como decía, es algo similar a conectar la computadora a un vehículo, con la diferencia de que nuestros datos van en tiempo real a box. Eso es lo que se busca. Entonces, con eso podemos realizar un análisis y comunicarnos con el piloto y tener en cuenta ciertas variaciones que de otra manera tendríamos que esperar a que termine la carrera para hacer correcciones. Por eso buscamos implementar telemetría.
1: Ya tienen instrumentado la parte esa, la de comunicaciones, el enlace que tienen piloto y PIT, como dicen los de Fórmula 1. Vamos a hablar, ¿viste?, como hablan los de Fórmula 1. Boxes, para mí viejo, es boxes. Pero ahora le dicen los PIT.
4: Sí,
1: ¿Hay un sistema de comunicaciones?
4: Tenemos. Hay una empresa que nos acompaña.
1: Podés mencionar todo lo que quieras.
4: Ah, perfecto.
1: Sí,
4: La Colven es la empresa que confía en nosotros desde el primer del punto cero. El año 2025 se anexan a la familia Colven a este proyecto. En primera instancia nos ayudan con lo que es la inscripción, ya que tiene
1: una moneda. ¿Cuánto sale una inscripción para eso?
4: Una inscripción.
1: ¿Y acabo de haber dicho concurso o qué? ¿Lo de Junín?
3: Lo de Junín es un concurso, una competencia.
1: Una competencia
3: a nivel nacional.
1: Ajá, muy bien. En eso sale una moneda. ¿Cuánto sale participar con la escuela?
4: La inscripción sale de alrededor de 1,000,000 pesos.
1: No, una moneda.
4: Eso sale.
1: Una moneda.
4: La palabra desafío por ahí abarca todas las aristas, no únicamente la fabricación del vehículo, sino también la recaudación de fondos para acompañar este proyecto.
1: La construcción del vehículo, ya que hablamos de plata, la construcción del vehículo insume. ¿Y eso cómo lo fueron manejando?
4: Hay una arista que se le va explicando a los chicos, a nuestros alumnos, que por ahí la empresa te acompaña buscando una visibilización también de su marca en el vehículo. Entendemos que no es la visibilización que tiene cuando corrían Marco Muchú, por ejemplo, pero también apuestan a lo que son nuestros futuros técnicos. Si entra en su momento Colven, empresas como la Unión Agrícola, un montón que no me quiero olvidar, pero también tenemos Grenón, tenemos varias empresas que...
1: Ah, menos mal que metiste algo local, porque si no...
4: Tenemos...
1: Reconquista, despertate.
4: Tenemos muchos, por ahí son varias empresas y hay varios particulares que hoy nos acompañan. La verdad que le agradecemos, pues sin ellos esto no se
1: puede hacer. No solo aportan efectivo algunos, sino que material solamente.
4: Desde efectivo, material, conocimiento, un espacio físico, hay veces que, o una cierta maquinaria que por ahí la escuela hoy no cuenta y la requerimos, bueno.
1: Te pregunto esto no por ser un odioso que pregunta nada más qué ponen, qué aportan. No, para saber que a lo mejor hay alguien aportando y le gusta este laburo y dice, no tengo guita para dudarlo, pero sí a lo mejor tener un lugar abajo el árbol para ir a laburar, por decirte, tengo un lugar, yo acá quieren venir y acá tengo tal cosa y tal cosa, ¿verdad?
4: Nos ha tocado el año pasado en temporada de elecciones, la escuela se vio comprometida para prestar el espacio y no podíamos trabajar en el edificio. Entonces aparece una persona y dice, yo tengo el espacio para que ustedes puedan seguir trabajando.
1: Vos si querés mencionar lo que quieras mencionar, porque podés hacerlo, hacelo, porque si dan una mano, ¿cómo no lo vamos a hacer?
4: No, para nada. También hacía en su momento, aparece, si bien la escuela tiene un vínculo muy fuerte con el municipio, y tenemos un intendente y una comitiva que le gusta la parte automovilística, bueno, y se prestan para acompañarnos en esto, que la verdad que es una mano muy grande, desde hacernos conocidos, desde ir conociendo el proyecto, que es algo muy difícil en la zona, teniendo en cuenta que somos la Escuela Industrial de Reconquista, la primera escuela que participa en esto. La última escuela en Santa Fe, hablando de sur a norte, es una escuela de Rafaela. Así que nosotros...
1: Ah, vos me hablas de la provincia.
4: Sí.
1: Vos me hablas de Villa Constitución a Florencia, de Tostado a Reconquista para...
4: Exactamente.
1: El cruce de punta a punta es, mira qué bien.
4: Somos por ahí, eso es lo que se le trata de explicar a los chicos, que somos, no únicamente representamos a Reconquista, sino que llevamos la bandera técnica del norte de la provincia a representación. Tenemos acompañamiento también de otras escuelas, así como para este caso solventar o acompañar los gastos, los chicos hicieron un beneficio, el último beneficio que se hizo ahora es de Prepisa y... No necesitábamos almacenamiento, entonces se presta la escuela Yapeyú para el espacio para guardar las prepisas, también la escuela industrial de Avellaneda, que agradecemos desde ya por el acompañamiento.
1: ¿A Julio?
4: No, en este caso está Valeria Benítez, es la directora, hubo cambio de directora.
1: Ah, estoy desactualizado.
4: Sí, está ella, la directora, está Vale, y en el caso de la escuela Yapeyú está Gustavo Alderete.
1: Sí, ya lo creo. Bueno, a ojo que habló de prepisas. Vamos a hablar porque están también con algo para juntar una moneda. Y cuando habla de la identificación que tienen ellos con su escuela en la Estudiantina, que ¿cómo se llama, Lisandro, el periodista jujeño este que está en TN, que es de todo lo que es técnico? Lobo. Guillermo Lobo. Guillermo. Y ahí, imagínate cómo nos vamos a sentir los que vivimos en la ciudad de Reconquista, más aún los reconquistenses de cuna, si un Guillermo Lobo dice, después de que pasaron por Junín y obtuvieron un resultado bueno, no digo ganaron, bueno, que un Guillermo Lobo te lo pasa por TN, como se llama el programa de él, o los noticieros, los chicos de Reconquista, pim pum, se te llena el pecho, ¿o no? ¿No es cierto? Esa pertenencia. Adriano, ¿sí? Quinto tiene un auto, sexto tiene otro auto.
5: Así es.
1: No pueden competir entre ellos dos, no, esos autos. ¿Por qué?
5: Porque son distintas competencias, primero que nada. Una uh-huh. es en Román y la otra, como dijeron antes, en
1: Quintinil. Repetimos lo que dijimos hoy. El auto que está armando Quinto es...
5: sin tracción.
1: Sin tracción. O lo empujo o lo engancho y se llama de arrastre. Ajá. ¿No es cierto? O sea, lo tiro como un arado, como un rastrillo, cualquier cosa que uno engancha.
5: Claro, sí, sí.
1: Uh-huh. Una sola... sí, sí, sí, sí. Exacto. No lo conozco, por eso estoy preguntando. Para que, ahí quería llegar. Y el que está, el de sexto, el que presenta sexto en Junín, es...
5: con un motor eléctrico.
1: Autopropulsado. Uh-huh, con un motor eléctrico. Profe, vos que corres karting, ¿soñás con una categoría, aunque sea con tres de esto?
4: La propuesta está hecha al municipio. Estamos buscando darle un marco, un encuadre. Tenemos capacidad hotelera como para traer. Tenemos que tener en cuenta que si esto llega al nivel que llegó Desafío Eco, estamos hablando de 150 vehículos. Es uno por escuela, hay 10 escuelas que tienen dos vehículos, así que básicamente tendríamos que tener capacidad para 140 escuelas uh-huh. en Reconquista. Uh-huh. ¿Cómo soñar nosotros con el grupo docente de MET específico, con el que más por ahí me relaciono, por mi desempeño? Lo venimos soñando desde hace más de 10 años.
1: Llegar a
4: acompañar a la escuela en el Desafío Eco en el año pasado, en Concepción del Uruguay, cuando veíamos la última competencia y que nuestro vehículo terminó, son cinco disciplinas distintas en las que compite. Uh-huh. La última es la que más punto da, que se llama Endurance. Son 80 minutos que el vehículo está girando y se gana por recorrido, por kilómetros recorrido, por metros en realidad recorrido. Nuestra escuela termina las cinco disciplinas y además de eso obtenemos del 132 vehículos, quedamos en el puesto 102 como uh-huh. nuestra primera competencia. Siendo así, en la última vuelta logramos adelantar cinco vehículos, entre uno de ellos era la escuela técnica Henry Ford, que para
1: nosotros... Naya, con el nombre te asusta.
4: Para nosotros es mucho peso lo que se ha logrado, teniendo en cuenta que no somos una escuela mecánica específica.
1: Uh-huh.
4: Entonces, unir por ahí, enlazar nuestras materias, nuestras cátedras y nuestros talleres, y lograr esto...
1: ¿Lo electromecánico es todo un laburo?
4: Es un peso amplio, pero carecemos por ahí del conocimiento mecánico específico. Uh-huh. Así también se han acercado muchachos del karting a darnos una mano y decir, che, tengan cuidado acá, presten atención a la alineación, tengan cuidado con el peso, distribución de peso, cosas que uno lo va aprendiendo. Como comentábamos antes, este año arranqué en lo que es la participación del la competencia del karting del noreste, y sí, es un mundo.
1: Sí, la verdad, vas descubriendo cosas que te sirven para el proyecto.
4: Creo que, bueno, para mí era una tarea pendiente lo del karting, y lo acoplé, y todo lo que uno va recabando del karting lo va trayendo ahora uh-huh. al Desafío Eco.
1: Adriano, volvemos a vos para... ¿hacen inteligencia por otros lugares del país? No, inteligencia de espía, pero para saber qué hacen otras escuelas, que van a participar, que van a estar junto a ustedes en esta competencia, en el caso de Junín, también... Le voy a preguntar a Guillermina si qué tienen visto en lo que van a, con quiénes van a, contra quién van a competir en Román, o no, se manejan solito con orejeras como caballo y le meten para adelante.
5: No, sí, así como si vos, como caballo con orejeras.
1: Caballo con orejeras y le meten para adelante, que sí. Los otros presenten una aeronave que va a la luna, no importa, sí, ustedes sí, van así, con lo de ustedes.
5: Así nomás.
1: Ajá. ¿Cuál es el problema que tienen hoy en el proyecto? Que no podemos, ahí recién comentaba el profe, comentaba Milton, de esto, aquello, lo otro. Lisandro dice el problema económico, sin lugar a dudas, ese es para todo, pero técnico, que si resolvemos esto es infernal, o no tienen ningún problema de eso. No, que sepas, hace una cara Adriano como diciendo, ¿qué me pregunto este? Si no tenemos ningún problema, ¿sí?
5: No sé, la verdad no se me ocurre.
1: Viste que él decía, vinieron los muchachos del karting y nos dijeron, ojo cómo distribuyen el peso, ojo con la alineación. y a lo mejor porque el tema de alineación no habías pensado y resulta que te el auto te vibra mucho, o no terminás de poder conducirlo bien. ¿Bianca agarró por algo o qué?
3: No, yo quería comentar nomás que nuestro equipo trabajó todo el año nos vinimos informando con estudios, nunca faltaron las pruebas. Por ejemplo, como vos decís, lo del peso, hubo varios estudios, varias pruebas para poder coordinar todo lo que es el peso, reducir fallas que por ahí tuvimos el año pasado, bueno, que tuvieron los chicos. Yo el año pasado no formaba parte de la tuerca, me integré este año recién en el proyecto, pero sí, lo que se está viendo y que vamos bien encaminados con todo lo del auto, vamos para adelante. El auto está yendo bien, tenemos implementado ya lo que es el sistema de aceleración, que cambiamos, se cambió el modelo de aceleración, de freno, todo eso. Bueno, vos podrías contarle un poco más, Adriano, que sos el encargado de mecánica, comentarles un poco más a la gente lo que es tu trabajo.
5: Bueno, como decía Bianca, que cambiamos el sistema de frenado y de acelerado, que antes estaba en el volante, ahora lo pasamos a pedal. Uh-huh. Y después el tema del peso, eso también lo bajamos un montón. Agregamos uh-huh. telemetría, como decíamos recién.
1: Para colmo, Adriano, no tienen una reglamentación así como, por ejemplo, tiene karting para respetar, qué sé yo, cuestiones técnicas, el torque de acá, el peso de allá. No tienen esa reglamentación para decir, nos manejamos con eso.
3: Hay un reglamento bastante estricto que nosotros tenemos que seguir a la hora de construir el auto. Así que, por ese lado que vos decías, sí, tenemos que seguir muchas pautas a la hora de construir y tener en cuenta.
1: Ajá.
3: Porque no podemos quedar fuera de regla.
1: Igualar, claro, para más o menos igualar las condiciones técnicas en general que se maneja, como cuando vos tenés que correr, si tenés más torque en un lado afuera, sí, por ejemplo.
4: Tiene que ver con el torque. En realidad nosotros tenemos limitado lo que es el motor, te lo entrega la asociación de YPF. Además de eso, el banco de batería y la controladora del equipo también la entrega YPF. Básicamente te entrega el motor y la caja de cambio con la que vas a competir, llevándolo a un vehículo de combustión.
6: ¿En qué se parece un auto de los dos proyectos, estos dos autos, a un auto normal, digamos, en la distancia que hay entre las ruedas, el largo del eje, el largo de la carrocería? ¿Cómo es? ¿O cómo son, digamos, los autos? ¿Son chiquitos? ¿Usan otro tipo de ruedas? ¿No de la del automóvil común? ¿Cómo se arregla con eso?
3: En ambos vehículos tenemos que usar sí o sí rueda de bicicleta. Por el reglamento sería.
6: Por eso. ¿Y después el ancho, el largo?
3: Y también nos da, el reglamento sería, tiene un largo de trocha y distancia entre ejes que tenemos que cumplir en ambos vehículos. No puede ser libre.
6: Ah, bien, bien.
4: Los parámetros aproximadamente 2 metros 30 de largo máximo y ancho 1 metro 60, un encuadre para los dos vehículos más o menos.
1: Ancho, sí. Ancho, comparando se con puede, el largo es puede, verdaderamente ancho.
4: Y con respecto al desafío eco, una de las cuestiones que apuntamos a mejorar este año es el tema del peso. Peso mínimo 160 kilos y 140 kilos y como máximo 180. El año pasado nuestra escuela compitió con el máximo, entonces también nos vimos afectados en el rendimiento justamente por el peso extra que por ahí llevamos.
1: ¿Controlá a alguno de los pilotos que no te suban de peso, que no anden engordando porque va en contra? María de Luján Gutiérrez tiene una pregunta.
7: Sí, es en Pilar la competencia.
6: En Junín.
7: ¿Cómo va a ser para llevarlo? Porque supongo que es toda una cuestión, digamos.
4: Es odisea llevar el vehículo. No contamos con un vehículo propio, vamos a decir, como para trasladarlo. El año pasado, uno de los padres de nuestros alumnos viajó a acompañar al equipo y se lo enganchó, se consiguió un tráiler, que también lo hizo un sponsor, proporcionó el tráiler.
1: Vos decís los nombres de los sponsors porque le están dando una mano.
4: De la pañalera Emel, uh-huh. él nos acompañó con el tráiler, lo puso a disposición desde para llevar el carro, el vehículo de Román, y lo dejó abierto a la propuesta de llevar el Concepción del Uruguay también. Ajá. Y bueno, este año también queremos cubrir esa arista por medio de un padre que viaje en vehículo. Ajá. O sea que nosotros por reglamento tenemos que viajar, el equipo docente tiene que viajar con el grupo de alumnos, sí, en el mismo vehículo, claro, en un caso una traf. Ajá.
1: Está. O sea, docentes y alumnos tienen que ir en el mismo vehículo, sí, en sí, una sí. traf, y no hay otra cosa, y el auto puede ir en lo que entre, sea un tráiler o dos mil. ¿Cuánto tiene una caja de una camioneta grande, una Ram, por ejemplo? ¿Cuánto tiene? ¿No llega a 2 metros?
8: No. Puede ser, ¿no? una camioneta cabina simple.
1: ¿Cabina simple puede llegar a ir? No digo, porque por ahí está escuchando alguien, che, a mí me gustaría ir a mirar de paso.
7: Eso, todavía no tienen nada.
1: Claro.
9: No, todavía
1: vemos
9: no.
1: Vemos si subimos, vemos
7: ya
1: si
7: no,
1: el auto...
7: Y ya nos falta mucho, porque es en noviembre, ¿no?
9: Así es.
7: O sea... Apuremos.
1: Sí, ustedes que tienen una camioneta y les pica la curiosidad como me pica a mí, pero no tengo camioneta, prueben.
6: En el mundo del automovilismo, Reconquista de Sanidad, hay mucha gente que también tiene facilidad para transportar sus vehículos de competición. Por ahí, generosa la gente de Reconquista de Avellaneda, colabora con los chicos. Sí. Y vamos con la lista de todas las necesidades que ahora hay que cubrir contrarreloj, porque falta poquísimo. Sí.
3: Bueno, yo quería comentar, más que nada, también vos me habías preguntado qué diferencias hay entre un vehículo...
6: Sí.
3: Bueno, la diferencia mayor también que te puedo decir que es un vehículo... Son dos vehículos adaptados al uso de una sola persona. Y bueno, también lo que estábamos diciendo de que venimos estudiando un montón porque tenemos también... secuencias entre las que tenemos que hacer cambios de piloto y son secuencias de 8 segundos que no se puede tardar más de 8 segundos. Entonces es un proyecto que la verdad tiene mucho estudio detrás, tiene muchas horas de trabajo también puestas encima y la verdad que es una oportunidad muy linda que... sería muy lindo que toda la gente, bueno, por ejemplo, Junín queda lejos, pero toda la gente también que quiere ir a Román, obviamente que están más que invitados a acompañar a las escuelas, porque es una experiencia muy linda, es un evento bastante lindo. Bueno, Crony tuvo la oportunidad de ir el año pasado, que participó con el auto de Román, y salimos muy contentos de esas experiencias.
7: ¿Hay alguna posibilidad de que se arme algo acá en Reconquista o Avellaneda para como exponerlo y ver, no digo ahora, capaz que más a fin de año, después que pase todo esto, exponer para demostrar también el trabajo que han hecho ustedes, toda esa investigación que dicen, todo el tiempo, toda la responsabilidad que ustedes están poniendo, porque ese tiempo que lo están ocupando para esto podrían ocuparlo en otra cosa que les gusta a ustedes y sin embargo se han metido en este proyecto? ¿Hay alguna posibilidad de que lo veamos? A los dos digo,
4: Sí, con respecto al desafío eco, hay cosas que por ahí los chicos todavía no están al tanto, pero sí, sí tenemos armado esa parte. El municipio ha puesto a disposición lo que es el recorrido donde hacían, estaba el rally.
7: Ajá.
4: Todavía el circuito no está determinado, está delimitado, pero sí ha puesto el espacio a disposición como para que nosotros podamos hacer las pruebas y además visibilizar el vehículo, que la verdad que nos sirve mucho esa opción como para tener en cuenta el rendimiento del equipo, el rendimiento del vehículo y también para que los pilotos se puedan adaptar al propio vehículo. Como por ahí se mencionaba antes, Avellaneda y Reconquista fueron sede en su momento de categoría muy importante a nivel automovilístico. Por ahora se apunta a recuperar lo que es la fórmula del noreste, entonces la idea es que nosotros también podamos en algún momento aportar a la vuelta del automovilismo fuerte en la región.
7: Bien,
1: uh-huh. Bien. Y si no, alguna concesionaria que esté en el centro, como para mostrarlo aunque sea.
7: Sí.
1: Federico Benvenuti, teléfono. para GAC, los autos chinos, está bien en el centro, y hay un lugarcito en estaría fantástico.
6: Y vende auto eléctrico.
1: Y en una de esas ya te preparamos uno como ese, no hay problema. Bueno, me llena de alegría.
3: Bueno, también con respecto a lo que vos decías de la exposición de los autos, nosotros, como en el de Román, tenemos la competencia el 24 de octubre. Este año también, como todos los años, se realiza la Expo Técnica, donde también ahí vamos a estar exponiendo los autos y bueno, y trabajando.
1: ¿Dónde?
3: En la escuela, en el taller de la escuela.
1: ¿Qué día?
3: El 30 de octubre.
1: Ah, después de... Bien, el 29. Bien. Supongo que a Román van con todos los trapos, con todo, bandera.
3: Sí, tenemos una
9: fuerte hinchada.
1: No, claro. ¿Todos los quién ganó, Mari, hinchada, no sabes?
9: Nosotros.
1: Ganó de nuevo Industrial.
7: Sabían que la Murga también había ganado.
1: Sí, Murga ganaron, que se está poniendo cada vez más pesadito Murga, que está poniendo cada vez más competitivo, Bueno, nos llena de orgullo, profe, chicos, sextos. ¿Qué el año que viene, Adriano?
9: No sé todavía.
1: Ah, ¿cómo no sé todavía? Hace 6 años que está en la industria, ¿no sabes qué va a tener el año que viene?
7: Vale, no te preocupes.
1: Bianca, Sol, Bianca.
10: Ingeniería electromecánica acá en la UTN.
1: ¿Acá? En la UTN. Qué lindo que poder estudiar acá.
10: Sí, sí.
1: Qué lindo que es poder estudiar acá, ¿verdad?
10: Sí, sí,
1: no te separás de los viejos, seguís con todos tus olores de tu crianza, de tus años. ¿Cuántos años?
10: 19.
1: Bueno, los 19 años los continúas. Qué lindo que es tener acá. Vos tenés quinto, pero tenés ya...
10: Tengo en vista algo, sí, todavía, pero no sé bien todavía.
1: ¿No querés decirlo?
10: Tengo... Pasa que yo estoy relacionado también con el mundo del deporte.
1: Lo que
10: sea. Y tengo... también estoy ahí entre una ingeniería o algo de kinesiología, algo de eso.
1: Kinesio, también podés estudiar acá kinesio. También podés estudiar acá kinesio. Ya lo creo que sí. Tengo dos hijos que son de la primera promoción de kinesio, ¿verdad? Así que qué lindo. Y este no sabe. Este va a terminar vendiendo estampita en la puerta de la catedral. ¿Cómo lo vas a ver, Adriano? Bueno, ustedes me decían que yo dije para el final, porque están con un beneficio.
5: Así es.
1: A ver, Adriano, dale. ¿Con qué?
5: Estamos haciendo un beneficio de pizzas ya hechas de Don Pipo.
1: ¿Pre-pizzas?
5: No, pizzas ya hechas.
10: Lista para meter al horno.
1: Listo, completito. Ajá. ¿Y cómo es el tema?
5: No, damos tarjetitas a los chicos y ellos venden.
1: Bien, ¿cuánto sale cada prepizza?
5: Es un combo de dos pizzas y sale 20 mil pesos.
1: Dos pizzas, 20 mil. Y tienen una finalidad de la hostia, ¿eh?
11: ¿Trajiste para mostrar?
1: No trajiste para probar, que mostrar, ¿no? Probar.
7: Con el horno.
1: Con una alcanzaba, para mí, para tomar ahora con los mates. Bueno, prepizzas, ¿cómo hacen? ¿A cualquiera de los chicos de la industrial o ustedes?
10: Se pueden acercar a los chicos de la industrial, pueden acercarse también. ¿Cuándo está programada la próxima entrega? La semana que viene se pueden acercar al portón del taller por calle Freire. Uh-huh. Pueden acercarse o también comunicarse si tienen un chico. ¿Un número de teléfono?
1: ¿El tuyo?
10: ¿El tuyo? Ajá, sí.
1: Cualquiera, el de ustedes.
7: ¿Cómo hacen para pedir?
1: Claro, por ahí tienen un alumno de la escuela industrial en la cuadra.
7: Ahí va a decir.
1: Pregúntenle a él. Dale con el número.
10: 3482-751-365.
1: 751-365. ¿Quién no tiene un alumno de la industrial que anda con remera verde para todos lados?
7: ¿Para vender? No.
10: Sí, todos tienen su tarjeta. De otra manera también pueden encontrarnos nosotros en el Instagram. Ellos están como Desafío Equipo Industrial y nosotros La Tuerca Rodante Román.
1: Ajá. Bueno. Yo voy a querer un par. Así que colaboren, porque acá queda clarito a dónde va a parar la ganancia de estas pizzas. Que no va a importar si son ricos, no, pero lo importante es colaborar con los
10: también
1: chicos.
10: También, inclusive, si no tienen un chico de la industrial, pueden acercarse también con dinero, puede ser transferencia, efectivo, Pueden acercarse también al portón del taller.
1: American Express, cualquier foro de prensa, no, cualquier cosa.
7: ¿Algún alias como para, sí, no digo sí, por las pizzas, sino por ahí alguien que quiera colaborar con los proyectos?
4: Sí, es el alias justamente de Cooperadora, que la verdad que nos acompaña firmemente en el proyecto, teniendo en cuenta que es un proyecto institucional, pero cree fielmente en el proyecto, sí, claro, y en el desarrollo de este, como hablábamos antes, con los costos económicos, es nuestro medio de ingresar dinero a través de una donación, como hacen muchas empresas, o con los beneficios.
7: Bien, bien. ¿Y cuál es el alias de la cooperadora? La cooperadora está para eso, ¿no está?
1: Sí,
7: solamente
1: sí.
4: No, sí.
7: Para lo que la escuela necesite ediliciamente o esas cosas, sino para los apoyos de proyectos institucionales como estos.
1: No solo infraestructura. Exacto. Sí,
7: ¿el alias? El alias.
10: coop.industrial.mp.
7: Ah, bien. Coop. Coop.industrial.mp.
11: Cooperadora.
7: De cooperadora.
1: Coop, de cooperación, de cooperadora.
7: Sí.
1: Industrial.mp de Mercado Pago.
10: Si realizan las transferencias, ahí yo, como te dejé mi número a vos, sí, los comprobantes van a mi número, así que bueno.
7: Bien.
10: Eso, sí.
6: Ahí está, bueno, está en pantalla.
7: Está en pantalla ya.
1: Ahí está en pantalla los que nos están viendo por YouTube o por Facebook. Ahí están viendo el número de teléfono 751-365.

0: El alias, el alias es
1: co.industrial.mp.
0: Bueno, ahí está, ahí está. Bueno, un orgullo para nosotros lo que están haciendo. Más allá del resultado, que más vale que queremos que ganen. Más vale que queremos que ganen, que estén, que sean parte importante del tema. Ciento y pico, decía el que compiten. Ajá. No es poco.
2: No, no es poco.
0: No es poco. Y vos sabés que para traerlo acá no hay en Reconquista un lugar como hay en Avellaneda.
1: Está muy bien.
0: Porque tenés...
1: Abrís
0: una
1: somos
0: puerta...
1: Somos juntos para muchas actividades. Sí, es lo que decimos
0: una
1: siempre.
0: Puerta, Mari, y salís a la pista. ¿Cómo se llama el lugar ese que tiene Avellaneda allá que les achicó el circuito de la pista?
1: El de innovación.
0: El de innovación. Sí. Bueno, es un lugar extraordinario para charlas, para todo. Y tener para meter ciento y pico autos, que vos decís, tenés para meter ahí nomás en el mismo lugar. Es tremendamente bárbaro ese lugar, me parece, en mi ignorancia.
1: No,
0: lugar está bueno, pero habrá que entrar a gestionar. Se van a poner celosos.
1: Bueno, no importa eso.
0: Ahí está. Bueno, chicos, siempre está abierto Hola Sábado para lo que tengan. Para lo que tengan. Hay este beneficio que culmina esta semana. Durante toda la semana venden y se entrega. Para un nuevo beneficio, para algo nuevo. Le pusimos un estéreo al auto. Comenten, ¿no?, que le pusieron música al auto para que mientras gira se escuche la Mona Jiménez, qué sé yo.
2: Hola Sábado.
0: ¿Eh?
2: Hola Sábado.
0: Y que giren los sábados. ¿No es cierto? Que giren los sábados a la mañana y hola Sábado, el remangazo ahí. Ahí no le da guita
3: bueno,
0: a nadie.
3: ¿Pueden nombrar al resto de los dos equipos, así se acuerdan los nombres de todos los chicos? Y el que no se acuerdan, bueno.
0: Empecemos con Quinto.
4: Bueno, los otros miembros del equipo son Simón Ferreira, Axel Sosa, Valentín Deán, Tobías Escobar y Pedro Santos.
3: Muy bien, ese es el equipo de...
4: Ese es el equipo de la tuerca rodante del carro de Román.
3: Ese para la competencia de Román. ¿Y el resto del equipo de sexto?
4: Bueno, de sexto obviamente que estamos Adriano y yo, y tenemos nuestra encargada de marketing, Candela Peralta, y nuestro encargado de diseño, Tomás Solián, que la verdad que...
0: Tomás Solián.
4: La verdad que... Bueno, somos un poco menos que los chicos de quinto, pero la verdad que es un equipo muy fuerte y siempre le estamos metiendo para adelante con todo.
0: Está fantástico. ¿Profe, sos el único?
5: No, ese es lo que faltaba.
0: Por eso.
5: Como equipo, en realidad, está todo el plantel educativo, está comprometido, la escuela industrial empujando juntos.
0: ¿Y directamente en esto?
5: Somos tres docentes los que estamos a cargo por ahí, acompañamos el proyecto... dentro del marco, Alexis Escarpín, Juan Manuel Bresán y yo.
0: ¿Y quién les habla? ¿Quién les habla? Está en todos lados. ¿Y quién les habla? Bueno, fantástico. Un saludo a todos, felicitaciones a todos, más allá del resultado competitivo que obtenga. Más allá del resultado competitivo que obtenga el que hay que empujar o de arrastre, más allá del resultado en la competencia que obtengan con el eléctrico que se autopropulsa. Lo importante es lo que están logrando. Yo sé que ustedes quieren ganar, quieren logros, quieren esa foto, no por fama, sino por decir, pero van bien, ¿eh? Deje que le diga yo, un ignorante en todo esto y todo lo demás, pero como miembro de la comunidad, que van bien, van bien. Más allá de que estudien lo que estudien, están haciendo algo muy bueno, muy, muy bueno. Los felicitamos y estamos acá. Para lo que gusten y cuando quieran.
4: Muchas gracias por el espacio.
2: Muchas gracias.
0: Señoras, señores, los chicos de la Escuela Industrial, acompañados por el profe Milton, Bianca, Guillermina y Adriano, con un proyecto bárbaro, bárbaro. Dos vehículos, dos carros, dos autos. Uno que hay que empujar, como el mío en mi casa, y otro que se autopropulsa con batería, con electricidad. Y nos van a representar a todos. Cuando salen de los límites de la ciudad de Reconquista, nos representan a todos, a todas las escuelas, sean negros, blancos, azules, amarillos, celestes, no importa. El verde representa a todo el mundo como un campeón del fútbol reconquistense, representa a todos cuando va fuera de la ciudad de Reconquista. Hasta las 12 nosotros seguimos... 10:20 de la mañana con Hola Sábado.

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0: En la década de 90 apareció esta agrupación. Otra vez sucedía lo que sucedía por esos tiempos. Los locutores hacían lo que podían con los nombres de las canciones y los nombres o los nombres de las agrupaciones que cantaban los temas que bailábamos en los boliches. Por ejemplo, ¿qué pasaba con esta canción? ¿Todos saben cuál es? Bueno, había una versión en español y había que la cantaba Magneto, no Magneto, el de Grupo Clarín, Magneto. Sin embargo, esta canción es la versión original. ¿Cómo se llama la agrupación?
1: ¿Me pregunta?
0: Sí, ¿cómo se llama?
1: Desiree Iglesias. Desiree. ¿Qué tema se llama?
0: Bueno, Voyage, Voyage, lo dice la señorita que canta, ¿no? Pero la agrupación no se llama Desireles.
1: Ah, contame, yo la presenté siempre como Desireles o Desireles.
0: Claro, bueno, no, este es Desireless.
1: Ah, pero no son franceses.
0: Desireless. Son franceses, pero... el nombre
1: pero
0: la, es...
1: el nombre. El nombre puede ser en chino. El nombre no tiene que ver con la nacionalidad.
0: Desireless.
1: Es más, que canten en francés no significa tampoco que sean franceses.
0: No, ¿cuánto? Nina Hagen, escuchá que viejo. Nina Hagen era alemana y no cantaba en alemán.
1: ABBA. ABBA, Modern Talking.
0: Cantaba.
1: Modern Talking, alemanes, ABBA, noruego, sueco. Ah, sueco, y cantaban en inglés, obvio, en castellano.
0: Hay también un himno que... No himno como el himno nacional argentino, sino que también lo bailamos incluso hasta ahora en una fiesta, en un casamiento, en... O canciones de esta agrupación que también toda la vida la pronunciamos mal. Escucha. Está empezando el video, así que...
1: Tengo algo para decir si no, quiere que tenga tiempo.
0: No, esto es así.
1: De eso, ¿eh? Ese es de decidir, esos son 5 delincuentes que la pegaron.
0: Este tema In the Navy, en la Armada.

0: Village people.
1: ¿Y por qué siempre dijimos?
0: Village people.
1: Village people.
0: Pues no le clavamos un village people de casualidad.
1: Pero claro, entonces hacíamos una mezcolanza, como decía la abuela, entre una castellanización de village, y pero people lo decíamos en inglés. Uh-huh. Y en realidad, o decís todo en inglés, o decís todo castellanizado.
0: ¿Puedo?
1: Sí, sí.
0: ¿Reforzar lo tuyo? ¿Cómo se llama el deporte de bicicleta que andan por el campo, por la sierra? ¿Cómo se llama? ¿Cómo lo decimos?
1: ¿Bicicletismo?
0: No, mountain bike le decimos.
1: Ah, mountain.
0: No, mountain bike.
1: Mountain.
0: Y es mountain bike.
1: Mountain bike. Sí, sí, sí.
0: Castellanizamos, sí. Y en inglés. Sí. Tal cual lo dice Lisandro Javier.
1: Información inútil, también aquí en Hola Sábado, y ahora con información...
0: ¿Cómo información inútil? ¿Qué te pasa?
1: Ah, sí, ¿a quién le importa? ¿A quién le sirve esto?
0: No,
1: Datos innecesarios. María de Luján.
2: ¿Qué pasó?
1: ¿Qué pasó con Franco Colapinto?
2: Oh, salió. Se fue. Chocó.
0: Pero se lo llevó.
2: Chocó el compañero.
0: Se lo llevó a Gasly. ¿Él lo choca?
2: Aparentemente eso dice la información.
0: Él iba atrás, él iba atrás.
2: Sí, sí, él iba atrás.
1: Está bien.
2: Él iba atrás.
0: Para la regla de tránsito,
2: pero
0: el culpable,
2: bueno,
0: es él.
2: Claro, ellos dos y otros más también estuvieron metidos en el quilombo. La primera vez que Franco Colapinto no termina una carrera.
0: La primera vez que abandona, sí, señora.
2: Sí, sí, sí. Ya antes había habido uno de los buenos, que no sé cuál era, ahora había salido, ya había tenido un accidente. O sea, estuvo bastante accidentada la carrera aparentemente.
0: Ajá. Bueno.
2: Así que no sé quién ganó, en definitiva.
0: No, tampoco me importa.
2: No,
1: George Russell.
0: Carl Russell.
1: George Russell.
0: Ah, no, Carl Russell, el actor. Che, Lisandro, ¿sabés quién es Claudie Frisch-Mentrop?
1: Sí.
0: Claudie Frisch-Mentrop. Nació en el 52. ¿Sabés cómo se la conoce artísticamente a esta cantante?
1: Nina Hagen.
0: No. Desiree's. Es el nombre de la cantante, lo que yo creí que era la banda. ¿Verdad? Así es, del año 52. Mira, el tema de recién, el Wire Wire, entre el 86 y el 88.
1: Mira.
0: Un para arriba, Lisandro. ¿Sí? Ya hacíamos radio en esa época, ya hacíamos radio. No, no comía torta y pizza, no comía.
1: Bueno, no comía. Que no dijimos malas palabras, nada, nos dedicamos porque el amigo contador nos avisó que estaba abierto el micro.
0: Eduardo dijo, che, están hablando y sale al aire. Menos mal que no nos desubicamos.
1: Justo estábamos para hablar de los contadores.
0: Sí, justo estábamos hablando de los contadores y de la visita del Papa. Nosotros estamos así cardenalizados, hablamos con corrección, ¿verdad?
1: ¿Chistes de contadores? ¿Hay?
0: ¿Eh?
1: Debe haber.
0: Debe haber.
1: Bueno, atención, escucha, esto para todos, menos para el contador, porque el contador tiene plata. Y tampoco vale Daniel Mainville, que está acá al lado. Pero...
2: ¿Porque tiene plata, Mainville?
1: Sí, tiene plata. Pero ya, en serio, ya, el que manda un mensaje al... 54-85-52, que es el de María de Luján.
2: ¡Ese es mío! ¿Qué hacemos?
1: 54-85-52, se va a cortar el pelo gratis. Un corte de 15, un corte de 15 lucas gratis, pero tiene que ser...
2: Ya. A ver quién.
1: 54, 85, 52.
2: Hombre, mujer, no importa.
1: No, de hombre, de hombre, hombre.
2: Ah, hombre, ¿por qué? Porque
1: Rock Barbería.
2: Rock Barbería.
0: Ah, ¿sí? Bueno.
1: A ver, pará, déjame otra vez para que quede clarito el mensaje. Yo quiero el corte al 54, 85, 52. El primer hombre, niño, adolescente.
2: Joven.
1: Que se comunique con ese número o el que llegue primero acá, uno de los dos. Ya le vamos a avisar.
0: ¿Por
1: si
0: qué no excluís a Mainville?
1: Ya le vamos... ¿Por qué tiene...? No le hace falta... Porque para...
2: Porque está muy cerca.
0: Y agarró aparte.
1: Para regalarle un corte de pelo. Al primero que se comunique...
2: A ver,
0: O llegue.
2: O llegue.
1: O llegue, el primero de todos, va a llevarse un corte de pelo para salir esta noche, Pipi Cucú.
0: Para el teléfono de ella, no el mío.
1: 54-85-52, el de María Luján.
0: Bueno, Pollo, lo siento. Pollo queda afuera. Yo quiero el corte, digo el Pollo.
2: ¿Pero y dónde
0: yo
2: está el corte? El Pollo?
0: El Pollo en Vicente López.
2: Ah, no va a llegar.
0: No va a llegar para el corte.
1: ¿Por ahí?
0: Ah, en una de esas llega. Queda pendiente un corte, ya te demos más premios. Ah, con el Pollo Rossi, viste que dijo mediciones eléctricas.
2: Sí.
0: Bueno,
2: sí.
0: Nosotros teníamos mediciones radioeléctricas, Mera, en la escuela de judiciales, con un profe que no me acuerdo cómo se llama. Vos sabés que el profe, cuando nos tomaba un examen, justo tenía una hora el recreo y después otra hora. Ajá. En esa segunda hora nos tomaba el examen.
2: Ajá.
0: Y sabés que así el profe tenía toda, siempre nos daba cuando terminaba una unidad, preguntas sobre esa unidad como trabajo práctico. Y él las copiaba y de ahí sacaba, yo lo tomé eso en el secundario, cuando di clases digo, él de ahí sacaba las preguntas.
2: Claro.
0: Y el profe bobo, pensábamos nosotros, marcaba las preguntas que nos iba a tomar y dejaba el maletín abierto con el cuaderno arriba. ¿Me entendí? Nosotros, ¡qué bobo! Anda, anda, mira que no venga el profe, decíamos en el recreo. Y le agarrábamos el cuaderno y copiábamos las preguntas. Y las preguntas las teníamos contestadas y después salíamos todo bien. Pero el profe que era, era un santo, nos daba una mano para que nos fuera bien. Nosotros decíamos, bobo, no me acuerdo cómo se llamaba el profe de Mera. Pero eso hacía, ¿viste?
3: Hola, chicos. Muy buenos días.
0: El zurdo.
3: Acá un día espectacular, amaneció 6 de la mañana, pero ahora ya está nublándose, se está tornando todo. Hace un poquito de calor, sí. Y bueno, quiero saludar a toda la audiencia de FM Radio 1000, pero también a la mía, a la audiencia de la 92.9 FM Sentimientos Vera. Un chamamecito puede ser de Tarragó Ross. El toro para Esteban y todo su grupo lindo allí en el frente a la Cañada de los Perros, en la estancia. Y que se lo pasen, ¿eh? ¿Sí? Gracias.
2: Les cambio por kilómetros.
3: Sandro, acá están pidiendo un chamamé espectacular, dice que le pase. Cacique Catán se llama el chamamé. Así que para Ramonita, pásenlo porque viste que esta gente está siempre al pendiente de ustedes. Así que ahí ya me amenazaron de que si no les pasan los temas no van a escuchar más la 92.9. ¿Qué culpa tengo yo?
1: No, quédate tranquilo que vamos a pasar un lindo chamamecito ahora, amigo zurdo. Estamos en 92.9 FM Sentimientos en Vera, estamos en 94.5 FM Central aquí en Reconquista, y toda la zona, y además estamos en las redes sociales, obviamente, Radio 1000 en YouTube.
2: Exactamente.
0: Bien, Gustavo Catanzarit, el padre de Bianca, que estaba sentadito acá al lado mío, me dice que en algún cruce me van a traer... lo que le pedí de las pizzas que está vendiendo la industrial. Bien. Pero no, al cruce no, Gustavo, no, en el cruce yo como otra cosa como en el cruce, en casa. No, al cruce, dice, en algún cruce. No, en algún cruce que yo conozco este.
2: Sí.
0: ¿No es cierto? Bien, mamá está ejerciendo... No, Mari está ejerciendo como mamá. ¡No la suelte!
2: Ah, está.
0: La tenía...
2: Anduvo gritando ahí porque quería venir acá.
0: ¿Cómo se llama?
2: Alma.
0: Alma, claro.
2: Le queda poquitos días con nosotros,
0: Almita. ¿Yo te acordás cómo le decía?
2: ¿Cómo era mía?
0: No, ¿quién se fue recién de acá? Bianca. Yo le decía Bianca. No sé porque es blanca y confundía mal. Bueno, gracias, Gustavo. Sí, no, vaga para el básquet. Yo ya sabía eso de que vaga para el básquet. Pero bueno, ¿qué va a hacer? Sí, no, déjala, que forma parte. Viste que un asado lo hacen todo, hasta los animales.
1: Cambiamos los gatos por la perra hoy.
0: Cambiamos los gatos por la perra y como ella confirma que los animales hacemos hola sábado. Yo por lo menos me anoto. Ustedes no digo nada de Lisandro, María del Luján, no digo nada, ni tantísima gente.
2: Ahí estamos.
0: Bueno, el enanito Ordóñez, como siempre, voy a ir temprano, va a venir a las 2:10.
2: Bueno,
0: ¿viste? No, no hay problema por el enanito Ordóñez, por Elena no hay drama, porque Elena que venga a la hora que quiera. Pero la gente de Barrio La Cortada va a decir, al final vos estás difundiendo lo nuestro porque andan haciendo cosas para juntar plata para ir a ver al Papa.
2: Muy bien.
0: Así estén a 100 metros, 200 metros, no importa, ¿verdad?
2: Más
0: no importa.
2: También.
0: Sí, más también, ya lo creo. ¿Pero importa? No.
2: No.
0: Ya lo creo que no. Bueno, Diego Fleitas, un saludo, le manda a toda la gente que está ahí, mostrador y caja de Bugatti Materiales, o Materiales Ruta 11. Para mí, los viejos que ya estamos tradicionalizados con algo, me gusta eso. Ay, la sacaste justo. Me gustaba una Argentina, que es lo que yo quiero hacer para esto. ¿No es cierto?
2: Sí.
0: Que tenía como cintas alrededor. Le mandan un saludo grande a Diego Fleitas. Bueno, Diego entra por la orden de compra de Bembo o por el kilo de helado, pide alguna de Sabina. Y abajo, dos minutos después, dice 19 días y 500 noches. No tenía una más cortita porque nos queda una hora de programa.
2: Demasiado.
0: Sí, nos queda una hora de programa nomás. No tenía una canción más cortita, 19 días y 500 noches. Y bueno, vamos a hacer todo lo posible. Vamos a hacer todo lo posible de presentar al madrileño. A ver qué más tengo. Oh, ¿viste? Ordóñez. Buen día. 10:23 dice buen día.
2: Bueno,
0: en breve ando por allá. Ponele. A ver qué más tengo por acá. Creo que no tengo más nada. Ah, ¿sabes lo que me pasa, Alberto Arredondo, Mari? Que ahí le pasé a Lisandro. Yo lo abro si querés, pero mira eso. La farándula estudiantil. Estaba escuchando que hablábamos hoy de la estudiantina. La farándula estudiantil. ¿No es cierto? Como parte de la historia cultural de los santafesinos, ¿eh? De los santafesinos. Acá dice...
2: Qué bueno.
0: Escuela Superior... No, Superior Industrial Escuela. Estaban organizados... Pero lo tiene, cada letra la tiene uno. Estaban, a lo mejor, justo pusieron a los más chiquitos con la escuela y quedaron adelante, ¿viste? Pero ahí está. Superior Industrial Escuela. Que están en la calle... Andá a saber cuál es la calle esta... Con bombo, pero bombo legüero, bombo salteño, ¿no? Ay, no.
2: Bueno.
0: Sí, no, era lo que había, Mari. Claro. Muy lindo. Ahí le pasé a Lisandro porque, bueno, ellos han vivido. Este tiene que ser el viejo patio, Mari, o no, del San José, o parecido nomás. No, vos que estuviste ahí. ¿No es San José?
2: No sé, me parece que no.
0: Ajá, porque están laburando en una carroza, en algo así, ¿verdad? Bueno, ve, claro, los chicos comprometidos con lo suyo, con su identidad, con su trabajo, con todas esas cosas, y tiene mucho de cultural la estudiantina. Tiene mucho de cultural la estudiantina, pintar, y cultura es todo, no, convengamos todo que cultura es todo.
2: Tiene muchísimas cosas uh-huh. culturales, sí, sí. Tiene danza, tiene música, o sea, cantan, tiene poesía, cuento... tiene o tenía, eso no me acuerdo ahora, investigación, ahí se me fue, cocina,
0: tiene... Mira.
2: No, ¿ves? Tiene muchísimo.
0: Cultura gastronómica. Cultural. ¿Por qué? No decimos nosotros, no, lo escuchaste a tal, sí.
2: Mural.
0: Pero ¿qué querés con tal? Y lo decimos en el buen sentido, de si no tiene cultura radial. Porque... Ah, tan interesante competencia de programa de radio, ¿eh? ¿De cuánto? ¿Un minuto? ¿Dos minutos? ¿Cuánto podría ser piola?
2: No, pero tiene audiovisual. Competir. Tiene audiovisual.
0: Tiene audiovisual, pero por eso. ¿Armar un programa de radio cuánto? ¿Dos minutos? ¿Tres minutos? ¿Sí? ¿Cuánto sería diez para minutos, evaluar?
4: 10 minutos.
0: 10 minutos, sí. Yo digo por, a lo mejor se presentan varios colegios.
2: Más o menos tendría que ser como lo de audiovisual. ¿Tiene un límite de tiempo?
1: De todas maneras puede ser, obviamente, grabado. Y después se lo escucha en público, pero sí. Y ahí a analizar, sí, está uh-huh. bueno.
0: No, pero más que lo que he hecho en público, de exponerlo a los chicos, en el buen sentido, en un escenario...
1: Ah, no, que lo hagan en vivo y
0: directo. Claro, en vivo directo para... no digo
2: creo
0: exponerlo
2: que las dos
0: para
2: son
0: matarlo.
2: Válidas, porque audiovisual también se hace así. Audiovisual hacen una grabación de determinado tiempo,
4: media,
2: con determinado contenido.
4: Media hora
2: sí.
4: cuando se va a la escuela.
2: Uh-huh. Sí, sí,
0: media
2: sí.
0: hora por trabajo.
4: Lo primero que ganamos.
0: La voz que escuchan que ya la conoces, de Emiliano Insaurralde, que es locutor, está en la carpeta de Hola Sábado, egresado del colegio.
5: Cuando yo iba al colegio, recién se abría el audiovisual y era media hora.
0: Media hora.
5: Y nosotros fuimos los primeros que ganamos la de oro con mis
0: Ajá,
5: compañeros,
0: muy bien.
5: Que la grabamos acá.
0: ¿Acá?
5: Ajá, hicimos ¿Sí? un corto en ese momento de las redes sociales, recién bueno, salía Facebook.
0: Quedaría de instrumentarse,
5: eso.
0: Porque audiovisual vos tenés que presentar un video.
2: Claro. Sí, claro.
0: En cambio, claro, en radio, no está bien hacer. Que lo grabes a esos 10 minutos,
2: sí,
0: está
2: sí,
0: bueno,
2: sí, sí, sí.
0: para inclusive mandárselo al jurado hasta antes,
2: ¿Sí?
0: para que ya llegue con
2: sí,
0: una
2: sí.
0: idea de lo que es el programa,
2: que
0: porque
2: son.
0: Por ahí los nervios te pueden llegar a matar Ajá. en ese momento. Pero los haces presentar
2: dos,
0: el programa ahí.
2: Las dos son valederas, exactamente.
0: ¿Sí? Digo yo, por decir sí, algo más,
2: sí,
0: que formaría
2: claro.
0: parte de lo cultural.
2: Pero cultural, ya te digo, hay mucho y está bueno seguir incorporando, por supuesto.
0: ¿Cuántos chicos hay que les gusta la radio y dicen, les gustaría ser locutor o conductor de un programa.
2: No sé si hay tantos, pero por ahí no hay necesidad de que te guste, por ahí tengas la posibilidad de hacer para que después te guste.
0: Claro, claro, ¿por qué no? ¿Por qué no? ¿Por qué no?
1: Estamos en Hola Sábado regalando un corte de pelo 548552. El mensaje, o te venís hasta calle 65-1150, calle Canadá, o calle 65, número 1150, aquí en el barrio del Club Adelante, en Villa María Dolores. Por si no conoces, te venís, el primero que llega se gana un corte de pelo. 15 lucas sale un corte, ¿eh?
0: 15 lucas, viene, se siente y le corta, además, querés venir.
1: Gratis.
0: ¿A que ya te corte? Vos venís, ya te corta, si no decís, bueno, listo, lo ganaste vos. ¿Cuándo puede venir?
1: No, es ahora.
2: Este concurso es ahora.
1: Es expreso.
0: ¿Ahora?
1: Ahora, tenés que venir ahora, te cortás ahora, ¿no? Esta
0: Ay,
1: tarde,
0: me dio ganas de pedirte una canción.
1: No. Bueno, listo. ¿Todavía no llega el mensaje?
2: No.
1: Todavía no llegó el mensaje. Está disponible un corte de pelo, pero ya tiene que ser. Antes de las 12.
0: ¿Sabés cuál es la canción que me vino para pedirte?
1: Ahora.
0: Ese, ahora que llegamos hasta aquí a través de tanta historia. El pelau. El pelau que le va a cantar al Papa es el único que puede cantar esa canción.
2: Por supuesto.
0: ¿De qué manera?
2: Digo que me hubiera gustado más que sea Soledad quien le cante.
0: ¿Qué?
2: Pero
0: no.
2: Está bien,
0: pero ¿sabés la invitación de dónde viene?
2: No, claro.
0: La invitación ya la recibió hace unos días.
2: Sí, yo ya la había leído
0: el
2: la semana
0: Vaticano,
2: pasada.
0: Y
2: sí,
0: en el Vaticano no está Francisco.
2: ¿Cómo es? No, pero bueno, del Vaticano también llegó la invitación a una panadería, creo que era en Luján, una panadería que tiene como tradición dentro de la ciudad para compartir las exquisiteces con toda la delegación del Papa, si querían o no.
0: Media Luna.
2: ¿Qué le decimos?
0: Media Luna creo que de origen francés, que es croissant.
2: La invitación del Vaticano, con el sello, con el
1: ¿Me condonás todos los pecados?
0: Yo lo mato con el precio. Yo lo mato con el precio.
2: No, le regalá todo. Si está en la publicidad.
0: ¿Qué que regalás si le sobra la guita?
2: ¿Sabés la publicidad?
1: Ayer a la tarde anduvimos con Mari por Lobato 1546.
2: ¿Es Tulio, verdad?
1: Ferretería. No sabés la cantidad de cosas que ingresaron. Gracias Gladys por tu amabilidad eterna. Gracias Anto por tu atención. ¿Cómo sabe Anto cómo fue aprendiendo cosas de la ferretería, che? Y me dicen que ingresó ahora que se está por venir la lluvia, por la lluvia y el fenómeno del Niño, hay que tener precaución. Nosotros tenemos aquí una canaleta, no sé si servirá esto para... Hay que preguntarle a Julián después. Ingresó membrana, base de caucho, así que como un goma derretida.
0: Goma derretida.
1: Polacrin impermeabilizante, ¿eh? Sí. En Tulio Ferretería acaba de ingresar
0: eso. ¿Eso de cuánto es, Lisandro? ¿De 20 o de 4?
1: No.
0: Porque no tengo... Ah, no, allá hay una botella. No, de 4 tiene que ser.
1: Sí.
0: Allá
1: sí,
0: hay
1: sí.
0: Una botella al lado como... Y la cara del mono ahí, pero el mono también no me da, pero la botella sí tiene que ser de 4. Sí,
2: hay que empezar a pensar en el cielo raso, en el techo, para que el cielo raso nos muestre las aureolas de
0: humedad. Sí, no diga la corriente del Niño adentro del dormitorio.
2: Exacto.
0: Bueno, ¿y cómo será que se sacrificaron para ir María de Luján y Lisandro, que fueron a pata?
2: Por
0: y
2: supuesto.
0: Volvieron a pata. Los crucé los dos.
1: Sí.
2: Yo
1: no te vi.
2: ¿Fuiste testigo?
0: ¿Cuándo volvían? Sí.
1: Bueno, me traje un nivel de mano.
2: ¿Qué teto?
1: Chiquito, pero poderoso. De la marca Total. Total es... además, la línea que tienen de herramientas eléctricas en Tulio Ferretería. Así que yo les digo que aprovechen, que pasen por ahí. Y me compré también una terraja para taladro. Todavía no la usé, pero estoy esperando que termine el programa para ir a estrenarla.
0: ¿Qué más compraste? Decime, así yo sé de lo que te puedo pedir prestado.
1: Una terraja de media.
0: No sé para qué se usa, Mari, pero préstame la terraja.
1: Macho y hembra.
0: ¡Epa, bárbaro!
1: Una terraja de 3/4.
0: ¿Tiene terrajita? Si
1: sí.
0: ¿Junta macho y hembra?
1: Macho y hembra.
0: Mira vos, ¿tiene terrajita?
1: Sí, terraja, sí. Y después me compré cable de 2x1 tipo taller y compré unos enchufes para ir habilitando la sección aire acondicionado en la casa, ahora que está pintadita toda nueva, para el verano.
0: Muy bien. Y un nivel.
2: Nivel.
0: Me basurió.
2: ¿Por qué?
0: Yo tengo en un... me quedó como una reglita larga del... el machimbre plástico. Ajá. ¿Viste que le hice un huequito? Porque tenía el ojito. Tenía el ojito de un nivel. Nada más que el ojito. Y lo puse ahí, así que me armé un nivel propio. Ya, Lisandro, me basurió.
2: No, anda, ahora tiene que ver.
1: Son
0: no, yo voy a pedir uno.
2: 8.000 pesos.
0: Yo voy a pedir no una buena. Le voy a decir a esta niña bonita: hola, ¿me das un nivel?
2: El que llevó Lisandro.
0: Sí,
1: ¿qué nivel?
0: No hay problema. Te digo cuánto sale. No hay problema. Total, lo va a pagar Lisandro. Todo sí. Tiene que ver con
1: saluden
0: todo.
1: Saluden a Lía, que está escuchando.
2: Hola, Lía, no estabas ayer. Estaba en teatro.
0: ¡Apa!
2: Cuando fuimos nosotros, estaba en teatro.
0: Bueno, muy bien. Saludos.
1: Hola,
0: bueno.
1: Lía, ¿no te querés cortar el pelo? Ah, no, es una nena, ¿cierto?
0: Está bien. ¿Viste que yo te contaba de ese social profesor que teníamos que...
2: ¿Sí?
0: Que nosotros decíamos, ¡qué viejo bobo!
2: Que no te acordaba.
0: Y ese era bueno. Un tipazo, me dice el pollo. Era un social mayor retirado que tampoco se acuerda del apellido. Con él hicimos la radio. Sí, yo no me acordaba que con él hicimos la radio. ¿Viste que dije que les conté a los chicos que hicimos la radio? Que la mía nunca funcionó.
2: Bueno, habría
0: la
2: que ver
0: mía funcionó,
2: cuál era el problema.
0: Eso le estaba por contar a los chicos. La mía funcionó.
1: Era una radio para sordos.
0: Funcionó la mía hasta que una noche la escuchó Muratore.
2: ¿Qué pasó?
0: Muratore era... ¿Qué grado tenía Muratore? Cabo principal. Era los que hacen semana, se quedan toda una semana ahí con nosotros, ¿viste? La escuchó cuando no tenías que tener una radio prendida. Nosotros la poníamos abajo de la almohada, la radio, y la bajita. Pero te imaginas en el silencio de la noche, entrando sin hacer ruido, que vos no te das cuenta, escuchó la radio y se... No era el único, yo. Vengan, el que tiene la radio prendida. Me hago el bobo, la apago. No la puedo sacar para ningún lado. Digo, si yo me hago el bobo y la apago, él prende las luces y dice, todo el mundo no toca nada, deja la cama como está, y me la encuentra. Era peor. Así que, vos cuando te decían, por ejemplo, Gutiérrez, venga, ordene lo que fuera. Bueno, la cuadra, que es un dormitorio grande, con doble línea, doble, de camas cucheta, todo doble.
2: Sí.
0: Una a la derecha, una a la izquierda. Dos a la derecha, dos a la izquierda, doble. ¿Te imaginas la cantidad que éramos?
2: Un montón.
0: Y era largo, tenía como, qué sé yo, 40 metros mínimo. Y él agarraba la radio, la ponía en el suelo al principio, donde estaba el palomar, ahí, y le metía un patadón que la radio iba por ese piso brillante que lo dejábamos
2: menos
0: nosotros con cepillo de lustre. Claro, nosotros con cepillo de lustre.
2: Voló.
0: Y querosén llegó al fondo... Y volaron por el cielo del ala B de la cuarta compañía, transistores, resistencias, cables y demás. Y nunca más la radio andó. Nunca más la radio andó.
2: Ahí quedó igual que la
0: B. Y a mí me mataron esa noche. ¿Viste? Bueno, ¿qué va a ser?
2: Y bueno, así
0: va. Nada, esas cosas pasaban.
2: Bueno, cuando vinimos había sol, ahora hay nubes.
0: Ajá. Ah, bueno.
2: Está por llover.
0: Me dice Alberto Arredondo que lo que me está mostrando, que yo te decía, será esto, será aquello, es Santa Fe Capital.
2: Ah, viste.
0: Santa Fe Capital con la farándula estudiantil. Bueno,
2: muy
0: acá
2: bien.
0: Está. Entonces, no era de acá.
1: No.
0: ¿Acá cómo se llamaba? Yo vine en la época que había eso de las escuelas.
1: La fiesta del deporte y nada más.
0: ¿Eh?
1: La fiesta del deporte y nada más, no había.
0: ¿Era fiesta del deporte?
1: Sí.
0: ¿Sí? Bueno, perfecto. Mirá, el que viene temprano, voy a ir más temprano, a las 11, sí, vino como 10 minutos más temprano. Eso que le lleva una cabeza, ¿sabe qué es?
2: ¿Qué es?
0: La novia.
2: Mira, trae pa, te muestra
0: la
2: que
0: novia.
2: Trae.
0: No venga a extorsionar acá porque estás viniendo tarde.
1: No lo hagas sentar todo.
2: Todavía no.
0: Sentate por ahí que ya te vamos a entrar. Vos tenés que enderezarlo, niña bonita hoy voy a ir más temprano. Cumplió. ¿Tenemos música?
6: Pero un feliz día para vos. Vos que lees jeroglíficos.
0: Dale.
6: Dutide.
7: Lo que pasa es que no me entiende.
8: Para vos.
7: Le vuelvo a explicar.
8: Que tenés paciencia eterna.
7: Para vos que sos enfermero. Para vos también, que tenés el uniforme impecable siempre. Y para vos, que lo tenés todo sucio también.
8: Obvio.
7: Para vos que sos el chuma de la farmacia que llevás y traes todo el tiempo a armar puterío a lo loco.
0: ¡Epa!
7: Para vos también.
8: Para vos, que sos adivino.
7: Para vos también, que te encanta lamerle las medias al jefe.
0: ¿A qué? ¿Por qué?
7: ¿Por
0: qué?
7: Por simple placer. Para vos también.
2: Bueno, para todos, feliz día.
7: ¿Cita?
2: Sí.
9: Ah, no. ¿Bajo, vale? Sí.
2: ¡Ay, no! Para
9: ¿Ya está?
2: Para todos, feliz día.
0: ¿Para quién?
2: Para todos.
0: No, es el día de algo ese. Por eso dice que le es jeroglífico y todas esas cosas que esta semana...
2: El farmacéutico.
0: El día del farmacéutico. Le
2: Internacional, mundial del farmacéutico.
0: Mundial del farmacéutico, mundial del mundo. Del
2: ayer,
0: mundo mundial.
2: Ayer era. Yo lo saludé a mi farmacéutico.
0: Yo lo también. Todos tenemos farmacéutico y en nuestra edad ya tenemos que tener como 3 o 4 farmacias porque cada vez necesitamos más de ellos.
2: No, mejor que no.
0: No podemos ir a la farmacia del amigo nuestro que está del otro lado de la ciudad. Tenemos que ir a la que está a la vuelta de casa. No podemos irnos tanto. Y a propósito de eso, Farmacia Francisco Sellarés, en Avellaneda, calle 10, esquina 13, al frente de la Escuela Nacional, chamamé, que suena por ahí, mediante, presenta la farmacia de turno hoy en las 4 ciudades del norte de Santa Fe. Ellas, Reconquista, Avellaneda, Malabrigo y Román. En Reconquista, la farmacia Fisher, la farmacia Sellarés y la farmacia Liliana Arambulú. Si está Sellarés, está Dula, esas son corporativos, punto. Las menciono a mí nada más. En Avellaneda de turno, la farmacia Vicentini, como ayuda hasta las 20 horas, la farmacia Wilhelm. En Malabrigo,
2: ajá,
0: la farmacia Press.
2: Bien.
0: Y en Román, la farmacia Courvoisier.
2: Ojalá no la necesites.
0: Vamos a mencionar,
2: ¿no
0: es cierto, Lisandro? La farmacia es Courvoisier.
2: Sí.
0: Pero es Courvoisier.
2: Bueno. Mm. ¿Esa es francesa?
0: ¿Eh?
2: ¿Es francesa?
0: Y capaz que sí. El apellido sí.
2: Por eso, digo, es francesa.
0: Sí. Y el apellido de la novia de mi hijo también es francés.
2: Está muy bien.
0: ¿Es la capital de Azerbaiyán donde estaban corriendo? Bakú.
2: Ajá.
0: Bakú.
2: Ah, mira.
0: Pero Bakú ese con B larga y K. Ajá. Y el de ellos es Bakou.
2: Y había que cambiar algo.
0: Como el León Bakú. Exactamente.
2: Bueno, creo que tenemos la música que nos habían pedido desde Vera, ¿eh? ¿El
0: sí.
2: tema que pidieron?
0: Sí, y también...
2: Ah, el que yo pedí. Le cambiamos por el que yo pedí, pero es chamamé y del bueno.
0: Ah, bueno, después va Sabina.
2: Bueno.
0: Lo pidieron en materiales, pero... después va Sabina.
2: Porque si no, no nos escuchan más. Así que un saludito para Vera. Y acá está...
0: ¿Alfredo Vera? ¿Eh?

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Cuando yo escribí esta canción no existía ni Facebook, ni Twitter, ni hashtag, ni la puta que los parió. Así que yo llegaba a Corrientes y decía que no saben ustedes lo que dijo la Muipú. Y no lo sabían. A que ustedes saben lo que dijo la Muipú. Dijo... Dijo hola y adiós. Y el portazo sonó como un signo de interrogación.

0: Joaquín Sabina también en Hola Sábado, con 19 días y 500 noches, el tema que pedían por ahí. También antes era Tránsito Cocomarola para la gente de Vera que quería escuchar un chamamé con el Sapucay en vivo y en directo de Gustavo. Estamos en Radio 1000 Argentina esta tarde a partir de las 18. No hay dos sin tres. No se olviden de poner el Facebook Sebas Pontón. Ahí aparece, pero lo hacen desde el estudio de Radio 1000. Un saludo para los tres chicos que vienen todos los sábados a partir de las 6 de la tarde a compartir un rato de el streaming de Radio 1000. Estamos compartiendo este programa y estamos regalando cortes de pelo para caballeros. El que quiere cortarse el pelo puede venir ya, pero ya. Nada de venir, puedo ir mañana a las... No, no. Ya.
1: 15 ver, lucas.
0: Sácate la gorra, ¿eh?
2: Ya me corté ayer.
0: Ah, perdiste.
1: Pero bueno, no mostré la plata. Vos mostraste la plata y te dieron por toda la guita y tenés claro, mucha guita, pero mirá que te sacudieron las plumas, ¿eh?
2: No, pero aparte, corté esta parte nomás, porque no me alcanzó para acá atrás, que acá me quedó el...
1: No, no, pero aparte, sí, me corté toda la cabeza y no te saca la gorra y chao.
0: 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El caballero que necesita un corte se viene ya, o le manda un mensaje al teléfono 54-85-52. Regalamos.
1: Regalito de corte, viene media hora, se corta y chao. Y ya se va con cabeza nueva. Bueno, no se termina de definir Lecoq Pronostic. El gallo pronosticador no se termina de definir, está ahí entre el celeste, que arrancó la mañana, y el rosado, que se va poniendo porque se está complicando un poquito el tiempo. No el clima, porque el clima es el mismo, subtropical sin estación seca. Ese no cambia nunca, 25 años. O sea que eso estamos teniendo, ya estoy con los datos del tiempo. Le dije que Elena iba a estar con nosotros, ha venido aquí, dijo que iba a venir más temprano, ¿cumplió? No puede decir nada, vos sabés, no puede decir nada, porque cumplió, vino como 15 minutos antes que lo que vino el otro sábado. ¿Vos sabés cómo se reían cuando yo te llamé en la rural? Che, ¿alguien lo vio de Elena por ahí? Me miraban los vagos de... ¿Cómo eran los cordobeses que vinieron? Banda 21. Elena, Anita, canta por ahí. Se reían. Emma Ordóñez, el Enanito Ordóñez, para su productora. El Enanito Producciones.
3: Buenos días, Gustavo, para vos, para el equipo y para toda la gente que está escuchando. Hoy. Bueno, pero la gente no salía al aire todavía.
1: ¿Y qué le importa a la gente que vos me saludas?
3: ¿Cómo que no? Hay que ser educado, porque la gente no sabe que estoy acá hace 4 horas esperando.
1: Al final hiciste Junín.
3: Fuimos a Junín, sí, exactamente.
1: ¿Pero fuiste y volviste a ir?
3: Fuimos el día viernes, llegamos allá. Y el evento en el Aeroclub fue el día sábado y era el día domingo, pero se suspendió de vuelta por meteorología. Así que, bueno, hicimos una entrevista ahí al intendente, a Meco Moroni.
1: Estuvo viendo.
3: Y después nos vinimos a una velocidad óptima para poder llegar al cierre de la estudiantina. Y bueno, ahí hicimos otra entrevista con el intendente de Reconquista, así que dos entrevistas, así que hermoso. O sea, lindo en el sentido de que poder hacer esas entrevistas con personalidades políticas, la verdad
1: que... poner la bocha está bueno. Donde tiene que estar.
3: Sí, porque como digo, o sea, muchos de los proyectos que tenemos necesitamos tanto de la pata política, como la pata empresarial y como la pata de la población de Reconquista, Avellaneda y la zona, así que...
1: Sí, Emma, ¿cómo anda, antes de ir a lo que viniste propiamente dicho, cómo anda el tema de la fundación?
3: Excelente, vamos a tener un pequeño cambio nada más, en el sentido de que

0: Para ser fundación necesitamos ciertas autorizaciones, por así decirlo. Se va a seguir llamando...
1: ¿Tipo personería jurídica, digamos?
0: Ya está, eso ya está. Ah, el día que... de ayer, o sea, está encaminado. Ya el día de ayer recibimos el estatuto, lo estuvimos modificando. Va, ya lo habíamos recibido el día de ayer. Janina está ahí atrás, la community manager y la que me ayuda con todo. Estuvimos viéndolo.
1: Mira, si se te va...
0: No,
1: ¿sabes si se que... te va, te va a tener que dedicar a otra cosa.
0: Así que... Y bueno, estuvimos el día martes con el grupo Santa Mónica, que es el grupo de autoayuda para personas que tienen familiares en situación de consumo, adicción, alcoholismo, depresión, uh-huh. problemas con el juego, etcétera. Y bueno, ellos también están tratando de hacer la personería jurídica, entonces vamos a tratar de llevar los dos proyectos a Santa Fe juntos, ¿sí? Uh-huh. Así que
1: bueno. ¿Tenés, sabés que tenés acá en Reconquista un jugador de primera, artífice, que es jefe de ese área de personería jurídica?
0: Ah, no.
1: Es presidente de dos cosas acá. De la Liga Reconquistense de Fútbol,
0: sí.
1: y del Partido Radical.
0: Bueno, no me está de comunicar.
1: ¿Me entendés? No se crió, pero vivió de pibe acá a dos cuadras, que es Marcos Ibáñez.
0: Bueno, vamos a...
1: Marcos Ibáñez nos gestionó a nosotros la Asociación de Veteranos de Guerra de la Fuerza Aérea Sur, todo, y mucho más rápido. Con la amabilidad que tiene la gente del Centro Cívico, que se pasan esas mujeres que hay ahí, pero él está allá donde se corta el fiambre para estas cosas. El hombre de Puyaro.
0: Ahí le vamos a decir a Dani que...
1: Marcos Ibáñez, anotá Marcos Ibáñez.
0: Y no, sí, también agradecerle a la persona que nos está haciendo el contacto allá en Santa Fe.
1: Es importante todo eso.
0: Ahora ella lo... Porque ya tiene el contacto.
1: Es importante todo eso.
0: Así que no, bien,
1: por suerte. ¿Y con el tema del síndrome de suicidio?
0: Y ahí todavía, o sea, el otro día en el grupo, o sea, yo lo que hago, porque el grupo, la idea es no sacarle la importancia del grupo, ¿sí? Para lo que se creó el grupo Santa Mónica. Entonces, tratar de mechar un poco, porque obviamente las personas que están en esa condición de consumo, depresión, terminan lamentablemente muchas veces quitándose la vida. Entonces, que sea como un nexo. Pero que el grupo Santa Mónica no sea pisado por la fundación, uh-huh. por lo menos hasta que tengamos un lugar donde hacerlo, y si no, lo que dijimos es hacer una hora del grupo Santa Mónica y después una hora o media hora hasta para que no se extienda mucho, ¿no? Uh-huh. De la fundación y de hablar.
1: Está bien.
0: Así que no, lo bueno que se está sumando gente. Y el grupo, los invito a todos, estamos haciendo una colecta solidaria para ayudar a la gente que nos ayuda, el grupo Santa Mónica.
1: Para eso te invité yo hoy, porque estuve viendo en las
0: redes
1: precisamente que estaba la señora, casi iba la vieja esa, que era feo, ¿viste? Mira que feo, estaba la señora que pegó, mira el casquito que pegó, mirá con eso arrancaste.
0: Que pegó,
1: no, ¿cómo es que arrancá vos?
0: Bichiten de Lusen.
1: Está bueno. Sí, te estuve viendo y, no, digo, bueno, no, ¿cómo no vamos a llevar a la gente la cortada en lo que está haciendo ahora para algo noble, como ir a verlo al Papa?
0: Exacto. La gente del barrio La Cortada colabora mucho con el grupo Santa Mónica, como hay mucha más gente, o sea, la idea uh-huh. es empezar con ellos y después toda la gente que por ahí quiera, lo que le pedimos que nos colabore también a nosotros, entonces nosotros la manera de retribuirle es esta. A través de las redes sociales, hacer una colecta donde yo se la pasé a Janina, a Seba y a Yadia. Entonces uh-huh. así se va haciendo, uh-huh. ¿sí? Los comprometemos un poquito, le
1: cañamos,
0: ¿no? A ver
1: está
0: si,
1: bien,
0: si
1: bien,
0: lleva,
1: bien,
0: estamos esperando los videitos, mira cómo come harina, pero no sé si llegó todavía.
1: Uy,
0: los
1: paquetes. ¡Qué odioso!
0: Así que los días domingos se van a estar haciendo tortas fritas y las recaudaciones esas...
1: ¿Vos vas a comer tortas fritas?
0: No, yo voy a amasar mañana, sí.
1: Sí, claro, vos lo único que haces con la harina es la masa, sirirí.
0: Y bueno, va esas ganancias, es para sale 140.000 pesos el colectivo, todavía quedan
1: barato,
0: varias...
1: Barato, hay colectivos que son más caros.
0: Sí, hemos visto hasta...
1: Según 200... el tamaño del bondi, ¿no?
0: Claro, capaz que hay un colectivo, creo que son 45 plazas la que uh-huh. tiene el grupo Santa Mónica el colectivo, y vi un colectivo de 200.000 pesos... pero ese colectivo sale antes también, o sea, por eso hay que ver los diferentes precios. El del grupo Santa Mónica sale a la noche, llega ya a la mañana y ve la misa y vuelve. Pero este colectivo que yo vi sale...
1: ¿La misa dónde? Para
0: en el... Luján.
1: En Luján.
0: En Luján, sí, uh-huh. sí. Y los otros colectivos que vimos también, que o sea, ojalá que puedan ir todos, va a ir mucha gente, seguro.
1: No te quepa duda eso.
0: Salen antes porque tienen ideas de... Por ejemplo, me escribió el padre Ricardo, que es el capellán de...
1: ¿El de la brigada?
0: De la brigada, exacto.
1: Mosquito,
0: que fue capellán, era el capellán del IFE, cuando en ese momento se llamaba IFE, la Escuela Social de Ezeiza, así que lo conozco desde ahí.
1: Un monstruito es.
0: Así que él me mandó también que sale 160 mil pesos un colectivo y otro 200 mil, pero van antes y van a poner un gazebo, va gente a hacer tipo una guardia, una vigilia, para tener un mejor lugar.
1: Lo que pasa es que hay gente que a lo mejor ya se está yendo para estar lo más cerca, porque si no, si estás a 6 cuadras, es bárbaro. Si llegas medio al último, estás a 6 cuadras, es bárbaro.
0: Lo va a escuchar.
1: Sí, pero sí, por
0: sí,
1: eso,
0: pero
1: bueno,
0: la gente va a querer estar lo más cerca posible.
1: Sí, seguro.
0: Así que bueno, la idea también es comentarle que nosotros estamos buscando apoyo porque vamos a tratar, yo me voy a pedir licencia, vamos a tratar de hacer todo el recorrido con la productora, de ir a Buenos Aires el día que llega. Fíjense, mira, se me pone la piel de gallina porque cuando escuché el día que llega el día del Papa llega el 8 de noviembre, que es el día del cumpleaños de mi mamá. Así que siento que es un mensaje.
1: Hermano, está. Yo generalmente no me gusta ir a velatorios, ni me gusta ir a hospital, a internados. Pero tengo que ir. Y antes decía, no sé qué decir cuando ese caso. No diga nada, da un abrazo. Pero cuando tengo tiempo después, le digo que los que vos quisiste, querés todavía y vas a seguir queriendo, no se van nunca. No. Jamás se van de vos. Siempre están y se presentan de distintas maneras.
0: Tremendo.
1: Esa canción que le gustaba a tu vieja, eso que hacía de comer y vos entraba y se te metía por la nariz y decía, uy, la vieja hizo tal cosa, ¿verdad?
0: Sí.
1: Qué sé yo, a lo mejor si peleaba por fútbol, te vas, siempre te
0: boca,
1: vas a acordar.
0: Boca,
1: claro,
0: ese.
1: Siempre, lástima. Oh. Siempre va a estar y se va a presentar de un montón de maneras.
0: Así que sí.
1: El 8 de noviembre.
0: El 8 de noviembre llega el Papa, vamos a tratar
1: cumpleaños de tu vieja.
0: Eres el cumpleaños de
1: una
0: ella.
1: Una semana después que yo. Yo soy del 2, del Día de los Muertos.
0: Bueno, escorpiano.
1: Escorpiano, sí. Yo no cumplía, y por lo que la conocía Nancy, tampoco cumplía con lo que dice el escorpiano, que es medio resentido, es complicado.
0: No. Y brava era, brava.
1: Era brava,
0: bueno.
1: Brava
0: la petis.
1: Bueno,
0: pero, y bueno, después vamos a ir a Córdoba, ahí a, no sé si, porque algunos, yo leí en algunos lados que eran la explanada de escuelas sociales, pero después me dijeron que eran Fadea,
1: Fadea, siempre Fadea.
0: Bueno, pues una nota que leí decía explanada de escuela de oficiales, de aviación militar, entonces le digo, me parece raro por el tema de que, por la cantidad de gente, y después leí Papa Juan Pablo II había venido a Fadea y consulté, no, es en Fadea.
1: Lo que pasa es que Fadea tiene, primero, tiene una plataforma enorme.
0: Eso es.
1: Y después de la plataforma a el perímetro exterior, que es para hacia el centro de Córdoba, hay un campo enorme. Así mismo, donde vos lo lleves, es chico.
0: Sí,
1: vos lo lleves, va a ser chico.
0: Más vale.
1: ¿Me entendés?
0: Así que bueno, y después de ahí volveríamos a Buenos Aires, a Luján. Y después volvemos a Reconquista.
1: Bueno, volverías por Luján.
0: Claro, o sea, la idea es ir a hacer los 3 días.
1: Te queda de paso, que quede claro.
0: Por suerte, donde vamos, tenemos lugar o amigos que nos van a alojar, familiares en Córdoba. Y bueno, vamos a hacer ese recorrido.
1: Fantástico.
0: Así que...
1: Pero vamos a retomar esto, Emma. ¿Le pediste una canción para escuchar vos, Gianni? Pedile a Lisandro Al Capone. Al Capone la música. Pedile una canción que quiere escuchar. ¿Qué hora es?
0: Me levanté.
1: Estamos ya con música popular, que es lo que cumbia, cuarteto. Te pedí Lisandro Thalía y
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1: tu pariente.
0: Sí, hay mucha gente que no sabe que mi pariente.
1: No, no sabe, es primo de él. Este es primo hermano de Lucra. Sí, seguro si el hijo de tu tía.
0: Le mando un
1: ¿Dónde
0: saludo.
1: Crió? ¿Dónde, qué barrio se crió?
0: Y él nació en Tristán de Tejeda y ahora tiene, mi tía vive en Poeta Lugones.
1: Poeta Lugones, frente a Marqués Sobremonte.
0: Del otro lado.
1: ¿Hincha de qué?
0: De Talleres.
1: De Talleres, escúchame.
0: Mi hermano más chico.
1: Por más que se pinte el pelo de celeste, ese cabezudo, por más que se pinte el pelo de celeste...
0: Es de la T.
1: Bueno, escúchame, vamos a reiterar por lo que viniste. Para la gente de barrio, La Cortada, que colabora...
0: Sí.
1: Vos sabés que nosotros comprobamos acá, en otras épocas donde hacíamos más cuestiones solidarias, no porque no haya necesidades, sino que la gente ya, medio que no pide en los medios. La gente que más colaboraba era la que menos tenía.
0: Sí, es así.
1: La gente que más colaboraba probablemente al sábado siguiente le tocaba a ella. Si a alguien se le había incendiado la casa que no le quedó ni el numerito, la gente ponía algo. ¿Y qué le sobraba? Nada.
0: Nada.
1: Y acá es lo mismo. La gente de La Cortada, que es un barrio humilde, está estigmatizado como varios barrios de la ciudad de Reconquista, como Malvinas, como Itatí.
0: Guadalupe.
1: Es un barrio bárbaro donde 100 personas que viven, 95 son laboradores mal.
0: ¿Sí?
1: Y hay 5, ¿sí? ¿Cómo? Hay 5 delincuentes que si lo pudiéramos expulsar o meter en cana, se acabó el problema en el barrio. Pero en este caso, ellos laburan, colaboran y ahora vos estás colaborando con ellos.
0: Exacto, sí. Lucy, el día martes que fuimos con Dani.
1: ¿Cómo se colabora?
0: Llevando harina,
1: ajá,
0: sal, aceite y grasa. Uh-huh. Alguna garrafa, si hay alguien que quiera donar.
1: Si hay un gas, un Diego, aunque sea,
0: también,
1: una garrafita.
0: También es costoso por ahí.
1: Ajá.
0: Entonces, el día domingo y la semana que viene, el día 3 de octubre, por ahí cae, me parece 2 o 3 de octubre. En
1: 3, escuela, el sábado que viene es 3.
0: En Subiría, allá en Avellaneda, también vamos a estar haciendo otro, vamos a estar colaborando, para también vamos a estar vendiendo pancho, vamos a tener tipo una cantina.
1: Aparte que, compren. Sí. Aparte, cómprenla. En este caso, las tortas fritas lleven para que hagan y compren paralelamente. Y aparte, una garrafita de hielo podés cargar en la moto, en la 110, tranquilamente, ¿viste? Entre el talker y el asiento, ahí cabe justito.
0: Ah, ahí que lleve, o abajo, tac, o sí, la manito.
1: Sí,
0: siempre con casco, siempre con casco.
1: De esa manera, ojalá la gente que quiere viajar a verlo al Papa León, ojalá lo pueda hacer.
0: Así que...
1: Bueno.
0: ¿Y qué más me queda?
1: No sé.
0: Bueno, estamos con acá, vamos a dejar la gorra que habíamos dicho.
1: Tenemos que organizar eso, la gorra sorteo. De 16.
0: Sí, ahora lo vamos a dejar, una gorra que dona la gente de Táctica y de Reco.Táctica.
1: Ajá.
0: Que estuvieron acá, que estuvimos, sí, pues yo soy el creador de contenido, por así decirlo, a Dani, la community manager, les mandamos saludos a Nicolás y a Valentín, son de allá de Buenos Aires ellos. Y bueno, tenemos esta gorrita para dejarla de sorteo. Vamos a hacer toda esta semana y la semana que viene la entregamos.
1: Perfecto, perfecto, señor. Bueno, bárbaro. Gracias, chicos.
0: Muchísimas gracias. Y bueno, después la semana que viene voy a traer... Estamos con un proyecto bastante ambicioso de la creación de una escuela técnica. La vamos a dejar así.
1: ¿Creación?
0: Exactamente, un proyecto que estamos... con varias...
1: Si lográs que hagan una escuela técnica, lograste 100% más de lo que logró Milei, que todavía no inauguró ninguna.
0: Bueno, va a ser un proyecto, como te digo, hay que aprovechar este momento donde la política por ahí está buscando, lo vamos a llamar, lo vamos a pedir, lo vamos a colaborar. O sea, todos me dicen que estoy loco, y la. Che, se han hecho profesorado, Reconquista hoy en día tiene ofertas estudiantiles, que ayer hablamos justamente...
1: Ciudad estudiantil.
0: Crecimos un montón. Ayer tuvimos los 25 años del egreso de la primaria de la Escuela Rivadavia. Le mando un saludo a todos mis compañeros del año 2001, la promo 2001, y estaba también la gente de los 50 años.
1: Uh-huh.
0: Así que hablábamos eso. Antes teníamos para estudiar inglés, profesorado, y no sé si algo, muchas cosas más. Nos teníamos que ir sí o sí, Santa Fe, Corrientes, Córdoba, Entre Ríos, alguno.
1: Sí, sí, había que irse, y ahora también para muchas cosas
0: hay
1: que
0: irse,
1: pero hay un ofrecimiento muy importante.
0: No, o sea, porque hoy en día muchos de los que se fueron a estudiar afuera, dice, tiene la posibilidad. Gianni, ahí, estudió psicopedagogía acá. Así que hoy en día la carrera que yo estudié, que fue Tecnicatura y Licenciatura en Seguridad y Higiene, está acá. Ayer fui a la Escuela de Periodismo, que está ahí en Ley 1420 y Moreno, si no me equivoco. Así que también con otro proyecto, pero ese se lo voy a dejar a la escuela ahí de...
1: Está bien.
0: Así que bueno, vamos a verlo. Ya tengo hablado a la gente, que ya tiene hecho un estudio un poco antes, que no avanzó. Hace 3 años ya este proyecto se trató de hacer. Así que bueno, cuando tengamos todo, vamos a alargar de qué es la escuela técnica.
1: Vos, que estás loco, la gente tiene razón. Emma, gracias.
0: Muchísimas gracias.
1: Gianni, gracias. Gracias por venir. Nosotros seguimos, señoras y señores. Vio que la gente joven vale la pena. Tuvimos los chicos del industrial. Lo tenemos a Emma Ordóñez, el enanito para todo el mundo. El enanito Ordóñez. Él es Ordóñez, pero él es el enanito Ordóñez. Suena muy parecido, pero no se escribe igual. Y le mete para adelante. Alguno dirá, sí, son los que streamer, qué sé yo, qué hace. No, está, hace cosas de todo un poco. Y ya agendó porque venía escuchando para ir a visitar a los chicos del industrial por este proyecto de los dos carros, dicen ellos. Son colombianos, ¿viste? Hablan así los colombianos. Nosotros seguimos para lo que resta de este Hola Sábado, el peor programa de la radiofonía local, hasta las 12 del mediodía, y estamos... con música popular. Belkis, vos habías pedido... Ya te pasé, Lisandro, ¿no? Karina. Ah, ¿está abierto? ¿Está abrido?

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4: 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La hora 11:44 minutos, estamos ya en el tiempo final de Hola Sábado, pero bueno, una información que les dábamos hace un ratito es que Franco Colapinto chocó a Pierre Gasly y abandonaron los dos Alpine en el circuito callejero de Bakú, George Russell, ¿así es?
7: Russell
4: ganó la punta, de punta a punta.
7: De punta a punta, viste que son aburridas.
4: Una caótica carrera.
7: Ah, no solo ellos tuvieron problemas,
4: No.
7: ¿Y con la pintó?
4: No, el Mercedes quedó en el primer lugar por delante de Max
7: Verstappen.
4: Se me trabó la lengua.
7: Verstappen es holandés, ¿no? Diciendo de Países Bajos. El país de Ordóñez, País Bajo.
4: Bueno, Pierre Gasly también lo sacó de pista a Lando Norris.
7: ¿Qué sería?
4: A Lando Norris.
7: ¿Ah, sí?
4: Sí. Ah, no, pero ¿cuántos salieron?
7: Pinto a Gasly y Gasly a Norris.
4: Exacto.
7: Ese primo de Chuck Norris lo va a esperar afuera, Chuck
4: Norris.
7: Sí,
4: tal cual, tal cual. Así que, bueno, después de todo esto quedó Russell primero, segundo Verstappen y tercero
7: Hatchard.
4: ¿Y ese quién es?
7: Hatchard.
4: Igual.
7: Hatchard.
4: Bueno. Ahí está.
7: Hatchard.
4: Hatchard. Ahí está. Bueno. Así es. Nada. Y ya pasó la carrera. ¿Viste que siempre son los domingos? Sí. Bueno, esta vez no.
7: No, porque hay otra cuestión mañana
4: En Bakú.
7: Hay otra cuestión. Bien.
8: Mari. Sí.
4: ¿Y si tenés un evento? ¿Viste que limpieza todo el fin de año? 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
7: ¡No!
8: Necesito una hembra.
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4: 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Yo sí sé
7: qué
4: es.
7: ¿La terraja?
4: ¿Sí?
7: No.
4: Es para hacer lo de la rosca en los caños.
7: ¡Ah, sí! ¡Claro!
4: ¿Viste? Yo estoy aprendiendo, che.
7: ¡Qué susto! ¿Toda rosca, hablando en serio, rosca interior, rosca exterior o una sola?
8: No, por eso no, es... para eso el macho es para hacer la rosca adentro.
7: Ah, vienen dos.
8: Y sí, la hembra es para hacer la rosca afuera.
7: Afuera, ahí está, ahí está, ahí está, ahí está, ahí está, ahí está, ahí está.
8: Y, yo me compré una que viene de dos medidas, media pulgada, que es la normal que tenemos en la casa, digamos, el caño de media pulgada, y después una un poquito más grande, pero viene así el pack, de tres cuartos de pulgada.
7: O sea que los normales somos de media pulgada.
9: Sí.
7: No, tres cuartos de pulgada, no me da la idea, pero no llego seguramente. Bueno. Y pues tiene su connotación lo macho y hembra.
8: Y en todo se habla así, en los artículos de electricidad también.
9: También.
7: Sí. No, macho y hembra, por supuesto, no, ya sé, pero por cómo funciona...
8: El encastre es así,
7: sí. Ya lo creo que sí, pero ahí está.
8: Encastre, en la cuestión del chimbre de la madera también.
7: Macho y hembra.
8: Macho y hembra.
7: Sí, tiene en la misma tabla de machimbre, de un lado, que es uno solo, es el macho, y del otro lado, que son dos, es hembra, y ahí encastra uno con otro, como si fuera hombre y mujer, así de simple, macho y hembra. No hay vuelta que dar.
8: Como cualquier...
7: Hablando sí, en serio y no haciendo los livinidosos.
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9: Parece que hay quilombo con lo del accidente de Colapinto, ¿eh? ¿Ah, no, sí? Refirió que la FIA... suspenda a Colapinto tras el incidente que lo sacó de carrera.
7: Ah, no, ¿sí hizo alguna mala?
9: El pedido de disculpas del piloto argentino por la radio y la furia de Gasly tras el choque. Son todos titulares en este momento que...
7: A colmo, viene de lo, uh-huh, de lo último, sí, viene de... Está raro, está raro. Lo confirmaron para el 27.
9: Sí.
7: Tuvo un problema con Gasly la última carrera. Tiene otro problema con Gasly.
9: Ahora con esta.
7: Con esto el equipo va a practicar, ¿sabes para qué, Mari? Va a practicar para que no vayan juntos en la pista nunca.
9: Exactamente.
7: Nunca, uno bueno, atrás del otro.
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7: Y si tiene un huequito en la chapa, recuerde que no necesariamente donde tiene la gotera y arriba está el hueco,
8: porque corre el agua
7: hasta donde encuentra un lugar más débil para seguir cayendo.
9: Exactamente.
7: Ahí está, pero está Polacrim. ¿Dónde?
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7: 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Vaya y mírela. Vaya y mírela. Bueno, sí, los invito al cine, Lisandro María del Luján.
8: Por favor.
9: Ay, ¿qué vemos?
7: Ordóñez, ¿quería el cine con tu novia?
10: Sí, pero...
7: Bueno.
9: Pero yo terror...
10: Me quedo dormido, dice.
9: Terror no.
7: ¿Eh?
9: Sí, duerme.
7: No, pues si este jovencito, este de las películas de terror, le gustan a
9: mí
7: este.
9: No me gusta terror.
7: ¿Sí, quién, ¿en serio?
9: Qué vergüenza salir con vos.
7: Lleva una bolsa grande, meterlo dentro de la bolsa y arrastrarlo afuera. Bien. Vamos al recinto porque este fin de semana, señoras y señores, a las 18:30 horas, siempre la misma película, hace 6 años que yo me acuerdo, abrimos.
9: Sí.
7: Acá dice, abrimos 18:30.
8: Siempre va a ser
7: mismo. Siempre la misma película, abrimos.
8: Sí. Siempre el mismo chiste.
7: Bueno. Ay, bueno, todo suma.
9: Hace 6 años que viene el mismo chiste.
7: Ay, porque el público se renueva. Bueno, yo tengo que leer cómo dice acá.
9: No,
7: a las 19 horas, ¿para cómo dura media hora abrimos? La Izal olvidada.
9: ¿La qué?
7: La Izal olvidada. Mira, leo. ¿Qué nos dicen los locutores? Que tenemos que leer cómo está.
9: Sí, eso dice.
7: Cuando hicimos el curso, sí, ¿cierto? Bueno, ahí dice la Izal olvidada. Vamos con el corrector.
9: Bueno.
7: La Isla olvidada. La Isla olvidada es para los chicos, ¿eh? Es para los chicos la Isla olvidada, ¿ves? Ahí está, de los autores del Gato con Bota, La Isla Olvidada.
9: ¡Ay, dibujito!
7: A las 19 horas, claro. Y después viene la película que estuvo en San Sebastián, Brad Pitt, ¿no es cierto?
9: Sí.
7: Con su novia de hace un rato largo.
11: Ay, no, no competía.
7: ¿Eh?
11: O pedir a tu amigo, ¿cómo le pregunto? Ahí no dan preservativo.
7: ¿En el cine? No, no, tenés que llevarlo vos y vos te vas a ir allá al fondo, arriba,
10: o que no te ve nadie. Como el enfermero decirle que ahora va a estar él, pero que esté atento, que me dé dentro una bolsita, pues me da vergüenza ir a buscar el hospital.
7: No, pero acordate después si te lo dan en la bolsita, que lo que tenés que usar es lo de adentro, no la bolsita.
9: Bueno.
7: Porque capaz que te empiezas usando la bolsita como preservativo y se te van a escapar, son millones los que se pueden escapar y con uno solo fuiste. Bueno, ahí está. Bien, Brad Pitt en su nueva película que no competía, pero fue a presentar la película.
9: Sí, claro. No podía estar afuera.
7: En la película se llama El corazón de la bestia. El corazón de la bestia. Tras un terrible accidente aéreo, el oficial de las Fuerzas Especiales, James Belmont, este es Brad Pitt, y su perro de combate, Odín, y ahí está el corazón, ahí está el corazón de la bestia, que parece de terror, vos decís, o de ciencia ficción, no, no, nada que ver. Y su perro de combate, Odín, quedan varados en lo profundo de la naturaleza salvaje, salvaje de Alaska.
9: Un frío que ni te cuento.
7: Sí, siempre que se pierde alguien en una isla caribeña, que tienen todas las acá Alaska.
9: Acá no hay...
7: Sí, juntos se ven obligados a librar una batalla brutal de lucha por la supervivencia contra los elementos de la naturaleza de Alaska. De David Ayer, que es muy bueno, dicen, lo conozco, El corazón de la bestia es un intenso thriller de aventuras que explora el vínculo inquebrantable entre un hombre y su mejor amigo mientras se enfrentan a su mayor batalla para supervivir. A los que nos gustan los perros, esta película seguramente nos va a gustar.
9: Sí.
7: ¿O no? Sí. Y a ustedes, mujeres, que les gusta el otro perro que actúa...
9: ¿Cómo que perro?
7: Brad Pitt se llama el otro perro que actúa.
9: ¿Cómo que perro?
7: Odín y Brad Pitt, dos perros actúan. ¡Nah, facha mal!
9: ¡Nah, va, vale!
7: ¿Cómo es medio de mi generación, es medio de mi camada ese, viste? 62 creo que tiene. Sí, es un sexagenario Brad Pitt, pero tremenda facha.
9: ¿Qué?
7: De lo más lindo, de los hombres más lindos del cine.
9: Bueno, era, el otro, ahora ya no sé si es.
7: El otro es... ¿Cómo se llama el que está casado con una paisana pero que es italiana? Este es más veterano todavía.
8: ¿No, el de acá?
7: No, no es argentino ni nada. No.
9: ¿Ella es de Argentina?
7: Sí, ella es...
9: No sé yo.
7: Ella es de origen árabe, pero es italiana.
8: Sofía Loren.
7: No me hablé de belleza. ¿Alguna vez viste una foto de Sofía Loren joven?
9: No me acuerdo.
7: No puede ser la belleza que tenían esas mujeres.
9: Hermosa.
7: No pueden ser la belleza que tenían.
9: Y todo natural para esa época.
7: Ajá, yo lo creo que sí. ¿Qué hizo mil películas el tipo este? Un gran actor, recontra conocido. El de Tormenta Increíble era. Tormenta Increíble, el capitán del barco, de todos los que se mueren.
9: Bueno.
7: Ya lo voy a buscar y te voy a decir quién era. Pero bueno, vamos al cine. Está bárbaro, está recontra bárbaro para ir al cine. Tormenta Perfecta, Mari.
9: Ah, sí, pero no me acuerdo quién era.
7: Ya te digo en un segundo. Tormenta Perfecta. Bueno, hablando de hombre falso. Mi hijo me decía, papi, ¿cómo vas a decir que lindo tipo?
9: Sí.
7: Yo reconozco el tipo que tiene facha.
9: Pero ¿y por qué no?
7: Yo reconozco el tipo que tiene facha, loco, si el tipo tiene facha.
9: ¿Es raro que tu hijo digan eso?
7: No, pero me decían cuando eran más chicos.
9: Ah, bueno.
7: Es lo mismo que si yo reconozco, qué hermosa mujer. Mis hijos pensaban que yo la estaba engañando a la madre. No, si yo digo que una... Mirá la novia que tiene el trastorno oeste. ¿Me entendés? Yo no, en verdad no sé qué pasó por la cabeza de esa... O qué pasó por la cabeza de esa chica.
8: 58.
9: No ve bien.
7: No ve bien, viste, ahí está el problema.
9: Y él no le quiere comprar los anteojos.
11: Tengo una pregunta, perdóname. ¿Vos mañana en la mañana, abril de la tarde?
9: ¿Cómo? A ver, reiteremos.
7: Tengo
11: una pregunta, perdóname. ¿Vos mañana en la mañana, abril de la tarde?
7: Vamos a probar, loco, no te hagas drama. Cualquier cosa, date una vuelta. Date una vuelta al mediodía, porque ahí estamos entre una y otra. ¿Sabés de quién hablo y le van a decir? ¿Sabés cómo se llama el actor? George...
9: ¿Qué?
7: Clooney.
9: Ah.
7: Ah, tremenda facha, George Clooney, ¿o no? ¿Cómo que no?
12: ¿Ya, Pachi? Bueno. Ahí ya te quiero estar diciendo así. A sacar una y la conservadora, bola, ahí está lleno. ¡Ah! ¡Ah! ¡Dios! ¿Qué? puta. Dale vuelta, se matambre, Pascual, boludo. ¿No te das cuenta? Está teniendo frío ahí, dale vuelta.
7: ¿Qué dijo?
13: Que ya salió el Instagram de Eventos del Norte.
7: Eventos del Norte.
9: Muy bien.
7: Eventos del Norte, dale. Ahí vamos, figura, nosotros vamos a aparecer por ahí.
9: ¿Ah, sí?
7: Porque nosotros ya estamos, nos están pasando a retiro, ¿viste? Despacito. Despacito, y nos están pasando a retiro.
9: Y
7: bueno.
12: Prohíban las compacteras, hermano, prohíban.
7: Yo iba a hablar por la seguridad del barrio, porque están pasando cosas en el barrio y bueno, ya está. Lo dejamos para otro programa.
9: Hace rato que pasan cosas.
7: Sí. ¿Viste cómo se pelean en el grupo?
9: No sé, yo no estoy en
7: ningún
9: grupo.
7: Van a tener que cambiarle el nombre al barrio.
9: Ni quiero estar en un
7: grupo. Van a tener que cambiarle de nuevo el nombre. ¿Cómo se llama el barrio?
9: Unidos.
7: Por eso van a tener que cambiar el nombre al barrio urgentemente.
9: No.
7: ¿Vos sabés que a mí me robaron 2 paquetes de Viagra?
9: Sí, bueno.
7: Pero no me puse triste, me siento impotente.
9: Bueno.
7: Ese país.
9: ¿Había que reírse?
7: Claro. Gracias, basta. Mirá el recuadro que nos puso Lisandro Javier. Estamos bien holandeses, ¿viste? Ahí ya lo tenés más grande. Bien. Señoras, señores, que tengan todos muy buen fin de semana.
9: Buena semana.
7: Felicidad y cordura.
9: Y salud para la criatura.

0: Y yo te diría, si quiero ubicar esto de, como voy siempre, el tema de fondo son los dos modelos, acá tenés expresado en el discurso de Milei y expresado en el discurso de Lula los dos modelos que están en pugna y que se expresan en la región con toda claridad a través de estas dos referencias, ¿no?
1: Déjame agregar una cuestión de forma, aunque sí. Las formas... Hay mucho aporte filosófico, lingüístico, sociológico acerca de esto. La forma también constituye al fondo. Pero además, qué orgullo, qué impacto en ese discurso de Lula, su narrativa oral, sin trabarse, sin leer.
0: Claro.
1: Con una precisión retórica. Y después lo comparás con esto y bueno, las cosas se complican.
0: Pero tengo que hacer un toque de lo internacional del discurso de Milei que no puedo dejar pasar, que es el tema Malvinas.
1: Ah, bueno, claro. Iba a dar paso con eso.
0: Bueno, perfecto.
1: Adelante.
0: Nos entendemos por señas.
1: Sí.
0: Son años. Primero, como corresponde, dedicó 4 minutos y pico en el discurso a hablar de Malvinas y dijo un montón de cosas con las que podríamos estar de acuerdo.
1: Sí. Contra los 0,32 segundos y
0: 11 segundos en los dos años anteriores. Pero no solo el tiempo. 11 segundos, es un título.
1: No llega a ser una oración.
0: No llega a ser una oración, claro. Pero luego, yo digo, en Naciones Unidas, Milei contradijo a Milei, porque cuando habló de los kelpers, dijo que no tenían ningún derecho a la autodeterminación porque eran una población implantada. Y no hace más de un año ha dicho exactamente lo contrario, es decir, habló del derecho a autodeterminación y que las Malvinas iban a ser argentinas cuando los kelpers votaran con los pies, porque Argentina fuera un país que los entusiasmaba por su crecimiento, por su desarrollo, porque eran los ciudadanos malvinenses que tenían que decidir en qué momento iban a ser argentinos. Digamos, ahí contradijo a Milei, creo que lo contradijo en general en todo ese tema, pero creo que en esa frase puntual referida a los kelper, yo te diría es opuesto a lo que vino diciendo todo el tiempo, absolutamente al revés.
1: Hay un aspecto más que dejó la visita a Estados Unidos y que fue, porque hablando de contradicciones, te suscito lo siguiente, porque fue anunciado lo que en verdad no es un acuerdo, sino una intención, que es este corredor Andes-Atlántico con una supuesta inversión por 7.000 millones de dólares, sí, garantizada por el Exim Bank para exportar todo lo que señala Galeano.
0: Para conectar las zonas mineras del noroeste argentino y Vaca Muerta con puertos del Océano Atlántico a través de inversiones. Sí, es lo que falta. Es decir, a ver, ¿no te hace acordar a los trenes?
1: Sí.
0: Porque digo, la cosa más fácil para que nos entiendan lo que nos escuchan. ¿Cómo se diseñó el sistema ferroviario argentino? Vos mirás la red ferroviaria, todas es hacia el puerto. No hay redes que comuniquen regiones.
1: Son los radios de la bicicleta,
0: claro,
1: que confluyen.
0: Todo confluye en el puerto. Ahora, este corredor transatlántico es llevar hacia los dos océanos. Es una suerte de canal de Panamá por tierra, que permita la conexión de los dos océanos para asegurar la salida de los recursos naturales que la Argentina tiene para llevárselo esencialmente hacia los Estados Unidos.
1: A la par de este escenario, de cómo se pintó este escenario, en el que razonablemente uno puede creer desde el punto de vista de la importancia estratégica de la Argentina a partir de sus recursos naturales, digo, a la par, y de esto han dado cuenta los propios diarios de la derecha, inclusive los más serios, el más liberal como La Nación, voceros unánimemente del establishment local internacional hablan de este muchacho tendrá que demostrarnos que no se dispara a los pies, y simultáneamente se dispara el riesgo país, el dichoso riesgo país, por arriba de los 600 puntos frente a la incredulidad o frente al temor por el escenario electoral argentino.
0: Sí, guarda con eso, porque eso tiene doble lectura y doble intención, más que doble lectura. Porque es lo mismo que pasó el año pasado. Es decir, y vos fijate que Caputo y Milei, en distintos paneles que estuvieron ahora en esta gira con motivo de la Asamblea de Naciones Unidas, no dejan de advertir, lleva comillas, que el riesgo electoral...
1: Es el cuca.
0: Exacto. Puede generar que todo se dispare.
1: Probablemente potenciado porque además estuvo Kicillof allá, ¿no?
0: Sí, puede ser. Como imagen. Pero, como
1: hacia
0: imagen...
1: Hacia afuera, Cristina, Kicillof,
0: sí,
1: exactamente
0: sí,
1: lo mismo.
0: Sí, contrastando, sí, puede ser. El presidente dijo, tuvo palabras muy ofensivas, directas, contra el gobernador de la provincia de Buenos Aires. Pero el fondo de la cuestión, que está absolutamente en línea con eso que vos estás planteando, pero por eso yo lo advierto, porque ellos rápidamente ubican que el riesgo que tiene la Argentina... Me salen dólares por las orejas, no sí. Tengo problema. La economía lleva 27 meses creciendo. No hay ningún dato que sea cierto, ¿eh? Déjame decir eso. No les sobran dólares por las orejas. Te tiro, 18 mil millones de dólares lleva comprado para atesoramiento la gente en lo que va del año. Además, si les chorrearan dólares por las orejas, no sé por qué
1: no
0: están buscando,
1: desesperado porque lo saquen del colchón.
0: Claro, y buscando crédito, y buscando nuevos créditos. Los 27 meses de crecimiento, yo te diría, mirá, déjame, la economía quedó al borde de una recesión técnica según expertos.
1: Eso es la cabeza de del portal de la Nación en este momento.
0: Ahora, claro. Sí. La magnitud de la baja mensual del EMAE de julio dejó poco margen para una recuperación en el tercer trimestre. En el segundo había caído 0,6 con respecto a los primeros tres meses del año. Entonces, los 27 meses de crecimiento ininterrumpido, no sé dónde están. Seguramente tomará algún rubro y podrá mostrar que la producción petrolera lleva 27 meses creciendo o alguna cosa por el estilo. Son todos estos números que Milei maneja que contrastan con la realidad y con las sensaciones térmicas que tenemos cotidianamente, ¿no?
1: Está Heller.
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9: Hay algo de lo que sostenidamente has hablado en tus columnas que se relaciona con cómo se miden los datos de la economía en términos de estadísticas oficiales. Y la semana renovó la polémica interminable, bizantina, si se quiere, por lo menos respecto de punto más o menos, decimal más o menos, en torno al índice de pobreza, que ha dado 32,3, sin perjuicio de que es un crecimiento de 2 millones de pobres respecto de la última

0: Acá hay varias cuestiones para decir y a ver si sin llenar de números la podemos explicar. Primero este último dato, con cualquier medición con la que hace el gobierno, en el último semestre hay 2 millones de pobres más. Digamos, esa es la primera cosa que hay que decir. Ahora, ¿cómo se mide? Y esto es todo un tema. La primera cuestión es el punto de partida y de referencia, porque Milei, que viene diciendo que, dicho sea de paso, con lo que quedaría invalidado totalmente el dato, porque en los medios están mostrando, un día dice 11, otro día dice 12, 13, 14 y 15. Hay 11, 12, 13, 14 y 15 millones que han sacado de la pobreza, según los mismos datos, lo cual ya pone en tela de juicio el valor del dato. Pero la primera, digamos, trampita que tiene el tema es que el dato de diciembre que toman como referencia se lo adjudican al gobierno anterior, como se mide por semestre, pero diciembre está influido por la devaluación del 112% que metió, ni bien asumió Milei, y que de hecho, cuando mirás cualquier curva de salario, de precio, de todo lo demás, te muestra el salto que pegó todo producto de la devaluación, menos los salarios, que luego los meses del primer semestre recuperan, lógicamente, porque se ajustan en parte, todos quedan atrasados, pero se ajustan en parte. Pero el punto de partida ese de diciembre, que el gobierno toma como un dato de la administración anterior, porque mide el semestre, está fuertemente impactado por la devaluación. Primera cuestión. Segunda cuestión. El índice está fuertemente influido por cómo se compone. Y hemos explicado hasta el cansancio, pero vale la pena decirlo una vez más, que el propio INDEC había elaborado un nuevo índice.
1: Y el propio gobierno se lo bochó.
0: Claro, pero lo hizo y llevó a la renuncia de quien era el director,
1: de Marco Labaña.
0: Entonces, con el otro índice, con el que no era siquiera actualizado, vamos a explicar. Una de las cosas esenciales es cómo mide los servicios públicos, los servicios en general. La luz, el gas, el agua, el transporte, etcétera. El índice que se toma, que usa el gobierno, tiene parámetros del año 2004. Cuando vos mirás cuánto subieron los servicios en general comparado con el resto, aumentaron muchísimo más que el resto de las cosas. En el gobierno de Milei es exponencial el aumento, porque han ido retirando subsidios, y al retirar subsidios todo eso va a precios y hacia a los precios que pagan los usuarios, que pagamos los usuarios, los consumidores. Entonces, según dicen, si se tomara una medición actualizada como la que había elaborado Labaña para el INDEC, la cantidad de pobres no sería 32 sino 45. Yo te diría, mirá, con 32 se alcanza, porque decir 32 estamos diciendo que un tercio de la población es pobre. Y déjame decir otra cosa, como es un dato numérico, el que gana 100 mangos más que el dato no es pobre. Ahora, ese que gana 100 mangos más no vive mejor. De hecho, realmente, desde el punto de vista de condiciones de vida, ese número que se utiliza para medir pobreza e indigencia es escasísimo. Cubre necesidades recontra elementales, con esta particularidad que te estoy diciendo de cómo están incididos los distintos ponderadores. Así que es mucho más probable que el dato esté más cerca de 40, 40 y pico, que de 30 y pico, como el gobierno plantea. En todos los casos, el dato que nadie cuestiona, porque lo hace a la información que el propio gobierno da, es los 2 millones más, que con las estadísticas que se hacen con los parámetros que el gobierno mantiene, igual marca que aumentó la pobreza.
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9: 5 minutos finales con Carlos respecto de un tema sobre el que me permito sugerir que insistas, porque lo has explicado muy bien, y que se relaciona con lo siguiente. En la semana se conoció la caída, entre otros índices, en el consumo.
10: Sí.
9: Y simultáneamente se alertó o contrapuso por parte de algunos voceros gubernamentales que aumentó sensiblemente el e-commerce, el comercio electrónico, la actividad de la compra digital. Y entonces me parece que es interesante que vos reiteres algo,
10: sí, no es
9: de lo
10: solo
9: que has hablado acerca de si acaso es razonable imaginar la compensación entre una cosa y la otra. Por ejemplo, cierra desde este sábado su planta de Rosario, la planta de Electrolux, una de las principales fábricas de fabricantes de electrodomésticos del país, 180 operarios, y se abandona la producción local para pasar a un esquema basado completamente en productos importados, seguramente venderse por
10: comercio electrónico. Creo que el propio presidente ha dicho cuando comparó a FATE con Lumilagro.
9: Bueno, ¿y entonces?
10: Bueno, es que hay dos hechos, creo que vos te referís a eso. Cuando cierra una empresa, industrial o comercial, además deja sin trabajo una cantidad de gente, que además entonces dejan de consumir, y que por eso, digamos, potencian la rueda recesiva. Es decir, esos empleados de Electrolux que se quedaron sin trabajo van a dejar de comprar comida, carne, van a dejar de viajar, van a dejar de... Y todo eso va achicando, es el ajuste sin fin. Por eso la frase que acuñamos aquí en los 90, aquí en este programa en los 90, el único límite que tiene el ajuste es la capacidad de resistencia a los ajustados. Porque si no es infinito, porque el ajuste te obliga a ajustar. Porque cuando pasa eso, baja el consumo, baja la actividad, bajan los ingresos fiscales, y como tengo que tener equilibrio fiscal, tengo que seguir recortando del lado del gasto, y eso sigue y no termina nunca. ¿Por dónde lo busques? Ahora, lo que pasa es que el gobierno se desentiende de eso, porque el presidente dice el país está creciendo a un ritmo vertiginoso, llevamos 27 meses de crecimiento sostenido. Mira, algunos datos que tomé de una... información que dio Haroldo Montagu de Vectorial. 7 primeros meses del 26, 1,7 de crecimiento. Quiero decir que en el presupuesto estaba previsto 5. ¿Por qué señalo esto? Porque si es 1,7 en vez de 5, va a ser 2 y pico, ponele. Todo eso de menos que se creció. Sí. Que incluso ya para el presupuesto de 2027 el gobierno dice 3, ya no dice 5. El número que toma de base 2026 el gobierno no es el que había proyectado cuando hizo el presupuesto para el 26. Dice, este año vamos a crecer 3. Nadie cree que se llegue a 3. Por lo tanto, ya las proyecciones del 27 también están infladas con una base que es exagerada. Pero además... cuando te metes en ese crecimiento de... Por ejemplo, si tomás los 32 meses, los 32 meses que llevamos de gobierno, de este gobierno, creció, comparado con el 23, que era un desastre, sí. 2,2. Ese es el crecimiento de los 27 meses de Milei. Pero si te metes en el desagregado, bajó la industria, bajó el comercio y bajó la construcción. ¿Qué subió? El petróleo y los minerales, y alguna otra cosita paralela al sistema financiero, a la actividad financiera. Es decir, el modelo está logrando sus objetivos, pero es un modelo que deja a la mayoría de la gente afuera.
9: Pasó Heller.
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9: Recomendaciones, una que vamos a subrayar la semana que viene, de todas maneras. La próxima fecha de la presentación de Miriam Martino, que es la última del año, es el 10 de octubre. De todas maneras, esto, porque nos lo han requerido, lo vamos a chiviar, como se debe, la semana que viene. 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Borges y la política, de Nicolás Freiburn, de Siglo XXI Editores. Y de Ediciones del Aula Taller, de Diego Orfila, noticias, entrevistas, fuentes, críticas de espectáculo, notas de panorama y otras claves para narrar la realidad de hoy. Más que recomendables.
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1: Pepe Soriano fue uno de los más grandes actores de Argentina. Es una obviedad. Lo reconocen unánimemente como tal. Y ha sido tan grande, pero tan grande, que construyó una trayectoria casi imposible de biografiar.
0: La mañana del domingo allá en mi barrio, en Colegiales, ese sol que brillaba sobre la parra, sobre la higuera, y era la voz

0: Nació en el barrio de Colegiales, aquí en Buenos Aires, el 25 de septiembre de 1929, bajo el nombre de José Carlos Soriano. Actuó desde que era muy chico, como si las cartas hubieran estado marcadas. Dijo, a los 5 años, por un amigo del barrio, ingresé en una organización de colegios salesianos. Se llamaba Exploradores de Don Bosco, que es como un equivalente a los Boy Scouts, pero con otra formación. Y ahí se hacía teatro de niños. Lo dirigía un cura. Y hacíamos papelones para la familia.
1: El Senado de la Nación corre hoy el velo de una política que ha sometido a la ganadería argentina al interés del capitalismo extranjero.
2: Lo sabemos, camarada. Sabemos que los latifundistas son muy fuertes y muy poderosos, pero también sabemos que nosotros tenemos el arma fundamental para vencerlos: la huelga.
0: Podemos mencionar, por supuesto, algunas de sus actuaciones más destacadas o más relevantes, algunas piezas sobresalientes, en definitiva, en una carrera con niveles de excelencia. Mencionar La Patagonia Rebelde, Asesinato en el Senado de la Nación, y que en España realizó también varias películas muy destacadas, entre ellas Espérame en el Cielo, en la que encarnaba la figura del dictador Francisco Franco.
3: No mires al suelo. La tierra que pisas es tuya. Vamos. España te pertenece. ¡Altivo! ¡Altivo!
4: Es para mí una gran satisfacción recibiros, tener ocasión de estrechar vuestra mano y poderos agradecer la obra que habéis realizado de lealtad.
5: ¿A vos qué te dio más polenta, hacer a Lisandro o hacer a Franco?
0: Digo, la admiración, ponele que ideológica, sí, o por la moral de Lisandro.
6: Sí, la moral.
0: ¿Te cargaba más pilas que personificar al otro hijo de puta?
6: Sí. Sí, pues yo al otro hijo de puta le tenía mucha hijoputez. Tenía mucha bronca. Además, te digo, el día que yo me senté por primera vez en el escritorio de él, porque yo filmé en los decorados naturales, en el Pardo, en el dormitorio de él, que este cretino además no conocía... No sé cómo era para él la sexualidad, que es una cosa tan importante para la condición humana, porque tenía dos camitas de 40 centímetros de ancho, separada por una mesa de luz enorme con el brazo incorrupto de Santa Teresa. Terrible. La primera vez que me senté en el escritorio, me corrió frío por la espalda. Una cosa muy terrible, muy terrible. Lo único que yo digo a favor de él, lo que puedo rescatar a favor de él, porque encontrar a alguien que fuera totalmente malo sería la encarnación misma del diablo.
0: Bueno, pero hay el mal absoluto, se supone, ¿no? ¿Quién fue que dijo que después de Auschwitz ya no hay más poesía?
6: Sí, es posible. Pero él tenía una cosa que a mí me dolió en particular con relación a mi condición de argentino, que él firmaba cada muerte. Se bancó cada muerte. La firmó de puño y letra. Y acá no hubo un cretino que se hiciera cargo de la muerte de nadie. Tenemos 30.000. Ninguno firmó nada. Ninguno tuvo nada que ver. Todo era el otro, poner afuera las cosas, ¿no? No, él asumió la responsabilidad de ese pedazo de historia desgraciada de España, porque en realidad la tarea de él era enanizar España, ¿vale? Si cortarla, era un lecho de Procusto. Vale decir,
0: que cortar a la altura de
6: esa,
0: él.
6: Claro, los que eran largos los cortaba Procusto en el bosque, paraba la gente y decía, este muy alto, lo metían en la cama, sobraba, córtenlo. Este muy corto, estírenlo, con Tupac Amaru, ¿no? Y yo creo que era eso. No, un personaje muy desagradable. Claro, lógicamente me tengo que aliar con Lisandro, porque Lisandro, más allá de ser un conservador liberal, era un hombre de una moral intachable y sobre todo era un hombre ético, creo yo, por sobre todo las cosas.
0: ¿Y el alemán de la Patagonia?
6: Ese era un idealista, ese era totalmente un idealista, ese estaba fuera de la realidad, ese debió haber sido actor.
0: ¿Por qué?
6: Porque se hubiera dedicado al arte, Y el otro camino que le queda a la gente que no se dedica al arte es el camino de la ciencia.
7: 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Lo llega a escuchar Gardel, sabe cómo lo matija. Vos lo oíste cantar, Pirulo, decir la verdad. Lo escuchaste cantar, lo oíste. 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Oíme, gling, gling, gling, con la boca. Ni siquiera toca la viola.
0: En teatro resistió la dictadura con su universal El Loro Calabrés. Y en ese cruce de géneros, entre el cine y el teatro, junto con Héctor Olivera, crearon el paso de la exitosísima La Nona, del teatro a la pantalla grande, convirtiéndola también en uno de sus clásicos en ese lenguaje artístico.
8: Tengo fama.
9: Jala, la picadita ya está.
8: ¡A picadita! Angiula, dígale a Chicho que venga a comer.
0: También Soriano tuvo un paso destacado por la televisión, como parte del elenco de la familia Falcón y de Alta Comedia.

0: socio capitalista. Este es un país muy rico, muy rico. Y hace 30 años lo llamaban el granero del mundo. ¿Y a dónde iban esa riqueza? ¿Cuántos socios tenía? Un puñadito chiquito así de apellido lustroso, y nunca menos de dos. Ahora somos muchos los socios, los que nos avivamos.
1: Y más acá, en el tiempo, se sumó a ciclos exitosos y populares, como Trillizos y RRDT. Pepe Soriano fue todo eso y mucho más. Por eso, nos gustaría agregar su humildad, una condición destacada incluso por sus colegas, por todos sus colegas. ¿Cómo es la historia que una medianera de tu casa daba la de Tuñón en Colegiales?
2: Sí, sí, está. Mi casa tiene una medianera que yo le hice una especie de boquete, que no es de lado a lado, porque es una pared de 60, de ladrillo y barro, pero está un poco perforada, porque ahí tiene un lugar la imagen de Raúl González Tuñón. Y mi viejo decía, cuando Raúl venía del diario de trabajar, Raúl era un hombre humilde económicamente, un hombre pobre, digamos, ¿no? Lo que pasa es que era un tipo de hermosos pensamientos, aparte de un estupendo poeta. Y ya cuando mi viejo lo veía venir, le decía a los vecinos, porque ahí nos conocíamos todos, decía, prende la luz y que pasa un poeta. Y era verdad, ¿no? Y era verdad. Sí, lo tengo permanentemente ahí como una referencia, porque junto con él se me suman Jacobo, Fishman, Juan L. Ortiz, un poeta maravilloso, el litoral, que tiene un anecdotario que, si no es cierto, como dicen, se non è certo, ve trovato. Dicen que fue el único poeta de habla hispana,
1: Juan L. Ortiz,
2: sí, al cual Mao Zedong invitó a China a hablar de poesía. Y fue. Y estuvo 4 años, digo, esta es la historia que yo recibí. Estuvo 4 años y un día la mujer, dicen, le mandó una carta donde decía, Juan L., me gustaría saber si ese árbol que plantamos frente al dormitorio todavía es capaz de dar frutos. Y él se vino para la Argentina. Esto es hermoso. Dicen que juntaba las hormigas, las metía en un pañuelo y le hacía escuchar a la gente el ruido de las hormigas, porque decía, ahora salen a cosechar. Tienen bajo la tierra una vasija chiquitita, chiquitita, con una pajita, se emborrachan y salen a laburar.

0: Su enorme sensibilidad creativa, tanto para abordar cada pieza como para encarnar cada personaje. Su actitud de joven eterno, un espíritu que lo mantuvo en actividad hasta el último día. Su humor, porque hasta en los momentos más difíciles, personales y de la Argentina, Pepe Soriano siempre nos propuso sonreír.
1: De provincia negra, pena del pago, capucho en flor, taquirari. Sí, señor, siempre sentado a la vereda. Si no canto, me quedo callado. Y si me quedo callado, me descuido, me muero. Entonces canto. No, pero estoy aburrido, porque estoy siempre sentado solo a la vereda con el perro y yo. Estoy aburrido. Cuando estoy adentro de la pieza, dice viejo, salga al patio que tenemos que barrer. Me siento al patio. Cuando estoy sentado al patio, dice viejo, salga a la vereda que tenemos que lavar. Y me siento a la vereda. Y cuando estoy sentado a la vereda, dice viejo, adentro que tarde.
0: El compromiso social y político de Pepe Soriano, entre otras cosas, fue ser el primer presidente de SAGAI, la Sociedad de Gestión y Administración de Derechos de Propiedad Intelectual de los Artistas. Pocas veces en la historia se da el cruce de tanto talento con estas virtudes humanas en una sola persona. Un verdadero ícono de la cultura popular, del teatro, del cine y del pensamiento de nuestro país.
2: El cine es una forma expresiva de arte muy importante, está demostrado, no hace falta que lo diga yo, pero también es una industria. Si la industria no tiene base, como es como que uno quisiera hacer autos golpeando con un martillo chapa y no, ya hay una industria, estampa, pone motor, el motor tiene esto, tiene lo otro. La industria del cine hoy, en primer lugar, la figura del director supuestamente ha crecido a un nivel insospechado. Dice, ¿quién dirige esta película? ¿Josecito Pendorcho? No. Sí, la dirige José Pendorcho. ¿Y de qué habla? Bueno, habla del estancamiento de los sentimientos con relación a tergiversaciones izquierdosas de los lados recónditos de la vida amorosa. ¡Ah, la pelota! ¿Y si quiénes trabajan? Chichichi Pandori, Gonemina Gonali y... Y entonces, ¿quién va a ir a ver esta película? ¿Quién va a ir a verla? Yo no me quiero engañar. No, ¿quién va a ir a verla?
0: Cuando uno la dice, pretenciosidad.
2: Claro, ¿quién hace esta película? ¿Quiénes trabajan? No, dice, trabaja un actor bajito, norteamericano, se llama De Niro. Pero a este tipo lo hicieron, además, en la industria. De Toro Salvaje. A este tipo lo hicieron, lo cimentaron y lo llevaron, lo mismo que a Sylvester Stallone, por otro lado, claro. A un lugar. Y entonces son vendibles. Por eso ellos tienen un sistema diferente del nuestro en cuanto al cobro que ellos tienen. Ellos le pagan al actor. Un actor no gana los 20 millones de dólares que dice el contrato. El actor gana 4. Pero como cede los derechos por 10 años, se lo pagan cash. El resultado de lo que ya saben que va a tener. Porque para eso es un emporio. Es un emporio. Entonces el cine argentino, aparte de todo esto que yo te digo, tiene que luchar con la no difusión en ninguna parte del mundo, con el desconocimiento.
0: Bueno, mira, ganan festivales por esta cosa de la...
2: No, eso sí, está bien, pero el festival, yo he estado en festivales, a mí me parece muy gratificante, me parece muy bien, no tengo nada en contra de eso, digo, pero es que además, y fundamentalmente, el cine está hecho para la gente. Nosotros tenemos responsabilidad también de que la gente no vaya al cine, porque seguramente no estamos haciendo bien las cosas. Nosotros creemos que hacemos muy buena televisión, no es verdad. Hacemos televisión.
0: Soriano seguirá siendo siempre un referente de la cultura argentina. Murió el 13 de septiembre de 2023. Con un legado que sigue vivo en cada obra, en cada recuerdo y en cada espectador que lo aplaudió de pie.

0: Viví 7 años en España, en Madrid, y tuve cosas entrañables, cosas que vale la pena resaltar, mi profunda amistad con Fernando Fernán Gómez. Yo puedo decir que yo, no siendo los compañeros amigos del español, yo fui un argentino entrañable amigo de Fernando. Y Fernando me quiso como un par, a punto tal que publicaba en el diario El País y se ocupaba de mí. Es certificable esto, porque me quería mucho y me respetaba mucho. Hicimos una película juntos. Un día me dice, estábamos comiendo en la casa, me dice, hombre, acaba de llegar un libro que he publicado, una novela, llévatela y léela en casa. Me la llevé, la leí, a la noche lo llamé, le dije, es una película. Me dijo, bueno, chocolate por la noticia, esto no, es una novela. Le digo, yo creo que es una película. A la semana me llamó y me dijo, es una película. Me dijo, el matrimonio ¿cómo se llama? Esta chica maravillosa, y los nombres, que canta de maravilla también.
1: Ana Belén.
0: Ana y el marido.
1: Víctor Manuel.
0: Con Víctor, nos convocaron para hacer la película, hacíamos dos hermanos. Y mirá qué actitud tuvo, que cuando hizo los afiches, y trajo el afiche para que lo viéramos, el afiche encabezaba Rafaela Aparicio, que era una actriz eminente, la de Mamá cumple 100 años, la viejita.
1: La de Saura.
0: Sí, la de Saura. Después venía yo y después él. Le dije, Fernando, esto está mal. Tú tienes, si tú le das el lugar a Rafaela, me parece, pero el segundo lugar es tuyo. Me dijo, no, el segundo lugar es tuyo.
1: ¿Qué tipo,
0: Porque yo te respeto, aparte que te quiero, joder.

A 97 años del nacimiento de Pepe Soriano, escuchamos fragmentos de la entrevista que le hiciéramos en Decime Quién Sos Vos, el 31 de mayo de 2009. Audios de las películas La Nona, La Patagonia Rebelde, No Toquen a la Nena, Asesinato en el Senado de la Nación y Espérame en el Cielo. Y fragmentos también del espectáculo El Loro Calabrés.

0: Que hablando de Decime Quién Sos Vos, nos vemos el miércoles a las 19 por Floreal. Y si es por marca, hasta el sábado que viene.
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0: Bienvenidos a bailar hasta las 3 de la tarde, por lo menos al ritmo de Conectados, el programa de la Federación Argentina de Entidades Empresarias del Autotransporte de Cargas, FADEAC, en esta tarde espectacular del 26 de septiembre que hace honor a la primavera full. Bienvenido, rebienvenida a nuestra a la madre de las operadoras de Radio La Red, Laurita López, que disfrutó de sus vacaciones y ahora nosotros disfrutamos de su regreso. Luis Santa Cruz también está en la operación técnica y todo el equipo que está del otro lado, junto con Laura, Gastón en la producción, Mateo Vives, y de este lado estoy escoltada por otra que Paredes. Chicos, no tienen nada que envidiarme. Vamos a hacer el
1: ¿Cómo le va, Flor? ¿Todo bien?
0: Muy bien. Martín Malobra, Emanuel Manuzaki.
2: Flor, ¿cómo andan ustedes? ¿Cómo estamos? ¿Bien?
0: Muy bien, muy bien. Empezando con buena energía porque el tiempo está espectacular.
2: Qué tarde ideal, qué mediodía ideal. Hermoso. 20 grados, 8 décimas la actual. Muy cerquita ya, pisándole los talones a la máxima que estaba prevista en 22 grados. Capaz la pasamos
0: para
2: hoy.
0: Para mí se pasa.
2: Muy, muy linda condición del tiempo.
0: Genial.
2: Por hoy, porque mañana estaría ya de mi
1: siempre, siempre hay un pero, mano, vamos. Medio,
2: alguna gotita perdida quizás para el día de mañana. Domingo, algunas alertas también, después lo vamos a ir ampliando.
0: Sí.
2: Buenas condiciones después para los próximos días.
1: Bueno.
2: Pasemos por alto lo de mañana.
1: Nos quedamos con eso.
2: Exactamente. Y de vuelta, ya estamos pensando en el próximo fin de semana. Semana que va a terminar el viernes con una máxima de 25 grados. Así que buenas condiciones.
0: Bien.
2: Mirando para adelante, salteamos las lluvias de mañana. Y vamos a ir después contando algunos detalles de cómo está el tiempo también a nivel país.
0: Muy bien, muy bien. Y en este arranque de Conectados, mini paréntesis, Cholulo del corazón, un beso grande, es oyente muy... Oyente no, es... ¿Cómo se dice a los que nos siguen por YouTube? Es seguidora.
1: Seguidora, oyente.
0: Solo escucha.
1: Está siempre.
0: A Carolina,
1: eso,
0: mi hermanita, que está cumpliendo años en Guadalupe.
1: Ah, feliz cumpleaños para ella.
0: Para comer un asadazo.
1: Claro.
0: Y de paso,
1: ¿podemos ir?
0: Obvio, terminamos y vamos todos para allá, salimos en el...
1: ¿Y cuánto estábamos? Llegamos,
0: micro,
1: ¿no?
0: Dos horitas y media.
1: Bueno, para el postre, aunque sea.
2: Martín, un abrazo.
1: Claro.
0: Aprovecho porque la consigna de hoy... Yo cuando escuché la consigna, dije, chau, yo ya sé con quién, y ahí estaba incluida Si tuvieran la oportunidad de viajar a donde quieran, soñemos todo.
1: Claro.
0: Eso es gratis, ¿no?
1: Gratis, por ahora, claro.
0: Al lugar que sea.
1: Sí.
0: Uno, ¿qué lugar elegirían?
1: Qué lindo.
0: Dos, ¿con quién irían?
1: Ay, ya tengo todo en la cabeza.
0: A ver.
1: Sí, claro.
0: Pero para, antes de que me cuentes.
1: No, claro.
0: ¿Por qué tenemos consigna? Porque hay premio.
1: Obvio.
0: Uno viene de la mano del otro. Tenemos un bolso y una mochila que regala FADEAC, espectaculares, para que se puedan ir de viaje, por ahí se lo lleven a ese viaje que por ahí se concreta, imaginario por ahora. Pero ¿cómo se comunica?
2: Uno lo proyecta, lo visualiza, lo verbaliza con un audio al 11-23-24-22-22 y nos cuentan eso mismo. ¿Dónde, con quién en ese viaje, Martín?
1: Soñado. Y a mí me gustaría ir a Italia.
0: Sí,
1: para ir con...
0: A las raíces.
1: Con mis hijos, con mi señora. Claro, a las raíces de la familia. No conozco Italia. Sería realmente fantástico con la familia, obviamente, y también una gira ahí futbolística, ¿no? Para ver algún partidito, un poco la historia de Italia también,
0: ¿cómo no?
1: Por supuesto,
0: ¿cómo no?
1: Que es hermosa, ¿no? Roma, Nápoles,
0: todo en Italia es lindo.
1: Tal cual. Así que voy por ahí yo, ¿está bien? ¿Lo aceptan?
0: Claro, tal cual. Tiene una calle, Valobra.
1: Vía Valobra, exacto. Un pueblito cercano a Turín.
0: Benvenuto Vía Valobra.
1: No me acuerdo, te había contado la historia acá.
2: Acá te puede hacer.
0: Tenés tu casa.
2: Yo lo puedo hacer de guía turística.
0: O de traductora, me llevan y
1: vamos. He estudiado un año italiano. Hace mucho tiempo, pero no tengo nada.
0: Muy bien. Pero, mira, capires y capille. ¿Cuándo voy a mangiare? Chiedi e
1: va tutto avanti. Listo.
0: Y Manu, ¿para dónde irías?
2: Bueno, ya que estoy, me sumo al viejo continente con Martín. Me abro un poquito para el lado de Grecia.
1: Orígenes las playas, sé que la pensé
2: de
1: también,
2: mi apellido,
1: ¿no?
2: Exactamente.
0: Ah,
2: mira, familia,
0: claro,
2: exactamente. Manuzakis de allí.
1: Claro.
2: Y me iría con mis niñas, ex niñas.
0: Sí, niñas.
2: Claro. Uno le dice cachorras del corazón. No, sí, ya... 20 y 17 largos, así que...
1: increíble. Mis hijos tienen 20 y 17, así que exactamente igual.
2: Lejos, por favor, de las mías. Te pido, por favor. Mantengamos la distancia.
1: Varón y mujer, así que tenemos todo.
2: Bien.
0: Bueno, así que a Grecia, divino.
2: O sea, que
0: también
2: estamos...
0: a los orígenes, las exactamente. Raíces, eso tira un montón.
2: Pero, ya que estamos acá con Conectados, rutas locales, también me iría con ellas, o solo también disfruto mucho los viajes en soledad también.
0: Sí, y cantando,
2: puede ser o lugar con mar, costa argentina o montaña.
1: Sí.
2: Horror,
1: sí.
2: Es una Patagonia, así que también.
0: Qué lindo.
2: Para agarrar el auto, destino.
1: Si elijo uno local, avión. San Juan, ¿está bien?
0: Hermoso. Bueno,
1: quiero ir a San Juan. Ya fui varias veces, pero tengo ganas de ir y es más pronto.
2: ¿Y Flor? Bueno,
0: ¿Y Flor? Yo había pensado, Flor, en un destino nacional,
1: sí, ¿cuál?
0: Que no conozco.
1: Ah, mira.
0: Calafate el Glaciar.
1: Ah, eso, lo tengo pendiente.
0: Bueno,
1: sí,
0: yo
1: sí,
0: también.
1: Sí, sí.
0: Y vino a la cabeza mi hermana, que es como. Somos como gemelas separadas al nacer, no somos gemelas.
1: Dos gotitas de agua,
0: pero,
1: iguales.
0: Sí, en nuestra forma de ser, no,
1: ah,
0: no tanto físicamente.
1: Okay.
0: Y hace 3 años hicimos un viaje, matrimonios e hijos, que fuimos al norte, Salta, Jujuy.
1: Acabo de ir, sí, no, hace poquito.
0: Una maravilla.
1: Ah, hermoso.
0: Y tenemos el plan de reeditar ese viaje con hijos.
1: Perfecto.
0: E hijas.
1: Planazo.
0: Y dije, qué lindo sería ir.
1: Sí, ¿no? Claro.
0: ¿Calafate han estado? En el Calafate, Glaciar.
1: No conozco. Lo tengo recontra pendiente. Claro, no estaría nada mal, ¿no? Hacer un drama desde el Calafate. ¿Sí?
0: Bueno,
1: ¿por qué
0: total,
1: no? Un total, sábado a la
0: soñar
1: mañana.
0: No cuesta nada.
1: Obvio.
0: Y todo esto que estuvimos charlando, sí, si nos dejan su mensaje de voz por el 11-23-24-22-22, están participando de un bolso y una mochila. Pero además tenemos muchísima información.
1: Sí.
0: ¿Qué día deportivamente?
1: Una mañana movida.
0: Pero sí, negativamente.
1: Y movida. Bueno, sí, ufa, tal cual, ufa, porque hubo carrera de Fórmula 1, sí, se corrió hoy.
0: Raro,
1: en Bakú,
0: un
1: sí. Y uno esperaba a Colapinto, que había tenido una gran clasificación, que había arrancado noveno, pero hoy tuvo una carrera para el olvido, sí, porque chocó con su compañero, quedaron afuera en la vuelta 36, así que la realidad es que en un ratito vamos a estar escuchándolo a Colapinto, con mucha bronca también de sus colegas, para con él, porque bueno, cometió un error. Él se disculpó con todos,
0: sí, claro,
1: pero bueno, cosas que pasan, Flor.
0: Creo que mucho más que bronca se sentía o se percibía tristeza.
1: Sí, tal,
0: ¿no?,
1: cual. Tal cual.
0: Eso fue lo que...
1: Pero bueno, se equivocó como nos equivocamos,
0: obvio,
1: absolutamente,
0: obvio,
1: todos.
0: Y para vos,
1: pidió disculpas, lo que es buenísimo.
0: Norris, que andás diciendo, claro, para vos, Norris, que andás diciendo que cierta gente no tendría que estar en la Fórmula 1.
1: Claro.
0: Franco Colapinto se la re que te
1: es
0: ganó.
1: Fenómeno.
0: Anda a lavar los platos.
1: Russell ganó la carrera, sí, así que bueno. A pensar ya en el próximo Gran Premio, que será en Bahrein, entre el 2 y el 4 de octubre, en Malasia. Así que bueno, un mal sábado, una mala carrera de Franco Colapinto. Insisto, chocó con su compañero, hubo otros autos ahí involucrados. En la vuelta 36 acabó la historia para Alpine. Así que bueno,
2: venimos,
1: a
2: ¿no?,
1: pensar en el próximo carrera.
2: Venimos con polémica de arrastre
0: la semana.
2: Claro,
0: picada.
2: De un extremo al otro, ¿no?
1: Sí,
2: de las chicanas para bien a las chicanas para
0: recontra
2: bien.
0: Sí, venía una semana picada.
1: Uh-huh.
0: Y tenemos algo de fútbol.
1: Sí, claro. Hay finales, partidos importantes. Mañana Copa Argentina.
0: Bien.
1: Hoy amistosos a la mañana. River le ganó a Vélez. Pero bueno, en un ratito te voy a estar contando todo, Flor.
0: Muy bien. Y Manu, ¿con qué no, título de lo que nos va
2: título,
0: a contar?
2: Título. Comunicación,
0: bajada,
2: comunicación en el agro, eterna asignatura pendiente, crónica asignatura pendiente, con implicancias en el día a día, en lo que tiene que ver con políticas activas o carencia de las mismas en el Congreso y también para con la sociedad.
0: Muy bien. Bueno, esto es una muestra.
1: Sí.
0: Una muestra de todo lo que tenemos en Conectados. Hasta las 3 de la tarde, quédense, los acompañamos y esperamos que ustedes nos acompañen del otro lado. En este Conectados, el espacio de FADEAC en Radio La Red, ponemos primera y arrancamos de esta manera.

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5: Hola chicos, con la consigna. Mi nombre es Daniel, de Becar 017. Iría a algún lugar de la Argentina. Vamos a quedarnos acá en el país, que hay lugares que aún no conozco, entre ellos el glaciar Perito Moreno. ¿Con quién iría? Con mi hermosa, bellísima mujer, Claudita. Así que, bueno, ahí está

0: China, me parece un lugar espectacular, me iría con mi señora y de ahí iríamos a Jerusalén a visitarla donde estuvo Jesús. Abrazo para todos.
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2: ¿Cómo andan, chicos? Buen día, lindo tema. Dos lugares tengo el así deseo de conocer. Uno es Nueva Zelanda, donde se filmó El Señor de los Anillos. Me encantaría conocer ese lugar. Y el otro es Las Vegas, Nevada. De una noche ahí, o varias noches. Y con mi hijo y quedarme en Nevada, Las Vegas.
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3: Buenas tardes, habla Sandra de Villa General Mitre. El viaje sería a Portugal con mi hijo. Mis últimos números del DNI son 235. Gracias.
4: Vieron la diferencia, ¿no? Sí. Sandra va con el hijo y todos los señores que llamaron van con su mujer. Ajá. No sé si porque es una elección o porque
5: para
4: se mandaron
5: mí,
4: alguna
5: bacana. Claro.
4: ¡Y bellísima!
5: Para
4: vamos,
5: mí viene
4: Daniel.
5: Por ahí, ¿eh? Claro.
4: Daniel, te bancamos.
5: Bueno, lindos lugares eligieron todos, ¿eh?
4: Espectacular.
5: Nueva Zelanda.
4: Hermoso, la muralla china,
5: la muralla
4: impresionante,
5: china,
4: Jerusalén.
5: Las Vegas, claro.
4: Y todo, ¿no? Sí, lindo, lindo.
5: Ah, tiene una fichita,
4: y bueno,
5: ¿no?
4: Y además con Daniel coincidimos en el Calafate, así que por ahí nos cruzamos.
5: Vamos todos, entonces.
4: Vamos todos para el
5: El charter, ¿no? Y
4: ¿qué tal?
5: Lo paga Gastón, el charter, y vamos todos.
4: Y le vamos a preguntar a nuestro entrevistado, que hablando ya está en línea, hablando de frío, vamos en camión, claro, en un camión podemos entrar todos. Hablando de frío, le vamos a preguntar a Francisco Aguer, gerente de distribución y transporte de Surfrigo. A ver si se prende con nuestra consigna, Francisco. Si la posibilidad es el lugar que sea, imaginemos, ¿no?, que viene de arriba, regalito. ¿A dónde viajarías y con quién? Ya tenés ahí medianamente vista la cosa. ¿Cómo estás? Gracias por atendernos este sábado.
6: Hola, Florencia, equipo. Buenas tardes. ¿Cómo están? Un gusto saludarlos. Y la verdad que elegiría la Patagonia.
4: Vamos.
6: Iría seguramente a algún lugar con frío, ahí de la zona sur, donde nos especializamos nosotros.
4: Pero no para laburar, Francisco.
6: No, porque me encanta. Con mis hijos y con mi familia. Seguramente también Perito Moreno.
4: Lindo,
6: esos qué lugares
4: lindo.
6: Que la verdad que son muy lindos.
4: Esos lugares maravillosos que tiene la Argentina. Y queríamos llamarte, bueno, Surfrigo, escucharán que nos viene acompañando en las tandas, escucharán hablar Surfrigo. Y son de esas empresas que uno dice, por ahí no sabe, no tienen claro qué es lo que hacen, pero son de las empresas que aseguran que lo que comamos, por ejemplo, llegue en tiempo y forma, conservado, todo lo que tenga que ver, además, como el nombre lo indica, con el frío. Entonces dijimos, bueno, ¿por qué no conectarnos con la gente de Surfrigo? Por eso está Francisco Aguer, gerente de distribución y transporte de Surfrigo, para hablar un poco de la logística que hay detrás de los alimentos que consumimos tan confiados y tranquilos. Primero, si te parece, Francisco, contanos de manera breve qué es Surfrigo, cuándo nació y qué es lo que hacen ustedes.
6: Surfrigo nació hace 30 años como una empresa familiar que empezó siendo un transporte, ¿no? O sea, tomando cargas acá en Buenos Aires y llevándolas al sur principalmente. Y con el tiempo se fue especializando y nos transformamos en un operador logístico integral, digamos, de alimentos refrigerados, congelados y secos, donde nos ocupamos de todo el recorrido del alimento, desde el almacenaje, el retiro desde la planta de producción, hasta la última entrega, donde llega al comercio donde vos decías, ¿no? O sea que la gente compra el alimento y lo lleva a su mesa.
4: Uh-huh. Vos hiciste una diferenciación que después nos podés contar entre ser transportista y un operador logístico integral. Por ahí estaría bueno primero aclarar eso. ¿Cuál es la diferencia entre uno y otro y cómo se da esa evolución? ¿Por qué? ¿Qué pasa en el medio?
6: Claro, el transportista es el camión que va de un punto a otro y solamente se encarga de transportar la mercadería, digamos, desde un lugar hacia otro lugar. Y el operador logístico es mucho más integral, ¿no? Desde retiramos el producto donde se produce, controlando todo, digamos, el proceso del retiro, lo almacenamos, hay gente que está en constante

0: el contacto con el cliente para saber qué tipo de pedido necesita, dónde lo tenemos que llevar. Se prepara en nuestro gran freezer y después se carga el camión de última milla y se entrega en el comercio. Esa es como la gran diferencia, ¿no? O sea que uno se encarga solamente de mover una de un lado a otro y el otro conlleva toda la cadena de entrega.
1: ¿Cuáles son los principales desafíos que tiene una empresa que trabaja con productos, con alimentos encima congelados? Y por ahí, si pudieras contarnos con un caso específico de algo que esté en nuestras mesas todos los días, que nosotros consumimos muy confiados y tranquilos, pero para que eso llegue, como decían, de la manera correcta, hubo antes un montón de procesos, supongo, bastante complejos. Por ejemplo, ¿cómo se controla y a qué temperatura viajan esos alimentos? ¿Podemos tomar un caso así específico?
0: Sí, obviamente. Y creo que un caso bien específico sería el helado, ¿no? Que es un producto súper sensible, ¿no? Que ante la más mínima cambio de temperatura, el producto lo muestra, ¿no? Nosotros, para que tengas una idea, transportamos productos que van de los menos 25 grados, que es súper congelado. Ese producto lo retiramos por una planta que queda acá cerca de Zárate. Se transporta en un camión que se presenta, un camión grande, esos que vemos en la calle, esos que son eternamente largos. Controlamos que la temperatura del equipo de frío esté en óptimas condiciones, se setea para que esté menos 25. Todo eso se hace una trazabilidad, digamos, por sistema, por una sonda, por un elemento que tenemos dentro del camión que vamos registrando la temperatura.
1: O sea,
0: Se
1: tiempo
0: carga dentro
1: real,
0: del camión.
1: vos, perdón, en tiempo real
0: Tiempo
1: tenés la
0: real.
1: chance de ir, tener una trazabilidad, digamos, porque, no sé, uno se imagina, sale de la planta donde está todo muy controlado, supongo que el proceso de carga también se debe hacer con alguna manga de frío, con algo, para que no se altere la
0: Exactamente.
1: temperatura hasta que esté adentro del camión. Pero en ese viaje,
0: Claro, o sea,
1: ¿cómo sabés que todo
0: sí.
1: siguió como correspondía, digamos? ¿Qué constancia tenés de eso?
0: Nosotros tenemos un gran equipo que sigue todo eso, que estamos monitoreando a través de una computadora ese control, esa temperatura, que se sigue mediante el famoso GPS, ¿no? Eso envía una señal al GPS y nos registra la temperatura en todo momento del equipo de frío dentro de la cámara esa del camión. Y ahí vamos registrando si se encuentra en los menos 25 grados que nos solicita el cliente que esté el camión. Cuando se carga lo mismo, se controla que el producto esté en condiciones para no tener ningún desvío, digamos que esté con la temperatura correcta. Y después las camas, digamos, los termos, como le decimos nosotros en la jerga, están hechos para poder, digamos, mantener esa temperatura sumado al equipo de frío. Desde ahí se sale el camión hacia nuestra planta y se controla en todo momento con ese seguimiento satelital.
1: Cuando como consumidores vamos a buscar algo, siempre te recomiendan y prestamos atención, decir, bueno, que no se haya cortado la cadena de frío. ¿Qué significa eso? Supongo que debe
0: Exacto.
1: ser también variable dependiendo del tipo de producto, por ejemplo, la temperatura, pero el término cadena de frío, ¿qué significa? ¿Y qué significa para una empresa transportista, como son ustedes, un operador logístico integral en este caso, como vos decías, es Surfrigo, tener ese tema sobre la mesa?
0: Creo que es el corazón de Surfrigo y lo hace muy bien, que es tener registro en todo momento de esa temperatura. Cuando decimos eso, que no se corte, nosotros tenemos equipos que son autónomos, entonces si sufre algún desperfecto el camión, el equipo sigue funcionando, entonces se mantiene ese control de temperatura dentro del camión, de donde está el producto. Y como nosotros podemos seguir en todo momento a través de esta trazabilidad que tenemos nosotros, cualquier desvío nos genera una alerta al equipo y podemos tomar alguna decisión, sea si estaba habiendo una falla con el equipo, contactar al servicio técnico, al mantenimiento o tomar alguna acción correctiva rápida para que en ningún momento baje de esos menos 20, digamos, suba en este caso, que no se vaya a 20, a 10 o a 0 y ahí sería el corte de la cadena de frío, ¿no? Donde el producto en todo momento se mantiene dentro de los rangos que especifica el que produce el alimento, ¿no? Que cuando leemos la etiqueta que dice almacenar entre 20 y menos 25. Bueno, nosotros garantizamos que eso en todo momento se cumpla hasta que obviamente que la persona que compra el alimento se lo lleva a su casa y lo guarda en su heladera o en su freezer.
1: Francisco, imagino que lógicamente vos decías son camiones especiales en los que se hace el transporte de alimentos congelados, por ejemplo, como los que estamos hablando. ¿Qué promedio de edad tiene la flota y qué características tiene un camión que transporta alimentos congelados?
0: Nosotros usamos equipos de última generación. Hemos hecho la renovación de flota en enero, en diciembre del año pasado, enero de este año comenzamos ese cambio. Tenemos todos los camiones patentados 2025 y 2026. Uh-huh. La verdad que es una flota de última generación, que esos son los camiones grandes, ¿no? Los que llevan de una punta a otra, donde después llega a los nodos, donde después hacemos la distribución de la última milla, donde también tenemos camiones de última generación, más chiquititos, uh-huh, que son de menor porte para poder hacer la distribución urbana hacia el comercio de cercanía, el supermercado, el mayorista.
1: Uh-huh. Cuando decías que lo importante es asegurar la permanencia de la, digamos, de conservar la temperatura en el rango que corresponde, y que estos equipos son especiales porque permiten que si hay cualquier imprevisto no se altere eso, lo primero que se me vino a la cabeza fue cierre del cruce del paso en Mendoza, cuando los camiones quedaron, sí, parados la última vez, ahora hace poquito,
0: la última vez,
1: 34 días. ¿Cómo les ha ocurrido que les quede un camión varado ahí? ¿Cómo se maneja eso?
0: Ahí, sí, nos ha pasado, y nada, por suerte los equipos que tenemos nosotros están preparados para eso, para poder estar en continuo, digamos, funcionamiento, ¿no? Son equipos que están preparados para poder funcionar de corrido, no necesitan pararse. Uh-huh. Y la realidad que lo único que tenemos que monitorear en ese caso es que el equipo esté funcionando correctamente y, nada, que tenga combustible. Entonces se hacen, si en el caso de que detectemos que está bajando el combustible a un nivel, nada, que hay que tomar una decisión, el equipo va a una estación de servicio y se carga, claro, o se lleva un camión cisterna, o trabajamos en equipo para poder, digamos, abastecer a esos camiones cuando están parados tanto tiempo. No es lo común, pero bueno, nada, tenemos equipos que nos dan respuesta y ante esas situaciones que no son comunes.
1: Y el último punto, después te liberamos para que disfrutes de este sábado, ¿no?, hermosamente soleado.
0: Un placer, no hay problema.
1: El último punto, cuando uno piensa en esto, decís, bueno, que el camión siga funcionando, que todo llegue, digamos, en tiempo y forma, y habrá muchos que piensan automáticamente, bueno, en la sustentabilidad, en el consumo de combustible que tiene, por ejemplo, un camión refrigerado, o en el caso de que pase algo, cómo consume el equipo el combustible que necesite para que eso llegue a destino como corresponde. ¿Cómo trabajan el tema de la sustentabilidad en Surfrigo? ¿Qué lugar ocupa dentro de la organización?